0: Jesús por nosotros.
1: Rosa mística, ruega a Jesús por nosotros.
0: Rosa mística, ruega a Jesús por nosotros.
1: Dios te salve, Reina y Madre, Madre de misericordia, vida y dulzura y esperanza nuestra. Dios te salve, a ti llamamos los desterrados hijos de Eva. A ti suspiramos gimiendo y llorando en este valle de lágrimas. Ea pues, Señora abogada nuestra, vuelve a nosotros esos tus ojos misericordiosos, y después de este destierro muéstranos a Jesús, fruto bendito de tu vientre, oh clemente, oh piadosa, oh dulce Virgen María. Ruega por nosotros, Santa Madre de Dios, para que seamos dignos de alcanzar las promesas de nuestro Señor Jesucristo. Amén. Oración para sanar el cáncer. Yo confío en ti, Padre Celestial, y te ofrezco los corazones unidos de Jesús y María, las triunfantes y sangrantes llagas de Jesús y las lágrimas de María, nuestra amada Madre Celestial. Te entrego mis pensamientos, palabras, obras, acciones, mis células, tejidos, vasos sanguíneos, nervios, glándulas, huesos y órganos, con los corazones de Jesús y María. Señor, que se haga tu santa voluntad. Amén. Jesús, María, os amo y salvad nuestras almas.

0: Bendito sea Jesús.
1: Bendito sea Jesús.
0: Bendito sea su santo nombre.
1: Bendito sea su santo nombre.
0: Bendito sea Jesucristo, verdadero Dios y verdadero hombre.
1: Bendito sea Jesucristo, verdadero Dios y verdadero hombre.
0: Bendito sea el nombre de Jesús.
1: Bendito sea el nombre de Jesús.
0: Bendito sea su sacratísimo corazón.
1: Bendito sea su sacratísimo corazón.
0: Bendita sea su preciosísima sangre.
1: Bendita sea su preciosísima sangre.
0: Bendito sea Jesús en el santísimo sacramento del altar.
1: Bendito sea Jesús en el santísimo sacramento del altar.
0: Bendito sea el Espíritu Santo Paráclito.
1: Bendito sea el Espíritu Santo Paráclito.
0: Bendita sea la excelsa Madre de Dios María Santísima.
1: Bendita sea la excelsa Madre de Dios, María Santísima.
0: Bendita sea su Santa Inmaculada Concepción.
1: Bendita sea su Santa e Inmaculada Concepción.
0: Bendita sea su gloriosa Asunción.
1: Bendita sea su gloriosa Asunción.
0: Bendito sea el nombre de María, Virgen y Madre.
1: Bendito sea el nombre de María, Virgen y Madre.
0: Bendito sea San José, su castísimo esposo.
1: Bendito sea San José, su castísimo esposo.
0: Bendito sea Dios en sus ángeles y en sus santos.
1: Bendito sea Dios en sus ángeles y en sus santos.
0: Hagamos oración por su santidad, el Papa León XIV.
1: El Señor le conserve la vida, lo haga feliz en la tierra y no lo entregue en manos de sus enemigos.

Somos originarios de aquí de Valparaíso, Zacatecas. Y vinimos a darles un pequeño presente a los peregrinos que van camino hacia Jimulco con la Virgen María Rosa Mística. Hemos sentido la presencia de la Virgencita con nosotros. Mi niña es la prueba de ello. No me daban esperanzas de poder tenerla. Y mire, gracias a Dios y a la Virgencita, aquí está con nosotros a punto de cumplir 2 años. Y pues más que nada, agradecerle a la Virgencita Rosa Mística, que gracias a ella y estamos muy agradecidos con ella y con Dios.

pues podemos alcanzar la paz, siendo buenas personas, ayudando al prójimo, dar un poco de lo que nosotros tenemos, apoyarnos, escucharnos y más que nada estar para cualquier persona que lo necesite.

Proclama mi alma la grandeza del Señor. Se alegra mi espíritu en Dios mi Salvador, porque ha mirado la humillación de su esclava. Desde ahora me felicitarán todas las generaciones, porque el Poderoso ha hecho obras grandes por mí. Su nombre es santo, y su misericordia llega a sus fieles de generación en generación. Él hace proezas con su brazo, dispersa a los soberbios de corazón, derriba del trono a los poderosos y enaltece a los humildes. A los hambrientos los colma de bienes y a los ricos los despide vacíos. Auxilia a Israel, su siervo, acordándose de su misericordia, como lo había prometido a nuestros padres, en favor de Abraham y su descendencia por siempre. Amén.

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0: Donde hay agua, hay vida. Querida familia de María Visión, hoy nos encontramos en la Carámicua. Es conocido como un lugar sagrado, un lugar especial, un lugar bendito, porque fue de aquí donde se cortó el árbol para crear la artesa, donde se habla que se fue manifestando poco a poco la imagen de Nuestra Madre Santísima de Guadalupe, conocida como la Virgen de la Sábila.
1: Nos encontramos el día de hoy en la Carámicua, lugar donde se apareció la Virgen de la Sábila. Compartiremos con ustedes una breve reseña de cómo fue que se encontró esta bendita imagen. Una mañana del mes de diciembre de 1865, un muchacho como de 14 años fue al cerro a buscar una rama de higuera. Para hacer una artesa, era para necesidades de la casa. Le había dicho a su madre, cortas una buena rama, no muy grande, para que puedas con ella. Así que cortó una rama ancha y gruesa. Al comenzar a tallar la enorme rama de la higuera, conforme se iba adelgazando su interior y dejar los cuatro bordos, aparecieron los rasgos de la Virgen. Mientras se iba labrando, con gran asombro, el tallador comenzó a ver el rostro de la guadalupana y poco a poco, conforme se iba avanzando en la talla del fondo, comenzaron a aparecer más rasgos físicos. Aparecía el cuerpo completo, los rayos. Tenía en sus manos la Virgen de Guadalupe. Así fue como se encontró la Virgen de la Carámicua. Su nombre proviene de la planta que se da cerca del manantial bajo la sombra de árboles ancestrales, herbácea de la familia de las aráceas, conocida como hoja elegante por los novohispanos y que los purépechas le decían el nombre en su lengua como Carámicua. Hoy los habitantes del Platanal están próximos a iniciar la construcción de la capilla de la Virgen de la Sábila, que señala el lugar exacto donde apareció la imagen de la guadalupana que hoy se venera en la población de la Sábila, Michoacán.

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Hijos míos, sean bondadosos de corazón, porque el alma que posee esta virtud se hace semejante al Sagrado Corazón de Jesús, porque cuando estuvo de paso en la tierra, dejó huellas imborrables en mi camino, huellas que ni las tormentas impetuosas ni los fuertes vientos pudieron destruir. Trató con bondad y dulzura al pecador, alma desgraciada, poseída por el espíritu del desorden moral. Sus palabras dulces calaban en la profundidad de sus corazones. Sus palabras invitaban a un cambio, a una conversión verdadera de corazón. Trató con bondad a los enfermos, almas necesitadas de su amor, almas ávidas de sanación y curación. Trató con bondad a los peregrinos y forasteros que se cruzaban en su camino, porque una palabra tierna mueve al cambio, a la conversión. Una palabra sarcástica endurece el corazón, lo hiere, lo resiente. Trató con bondad a las muchedumbres que caminaban tras él en busca de un milagro, o porque sus predicaciones los reconfortaban. Trató con bondad a la mujer pecadora, mujer infragante, descubierta, mujer recriminada, censurada. Su trato afable ablandó la dureza de su corazón. Trató con bondad a Dimas y a Gestas, pero solo uno de ellos se dejó seducir por sus clamores ante el Padre. Trató con bondad a Zaqueo, recaudador de impuestos. Su cordialidad le obligó a devolver mucho más de lo que había usurpado. Jesús los trata con bondad a todos, porque son la razón de su descenso en la tierra, son el motivo de su crucifixión y de su redención, son el deleite de su corazón, corazón que palpita de amor por toda la humanidad. La bondad destruye la prepotencia, la dulzura y la amabilidad las coacciona al cambio. La bondad es néctar del cielo que dulcifica la amargura de los corazones. Es melaza de amor que agrada a toda criatura. 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

que toda criatura bendiga y glorifique a María, la obra maestra de las manos de Dios, porque ella es la obra maestra de las manos de Dios, tanto en el orden de la gracia como en el de la gloria.

Muy buenos días, mis queridos todos. Bienvenidos a este comienzo de la semana. Hoy, lunes 13 de julio, celebramos en el Santoral la festividad de San Enrique, que vivió entre el año 973 y 1024. Sucedió al emperador Otón III y maravilló a todo el mundo mostrándose sumiso al Evangelio, siendo cabeza del Sacro Imperio Romano-Germánico como Enrique II. Gobernó con sabiduría, colaborando en la fundación de diócesis y monasterios en Alemania y en Italia. Con su esposa, todavía encontraba tiempo para la meditación y la oración. Deseamos recuperar en el cielo los tesoros que nos han sido confiados aquí en la tierra, y donde también nuestro corazón ya habita por el deseo y el amor. En el nombre del Padre, y del Hijo, y del Espíritu Santo, que la paz y el amor del Señor, que nos llama a la santidad, esté con todos vosotros. Tú eres el camino que conduce al Padre, Señor, ten piedad. Tú eres la luz que ilumina el mundo, Cristo, ten piedad. Tú nos llamas a la santidad, Señor, ten piedad. Dios Todopoderoso, tenga misericordia de nosotros, perdone nuestros pecados y nos lleve a la vida eterna. Oremos. Oh Dios, que has elevado admirablemente a San Enrique, colmado por la generosidad de tu gracia, desde las preocupaciones del gobierno terrenal a la contemplación de las cosas eternas. Concédenos por su intercesión caminar hacia ti con presteza y puro corazón en medio de las vicisitudes de este mundo.

mundo. Por nuestro Señor Jesucristo, tu Hijo, que contigo vive y reina la unidad del Espíritu Santo y es Dios por los siglos de los siglos.

Lectura del libro de Isaías, capítulo primero, versículos del 10 al 17. Oíd la palabra del Señor, príncipes de Sodoma. Escucha la enseñanza de nuestro Dios, pueblo de Gomorra. ¿Qué me importa la abundancia de vuestros sacrificios? Dice el Señor. Estoy harto de holocaustos de carneros, de grasas de cebones, las sangres de toros, de corderos y chivos no me agrada. Cuando venís a visitarme, ¿quién pide algo de vuestras manos para que vengáis a pisar mis atrios? No me traigáis más inútiles ofrendas, son para mí como incienso execrable. Novilunios, sábados y reuniones sagradas, no soporto iniquidad y solemne asamblea. Vuestros novilunios y solemnidades los detesto. Se me han vuelto una carga que no soporto más. Cuando extendéis las manos, me cubro los ojos. Aunque multipliquéis las plegarias, no os escucharé. Vuestras manos están llenas de sangre. Lavaos, purificaos, apartad de mi vista vuestras malas acciones. Dejad de hacer el mal, aprended a hacer el bien. Buscad la justicia, socorred al oprimido, proteged el derecho del huérfano, defended a la viuda. Palabra de Dios. Salmo 49. Al que sigue buen camino, le haré ver la salvación de Dios. No te reprocho tus sacrificios, pues siempre están tus holocaustos ante mí. Pero no aceptaré un becerro de tu casa, ni un cabrito de tus rebaños. Al que sigue buen camino, le haré ver la salvación de Dios. ¿Por qué recitas mis preceptos? Y tienes siempre en la boca mi alianza, tú que detestas mi enseñanza y te echas a la espalda mis mandatos. Al que sigue buen camino, le haré ver la salvación de Dios. El Señor esté con vosotros. Del Santo Evangelio según San Mateo, capítulo 10, versículos 34 al capítulo 11, versículo 1. En aquel tiempo dijo Jesús a sus apóstoles: No penséis que he venido a la tierra a sembrar paz. No he venido a sembrar paz, sino espada. He venido a enemistar al hombre con su padre, a la hija con su madre, a la nuera con su suegra. Los enemigos de cada uno serán los de su propia casa. El que quiera a su padre o a su madre más que a mí, no es digno de mí. El que quiera a su hijo o a su hija más que a mí, no es digno de mí. El que no carga con su cruz y me sigue, no es digno de mí. El que encuentra su vida la perderá, y el que pierda su vida por mí la encontrará. El que os recibe a vosotros me recibe a mí, y el que me recibe, recibe al que me ha enviado. El que recibe a un profeta porque es profeta tendrá recompensa de profeta, y el que recibe a un justo porque es justo tendrá recompensa de justo. El que dé a beber, aunque no sea más que un vaso de agua fresca, a uno de estos pequeños, solo porque mi discípulo, en verdad os digo que no perderá su recompensa. Cuando Jesús acabó de dar instrucciones a sus 12 discípulos, partió de allí para enseñar y predicar en sus ciudades. Palabra del Señor. Hoy la dureza con que nos habla Jesús al afirmar que ha venido a dividir a las familias o a enfrentarse unos con otros, no quiere decir que su mensaje sea conflictivo, sino que el horizonte del amor de Dios encarnado en Él está por encima de las realidades del mundo, con sus problemas y los enfrentamientos humanos. Dios no quiere que nos peleemos o que fracturemos nuestra convivencia, ni por su causa, ni por ningún otro motivo, sino que lo sigamos y lo escuchemos sin miedo a lo que digan otras personas. Aquí está el sentido de estas palabras del Señor. Él debe ser el centro de nuestra vida. Cuando tú pones a otra persona en el centro de tu vida, todo se cae. Cuando tú pones en el centro de tu vida a Jesús, todo se construye en Él. El deseo de Jesús es que todos nos acerquemos a Él
y que ayudemos y amemos también a quienes no lo hacen. Señor, ayúdame a verte en todas las personas que coinciden conmigo en el camino de la vida, especialmente en los más vulnerables. Bendito sea, Señor Dios del universo, por este pan, fruto de la tierra y del trabajo del hombre que recibimos de tu generosidad y que ahora te presentamos. Él será para nosotros pan de vida. Bendito sea, Señor Dios del universo, por este vino, fruto de la vida y del trabajo del hombre que recibimos de tu generosidad y que ahora te presentamos. Él será para nosotros bebida de salvación. Orad, hermanos, para que este sacrificio mío y vuestro sea agradable a Dios Padre Todopoderoso. Señor, por esta oblación que te presentamos en la conmemoración de San Enrique, otorga a tus fieles los dones de la paz y la unidad. Por Jesucristo nuestro Señor. El Señor esté con vosotros. Levantemos el corazón. Demos gracias al Señor nuestro Dios. En verdad es justo y necesario, es nuestro deber y salvación darte gracias siempre y en todo lugar, Señor Padre Santo, Dios Todopoderoso y Eterno, por Cristo Señor nuestro. Porque mediante el testimonio admirable de tus santos, fecunda sin cesar a tu Iglesia con vitalidad siempre nueva. Y nos das así pruebas evidentes de tu amor. Su insigne ejemplo nos anima y a su permanente intercesión nos confiamos para que se cumplan tus designios de salvación. Por eso, Señor, nosotros llenos de alegría, te aclamamos con los ángeles y con todos los santos diciendo: Santo, Santo, Santo es el Señor Dios del universo. Llenos están el cielo y la tierra de tu gloria. Hosanna en el cielo. Bendito el que viene en nombre del Señor. Hosanna en el cielo. Santo eres en verdad, Señor, fuente de toda santidad. Por eso te pedimos que santifiques estos dones con la efusión de tu Espíritu, de manera que se conviertan para nosotros en el cuerpo y la sangre de Jesucristo nuestro Señor, el cual, cuando iba a ser entregado a su pasión voluntariamente aceptada, tomó pan. Dándote gracias, lo partió y lo dio a sus discípulos, diciendo: Tomad y comed todos de él, porque esto es mi cuerpo, que será entregado por vosotros. Señor mío y Dios mío,

Del mismo modo, acabada la cena, tomó el cáliz, dándote gracias de nuevo, lo pasó a sus discípulos, diciendo, tomad y bebed todos de él, porque este es el cáliz de mi sangre, sangre de la alianza nueva y eterna, que será derramada por vosotros y por muchos para el perdón de los pecados. Haced esto en conmemoración mía.

Y este es el sacramento de nuestra fe. Así pues, Padre, al celebrar ahora el memorial de la muerte y resurrección de tu Hijo, te ofrecemos el pan de vida y el cáliz de salvación y te damos gracias porque nos haces dignos de

servirte en tu presencia. Te pedimos humildemente que el Espíritu Santo congregue la unidad a cuantos participamos del cuerpo y la sangre de Cristo. Acuérdate, Señor, de tu Iglesia extendida por toda la tierra, con el Papa León, con nuestro obispo José Ángel, sus obispos auxiliares y todos los pastores que cuidan de tu pueblo, llévala a su perfección por la caridad. Acuérdate también de nuestros hermanos que durmieron en la esperanza de la resurrección y de todos los que han muerto en tu misericordia, admítelos a contemplar la luz de tu rostro. Ten misericordia de todos nosotros. Y así con María la Virgen, Madre de Dios y Madre nuestra, su esposo San José, los apóstoles, los mártires y cuantos vivieron en tu amistad a través de los tiempos, merezcamos por tu Hijo Jesucristo compartir la vida eterna y cantar tus alabanzas. Por Cristo, con Él y en Él, a ti Dios Padre omnipotente, la unidad del Espíritu Santo, todo honor y toda gloria por los siglos de los siglos. Llenos de alegría por ser hijos de Dios, digamos confiadamente la oración que Cristo nos enseñó. Padre nuestro, que estás en el cielo, santificado sea tu nombre. Venga a nosotros tu reino. Hágase tu voluntad en la tierra como en el cielo. Danos hoy nuestro pan de cada día. Perdona nuestras ofensas, como también nosotros perdonamos a los que nos ofenden. No nos dejes caer la tentación y líbranos del mal. Líbranos, Señor, de todos los males y concédenos la paz en nuestros días, para que, ayudados por tu misericordia, vivamos siempre libres de pecado y protegidos de toda perturbación, mientras esperamos la gloriosa venida de nuestro Salvador Jesucristo. Señor Jesucristo, que dijiste a tus apóstoles, la paz os dejo, mi paz os doy. No tengas en cuenta nuestros pecados, sino la fe de tu Iglesia. Conforme a tu palabra, concédenos la paz y la unidad. Tú que vives y reinas por los siglos de los siglos. La paz del Señor esté siempre con vosotros. Y ahora, como hermanos, nos damos la paz. Cordero de Dios, que quitas el pecado del mundo, ten piedad de nosotros. Cordero de Dios, que quitas el pecado del mundo, ten piedad de nosotros. Cordero de Dios, que quitas el pecado del mundo, danos la paz. Este es Jesucristo, el Cordero de Dios, que quita el pecado del mundo. Dichosos los llamados a la cena del Señor. Señor, no soy digno de que entres en mi casa, pero una palabra tuya bastará para sanarme. El cuerpo y la sangre de Cristo nos guarden para la vida eterna. Amén. Y ahora es el momento de recibir a Cristo en tu alma mediante la comunión espiritual, y para ello decimos juntos: creo, Jesús mío, que estás realmente presente en el santísimo sacramento del altar. Ayúdame a amarte sobre todas las cosas y deseo recibirte en mi alma. Pero ¿cómo ahora? No puedo recibirte sacramentalmente. Vienes espiritualmente a mi corazón. Y como ya te he recibido, te abrazo y me uno del todo a ti. Señor, no permitas que me aparte de ti. Amén.

Oremos. El sacramento que hemos recibido en la memoria de San Enrique santifique, Señor, nuestras mentes y corazones para que merezcamos participar de la naturaleza divina. Por Jesucristo nuestro Señor. Saludamos a María, nuestra Madre. Dios te salve, María, llena eres de gracia, el Señor es contigo. Bendita tú eres entre todas las mujeres. Bendito es el fruto de tu vientre, Jesús. Santa María, Madre de Dios, ruega por nosotros pecadores, ahora y en la hora de nuestra muerte. Amén. El Señor esté con vosotros. Y que la bendición de Dios Todopoderoso, Padre, Hijo y Espíritu Santo, descienda sobre vosotros y os acompañe siempre. Por favor, sed felices. Podemos ir en paz.

Proclama mi alma la grandeza del Señor. Se alegra mi espíritu en Dios mi Salvador, porque ha mirado la humillación de su esclava. Desde ahora me felicitarán todas las generaciones, porque el Poderoso ha hecho obras grandes por mí. Su nombre es santo, y su misericordia llega a sus fieles de generación en generación. Él hace proezas con su brazo, dispersa a los soberbios de corazón, derriba del trono a los poderosos y enaltece a los humildes. A los hambrientos los colma de bienes y a los ricos los despide vacíos. Auxilia a Israel, su siervo, acordándose de su misericordia, como lo había prometido a nuestros padres, en favor de Abraham y su descendencia por siempre. Amén.

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2: Queridos hijos, alégrense conmigo, porque el Altísimo me permite estar con ustedes para guiarlos hacia Él, que es el camino, la verdad y la vida. Alégrense, hijitos, y permanezcan gozosos aún en las dificultades, y tendrán fuerza, porque serán conscientes de que son pasajeros y sabrán ofrecerlo todo a Dios. Por eso no olviden, yo soy su madre y los amo. Gracias por haber respondido a mi llamado.

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Queridos hijos, hoy los invito a que sean mis manos extendidas en este mundo que pone a Dios en último lugar.

Paz y bien. Mi nombre es Fray Anselmo García Rodríguez. Nos encontramos en Guadalupe, Nuevo León, en la parroquia de la Santa Cruz. Y ahora aquí nos encontramos acerca para hablar de la paz. La paz, ¿qué es la paz? Bueno, la paz es el mantenerse en una fidelidad con Dios, el estar con Dios. ¿Para qué? Para poder transmitir su mensaje, ¿va? Que viene siendo la palabra del Señor.

los factores que intervienen con el camino de la paz son aquellos los que van en contra del Evangelio, ya que la palabra es la que nos ayuda, nos fortalece y es la que nos guía a un buen camino para un buen sostenimiento que es este nuestro Señor, ya que por Él no podemos hacer nada.

0: Bueno, pues el visitar, el estar atentos a este llamado, estar presentes pues aquí, ya que pues gracias a esto pues se va fomentando cada vez más la palabra, ¿verdad? Hay que fomentar más la oración, todo esto, ¿verdad? Hay que ir encaminados un poco hacia Dios. Para terminar, les invitamos a que participen cada uno de ustedes en sus parroquias, se unan a sus diferentes grupos parroquiales y ayuda para seguir participando desde chicos para que vayan desarrollando este.
1: Nos hemos reunido en este espacio, en este lugar, como la parroquia de San Martín de Porres, para acompañar a nuestros hermanos misioneros de la Natividad de María. Y bueno, también estamos con motivo pues de celebrar a María también como Reina de la Paz. Pedir también al Señor para que nos conceda la paz en nuestras comunidades, en nuestras familias, en nuestras parroquias, para que también de la mano de Cristo, del Sagrado Corazón de Jesús, que también para nosotros en estas tierras nos ha inspirado con el monumento a Cristo Rey del Universo, a que también hace en torno pues a el corazón de Jesús, ese reinado, que también para nosotros es un signo para que podamos seguir promoviendo la paz, esa paz que solamente Dios puede dar, esa paz de la que Jesús nos dice que no solamente es una ausencia de conflicto, sino también es saber, ¿verdad?, dialogar, saber formar comunidad, saber afrontar nuestras propias fragilidades, saber pues, ¿verdad?, también sobrellevar las fragilidades de los demás.
2: Perdona nuestras ofensas, como también nosotros perdonamos a los que nos ofenden. No nos dejes caer en tentación y líbranos del mal. Amén.
3: Amén. Dios te salve María, llena de gracia, el Señor es contigo. Bendita eres entre las mujeres y bendito el fruto de tu vientre Jesús.
2: Santa María, Madre de Dios, ruega, Señora, por nosotros pecadores, ahora y en la hora de nuestra muerte. Amén.
1: También pues este signo que tienen ustedes, ¿verdad?, del signo de la antorcha de la paz, que también sea para nosotros ese signo que nos trae esperanza, que nos trae la alegría, ¿verdad?, y sobre todo pues confiar que todos somos corresponsables en la construcción de la paz.
4: Está encendiéndose la antorcha con motivo por la paz. Y en esto inmediatamente destacamos lo que es estas fechas que vienen en estos días, lo que es la fiesta del nacimiento de la Santísima Virgen María, Natividad de la Virgen María, solemnidad.
5: El ángel de María, sus divinezas públicas, transformar.

0: viene Cristo con las manos llenas de abundante gracia, perdón de los pecados como príncipe de la paz. Viene para reconciliarnos unos con otros, no estar en siempre rompimiento, desgarre de relaciones humanas, reconciliación y paz. El motivo de esta antorcha, pues, es por ese sentido. La Virgen María, Reina de la Paz, Cristo, Príncipe de la Paz, nos deja entonces su mensaje de reconciliación, de amor, de salvación, de fraternidad y de paz.
1: Porque hoy se nos da un gran regalo en el marco, pues, de esta gran celebración para María Niña, que la estaremos celebrando. Pues sobre todo, María, pues nos evoca mucho ese sentido de paz, ¿verdad?
2: Dios te salve, María, llena eres de gracia, el Señor es contigo. Bendita tú eres entre todas las mujeres, y bendito es el fruto de tu vientre, Jesús.
3: Santa María, Madre de Dios, ruega, Señora, por nosotros pecadores, ahora y en la hora de nuestra muerte. Amén.
2: Dios te salve, María, llena eres de gracia, el Señor es contigo. Bendita tú eres entre todas las mujeres, y bendito es el fruto de tu vientre, Jesús.
3: Santa María, Madre de Dios, ruega, Señora, por nosotros los pecadores, ahora y en la hora de nuestra muerte. Amén.
1: Vamos a pedirle que, pues, esta antorcha sea un signo también de luz, que ilumine nuestros corazones para también nosotros, pues, ser esos grandes promotores de paz, ¿verdad? Muy bien. Y vamos a hacer un conteo, padre, ¿te parece?
4: Claro que sí.
1: Muy bien. Vamos a hacer el conteo de 10, 9, 8, 7, 6, 5, 4, 3, 2, 1, 0. Y nuestra antorcha de la paz, se enciende en estos momentos como un signo de que el Señor bendice y acompaña nuestras vidas, y que esta luz ilumine constantemente nuestro caminar.

Soy Ana María Pérez Romo. Soy de Encarnación de Díaz, pero vivo aquí en León, Guanajuato, de la parroquia María Madre de la Iglesia. Ayer, antier, estuvimos comentando, mi esposo y yo, de la antorcha. Le dije a mi esposo, ay, qué ganas que viniera aquí. Y venimos a misa de 7 de la mañana y que nos avise el padre que iba a llegar. Ay, nos dio una emoción. Le dije, José, Dios no soy yo, mira. Nos vamos y Dios nos da licencia. Y sí, Dios nos dio licencia de ir. Y de pasar un ratito con él, venir caminando un rato. Nos sentimos muy, pues, como elegidos, porque decíamos, ¿por qué no llegar aquí a León? Porque la veíamos donde quiera. Y nos daba mucha emoción porque veíamos mucha gente que venía lejos, siquiera viniera aquí. Y bendito sea Dios que nos dio licencia de ver. A pesar de que ya estamos pues, muy viejitos, pero Dios nos dio licencia. Bendito sea Dios. Le doy muchas gracias a nuestro Señor y todos los que trabajan en María Visión. Dios se los pague y les dé fuerzas.

0: Acabamos de llevar a cabo la Marcha por la Paz. Es una actividad muy bonita, la verdad es la primera vez que participo en una marcha similar. Llevo aproximadamente un año en este movimiento y la verdad se sintió una experiencia súper bonita la cercanía con Dios en esta marcha junto con toda la fraternidad. Pues para mí la paz es algo que siento justamente en este lugar en el que me encuentro, la fraternidad, el amor de Dios y pues el amor y la amistad que he recibido en este año siendo albernista.
1: ¡Que viva la esperanza! ¡Viva el amor! ¡Que viva Cristo! ¡Que viva Cristo! ¡Que viva el Rey! ¡Que viva Cristo! ¡Que viva! ¡Que viva Cristo! ¡Que viva! ¡Que viva Cristo! ¡Que viva el Rey!
0: Pues principalmente invitarlos al grupo. Todos los jóvenes son bienvenidos al grupo Albernia, con una edad de 18 a 30 años de edad, solteros y sin hijos. Y así como este, hay muchísimos grupos más para los jóvenes. Es muy bonito encontrar el amor de Dios, como ya lo mencioné anteriormente, entre jóvenes de nuestra edad, de este entorno. Ahorita sí es muy difícil por todo lo que se vive en la actualidad, pero tener a Dios les va a facilitar la vida a todo mundo. Nunca se alejen si alguien les habla de Él. Nunca le saquen la vuelta, de verdad que es lo mejor que les puede pasar en la vida. Es un cambio radical y la verdad es que empiezan a ver el mundo de distintas maneras.

los saludamos desde Tecolotlán, Jalisco. Mi nombre es Blas Daniel Canales Flores. Hoy participamos en la procesión en honor de nuestros santos patronos San Agustín y Santa Rosa. Venimos del barrio de San José, que incluye el barrio de La Lagunilla, el barrio de la Unidad Deportiva, el barrio de La Cruz Santa y propiamente el barrio de San José. Esta peregrinación que se hace año con año es una tradición de nuestro pueblo que siempre hemos celebrado en el mes de agosto.

estamos mandando un mensaje de paz para todas las personas. Ojalá que esa paz que Cristo nos dio, que Cristo nos prometió, llegue a todos los corazones y esté siempre presente en cada uno de nosotros. Tecolotlán es un pueblo pacífico, es un pueblo que cree en la paz de Cristo, es un pueblo que peregrina por la paz. Agradecemos entonces a María Visión por esta oportunidad de mandar este mensaje desde nuestro hermoso pueblo de Tecolotlán.

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Está compuesta por cuatro capillas, la del Señor de la Misericordia, el Sagrado Corazón, el Templo de Santo Niño y este templo parroquial. Es un gusto estar al servicio de esta comunidad. Contamos con las celebraciones de 8 de la mañana en el templo parroquial y también en el templo de Santo Niño. Y por la noche, 8 de la noche en el templo del Sagrado Corazón. Estamos pues al pendiente de esta comunidad, sirviendo, atendiendo con mucho cariño, con mucho amor. Y pues nada más agradecer su atención, su paciencia y su colaboración para la edificación del Reino de Dios.

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Oración a San Nicolás de Tolentino por las almas del purgatorio. Oh glorioso taumaturgo y protector de las almas del purgatorio, San Nicolás de Tolentino, con todo el afecto de mi alma, te ruego que interpongas tu poderosa intercesión en favor de esas almas benditas, consiguiendo de la divina clemencia la condonación de todos sus delitos y sus penas, para que saliendo de aquella tenebrosa cárcel de dolores, vayan a gozar en el cielo de la visión beatífica de Dios. Y a mí, tu devoto siervo, alcánzame, oh gran santo, la más viva compasión y la más ardiente caridad hacia aquellas almas queridas. Amén.

Queridos hijos, los invito a hacer amor ahí donde haya odio y alimento ahí donde haya hambre.

0: ¿Qué tal, queridos amigos? Sean ustedes bienvenidos aquí a María Visión, en este programa especial en el que tenemos con nosotros al padre Alfonso Aguilar, quien es doctor en filosofía de la Escuela Regina Apostolorum de la ciudad de Roma. Muy bienvenido, padre.
1: Gracias, me da mucho gusto estar aquí. Es muy bonito venir de Roma para estar aquí en este país tan encantador, el país preferido de Juan Pablo II, y compartir unas ideas con ustedes sobre la fe y la razón.
0: Efectivamente, padre, como usted sabe, tenemos un programa que lleva ese nombre de Fe y Razón, y por eso nos interesó muchísimo escucharlo, padre. Usted que es un experto en este tema sobre la fe y la razón. ¿Verdad que decía Juan Pablo II que son las dos alas del espíritu humano?
1: Sí, exactamente. Yo creo que la encíclica más importante, es, a mi modo de ver, de Juan Pablo II fue esta que escribió en 1998, Fe y Razón, porque aquí él quiso ir al fundamento de todo lo que es nuestra fe, también, pero también de todo lo que es nuestra vida humana. Dios no nos ha, nuestra vida es como un viaje en tren, ¿no? Inesperado, donde nosotros hemos despertado, nos encontramos dentro de un vagón con mucha gente alrededor, y entonces tenemos que preguntarnos de dónde venimos, a dónde vamos. Sabemos que el tren se para de vez en cuando, unos bajan, otros suben, bajan los que mueren, suben los que nacen, y entonces quisiéramos tener un instructivo donde pudiéramos tener todas las respuestas escritas de estas preguntas fundamentales de la vida, ¿no? De dónde venimos, a dónde vamos, qué nos espera al final de la muerte, existe la vida eterna, por qué existe el mal si Dios es bueno, cuál es el sentido del sufrimiento, de la enfermedad, de la muerte. Entonces, no tenemos un instructivo, pero Dios nos dejó las dos alas, ¿no? Los dos grandes dones, la fe y la razón, por la cual nosotros podemos buscar por nosotros mismos, con la ayuda de otros, las respuestas a estas preguntas. Entonces Dios quiere que no sea fácil, claro, ¿no? Que nosotros le echemos ganas, y por eso nos dio los dos grandes dones para encontrar esas respuestas a las preguntas que tanto anhelamos responder.
0: Claro. Sabemos, padre, que lo que nos diferencia de los animales es el raciocinio, ciertamente. Sí. Pero ese raciocinio se debe utilizar para el amor y para la verdad, para que sea fructífero para Dios, ¿no?
1: Sí, exactamente. Lo que nos diferencia es lo que tú dices, que nuestra capacidad de pensar y también de escoger, de libertad. El animal, pues, nace, crece, come, duerme y ya se muere, ¿no? Y no piensa en nada más, no tiene. Pero nosotros estamos hechos para buscar la verdad y la vida. Estamos hechos para la felicidad. Estamos hechos para amar y ser amados, y para la vida eterna, ¿no? Entonces, efectivamente, la razón es un don que Dios nos ha dado para que lo usemos correctamente, ¿no? Es como una videocámara, ¿no? Aquí me estamos grabando ahora en la vida, sí, en este programa de televisión, la videocámara. Y tú, si Dios nos dio esta videocámara estupenda, magnífica, que es espiritual, que es la inteligencia humana, pero es muy complicado su mecanismo, ¿no? Entonces, la podemos usar bien o la podemos usar mal, ¿no? Y entonces, si la usamos mal, pues no se ven bien las imágenes, se ven borrosas, o se graban otras imágenes que no son las correctas. Eso sería lo que cuando nosotros caemos en errores, en falsedades. No. Entonces, efectivamente, Dios quiere que juntemos los que tenemos el privilegio de haber recibido los dos dones, porque todos los hombres han recibido la razón, no, pero no todos han recibido la fe. Que la fe ayude a la razón a encontrar la verdad, y que la razón ayude a la fe a encontrar la verdad. Estamos hechos para la verdad, no para cualquier teoría, ¿verdad?
0: Claro, y entendemos desde ese punto de vista que a veces la razón se malentiende. Yo recuerdo, por ejemplo, en el discurso de Ratisbona de Benedicto XVI, ¿verdad?, donde hablaba de que la sola fe sin la razón, pues, origina problemas sociales.
1: Así es.
0: Y también la sola razón sin la fe, padre, también origina destrozos sociales. Lo vemos en Europa, ¿no? Por ejemplo, la sociedad racional que ya quiere prescindir de Dios.
1: Sí.
0: ¿Verdad? Y basados en la razón. Qué interesante que basados en la razón nieguen a Dios, padre. Qué increíble, ¿no?
1: Sí, efectivamente. Es lo que tú dices, está muy, muy, muy bien dicho, porque El hombre siempre tiende a estos dos extremos. Las sociedades humanas a lo largo de la historia y todavía en nuestros tiempos, por un lado, a la fe sin la razón. Ahí podemos poner el ejemplo del Islam, ¿no?
0: Totalmente.
1: El fideísmo se llama esto.
0: Los suicidas. Explotan en medio de una multitud, ¿no? Por la fe, dicen.
1: Por la fe, exactamente. Sin razonar, y que la razón te dice, oye, matar a un inocente es siempre un mal. Claro. No puede ser que Dios nos pida esta aberración, ¿verdad? Claro. Y en cambio, si el líder religioso le pide a un musulmán hacer sacrificarse de este modo, está dispuesto a hacerlo, ¿no? El cristiano jamás lo haría.
0: Claro.
1: El católico, porque nosotros usamos la razón, ¿no? No, si el Papa nos dijera, pueden matar a los no creyentes, nosotros diríamos, pues claro que no, ¿no?
0: Se equivoca porque la razón lo impide.
1: Porque la razón lo impide, claro. Efectivamente. Entonces, es la armonía entre fe y razón. Y caemos en realidad en dos absolutismos de un modo o de otro, ¿no? El fideísmo, por ejemplo, en los países musulmanes tenemos este gobierno de la religión.
0: La sharia, ¿no? su sistema.
1: Exacto.
0: La sharia, amigos, es la ley musulmana, la ¿verdad? Ley. Implementada de manera civil y social, ¿no?
1: Exactamente, que te prescribe, que te obliga a vestirte de una manera, por ejemplo, las mujeres que tienen que llevarse un velo o una burka, o que pueden o no pueden ir a la universidad, o pueden o no pueden manejar. Claro. Etcétera, todo, te controla toda la religión ahí.
0: Todavía matan a pedradas a las mujeres adúlteras,
1: sí,
0: padre. O sea, hay que recordar que regresaron ellos a la ley de Moisés, ¿verdad? Con Mahoma.
1: Exactamente. Y eso es el problema del fideísmo. Es un absolutismo de lo religioso contra la libertad de conciencia, ¿no?
0: Claro.
1: La libertad de religión. Y lo mismo nos sucede con el extremo contrario, que es lo que el problema de Occidente, el nuestro, ¿no? Que es razón contra la fe, ¿no? Racionalismo, secularismo, es decir, intentar crear una sociedad sin Dios.
0: Sin Dios.
1: Y también es una imposición, ¿no? Tenemos muchas veces leyes que impiden, no sé, manifestaciones religiosas de la gente o, bueno, ahorita el ejemplo más evidente es el que muchos de ustedes a lo mejor habrán visto ya, La Cristiada.
0: Claro.
1: La película tan bien hecha, ¿no? Con Andy García, que muestra de los años 26 al 29 la brutal persecución de los católicos que practicaban su fe, ¿no? Entonces, eso es un ejemplo estupendo de secularismo, de intentar imponer una ideología sin Dios,
0: claro,
1: que no es respetuosa de los derechos humanos, de la libertad religiosa, ¿no? Y entonces en Occidente ahorita ya no tenemos esta brutal persecución de este modo, pero sí tenemos mucha mofa de la religión, mucha desprestigio de la iglesia, manipulación de la información para desprestigiar la religión en películas o en los medios de comunicación o en leyes políticas que impiden, por ejemplo, el uso de símbolos religiosos, etcétera.
0: Oiga, padre, pero todo esto en nombre de la razón, eso es lo que extraña, ¿no?
1: Eso es lo extraño.
0: El matrimonio entre un hombre con otro hombre en nombre de la razón,
1: sí.
0: Eso es irracional.
1: Exactamente.
0: O sea, o matar a un bebé en el vientre de su madre no puede ser racional, padre.
1: Exactamente.
0: Pero sabemos que... Y con tristeza, como la Europa que nos trajo América a Cristo, ahora se está alejando de Cristo.
1: Sí, así es.
0: Ahora están confiando en la pura razón sin la fe, sí. Padre, que es el otro caso peligroso, ¿no?
1: Sí, exacto. Sí, como bien dices, la fe sin la razón al final termina siendo despótica y contradictoria.
0: Claro.
1: Porque en el fondo la razón no puede demostrar que la razón es la única fuente de conocimiento, que es lo que quisiera decir el racionalismo, el secularismo, ¿no? Que solo podemos conocer lo que la razón me dice y no existe ninguna revelación, no existe ningún Dios que se pueda revelar en nuestra historia. Pero eso es contradictorio porque dice, no tienes que creer en nada, solo la razón. Pero al final estás creyendo en la razón, tienes fe en la razón. Y la razón no puede demostrar que la razón es la única fuente de conocimiento. Entonces, creer en la razón es una fe,
0: claro,
1: una fe humana, irracional. Entonces, ¿por qué tú crees en la razón exclusivamente? Porque te pega la gana, por decirlo así. Es decir,
0: claro,
1: no tienes argumentos para definirlo. Entonces, por eso, al final, como pues, sucedía en La Cristiada y como sucede también en muchas legislaciones en Europa, la persecución religiosa es impositiva, no viene argumentada, ¿no? Entonces lo que salva a una sociedad es y a una persona humana es la armonía entre fe y razón. Por eso decía yo que Juan Pablo II era un papa que había visto que la raíz de los problemas actúa en nuestras vidas, de nuestra sociedad, estaba en el fondo en el desequilibrio entre fe y razón, en cuanto claro. que se, en algunas zonas del planeta tenemos fideísmo, o también sucede en Occidente, por ejemplo, tenemos grupos sectarios, claro. Movimientos religiosos, de protestantes que son fideístas. Sí. Y por el otro lado tenemos el racionalismo, el secularismo, ¿no? Y por eso, como decías bien ahora, citando al Papa en el discurso de Ratisbona, que era todo sobre esta armonía entre fe y razón, también yo creo que Benedicto XVI lo ha tomado esto como su tema privilegiado, es mi punto de vista, ¿no? Su tema fundamental para su pontificado. Tan es así que no, si lo que es la armonía de una sociedad se logra cuando hay respeto y colaboración y distinción de los campos religioso y profano, ¿no? Por el campo profano entendemos política, ahorita que estamos en las elecciones, ¿no? Economía, educación, arte, ciencia. Ese es el mundo profano no religioso que tiene su cierta autonomía, pero que debe colaborar y estar en armonía ¿no? con la Iglesia, con la religión, ¿verdad?
0: Claro.
1: Porque el Estado y el mundo profano me ayuda sobre todo a mis necesidades educativas, económicas, materiales. La religión, la Iglesia, me ayuda a mí, sobre todo, no exclusivamente, ¿no? También me ayuda en bienes materiales, porque también hacemos muchas obras de caridad en la Iglesia, pero el fin esencial es la salvación del alma, el crecimiento en la vida espiritual, en nuestra relación con Dios nuestro Señor. Entonces, el hombre que es temporal y inmortal al mismo tiempo que es corporal y espiritual, necesita de la religión y necesita
0: del raciocinio,
1: exacto, que es lo que controla, es la razón la que controla el mundo profano de que hablábamos. Cuando hay este equilibrio, florece la sociedad. Cuando tenemos un conflicto entre los dos mundos, es artificial, porque el hombre necesita de los dos, el ser humano, la sociedad necesita de los dos, y entonces se violan los derechos humanos.
0: En nombre de la razón.
1: En nombre de la razón, exactamente.
0: Y se matan personas en nombre de la fe. Razón,
1: exactamente.
0: Lo cual es absurdo.
1: Es absurdo.
0: Las dos cosas son absurdas. Por eso el Papa hablaba de un equilibrio, tal como usted nos lo está recomendando.
1: Y yo creo que hay que entender bien esta armonía entre fe y razón. Perdón que te interrumpa.
0: No, adelante, padre, es un programa.
1: Entonces, porque no deberíamos pensar de que se trata de 50% y 50% de los dos, sino que Dios quiere. Y esto es típicamente católico, que desarrollemos nuestra fe, que cultivemos nuestra fe al 100% y que cultivemos nuestra razón al 100%. Entonces no es 50-50, la mitad de uno, la mitad de otro, sino al 100% los dos dones. Y entonces cuanto más razones tengamos para creer y cuanto más creamos con razones, más mejores católicos seremos.
0: Claro.
1: Más convencidos, más profundos, más cercanos a comprender, a conocer y amar a Dios nuestro Señor y ayudar a la sociedad. Yo diría que el católico es un creyente que razona y un razonador que cree, ¿no?
0: Claro.
1: Ese sería.
0: Como nos lo indica mucho nuestro Papa actual, ¿verdad? Que incluso le han puesto el mote del Papa de la Razón. ¿Verdad? Así se le conoce en ciertos círculos. Y él tiene una frase que a mí me impresionó, padre, porque dice, Dios es razón. Fíjese qué frase de Benedicto. Sí. Y es cierto.
1: Sí.
0: Si el pensamiento es originario
1: sí.
0: de lo que somos como sí. seres, pues viene de Dios.
1: Así es.
0: No puede surgir el pensamiento de la materia.
1: Exactamente.
0: Porque es inmaterial el pensamiento, es espiritual.
1: La razón es espiritual.
0: Claro.
1: Sí, de hecho el Papa, efectivamente, él se refiere mucho al inicio del Evangelio de San Juan. Nosotros tenemos al inicio de la Biblia, que en el primer capítulo del Génesis empieza en el principio, Dios creó el cielo y la tierra, en arjé, en griego. Y después comienza San Juan refiriéndose a este principio con estas dos primeras palabras griegas, en arjé, en el principio, en hologos, estaba la razón, ¿no?
0: Fíjense qué interesante eso, ¿eh? Porque a lo mejor las Biblias traducen la palabra.
1: Sí.
0: ¿verdad?
1: Sí, casi todas. Yo nunca he visto la razón como palabra
0: qué
1: traducida.
0: Qué interesante esto que
1: pero
0: nos comenta.
1: Yo creo que es mejor traducirlo por razón, porque claro, la palabra no es incorrecta esa traducción. Es otra posible traducción de logos. Logos en griego tiene claro, muchos significados, pero la palabra se refiere a la expresión de un razonamiento, de una razón. Claro. Entonces, el punto de referencia de la palabra logos, el del significado, es razón.
0: Okay.
1: Y como consecuencia de la razón está tu palabra, que expresa lo que tú piensas.
0: Que es un producto ya de la
1: que
0: razón.
1: Que es un producto de la razón.
0: Muy
1: entonces,
0: bien.
1: Entonces la palabra tiene también un bonito significado en cuanto que Cristo es la palabra de Dios, ¿no? La expresión del pensamiento y del amor de Dios, ¿no?, hacia nosotros. Pero yo prefiero para este versículo traducirlo como razón, porque
0: claro,
1: me da la impresión de que es nos ayuda a comprender mejor que el principio de todo está la razón, no está el caos, no está la irracionalidad, está la razón. Y como también de San Juan expresa en la primera carta, capítulo 4, versículos 8 y 16, que de Dios es amor, entonces tenemos un binomio, una identidad de logos, agape, razón,
0: claro,
1: amor. Entonces, no podemos decir, yo amo, pero no me cultivo en la mente, en la razón, no tengo razones, o hago cosas irracionales.
0: Claro.
1: Eso, entonces, no estás imitando a Dios, porque Dios es
0: una incongruencia.
1: Amor y razón, exactamente.
0: Padre, y qué bueno que toca eso, porque yo creo que lo más importante en nuestro tiempo, en esta sociedad que estamos viviendo, yo creo que tanto en Europa como en América, estamos necesitando tanto de Dios en estos
1: sí,
0: tiempos. Europa alejándose de Dios y acá malinterpretando a Dios,
1: también,
0: porque así lo veo yo. O sea, tenemos en México una fe no oculta, una fe superficial, padre.
1: Sí.
0: Es lamentable tener que decirlo.
1: Sí.
0: ¿Por qué? Decíamos hace rato, ¿verdad? La fe debe ser instrumentada con la razón.
1: Así es.
0: Es decir, si yo me quedo nomás rezando, ¿de qué me sirve, padre?
1: Exactamente.
0: Tengo que ir a la obra, que es lo que equivaldría a la razón. El Señor nos dice, aquel que me ama es el que guarda mis mandamientos,
1: exacto,
0: no el que me dice Señor, Señor.
1: Exacto.
0: Por lo tanto, con la fe creemos y con la razón ejecutamos las obras.
1: Ajá.
0: Sin la razón no podemos llegar a la obra de la caridad.
1: Exactamente.
0: Es decir, el amor al prójimo recae todo en la razón, ¿no, padre?
1: Sí, exactamente. Lo que tú dices, la fe auténtica es vida, ¿no? Se expresa necesariamente en obras, como decía el apóstol Santiago en su carta, ¿no? Dime, no dice,
0: muéstrame tu fe
1: sin obras, sí, que yo te mostraré por mis obras la fe.
0: Qué ¿verdad? Frase.
1: Una frase estupenda, sí, ¿no? Que deberíamos todos recordar.
0: Ahí
1: para
0: está
1: no
0: la
1: quedarnos
0: razón bien cargada, exacto, en el apóstol Santiago.
1: Exacto, porque es muy bonito y es muy fácil permanecer en tradiciones claro, de oración, peregrinaciones,
0: que son bonitas, padre,
1: que son bonitas,
0: hay que cultivarlas,
1: y son necesarias,
0: ¿no? Sí, sí.
1: Y son, yo creo que son necesarias porque son expresiones
0: claro,
1: de nuestra fe, pero quedarse en eso nada más, a eso nos referíamos,
0: sí,
1: no sin ir más allá, sin ir al sentido de
0: claro,
1: eso,
0: claro,
1: ¿no? Sin darle el sentido que debe, porque
0: en mi opinión, padre, ahí está el problema del cristianismo actual,
1: exactamente, sí, porque cuando, como decía como decía San Pablo, ¿no? Cristo no fue así un sí, sí, no, no, sino fue un sí, o sea,
0: claro,
1: manifestó en obras lo que él decía. De hecho, nosotros aprendemos más de Cristo por sus obras,
0: claro,
1: por su ejemplo, que
0: claro,
1: por sus...
0: Créanlo, por las
1: palabras,
0: obras y no por las palabras, dicen en Juan 14.
1: Y por sus frutos los conocerán.
0: Claro.
1: Entonces, de hecho, eso es así, ¿no? Dios no nos dijo, los quiero mucho, y se quedó tan tranquilo en el cielo, ¿no?, gozando de su felicidad, sino dice, sí, te quiero mucho, y te mando a mi hijo, y lo sacrifico, y él, ¿no?, todo lo que sufrió por nosotros. Entonces, ahí está la encarnación, ahí está acción,
0: claro,
1: ¿no? Es un amor activo, un amor razonado, y el logos se encarnó, la razón se encarnó, ¿no?, y se hizo hombre. Eso así es el dinamismo del auténtico católico, ¿verdad? Que usa las tradiciones populares como el rosario, la Santa Misa es más que tradición, ¿no? Es el sacramento esencial de nuestra vida, pero el alimento de nuestra vida. Pero y las peregrinaciones, las posadas, las presentaciones, las quinceañeras, todo eso que es estupendo, yo digo, hay que cultivarlo todavía incluso más,
0: claro,
1: pero con el sentido de unirse a Dios para después imitar a Dios, es decir, haciendo obras.
0: Claro.
1: las obras que Dios nos va inspirando a través del Espíritu Santo. Dentro de poco recibiremos el Espíritu Santo en Pentecostés, y entonces que nos va, como los apóstoles, no se quedaron encerraditos en su cenáculo, se fueron luego a predicar.
0: Por supuesto.
1: Entonces,
0: no se quedaron rezando ahí en el cenáculo todos los días, salieron a arriesgar la vida.
1: A arriesgar la vida.
0: ¿Verdad? Yo recuerdo las palabras de mi santo patrono, que soy Antonio también, San Antonio de Padua, decía, el peligro de todo cristiano es predicar y no practicar. Yo creo que es de lo que estamos hablando en este momento, padre. Sí. O sea, lo importante del cristianismo es practicarlo y no aprendérselo. Porque yo creo que mucha gente se ha aprendido el cristianismo, pero ¿cuántos lo practicarán, padre?
1: Exacto. Y entonces la fe no es
0: claro
1: viva,
0: no
1: es una fe auténtica, ¿no?
0: Se vuelve una fe irracional, si me permite la expresión, ¿no?
1: Una fe exactamente irracional, en el sentido de que vive de tradiciones externas.
0: Sí. No sé lo que estoy viviendo, pero asisto, ¿verdad?
1: Pero asisto, exacto, sí. Porque pues es así lo hacemos todos, así me lo enseñaron mis papás.
0: Claro.
1: Entonces, yo creo que ahora que vemos que como México se está transformando notablemente en el campo cultural y religioso, ¿verdad? Porque el México que encontró Juan Pablo II hace 33 años, la primera vez que vino, en 1979, su primer viaje apostólico, que fue a la villa, dijo, el 98% de los mexicanos son católicos, pero el 100% son guadalupanos.
0: Sí.
1: 33 años más tarde, con la visita reciente del Papa Benedicto, se encuentra en México que tiene entre 80 y 83% de católicos, o sea, hemos cambiado mucho. Ahora, antiguamente, hace 33 años, jamás escuchábamos hablar de New Age, la nueva era, de cientología, de Feng Shui, de satanismo. Era rarísimo.
0: Reiki, ¿no? Reiki,
1: por ejemplo, exacto. Primero, no conocíamos ese vocabulario. Y si lo conocía alguno, no sabía de qué se trataba. En cambio, ahora estamos invadidos de eso. Tenemos también mucho secularismo, también mucha tendencia al materialismo en México, al crear una sociedad como...
0: En especial los jóvenes.
1: En especial los jóvenes.
0: Se están alejando de Dios.
1: Sí. Y entonces esto habría que verlo como una oportunidad, ¿no? Como un desafío, que es como Dios, yo creo que así lo ve. Es decir, ok, México católico, es el momento ahora de quedarse solamente en tradiciones,
0: claro,
1: en una sociedad que antes ayudaba a cultivar la fe, porque era la cultura te movía eso. Ahorita, que es más adversa la cultura, que tiene otras ofertas que no son el catolicismo,
0: claro,
1: ¿no? Otras ofertas religiosas, entonces ahora es el momento de ir a la convicción, ¿no?
0: Claro.
1: De ir a las razones de tu fe. Y aquí me viene un pensamiento que se podría usar como una especie de lema, a mí me gusta mucho, de San Anselmo, un gran doctor de la Iglesia que fue benedictino en el siglo XI en Francia y luego fue obispo de Canterbury en Inglaterra. Y él escribió un libro, su obra maestra se llama Proslogion, que en griego significa diálogo, es un diálogo entre él y Dios sobre la existencia de Dios y las razones por las cuales Dios existe y por qué Dios es bueno y misericordioso y todos los atributos eterno y feliz y todo, ¿no? Pero él lo quería titular al inicio con estas tres palabras latinas: Fides, querens, intellectum. La fe busca la comprensión.
0: Claro.
1: Y eso es la fe católica. Una perfecta definición de fe católica es una fe que busca razonar, ¿no? Y entonces, y una razón auténtica, no sin prejuicios, sin malinterpretaciones, busca la fe también.
0: Claro.
1: La razón busca la fe y la fe busca la razón.
0: Claro.
1: Y eso es el dinamismo católico.
0: Así es. Recuerdo que pues el gran promotor de esto, de, bueno, lo poco que me ha tocado estudiar, es el pseudo Dionisio Areopagita, ¿verdad? Que hace una verdadera compaginación de los dos elementos ya desde el año 600.
1: Sí.
0: ¿Verdad? Hablo de la razón y la fe.
1: Sí,
0: cuando él, al leer a los grandes clásicos griegos, y dice, esto no puede estar disgregado de la verdad de Dios. Y tenía razón.
1: Sí, Pseudo Dionisio es uno de los grandes doctores de la Iglesia de los primeros tiempos, pero incluso antes, San Justino, ya en el siglo
0: II.
1: San Agustín insistía muchísimo. Él decía, San Agustín decía dos frases que se complementan, y que luego Juan Pablo II usó como títulos de dos capítulos de su encíclica Fe y Razón. Intelligo ut credam, credo ut intelligam en latín, que significa pienso para creer, creo para pensar, ¿no?
0: Claro.
1: Entonces, razonar y pensar, perdón, razonar y creer y creer para razonar, razonar para creer, creer para razonar. Entonces es muy hermosa esta armonía de la cual todos los grandes padres de la Iglesia, de los primeros siglos y después la tradición escolástica de los grandes doctores de la Iglesia como Santo Tomás,
0: en especial Santo Tomás de Aquino, ¿verdad? Que fue una expresión racional de lo más elevado que hemos
1: tenido. Que por eso la Iglesia siempre nos lo ha puesto como un ejemplo, ¿no? De armonía entre fe y razón, y así tantos otros

0: grandes pensadores católicos a lo largo de la historia y ahora la insistencia es muy fuerte en tanto en el Papa Juan Pablo II como en el Papa Benedicto, porque tiene consecuencias todo esto, claro. No son teorías esta de armonía, fe y razón, ¿no? Como
1: decías tú, tiene consecuencias sociales muy tremendas, y no es algo religioso.

0: echando mano de la razón y de la fe, de las dos cosas.
1: De las dos cosas, exactamente. ¿Verdad? Exactamente, porque una persona que, por ejemplo, no ha recibido el don de la fe, yo voy a poner un caso, una amiga mía de Valencia que se llama Eury, ¿no? Ella pues no ha recibido este don, pero es una atea porque no ha sido bautizada, no le ha enseñado nunca la fe. Que está muy abierta, ¿no? Dice, a mí me gusta lo que la iglesia hace, me gustaría creer. Entonces, una persona que razona con esa apertura mental, un razonamiento sin prejuicios, honesto, que está abierta a la fe, claro. Y seguramente llegará un día el don de la fe, ¿verdad? Y entonces, eso crea una sociedad de hombres que buscan
0: el bien común,
1: efectivamente, respetan la libertad religiosa, la religión de los demás, colaboran para hacer el bien en
0: Yo
1: obras de caridad.
0: Lo hablaba en ese sentido, precisamente, hablando de que un ser humano racional se entiende humanista.
1: Así es.
0: ¿No, padre?
1: Así es.
0: O sea, no podemos entender un hombre racional que sea inhumano.
1: Inhumano,
0: o que invente teorías sociales que sean destructivas, ¿no?
1: Exactamente.
0: Como hablamos del aborto, de que la madre asesine a su propio hijo en el vientre y el gobierno autorice esa acción.
1: Exacto, porque ¿verdad? Eso es contradictorio.
0: Es contradictorio.
1: Totalmente.
0: O sea, eso no va contra la religión, va contra la naturaleza.
1: No va contra la naturaleza, exactamente. Sí, exacto. ¿Cómo puedes hablar de derechos humanos y que todos los seres humanos tenemos la misma dignidad humana cuando estás eliminando a un inocente?
0: Que no se puede defender.
1: Que no se puede defender, exacto. Entonces realmente es totalmente contradictorio.
0: Claro. Padre, se nos está terminando el tiempo. Qué interesante charla. Sé que podríamos quedarnos horas aquí, pero yo quisiera aprovechar su presencia para que nos pueda ayudar a los que están viendo este programa cómo instalar la razón a la fe que ya tenemos, padre.
1: Sí, bueno, pues yo sugiero ante todo hacer lo que nos recomienda el Papa Benedicto. El Papa tiene ahora, precisamente porque tenemos una crisis de fe, y sí. La crisis de fe es mucho por la crisis de la razón al mismo
0: efectivamente,
1: tiempo.
0: Efectivamente, una lleva a la otra.
1: Una lleva a la otra.
0: Claro.
1: Entonces el Papa ha tomado la iniciativa de crear un año de la fe. Y empieza en octubre porque en octubre se cumplen 50 años de la apertura del Concilio Vaticano II, que todavía, dice el Papa, no lo conocemos bien, no lo hemos aplicado bien. La gran gracia, lo llamaba así Juan Pablo II del siglo XX. Entonces, quiere que coincida el año de la fe, el inicio del año de la fe con este acontecimiento, para que leamos los documentos del concilio y nos formemos en las razones de la fe, ¿no? Que ahí están muy bien escritas. Y al mismo tiempo, el octubre de este año es el vigésimo aniversario de la promulgación del Catecismo de la Iglesia Católica. Ahí tenemos todo de nuestra fe, con toda la espiritualidad, con las citas de los padres de la Iglesia, de los doctores, de los santos como Santa Teresita de Lisieux, San Francisco, etcétera. Entonces, porque el Papa nos invita, lean la carta apostólica que escribió, donde promulga el año de la fe, que se llama Puerta de la Fe, la pueden encontrar
0: por
1: Porta Fide,
0: claro sí.
1: La pueden encontrar en el sitio web del Vaticano, vatican.va, y allí el Papa nos exhorta a leer el catecismo, es decir, a formarnos en la fe, a usar la razón. Eso sería la primera invitación mía.
0: Claro.
1: Y la segunda, que es la invitación del Papa, y la segunda es a practicar la fe, ¿no?
0: Claro.
1: Es decir, a hacer que nuestra oración, nuestro encuentro con Dios, nuestra participación en los sacramentos, pensemos qué es lo que el Espíritu Santo nos sugiere a practicar, desde luego el testimonio de vida,
0: claro.
1: Pero lo que sea, obras de caridad, si estás inclinado a, no sé, a trabajar en los medios, o a trabajar de comunicación, o a trabajar ayudando a los pobres, o a los ancianos, o a los débiles, o tienes un enfermo en tu casa, a ser auténticamente caritativo, claro. En tu paciente con esta persona, o lo que tú sientas que Dios te llama, ¿no? O sea,
0: claro.
1: que tu fe se mantenga, se exprese en obras,
0: claro.
1: Y tu práctica, tus obras son no solamente expresión de tu fe, sino también un incremento de tu fe, ¿no?
0: Claro.
1: La fe, decía Juan Pablo II en una encíclica sobre la misión, se llama Redemptoris Missio, la misión del Redentor, decía, la fe se incrementa dándola, ¿no?
0: Claro.
1: Entonces, es un círculo virtuoso.
0: Así es.
1: Fe, ¿no? La fe te lleva a las obras te llevan a tener más fe y así.
0: Así es.
1: Entonces, yo digo que nos formemos bien en la fe, leamos los documentos del Papa, etcétera, pero particularmente ahora que comenzamos el año de la fe en octubre, el catecismo de la Iglesia.

0: Iglesia Católica, tenemos las respuestas a todo, ¿no? Tienes por qué la Iglesia dice que los anticonceptivos están mal en el acto sexual, pues ahí tienes la respuesta. No sé cómo orar, ahí tienes la
1: todos los temas.
0: Ahí
1: tienes. Y vienen ordenados,
0: exacto. Sí. No entiendo el dogma de la Inmaculada Concepción, ahí tienes la respuesta. Ahí tienes todo. Y también los documentos del Concilio Vaticano II, y segundo, a practicar nuestra fe con obras.
1: Que son muy desconocidos los documentos del Vaticano II, y tanta riqueza que contienen.
0: Tanta, y además esto pues es una obra, gran obra del Espíritu Santo, sí, que inspiró a los más de 2.000 obispos que fueron participando en las diversas sesiones de 1962 a 1965. Entonces, fue una colaboración estupenda entre el Espíritu Santo y la razón.
1: Y la razón. Ahí está la respuesta racional de la Iglesia a los problemas que enfrentamos todos. Ya para despedirme, yo quisiera recordar solo las palabras de nuestro Señor Jesucristo, cuando habla de la parusía, Padre. Que cuando dice, bienvenidos benditos de mi Padre, porque tuve hambre y me dieron de comer. Ajá. Y tuve sed y me dieron de beber. Con eso nos va a juzgar el Señor al último, Padre, no con lo que rezamos, ni con sino con las obras. Es decir, con estos actos racionales del amor de Dios expresados en los hermanos.
0: Exactamente.
1: ¿Verdad? Sus últimas palabras, Padre, para este programa y agradecimiento de nuestra parte.
0: Miren, nosotros estamos llamados a ser, especialmente en el siglo XXI, un siglo difícil para todos. Para México en particular, testimonios de lo que significa ser auténticamente católicos. Estamos llamados a, por lo tanto, a transformar nuestra sociedad en México, a que México no pierda toda su inmensa riqueza religiosa, cultural. Entonces, formémonos en la fe, practiquemos las obras en la caridad, efectivamente, que ese sea nuestro punto de referencia en nuestra vida, nuestra fe formada en razones y nuestra caridad vivida en obras, como tú decías, y que así encontraremos a Cristo, daremos testimonio y ayudaremos a México a ser el México que Dios quiere que sea, un líder en la fe para todo el resto del mundo.
1: A nivel mundial. Pues con eso nos quedamos, gracias. Padre. Muchísimas gracias, Padre Alfonso Aguilar.
0: De nada, mucho gusto.
1: Catedrático de la Regina Apostolorum de Roma. Un placer tenerlo aquí.
0: Igualmente,
1: muchísimas gracias.
0: Gracias.
1: Igualmente a ustedes, queridos amigos, muchas gracias por acompañarnos en esta breve charla. Ojalá sea de utilidad para todos ustedes. Muchas gracias. Hasta la próxima.

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que toda criatura bendiga y glorifique a María, la obra maestra de las manos de Dios, porque ella es la obra maestra de las manos de Dios, tanto en el orden de la gracia como en el de la gloria.

Pues esta peregrinación la hicimos con la devoción de traer gente de Valparaíso, alguna persona que dé una manda, algo, que nos acompañe. La peregrinación no la estoy haciendo, la gente lo está haciendo, la peregrinación.

De allí nos nació hacer esta peregrinación. La primera vez, el primer año, nos tocó llevar 40 personas. El segundo año nos acompañaba 80 personas.

El tercer año, 120. El cuarto ya lleva unos 180 y el quinto 200 y ahora no sabemos cuántas personas traen, pero me parece que traemos un poquito más.

0: gracias a la Virgen que nos está abriendo caminos, ¿verdad? Y le damos muchas gracias y también a todos los peregrinos, porque esta peregrinación no la estamos haciendo nosotros, la están haciendo ellos.
1: ¡No!

buenas tardes a todos, hermanos. Sean bienvenidos a este lugar de oración, a este lugar santo, donde nos hemos congregado para celebrar esta Eucaristía, en acción de gracias por los favores, los beneficios recibidos por nuestro Señor, por intercesión de nuestra Madre, Santa María Rosa Mística. Sean

Todos bienvenidos, esta es su casa. Pidamos a Dios nuestro Padre, nos conceda un corazón nuevo, un corazón renovado. Por ello los invito a que con humildad, con sencillez, reconozcamos nuestros pecados y pidamos a Dios perdón.

0: Con un corazón humilde y arrepentido digamos: yo confieso,
1: ante Dios Todopoderoso y ante ustedes, hermanos, que he pecado mucho de pensamiento, palabra, obra y omisión, por mi culpa, por mi grande culpa. Por eso ruego a Santa María, siempre virgen, a los ángeles, a los santos, y a ustedes, hermanos, que intercedan por mí ante Dios nuestro Señor. Amén. Dios rico en misericordia, tenga piedad de nosotros. Perdone.

ayer, quienes hoy también han ofrecido este camino y este momento de encuentro y de amor con el Señor. Oramos también por todas las familias de esta comunidad de Jimulco, por todos los bienhechores, quienes han hecho posible pues este momento de fe, esta celebración. Pedimos también por todos los charros que también han peregrinado en esta mañana, con las intenciones de la familia García González, Cruz Escalante, García Herrera, Rojo García, Rojo Chapa, Madera Rojo, Montelongo García, Rojo Ávila, López Rojo, por la salud y bienestar de Ángel Marcelino Ortiz Sarmiento, por la familia Madera Romero, Gómez Madera, Aguilar Gómez, Pérez Madera, Pérez Ibarra, en acción de gracias por la salud de Mérita Pérez y Salomón Pérez, por todos los donantes que han contribuido para que todo esto sea posible, por Rosa Escalante, por la familia López Rimoldi, por Pedro Antonio López, por el cumpleaños de Joel Ibarra, Mayra y Manuela García, Silvia García, familia García Ibarra, de la Puente Ibarra, López Moreno, Madera Ibarra, Bonilla Padilla, González Padilla, Cervantes Madera, Cervantes Bonilla, Rocha Bonilla, Rodarte Casas, Orona Alonso, Ramírez Telles, Castañeda Ramírez, Castañeda Talavera, Nava Franco, Alamillo Cornejo, Castro Reséndez, Espinosa Pérez, Robles Navejas, Luzano Navejas, David Dorado, Torres Santana, María Jaime de la Torre, familia Rodríguez Muñoz. Pedimos por la salud de María Auxilio Castro Bautista, María Irma Castro Castro, J. Jesús Rosales Flores, por Norma María Bañuelos, María Socorro Hernández, Francisco Rodarte, Gustavo Torres Pasilla, Socorro Muñoz Sánchez, Ana Rosa Villa Jasso, José Ángel Alamillo Flores, Carmela Salas Duarte, Mayra Janet Cervantes Carrillo, Juan Almaguer, Claudia García Barrios, Librada Ramírez Vera, Doctor Misael Vargas, José Roldán, Juan Roldán, Gloria Carrillo Reséndez, José Pérez Magallanes, Ramona Janet, Imelda Robledo, Galinda Dorado, María Concepción Salas Duarte, María Auxilio Sánchez y por todos nuestros hermanos enfermos.

Concédenos por su cooperación amorosa que tu iglesia, siendo cada día más fecunda, se alegre por la santidad de sus hijos y atraiga su seno a todas las familias de los pueblos. Por nuestro Señor.

Lectura del libro del profeta Isaías. Oigan la palabra del Señor, príncipes de Sodoma. Escucha la enseñanza de nuestro Dios, pueblo de Gomorra. ¿Qué me importan a mí todos sus sacrificios? Dice el Señor. Estoy harto de holocaustos, de carneros y de grasa de becerros. Ya no quiero sangre de toros, corderos y cabritos. ¿Quién les ha pedido que

0: me ofrezcan todo eso cuando vienen al templo para visitarme? Dejen ya de pisotear mis atrios y no me traigan dones vacíos ni incienso abominable. Ya no aguanto sus novilunos y sábados ni sus asambleas. Sus solemnidades y fiestas las detesto. Se me han vuelto una carga insoportable. Cuando extienden sus manos para orar, cierro los ojos. Aunque multipliquen sus plegarias, no los escucharé. Sus manos están llenas de sangre. Lávense y purifíquense. Aparten de mí sus malas acciones. Dejen de hacer el mal. Aprendan a hacer el bien. Busquen la justicia. Auxilien al oprimido. Defiendan los derechos del huérfano y la causa de la viuda. Palabra de Dios.
1: Te alabamos, Señor.
2: Dios salva al que cumple su voluntad.
3: Dios salva al que cumple su voluntad.
2: No voy a reclamarte sacrificios, dice el Señor, pues siempre están ante mí tus holocaustos, pero ya no aceptaré becerros de tu casa ni cabritos de tus rebaños.
3: Dios salva al que cumple su voluntad.
2: ¿Por qué citas mis preceptos y hablas a toda hora de mi pacto, tú que detestas la obediencia y echas en saco roto mis mandatos?
3: Dios salva al que cumple su voluntad.
2: Tú haces esto, ¿y yo tengo que callarme? ¿Crees acaso que yo soy como tú? Quien las gracias me da, ese me honra, y yo salvaré al que cumple mi voluntad.
3: Dios salva al que cumple su voluntad.

En aquel tiempo, Jesús dijo a sus apóstoles: No piensen que he venido a traer la paz a la tierra. No he venido a traer la paz, sino la guerra. He venido

El que ama a su padre, a su madre más que a mí, no es digno de mí. El que ama a su hijo, a su hija más que a mí, no es digno de mí. Y el que no toma su cruz y me sigue, no es digno de mí. El que salve su vida la perderá, y el que la pierda por mí la salvará. ¿Quién lo

El que recibe a un profeta por ser profeta, recibirá recompensa de profeta. El que recibe a un justo por ser justo, recibirá recompensa de justo. Quien diere aunque no sea

Yo les aseguro que no perderá su recompensa. Cuando acabó de dar instrucciones a sus 12 discípulos, Jesús partió de

Sean tan amables en tomar asiento. Saludo a cada uno de ustedes, hermanos, desde el gozo de la fe que nos une en Cristo nuestro Señor y que nos anima y nos alienta en este camino por intercesión de nuestra Santísima Madre, Rosa Mística. Sean todos bienvenidos. Esta es su casa, la parroquia, la comunidad de Jimulco. Lo recibe con los brazos abiertos. Saludo también a nuestros hermanos que nos siguen a través de estas transmisiones, a través de todas las redes sociales, a través del canal de María Visión, que precisamente nos permite a nosotros poder compartir la fe, no solamente aquí, sino también a través de estas plataformas digitales que nos han permitido hacer más cercana nuestra historia, nuestra tradición, nuestra costumbre, pero sobre todo nuestros orígenes. Estoy seguro que muchos hermanos nuestros migrantes están a través de estas pantallas viviendo y celebrando también con fe y amor esta gran fiesta en honor a nuestra Santísima Madre. Todos sean bienvenidos a esta celebración. Es un momento, hermanos, sobre todo para celebrar con gozo y con alegría a nuestra Madre María Rosa Mística, nuestra Madre, nuestra intercesora, quien busca a sus hijos para acercarnos a la plenitud, para acercarnos al amor pleno que es su Hijo Jesús. Quisiera invitarlos a mirar con detenimiento el Evangelio que hoy nos propone la liturgia. Y a primera vista, el Evangelio puede sorprendernos a cada uno de nosotros. Pareciera que Jesús incita a la violencia, incita al conflicto, a la división. Pero Jesús dice que no ha venido a traer paz, sino la espada. No habla de violencia, sino habla de esa entrega y de ese seguimiento radical para el amor en Cristo Jesús. Hablar precisamente de esa división, hablar de ese contexto del Evangelio. Es la invitación, hermanos, a cada uno de nosotros a no quedarnos en un camino y en un seguimiento meramente superficial, en lo externo, en lo mediático, sino que de verdad este encuentro, este peregrinar, sea una oportunidad para hacer un cambio en nuestra vida, para emprender este proceso de conversión y de transformación en nuestros corazones. El discípulo debe poner a Cristo en primer lugar, incluso cuando vengan los

0: sacrificios y las dificultades en la vida. Muchos de ustedes han venido peregrinando, han venido y vienen cargando en su corazón sueños, ilusiones, sus necesidades, problemas, contrariedades. El camino, estoy seguro, no ha sido fácil. Pero llegamos a la meta, a esta experiencia de amor con aquel que nos ama tanto, con aquel que ha venido a transformarnos, con aquel que ha venido a dar su propia vida por nuestra salvación. Y tanto es el amor por nosotros que fue capaz de dejarnos a su madre como madre nuestra. Por ello, a la luz de este evangelio y por medio del testimonio de nuestra Santísima Madre, los invito a descubrir tres actitudes que permitan, hermanos, a cada uno de nosotros vivir una fe auténtica. Que este peregrinar, que estos sacrificios que hemos hecho, en verdad valgan la pena. Que hayan tenido respuesta. Que podamos tener respuesta en este camino y en esta entrega total de nuestra vida. Y la primera actitud, poner a Cristo en el centro de nuestra vida. Nuestra madre, María, nunca se puso a sí misma en el centro. María no busca figurar. María sabe cuál es su tarea, cuál es su misión. María sabe que su tarea es llevar a cada uno de nosotros al encuentro y a la intimidad con su Hijo Jesús. Una verdadera devoción mariana no nos aleja de Cristo. Nos une más íntimamente a Él. Nos estrecha más profundamente a Él. Por eso, cuestiónate y pregúntate tú mismo. ¿Qué es lo que ocupa hoy el primer lugar en mi corazón? ¿Qué es lo que está en el centro de mi vida? ¿De verdad es Cristo? ¿De verdad es Jesús? ¿O son mis intereses personales? ¿Son mis preocupaciones? ¿Son mis problemas? ¿Qué es lo que ocupa el centro de tu vida? Hoy María nos enseña la importancia de la fe. Aprender a depositar todo en las manos de Dios. Segunda actitud. Vivir con un espíritu de oración y de conversión. La advocación de María Rosa Mística nos lleva precisamente, hermanos, a entender el contexto y el camino de la fe. Una verdadera fe tiene que partir de la oración, es decir, de la intimidad, el encuentro, esa experiencia de amor con Cristo, donde cada uno de nosotros tenemos la oportunidad de estar cara a cara con Él, de entender su amor, de comprender su misericordia, de atender a su entrega de la vida por mi salvación. Y es ahí, en la intimidad, en el encuentro. María nos invita también a vivir la penitencia. Todos hemos hecho penitencia, cada uno a nuestra manera y en nuestra forma. Unos han peregrinado a pie, otros más de cerca, otros hemos puesto alguna otra intención, otra forma, pero hoy es tiempo de vivir esa penitencia, es decir, reconocerme necesitado de Dios. Y eso es lo que nos invita María. Sentirnos necesitados de Dios. Y solo aquel que reconoce su necesidad de Dios empieza un proceso de conversión en la vida, un proceso de transformación, un proceso de renovación interior. Y hoy María, en esta bella advocación, a eso nos invita: emprender un camino de conversión y de reparación en el corazón. Un cristiano que no hace oración fácilmente se pierde. Nos dejamos llevar por el mundo, nos dejamos llevar por las comodidades, las seducciones, los placeres que el mundo nos ofrece. Pero ante todo, la oración es la que transforma el corazón. La oración, unidos a Cristo, nos permite vivir el perdón, nos permite perdonar, nos permite servir sin esperar nada a cambio, sabiendo que la recompensa, como escuchamos también el Evangelio, está en Dios. Por muy pequeño que sea aquel gesto, Dios sabe recompensar al 100 por 1. Y eso nos tiene que llevar, hermanos, sin lugar a dudas, a ese amor a Cristo. Y el amor a Cristo implica el amor a nuestros hermanos. Finalmente, una tercera actitud: ser testimonio, pero no solamente de palabras bonitas, testimonio que se vea reflejado en acciones, en las obras de tu vida. Por eso Jesús afirma que quien ofrece, aunque sea un vaso de agua fría, a esos pequeños no quedará sin recompensa. Dios no se queda con nada de lo que hacemos de corazón. La fe no se demuestra solamente con bonitas palabras. La fe no se demuestra solamente con peregrinaciones, con procesiones, sino es que se vea manifestado en un gesto concreto de caridad y de amor. Es ahí donde encontramos la plenitud. Un gesto de amor que me permite ayudar a quien lo necesita. Un gesto de amor que me permite reconciliarme con aquel que estoy distanciado, con aquel que he tenido un conflicto, con aquel que he discutido. Se vive ese gesto de amor aprendiendo a acompañar y a estar con el enfermo, a vivir con honestidad en la familia y en el trabajo. Queridos hermanos, que esta fiesta en honor a nuestra madre no solo sea una hermosa tradición que se va haciendo cada año, sino que sea de verdad una oportunidad para renovar nuestro compromiso cristiano, nuestro compromiso bautismal, nuestro compromiso de fe, nuestro compromiso de amor. Que María Rosa Mística interceda por cada una de las familias de esta comunidad parroquial de San Diego de Alcalá, aquí en Huejuquilla el Alto, y cada una de sus comunidades, en especial Jimulco, que bendiga también e interceda por cada uno de ustedes que han dejado la comodidad de su casa, que han dejado su paz, su tranquilidad en el sentido de una vida ordinaria o rutinaria, y que se han dado la oportunidad de ofrendar y de ofrecer hoy a Dios, por intercesión de nuestra madre, estos sacrificios, esta peregrinación. Que Dios nuestro Padre los tenga en un corazón siempre en el amor y en la misericordia. Un corazón que nos permita también a nosotros aprender a seguirlo, perseverar en la oración y ser generosos en la entrega de nuestra propia vida, manifestada en un servicio de caridad y de misericordia. Pues, queridos hermanos, que al terminar esta celebración podamos volver a nuestros hogares con un propósito firme. Y el propósito es de vivir precisamente estas actitudes que transforman, que renuevan nuestra vida y nos permiten caminar a la santidad. Cristo, siendo el centro de tu vida, caminando en esa oración constante que te permite o nos permite hacer caridad concreta, el amor y la misericordia, así sea. Sean tan amables en ponerse de pie. Confiando en la intercesión de la Santísima Virgen María, venerada en la advocación de Rosa Mística, elevemos nuestras súplicas a Dios Padre de Misericordia y digámosle: te rogamos, óyenos.
1: Te rogamos.
2: Te rogamos, óyenos.
0: Por la Iglesia, para que fortalecida por el ejemplo de la Virgen María, sea signo de esperanza, unidad y santidad en medio del mundo, oremos.
1: Te rogamos, óyenos.
0: Por el Papa León XIV, nuestro obispo Sigifredo Noriega Barceló y los demás obispos, por los sacerdotes, diáconos, religiosos y religiosas, para que vivan con fidelidad su vocación y sean testigos alegres del Evangelio, oremos.
1: Te rogamos,
0: por nuestra patria, por sus gobernantes y por quienes trabajan por la justicia y la paz, para que el Señor les conceda sabiduría y un auténtico espíritu de servicio al bien común, oremos.
1: Te rogamos, óyenos.
0: Por todas las familias de Huejuquilla el Alto y las familias que hoy nos acompañan, para que bajo la protección de María Rosa Mística crezcan en el amor, la reconciliación, la fe y la solidaridad, oremos.
2: Te rogamos, óyenos.
0: Por nuestros enfermos, ancianos, migrantes, pobres y quienes sufren en el cuerpo y en el espíritu, para que encuentren consuelo en Cristo y experimenten la cercanía de nuestra comunidad, oremos.
2: Te rogamos, óyenos.
0: Por cada uno de nosotros aquí presentes, que celebramos con festa fiesta en honor a Rosa Mística, para que inspirados por ella vivamos una vida de oración, conversión y caridad, dando un testimonio fiel del Evangelio, oremos.
2: Te rogamos, óyenos.
0: Por todos nuestros fieles difuntos, para que el Señor les conceda el descanso eterno, Gabriel Arroyo Rosales, Cruz Arroyo, Patricia Arroyo Carrillo, Cristóbal Montoya, Sara Asunción Rafael, Natalia Zenobio, Rubén Landa Madera, Javier Santoyo, Juana Mesa Chaires, Raúl López Alaniz, Elba Monroy Ortiz, Felipe Reséndez Betancur, Pablo Reséndez Rodríguez, Cruz Medina Ramírez, José Refugio Rosas Muñoz en su primer aniversario, Alejandro Pinedo Hernández, Rebeca Ortega, Francisco Gurrola Bonilla, Erlinda García Pérez, Antonia Casas Castillo, Bernardino Gallegos, Secundino Cabral, Adela Castañón, Gerardo Hermosillo, Isidro Pérez, María del Refugio Magallanes, Denise Adrián David, Emiliano Flores Bonilla, Marisela Torres Santana, Juan Carlos Roldán, Antonio Cortés Mesa, José María Ávila Cesat, M.A. Socorro Duarte Duarte y Anthony Cortés Mesa y todos nuestros fieles difuntos, oremos.
2: Te rogamos, óyenos.
0: Padre bueno, escucha las oraciones que tu pueblo te presenta con confianza en esta fiesta de la Santísima Virgen María Rosa Mística. Concédenos vivir siempre unidos a Cristo y alcanzar por la intercesión de su Madre la alegría de tu reino. Por Jesucristo nuestro Señor.
1: Amén.
2: Amén.
0: Sean tan amables en tomar asiento.

0: Oren, hermanos, para que este sacrificio, que es mío y de ustedes, sea agradable a Dios Padre Todopoderoso.
1: El Señor reciba de sus manos este sacrificio para la gloria y alabanza de su nombre y el bien de nuestro bien y de toda su santa iglesia.
0: Recibe, Señor, nuestras ofrendas y convierta

0: Y con
1: tu espíritu.
2: Levantemos el corazón.
0: Lo tenemos levantado hacia el Señor.
2: Demos gracias al Señor, nuestro Dios.
0: Es justo y necesario.
2: En verdad es justo y necesario. Es nuestro deber y salvación darte gracias siempre y en todo lugar. Señor Padre Santo.

y desde su asunción gloriosa al cielo sigue mostrando su amor a la iglesia peregrina y protege sus pasos hacia la patria del cielo hasta que venga el Señor lleno de gloria. Por eso

Santo eres en verdad, Señor, fuente de toda santidad. Por eso te pedimos que santifiques nuestros dones con la efusión de tu Espíritu. De manera

el cual, cuando iba a ser entregado a su pasión voluntariamente aceptada, tomó pan y, dándote gracias, lo partió y lo dio a sus discípulos diciendo: tomen y coman todos de él, porque esto es mi cuerpo.

Del mismo modo, acabada la cena, tomó el cáliz y dándote gracias de nuevo, lo pasó a sus discípulos diciendo: tomen y beban todos de él, porque este es el cáliz de mi sangre, sangre de la alianza nueva y eterna, que será derramada

Así pues, Padre, al celebrar ahora el memorial de la muerte y resurrección de tu Hijo, te ofrecemos el pan de vida y el cáliz de salvación. Y te damos gracias porque nos haces dignos de servirte en tu presencia. Te pedimos humildemente que el Espíritu Santo congregue en la unidad a cuantos participamos del cuerpo y la sangre de Cristo. Acuérdate, Señor, de tu Iglesia extendida por toda la tierra, y con el Papa León, con nuestro obispo Sigifredo, y todos los pastores que cuidan de tu pueblo, llévala a su perfección por la caridad. Acuérdate también de nuestros hermanos que se durmieron en la esperanza de la resurrección, y de todos los que han muerto en tu misericordia, admítelos a contemplar la luz de tu rostro. Ten misericordia de todos nosotros. Y así con María, la Virgen, Madre de Dios, en su advocación de Rosa Mística, su esposo San José, los apóstoles, San Diego de Alcalá y cuantos vivieron en tu amistad a través de los tiempos. Merezcamos por tu Hijo Jesucristo compartir la vida eterna y cantar tus alabanzas.

0: Líbranos de todos los males, Señor, y concédenos la paz en nuestros días, para que, ayudados por tu misericordia, vivamos siempre libres de pecado y protegidos de toda perturbación, mientras esperamos la gloriosa venida de nuestro Salvador Jesucristo.
1: Tuyo es el reino, tuyo el poder y la gloria por siempre,
0: Señor Jesús. ¿Qué has dicho a quienes tanto amas? La paz les dejo, mi paz les doy. No tengas en cuenta nuestros pecados. Mira el corazón de estos hijos tuyos aquí presentes. Mira la fe de tu iglesia y, conforme a tu palabra, concédeles la paz y la unidad. Tú que vives y reinas por los siglos de los siglos.
1: Amén.
0: La paz del Señor esté siempre con ustedes.
2: Con su espíritu.
0: En Cristo, que nos hace hermanos con su cruz y nos permite acompañarnos con la Virgen María, dense un saludo de paz.
1: Paz.

0: Hermanos, Él es Cristo, es el Cordero de Dios que quita el pecado del mundo. Dichosos los invitados al banquete del Señor.
1: Señor, no soy digno de que entres en mi casa, pero una palabra tuya bastará para sanarme.

Para la distribución de la Sagrada Comunión, les pedimos que podamos hacer una fila al centro y si podemos una fila en los costados para que podamos dar con más agilidad la comunión. Estaremos ahí los ministros para poder compartir la comunión con cada uno de ustedes.

habiendo recibido esta prenda de redención y vida, te suplicamos, Señor, que tu iglesia, o la ayuda materna de la Santísima Virgen María Rosa Mística, instruya a todas las naciones, anunciándoles el Evangelio, y llene al mundo entero.

Pues hermanos, agradecer a cada uno de ustedes su presencia, su fe, su testimonio, su entrega. No puedo mencionar nombres porque alguno me faltaría, pero de verdad un sincero agradecimiento a cada uno de ustedes, desde su servidor, el equipo sacerdotal que colaboramos en esta parroquia, conformado por el padre Gerardo Chávez, vicario aquí en la parroquia, y su servidor, el padre Edgar, al frente de esta comunidad parroquial. Y próximamente, pues estamos en espera de que llegue el diácono, ¿verdad? El padre, el diácono Luis Enrique. Gracias, gracias por su fe, gracias por su entrega, su testimonio. Decíamos en la homilía, les toca volver a casa, y es ahí donde empieza el trabajo. Es ahí donde tenemos que hacer vida lo que en estos días, lo que hoy hemos venido a celebrar y a vivir con fe, con gozo y amor. Aquí no termina, sino que empieza apenas el trabajo, la misión de poder llevar todo esto por intercesión de nuestra Madre al corazón de cada uno de sus seres queridos, vecinos, amigos, conocidos, en sí mismo la comunidad en la que ustedes pertenecen y la parroquia también. Así que a las diferentes parroquias de las que se encuentren aquí, pues un saludo a los padres que están al frente de estas comunidades, mi oración por ellos y por cada uno de ustedes. Damos un aplauso a nuestra Madre en ese amor y en esa entrega de nuestra vida.

0: Muy bien, pues ahí está la bendición de Dios por medio de nuestra madre, el agua que tanto necesitamos. Vamos a hacer entrega de algunos reconocimientos por el tiempo que ya tienen participando en estas peregrinaciones. Si faltara alguno, pues no se sienta, ¿verdad? Voy llegando, hay muchas cosas que todavía no conozco, así que ojalá que podamos atenderlos a cada uno de ustedes. Dice el reconocimiento: la comunidad de Jiburco otorga este reconocimiento a los organizadores y participantes de la peregrinación a pie de Valparaíso, Zacatecas, a la capilla de Jiburco, en honor a María Rosa Mística, sexto aniversario. Dios y la Virgen los colme de bendiciones. Junio 2026. Les damos un aplauso, por favor, a nuestros hermanos que vienen a peregrinación a pie desde Valparaíso. Asimismo, le otorgamos este reconocimiento a la señora Pila Álvarez y a su esposo, don Jesús Cabral, por ser los pioneros de la organización de la peregrinación de Valparaíso, Zacatecas, a la capilla de Jiburco, en honor a María Rosa Mística, desde el año 2014. Dios y la Virgen los colme de bendiciones. Julio 2026. Por aquí se encuentra algún familiar, señora Pila, agradecemos que pase por su reconocimiento.
1: Muchas gracias. Dios se los pague, por favor. Dios les multiplica el 100%. Gracias. Bendiciones. Gracias.

0: la parroquia de San Diego de Alcalá
1: otorga el presente reconocimiento.
2: Sí, bueno, bueno. Bueno, bueno, bueno. Thank you.

La parroquia de San Diego de Alcalá otorga el presente reconocimiento a Mario Cortés en agradecimiento por su valiosa participación, entrega y constancia desde los inicios de la peregrinación en honor a la Santísima Virgen María, venerada bajo la advocación de Rosa Mística. Agradecemos su testimonio de fe, espíritu de servicio y compromiso con la vida de nuestra comunidad parroquial.

Señor, recompense abundantemente su generosidad. A los 13 días del mes de julio del año 2026, presbítero Edgar Rosales Castro, párroco de esta parroquia. Asimismo, Amalia Dorado. A Leslie David. Rocío Tapia. Amada Rodríguez. Sergio Bañuelos. María Esther Chávez.

Francisco Cabral. Rubén Ledesma. Abigail Bautista.

0: pues agradecemos a cada uno de ustedes, a quienes han tenido la oportunidad de acompañarnos en esta fiesta en honor a María Rosa Mística. La fiesta continúa, nomás dejemos que el agua nos permita, pero la fiesta todavía sigue hasta parte de la noche. El Señor esté con todos ustedes.
1: Y con tu espíritu.
0: La bendición de Dios Todopoderoso, Padre, Hijo y Espíritu Santo, descienda sobre cada uno de ustedes, sobre sus familias, sobre su retorno a su hogar, para que lleguen con bien y permanezca para siempre.
1: Amén.
0: En la alegría de habernos encontrado con el Señor, pueden ir en paz.
2: Demos gracias a Dios.
0: Buena tarde para todos. Un abrazo. Dios bendiga.

Proclama mi alma la grandeza del Señor. Se alegra mi espíritu en Dios mi Salvador, porque ha mirado la humillación de su esclava. Desde ahora me felicitarán todas las generaciones, porque el Poderoso ha hecho obras grandes por mí. Su nombre es santo, y su misericordia llega a sus fieles de generación en generación. Él hace proezas con su brazo, dispersa a los soberbios de corazón, derriba del trono a los poderosos y enaltece a los humildes. A los hambrientos los colma de bienes y a los ricos los despide vacíos. Auxilia a Israel, su siervo, acordándose de su misericordia, como lo había prometido a nuestros padres, en favor de Abraham y su descendencia por siempre. Amén.

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0: Yo soy el camino, el programa del Sagrado Corazón de Jesús. El amor de Él hacia ti y tu respuesta amorosa hacia Él. Y el día de hoy tenemos un tema hermoso, el Santísimo Sacramento. Y la pregunta es, ¿por qué nosotros como católicos adoramos al Santísimo Sacramento? Y para contestar esta pregunta y profundizar en este tema, tenemos como invitado al padre Lorenzo Sánchez Alvarado, vicario de la parroquia de la Madre de Dios en Guadalajara, Jalisco. Padre, bienvenido nuevamente, muchas gracias por aceptar la invitación.
1: Muchísimas gracias por, como dijo el arcacense, repetir con nosotros el programa. Muchas gracias por la invitación. Un honor disfrutar la fe con ustedes.
0: Muchas gracias. Y bien, bueno, pues para iniciar nuestro programa del día de hoy, vamos a pedir a María Visión que nos haga favor de que nos ponga esta oración de invocación al Santísimo. Vamos a ir a la capilla de María Visión en Zapopan, Jalisco, con esta oración al Espíritu Santo para que conduzca nuestro programa del día de hoy. Vamos a la oración inicial.
2: Oh Señor, mi dulce amigo, cuatro cosas hoy te pido con mucha necesidad. Paciencia para sufrir, fuerza para trabajar, valor para resistir las penas que han de venir y me han de mortificar. Temperamento sereno para poder resolver las cosas con santa calma y así tener en el alma perfecta tranquilidad. Esto tengo que pedirte, oh mi Jesús adorado, en este día consagrado, para adorarte y servirte por siempre. Amén.

0: te vamos a invitar a que tengas a la mano tus sagradas escrituras. En el Nuevo Testamento, en el Evangelio de Jesucristo nuestro Señor, según San Mateo, capítulo 26, versículo 40. Y vamos a pedirle al Padre que nos haga favor de hacer una lectura muy pausada, y después de esto vamos a hacer nuestra reflexión a manera de lección divina. Vamos a ver qué palabra, qué gesto, qué imagen es la que golpeó tu corazón y que nos está haciendo ahora reflexionar sobre lo que el Sagrado Corazón de Jesús te quiere decir el día de hoy. Adelante, Padre.
1: Muchas gracias. Que el Señor esté con todos ustedes.
0: Y con tu espíritu.
1: Lectura del Santo Evangelio según San Mateo.
0: Gloria a ti, Señor Jesús.
1: ¿No han podido velar conmigo una hora? Palabra del Señor.
0: Gloria a ti, Señor Jesús.
1: Esta es una palabra de Jesús, parece muy cortita, pero como en todas las palabras, Dios supo transmitirnos su mensaje en un lenguaje humano y comprensible. Muchas veces nosotros en la vida pensamos que las personas buenas son las personas que siempre nos dicen cosas bonitas, nos dicen lo que queremos oír. Como dicen ahora, nos endulzan el oído. Y es que, ¿qué es realmente hablar al corazón o decirte cosas grandes y buenas para ti? Pues aquel, como decía la Madre Teresa, aquel que te ama muchas veces también te va a llamar la atención. Y esta es una de esas lecturas. Notas a Jesús que habla con personas que ama. Personas que él sabe que lo aman, porque no es a cualquiera quien le dirige estas palabras. Tiene la profunda y sincera confianza en abrir su corazón en lo que está sintiendo. Y se dirige, tú y yo ya sabemos el contexto, está el huerto de los olivos, el Jesús está orando, y el huerto, aunque estaban todos adelantito, muy cerca de él, estaba Pedro, Santiago y Juan. Y estas palabras se las dirigió a Pedro, el Papa. Se dirige a Pedro como el mejor amigo, como aquel que escucha a Dios y le dice justamente esto: oye, ¿no has podido orar conmigo ni una hora? Parece reclamo. En realidad, lo que le está diciendo es: necesito de ti. Necesito tu compañía, tu presencia. Así como tú me necesitas, yo también te necesito a ti. Yo sé que tu fragilidad, tu sueño, tus necesidades. Una afirmación que nunca quizás nos pase por la mente. ¿Dios necesita de mí? Y no es que humana o materialmente Dios necesitara de ti. Dios hace necesitado de ti y de mí. De nuestra compañía, de nuestro cariño, de nuestro fervor, de nuestra presencia, de nuestra paz. ¿Podríamos guardar esta frase en nuestro corazón? ¿Qué tanto Dios puede contar conmigo? Dios, si me pidiera algo, ¿yo sería capaz de dárselo? ¿Puedo velar con Él cuando estoy despejado porque tomé café, como cuando no tomé café y los ojos se me quieren cerrar? ¿Podría Dios contar conmigo? Como decía un señor de una de las parroquias que estuve, un viejito que siempre era adorador, y entonces decía: Señor, ¿cuentas conmigo o conmigo puro cuento? Y era cierto, o sea, Dios puede contar conmigo o conmigo puro cuento. Guárdalo esto, si Dios puede contar con nosotros, yo sé que sí puede contar con nosotros.
0: Gracias, Padre. Fíjate que ahorita que comentas eso, en un retiro, una vez nos dijeron que para poder entender mejor la palabra de Dios es aplicarla en primera persona, es decir, sustituir los nombres que ves ahí, que es Josué, que David, que cualquiera, Pedro o Juan, cualquiera de los apóstoles, y poner tu nombre. Y entenderemos mejor, porque nos estará hablando directamente a nosotros.
1: Claro
0: es como
1: que
0: a,
1: sí.
0: ahorita, oye, José Alonso, ¿no has podido velar una hora conmigo? Y más que un reproche, es una invitación. O sea, te invito a que estés conmigo, tú que eres mi amigo y yo que te amo a ti. Puedes estar conmigo esa hora, es una invitación a tener una relación íntima y a descubrirla, ¿no? Es cuando, a lo mejor cuando conoces a una persona por primera vez, no estás acostumbrado, no sabes a lo mejor mucho de qué hablar, no conoces mucho de la persona, pero al irla frecuentando con el tiempo, después te hace falta horas, ¿no?
1: Así es.
0: ¿Por qué? Porque quieres saber más de él, quieres participar más con él, quieres platicar, conversar e intimar en tu relación con esa persona hasta llegar a enamorarte de esa persona. Yo creo que esta cita bíblica para mí es también una invitación a que tú y yo nos acerquemos a él.
1: A
0: ¿Cómo
1: estar,
0: lo ves, padre?
1: A estar, yo creo que es, dices, importante, porque si Jesús, como en grados de amistad, es como una forma de decirlo, no a cualquier persona tú le dices temas muy íntimos. Solamente hay cosas que con todas las personas en la calle, cuando esa forma de saludarnos, ¿cómo estás? Pues bien, porque no sé el grado de la cercanía y de intimidad que tiene conmigo. Pero ya si es alguien más cercano, o mi mejor amigo, o mi hermano, o mi mamá, o mi papá, yo ya puedo abrir completamente el corazón. El evangelio que acabamos de escuchar efectivamente es a corazón abierto. O sea, Jesús se lo revela a quien le está entendiendo, a quien verdaderamente siente lo mismo que él. Y es lo que tú dices, ¿cómo se llega a esa intimidad? Con el trato continuo, porque tú y yo tampoco con cualquiera soltamos temas. Entonces, esta cercanía y este trato viene a esta manera y forma en que nosotros nos vamos acercando con el Señor. Tú te abres como se abre la flor ante el sol y el Señor te hace entender cosas. ¿Te acuerdas de Juan 15? Donde dice, Juan 15, 15 dice, yo les he dado a conocer todo lo que he oído de mi Padre. Está hablando de la intimidad, de cosas que solamente su Padre y él habían hablado. Y ahora te hago partícipe de eso. ¿Por qué no al pueblo?
0: Fíjate que me gustaría que le diéramos un pincelazo a tratar de responder esta pregunta. ¿Cómo adoramos al Santísimo Sacramento? Porque pues puede ser en silencio, puede ser con canto, puede ser postrado, ¿no? ¿Cómo lo adoramos?
1: Yo creo que la mejor forma del cómo hacerlo, ya que tú estés ante el Santísimo, para nosotros, como decíamos el programa anterior, lo recuerdo, decíamos la disposición de nuestra mente, de nuestro corazón. Esto nos va a ayudar mucho. Cuando tú llegas al lugar, procura que sea el lugar que más te ayude a centrarte. Porque ahí no todas las personas son iguales. Hay personas que se distraen muy fácil. Entonces, busca un lugar donde tú te puedas centrar, donde tú puedas tener esta comunicación. Yo sugiero ver el rostro de Cristo. Puede ser crucificado, puede ser en la Eucaristía. Yo en muchos momentos me llevo mi rostro de Cristo y ahí empiezo a ir hablando con Él. Entonces, cuando yo empiezo a hablar con Él, empiezo como a centrarme. Yo creo que sí que es importante acallar ruidos. Porque si nosotros, ruidos no solamente externos, yo lo veo en enamorados. Cuando una persona está enamorada, están en el parque, está la rueda de la fortuna con su música, todo lo que da, la gente pasa y pasa.

0: y los enamorados ni los mueven, están metidos en su historia. Yo digo, es que la oración, la contemplación, la adoración es cuestión de enamorados. Entonces, no solamente ruidos externos, internos.
1: Fíjate que entonces es un acto de amor, es un acto de enamoramiento, es un acto, como decíamos, como decía Carlos Acutis, tú me mires, yo te miro.
0: Así es. ¿No?
1: Un acto de amor. Vamos a, si te parece bien, profundizaremos un poco más ahorita, después de ver dónde está la caravana por
0: claro
1: la paz.
0: Claro que sí.
1: Con esta situación que estamos viviendo en el mundo, de guerras, esta situación que estamos viviendo de violencia en México y en otros países, la caravana por la paz de María Visión está clamando para que vuelva la paz en nuestros corazones, en nuestros matrimonios, en nuestras familias, en nuestro país. Y María Visión está haciendo esa labor. ¿Te parece bien? Vamos a ver dónde está la caravana por la paz ahora. Bien, te invitamos a que juntos veamos esta cápsula.

Yo llevo aproximada 28, 30 años y yendo a la carrera guadalupana. Yo tenía aproximadamente 14 años cuando un señor, un joven que se llama Guadalupe Hernández, me invitó. De ahí salió ir a la Basílica como cualquier niño, se puede decir, porque es niño todavía. Esa fue mi primera experiencia, me gustó y hasta hoy en día sigo yendo.

Dios me permitió hace 3 años presentar a mis 3 hijas ante la Virgen de Guadalupe. Yo tengo mucho que agradecerle a la Virgen y por eso hoy, más que nada, le pido a toda la gente que no dejemos perder nuestra fe en la Virgen, que le enseñemos a nuestros hijos a creer, a mantener viva nuestra fe, porque es lo único que puede salvarnos. Estamos dejando perder nuestra fe y necesitamos mantenerla, educar a nuestros hijos y enseñarles lo que es el camino de la fe. El día de hoy me tocó una procesión. Gracias, agradecerles a ellos que vienen, le dedican a las comunidades, a los grupos. Gracias y ojalá próximamente vuelvan a venir a visitarnos. Aquí está su humilde casa y cuenten con el respaldo del grupo Antorcha Guadalupana.

que esta gracia de la contrición no proviene del hombre, proviene de Dios. Es Dios quien nos hace caer en la cuenta de nuestros pecados y nos hace también dolernos de ellos. Es una figura de un corazón, o al menos la palabra así nos sugiere, la figura de un corazón que ha sido cortado en trocitos de tal manera que le causa mucho dolor. Esa es la contrición, un corazón triturado que se duele por haber ofendido a quien no lo merecía. Cuando hablamos nosotros de la contrición, estamos hablando de uno de los elementos indispensables para que sea adecuada la reconciliación. Ahora bien, cuando hablamos nosotros de la contrición, tenemos que decir que existe la contrición perfecta y la contrición imperfecta, llamada también atrición. La contrición perfecta es aquella que nos mueve a arrepentirnos de nuestros pecados por amor a Dios, porque Dios nos ama y porque nosotros lo amamos a Él. En cambio, la contrición imperfecta, llamada también atrición, es aquella que nos mueve a arrepentirnos, pero la motivación primera no es el amor a Dios. Puede ser el miedo a la condenación, al infierno, la vergüenza o deseos de perfección. Ahí está precisamente la carencia, por eso es imperfecta. No obstante, en la dinámica del sacramento de la reconciliación, Dios hace que la contrición imperfecta pase a ser perfecta con su gracia. Es una motivación suficiente para acercarnos, pero no es la mejor. Por ello, el ideal sería siempre acercarnos a Dios con un corazón contrito, arrepentido, con un corazón dispuesto a procurar no volverlo a hacer. Pidamos a Dios, por medio del Espíritu Santo, que nos conceda la gracia inigualable de una contrición que nos lleva a la santificación.

0: ¿Por qué los católicos adoramos al Santísimo Sacramento? Esa es la pregunta del día de hoy y es la pregunta que nos va a ayudar a despejar Padre Lorenzo Sánchez. Y Padre, continuando, me gustaría que nos dijeras cuándo debemos adorar al Santísimo Sacramento. Y algo muy importante, ¿qué diferencia hay entre adorar y a quién se adora solamente? ¿Y cuándo se venera nada más?
1: Ok. Yo creo que es muy importante, como decíamos hace un momentito, reconocer que de un buen momento de adoración ante el Santísimo, sea de rodillas, agarrando las Sagradas Escrituras con la alabanza, dejando que el amor de Dios penetre en nuestra vida, ocurre algo muy maravilloso, que lo he visto en la vida de los santos y sabiamente en la vida de la iglesia. Y es que, dice un dicho mexicano, dime con quién andas y te diré quién eres. Cuando la persona aprende a contemplar, a oír la voz de Dios en la adoración, en las Sagradas Escrituras, empieza a ver una transformación. La persona se empieza a transformar y a portar como custodia a Dios en su propia vida. Es algo muy maravilloso.

0: Dios, y te responderé entonces la pregunta, ¿cuándo es bueno? Pues en todo momento y circunstancia, cuando tú vas, empiezas a hacer tu adoración, empiezas a agarrar como los deportistas, empiezas a calentar. Y así, y entrando ya en calentamiento, empiezas a hacer el deporte. Y entonces haces un momento de adoración al Santísimo mientras caminas. Mientras estás en casa oyendo camino, de camino, decía Santa Teresa, entre las cazuelas se encuentra Dios. Es maravilloso porque tú empiezas al Dios que contemplas y adoras, empiezas a contemplarlo en el hermano. Me gustó mucho el video de la Marcha de la Paz que están haciendo. Porque cuando una persona mira tanto a Dios, empieza Dios a verlo en los sagrarios vivos. Eso que él mismo nos dijo, lo que me hagas a mí, lo que le hagas a uno de esos pequeños, a mí me lo haces. Empiezas a oír la voz de Dios en el prójimo, un sagrario vivo de Dios. Como decía San Pablo, ustedes son el templo de Dios. Empiezas a ver a Dios en la persona, empiezas a oír y adorar a Dios en cada instante y momento. Pero es fruto de una adoración constante. Entonces, es importante que nosotros, nuestra adoración sea importante, ir a nuestra capilla de oración, ir a nuestros congresos, ir a las horas santas. Estar continuamente contemplando al buen Dios para reconocer a Dios en toda situación y momento. Entonces empiezas a ver que la vida, el mundo, se manifiesta a Dios. Es un sitio sagrado, le dijo a Moisés cuando se quitó en Éxodo 3, 7 y le dijo, quítate tus sandalias porque la tierra que pisas es tierra sagrada. Aquí estoy. ¿Me descubres? Soy yo. Qué vital para nosotros tener esta dimensión de adoración. Sé que somos personas activas, que estamos siempre ocupando nuestra agenda, porque nuestra agenda está llenísima, ¿eh? Y pienso, ¿y has sacado un rato para estar tranquilo y sabrosamente con aquel que sabemos que nos ama? Estar muchos ratos a solas con él. Como decías ahora la frase de Carlo Acutis, él me mira y yo lo miro. Me dejo mirar por Dios y le miro por la profundidad del corazón. Entonces, ¿entiendes la frase que meditamos hoy? ¿Te puedes quedar conmigo velando una hora? Claro que sí. ¿A dónde voy a ir, Señor? Si solo tú tienes palabras de vida eterna. La adoración se vuelve un momento de armonía, de comunión, de gozo, de estar con mi amigo y mi Señor. Decid, mi Señor, decid que a todo diré que sí.
1: ¿Y qué debemos entender por adoración, a diferencia de la veneración que se
0: Sí,
1: tiene en los
0: bueno,
1: santos?
0: la adoración es el reconocimiento de Dios como mi creador, como el dueño de todo. La veneración es el respeto y el aprendizaje de hermanos, porque se venera a los santos propiamente, y a los santos que ya están reconocidos por la iglesia, como el que tengo aquí a mi lado, ¿verdad?
1: Carlos Acutis.
0: También. Pero es cierto, se venera la manifestación de Dios y la aceptación de Dios en las personas. Reconozco los rasgos, el aroma de Dios en las criaturas y adoro al Dios creador. Solo a Dios se adora, solo a Dios que es la fuente de vida y de santidad. Entonces, aunque tú me ayudas en mi santidad, tú no eres la fuente de la santidad. El santo me ayuda y Dios me la concede y me la regala. Por eso a Dios, el Deuteronomio 6:4, solo a Dios se debe amar con toda la mente, corazón y fuerzas.
1: Y como sacerdote, ¿qué experiencia nos puedes compartir que te haya impactado de ver el efecto que ha causado en el alma y en la vida de alguna de las personas que han estado en adoración en algún retiro?
0: Como sacerdote, ver la acción de Dios y el poder del Santísimo en las personas. Bueno, puedo contarte primero una mía, que como decía, que aunque estaba en familia católica, uno muchas veces se cierra. Una ocasión fue estando, mi mamá siempre fue enfermiza, y una ocasión me dijo: hijo, acompáñame a casa Cornelio. Como todo buen hijo y joven: ay, mamá, váyase usted sola. Ya sabe que yo no creo en eso, mamá. Pero bueno, pues es la mamá, hay que hacerle caso. Le acompañé. Llegamos a casa Cornelio y entonces estaba una persona haciendo la adoración al Santísimo y dice, yo en aquel tiempo decía, pues ha de ser importante, porque él decía, ahora va a pasar el Santísimo por las filas. Cierren sus ojos y pídanle a Dios. Y uno montado en su soberbia. Yo dije, ¿yo por qué voy a cerrar los ojos? Nomás porque tú dices. Y entonces estábamos en esas, toda la gente, la verdad, mis respetos. Fue pasando el Santísimo y la gente con aquella devoción y cariño. Y yo retando cuando pasara. Justamente pasa el Santísimo junto a mí y no cerré los ojos. Yo le dije, pues mira, esta gente cree en ti. Pida, concédele lo que ellos te piden. A mí déjame en paz. Así quedó. Iba pasando, pasa donde está mi madre. Y volteo a ver a mi madre con sus ojos cerrados, quizás pidiéndole a él que la sanara. Veo aquel fervor y aquella fe, que es cuando yo le digo, mira, puede ser que yo no crea en ti, pero no defraudes, mira cómo te están pidiendo. Lo que yo no sabía es que ya estaba hablando con él. Ya le estaba pidiendo la fe y el fervor de una persona ante el Santísimo despierta la fe en otros. Y eso a mí me ha llamado mucho la atención. Yo lo veo cada jueves porque en mi parroquia tenemos todos los días la adoración y el jueves tenemos adoración incluso después de misa de 7:30. Y he visto cómo el Señor ha ido cambiando corazones, porque yo he hablado antes y después de la adoración, cómo han dejado las drogas, cómo han sido liberados de espíritus que no era el de Dios. Es maravilloso el poder del Señor en la adoración del Santísimo. Recomendadísimo. Si puedes ir, ojalá que te des el tiempo, porque lo que tú buscas lo vas a encontrar allí.
1: Muchas gracias, Padre. Y bien, bueno, pues ya se nos acabó el tiempo de este segundo bloque. Vamos a ver dónde está la caravana del Poder de la Paz,
0: que sí.
1: Tocando corazones, haciendo eso que tú dices, conversiones, tocando el íntimo corazón, la mente y la forma de ser de aquellos que han elegido la violencia, aquellos que han elegido la guerra en lugar de la paz, en lugar del amor. Esta es la labor que María Visión está haciendo, no solamente en México, en otros países también. Vamos a ver dónde está la caravana por la paz, ¿te parece bien? Bien. Vamos a ver esta cápsula.

darles este breve anuncio y también comunicado de acerca de la paz que vivimos nosotros como jóvenes y como sociedad. Como cristianos católicos estamos llamados a vivir la paz en Cristo y como el Señor nos dice, la paz les dejo, mi paz les doy. Los invito, hermanos, a que vivamos esa paz en comunidad, en fraternidad. Los invito, hermanos, a que como comunidad en Cristo Jesús sigamos viviendo esa paz. Adiós.

Los invito, amigos jóvenes y hermanos en Cristo, a que sigamos viviendo esa paz. Los invito también a que seamos caritativos con el hermano, que ese granito de arena que nosotros colocamos en nuestro pueblo es de mucha gran ayuda para nosotros y para nuestra santidad.

La Santa Madre Teresa de Calcuta era una religiosa de este tamaño, pero tenía un impacto enorme en el mundo. ¿Por qué fue eso? Porque su vida consistió esencialmente en nunca negarle nada a Dios. Y tú le preguntas, ¿pero por qué? Y decía que quería entregarle algo hermoso a Dios y beber su cáliz hasta la última gota. Esto llegó a impactar al mundo de una manera enorme. ¿Por qué? Porque ella estaba llena de Cristo y se entregaba totalmente a Él. Uno nomás puede dar a Cristo en la medida en que Él, uno, lo posee. Tú, por ejemplo, no puedes dar 100 millones de pesos si nomás tienes 2 pesos. Es igual en la vida espiritual. Y por lo tanto debemos adentrarnos completamente, no nomás como si fuera tocar el agua para ver la temperatura, sino que sumergirnos completamente a lo que vamos. Porque de otra manera no vamos a vivir la vida espiritual o correctamente o nos va a faltar mucho. El amor de Dios es infinito. ¿Okay? Y no hay nada mejor que entregar la vida por nuestro Señor Jesucristo. Y esto es sencillamente darle un sí a Dios en las cosas pequeñas que Él nos pide. Si nosotros le somos fieles en las cosas pequeñas, le vamos a poder ser fiel en las cosas más grandes. Y termino por darles mi bendición. Benedictio Dei Omnipotentis, Patris et Filii, Spiritus Sancti, descend super vos, Emmanuel semper. Amén.

0: qué los católicos adoramos al Santísimo? Es la pregunta. Y ahora debes de empezar a poderla contestar. Vamos a pedirle al Padre que nos siga guiando y nos ayude a profundizar en esta pregunta para obtener esta respuesta. ¿Por qué adoramos al Santísimo los católicos? Y bien, me gustaría preguntarte, ¿dónde podemos hacer nosotros la adoración al Santísimo? ¿Cuál es el lugar adecuado? ¿Dónde? ¿Prepararlo? ¿O es espontáneo? ¿O cómo localizar ese lugar adecuadamente?
1: Para podértelo responder, te voy a comentar algo que ocurrió en un seminario. En un seminario, un seminarista muy inteligente, que pues que a lo mejor no había llegado a entender bien la presencia de Dios, si un día se acercó a su director espiritual y le dijo, padre, mientras yo estoy en el campo de fútbol, ¿puedo adorar a Dios? Y el padre le dijo, pues sí. Inteligente, ¿eh? Y entonces el padre le dijo, pero mientras estés con el Santísimo, ¿tú pudieras con Cristo soñar con el fútbol? Y esto a mí me hizo pensar justamente cuál es el mejor lugar. Yo puedo orar en todos los lados, ¿eh? Sí, es cierto. Y puedo encontrarme, como decíamos hace un momentito, puedo encontrarme con Dios en todas las personas, en todas las situaciones, en toda situación y momento. Pero definitivamente sí hay lugares propios. Así como hay lugares propios para dormir, hay lugares propios para comer, hay lugares propios para orar a colación. Y quisiera como decirle a mucha gente, porque hay mucha gente que me dice, padre, ¿verdad que si veo la misa por la tele sí me vale? Y yo les digo, pues sí, sí les vale. No les digo qué, pero sí les vale. Porque yo te veo, dices, no puedo ir a misa, ¿por qué, padre? Es que me quedé en mi casa, es que está... Pero luego te veo en la plaza, luego te veo en el restaurante y allá comprando, ¿y por qué allá sí puedes? Hay lugares propios donde te inspiran. Yo recuerdo hace unos años en que se invitaba a todos los sacerdotes, porque se dio de pronto la moda las misas en las terrazas, en jardines, y se nos indicaba, porque es cierto, ¿eh? Yo lo he vivido. Tú puedes celebrar una misa en un sitio y si no es propio el sitio para la celebración, la gente no se centra, no se dispone. Hay sitios donde puedes hacer muchas cosas, pero para todo hay su momento y su espacio. ¿Cuál es el mejor lugar? La capilla del Santísimo, el sagrario, donde efectivamente te encuentras cara a cara, donde tienes el ámbito propio. Es que puedes ver una película en tu dispositivo, puedes verla en la tablet, pero no es lo mismo que en el cine. Para encontrarte con el Santísimo hay lugares propios y yo sugiero que no sean cambiados. No por que lo que digan los otros, sino por tu misma, por tu mismo bien. Está el lugar de la capilla del Santísimo, está el templo, tú y yo lo veo en la gente y lo veo en mí. Cuando tú y yo entramos al templo, nos cambia el chip. Dices, ups, estoy en el templo. En el templo debo actuar así, debo responder. Te dispone tu ser. Es un lugar sagrado. Y entonces eso te ayuda. La capilla del Santísimo es maravilloso, porque te brinda el espacio, el lugar, para que tú te puedas encontrar con Él en tu parroquia. Bríndale un tiempo y verás que es distinto. Efectivamente, una vida de contemplación y de oración al Santísimo te da una vida de oración, pero si tú no tienes y no tienes las circunstancias adecuadas, será difícil. Una así, un chispazo, cuando ya casi me iba a meter al seminario, nos dejaban citas bíblicas para orar. Y entonces yo llegaba a mi casa, en mi cuarto, me acostaba en el sillón viendo la tele, y luego empezaba a leer la Biblia. En los comerciales, claro. Sí, claro. Para no perderme la serie.
0: Es que son largos y aburridos.
1: Claro. Y después decía, porque ya después los seminaristas nos preguntaban y los padres, a ver, ¿qué entendieron? Y yo ya me quedaba diciendo, bueno, yo sí la cumplí la tarea, sí lo leí. No entendí nada. ¿Cómo lo iba a entender si no me disponía, no era el lugar adecuado para eso? Mucha gente se decepciona de la fe y de Dios porque muchas veces no estás en el espacio, no te pones en el espacio adecuado. Si tú te pones en el espacio adecuado, lo disfrutas, como el fútbol, como la película, pues así. Ponte en la capilla. El lugar mejor será la capilla. Será el lugar donde todo mundo, si hacen alguien ruido, se oye, shh, silencio. Pero te lleva a lo divino, te transporta a lo celestial. Te sientes escuchado y escuchas la voz de Dios. Tienes que buscar el lugar adecuado y serán siempre las capillas de adoración, las capillas de tu parroquia, el Santísimo o el templo. Lugares sagrados. Si no, no podrás, o sea, será muy difícil tener un encuentro, un diálogo con Dios.
0: Sí, no es lo mismo vivir, y el ejemplo es muy, muy burdo, muy sencillo, pero no es lo mismo vivir una final de fútbol en el estadio, ¿no?, que verlo en tu celular.
1: Mira lo que están muy pagando, difícil, ¿verdad?, ahora por lo del mundial.
0: Exacto.
1: Por ir y presenciarlo.
0: Y no es lo mismo tampoco estar en una hora santa en el templo, estar en una hora santa en un retiro espiritual, estar en una hora santa
1: en un congreso,
0: en una velada. Entonces, el dónde también es muy, muy importante para poder profundizar en esta adoración, esta relación de amor entre el Sagrado Corazón de Jesús sacramentado y mi corazón, podernos conectar. Eso es muy, muy importante.
1: Pues, ¿qué es que te va a dar? Lo de San Pablo, lo de Gálatas 2:20. Cuando tú tienes ese espacio, esa intimidad, dice San Pablo, osadamente ya no vivo yo, es Cristo el que vive en mí. ¿De dónde le vino esto a Pablo? De su adoración, de su respeto, de su intimidad. Ya no son dos, es la intimidad, el espacio propicio. Entonces, para nosotros es importante, y yo sí sugiero, hay mucha gente que no le da valor a una hora santa, a un congreso, no le da valor justamente a estas procesiones, pero la verdad son los lugares, los campos de cultivo mejores para una espiritualidad sana, santa y sabia. Es maravilloso.
0: Y me gustaría pedirte que leyéramos el pensamiento del santo del día de hoy, que es San Carlo Acutis, y que hagamos una breve reflexión sobre la manera de conclusión.
1: Claro que sí. Las palabras de nuestro querido niño santo, millennials, está relacionado con esto, ¿eh? O sea, seguimos hablando en comunión con los santos, esta frase tan hermosa. Quiero leérselas. Él dice, en la adoración eucarística, Él me mira y lo miro a Él. Es la comunión de miradas, de corazones. Es la parte íntima y profunda donde llegamos a entrar en una profunda comunión. Es, si te quieres enamorar de alguien como de Dios, tienes que estar a ratos, largamente a solas, con quien sabemos que nos ama, mirándolo y mirando. Decía San Juan de la Cruz, los ojos son las ventanas del alma. Y qué maravilloso es ver en los ojos la hostia sagrada, como en los ojos y pupilas de la Santísima Virgen de Guadalupe, sus hijos queridos. Mirar en tus pupilas la hostia consagrada. Él me mira y me miro en sus pupilas. Y yo le miro y en mis pupilas se refleja el Santísimo Sacramento del altar. Quien ve mis ojos, ve la Eucaristía viva, porque mis ojos están puestos en Él. Es maravilloso.
0: Maravilloso. Fíjate que esto nos lleva a lo que estuvimos comentando en el programa anterior, que es una persona, no es un trozo de pan, no es la custodia lo importante, sino es saber entender y conectar nuestro corazón con una persona, saber que es Cristo el que está presente,
1: claro,
0: que es Cristo el que ama, que es Cristo el que me mira, y es a Cristo al que miro, y es Cristo al que amo y me dejo amar.
1: Lo adoro en cada instante y momento, y como los santos, mi corazón cada vez que lo veo arde de amor por él.
0: Sí. Y como dijo el profeta Samuel, habla, que tu siervo escucha. Ojalá pudiésemos repetirlo más asiduamente, pedirle que nos hable y realmente tener esa disposición de escucha, no con los oídos, sino con el corazón. Y bien, Padre, pues hemos terminado, se nos fue el tiempo de este segundo programa. Te agradecemos, como siempre, tu presencia.
1: Gracias.
0: Agradecemos también a las misioneras clarisas del Santísimo Sacramento por habernos abierto las puertas de este lugar tan hermoso, esta capilla de piedra que nos da el ambiente para reflexionar. Y también agradecer a todos los que han venido de la parroquia de acá del Padre Lorenzo, de la Madre de Dios en Providencia, en Guadalajara, Jalisco, que nos hayan acompañado. Muchas gracias por estar con nosotros. Y a ti, muchas gracias. Muchas gracias por estar con nosotros en este programa. Vamos a despedir el programa pidiéndole al Padre Lorenzo que nos dé una bendición final.
1: Claro que sí. Quisiera, antes de bendecirte, esta frase de adoración al Santísimo, que es la de la frase del profeta Jeremías. Me sedujiste, Señor, y me dejé seducir. Me pudiste y tú fuiste más fuerte. El fruto de la adoración es un corazón ardiente como el su corazón sagrado. Que esta bendición llegue a arder tu corazón, llegue a arder tus sueños, tus ilusiones, llegue a quitar la frialdad del mundo y llegue a hacer de nuestra vida, de nuestro planeta, la ciudad de Dios. Que el Señor esté con todos ustedes.
0: Y con tu espíritu.
1: Y la bendición de Dios Todopoderoso, Padre, Hijo y Espíritu Santo, descienda sobre ustedes y permanezca para siempre.
0: Amén. Sagrado Corazón de Jesús,
1: en vos confío.
0: Sagrado Corazón de Jesús,
1: en vos confío.
0: Sagrado Corazón de Jesús,
1: en vos confío.
0: Y te esperamos en nuestro próximo programa para que puedas saber responder por qué los católicos adoramos al Santísimo Sacramento. Nos vemos en el siguiente programa, si Dios quiere.

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1: Queridos hijos, alégrense conmigo, porque el Altísimo me permite estar con ustedes para guiarlos hacia Él, que es el camino, la verdad y la vida. Alégrense, hijitos, y permanezcan gozosos, aún en las dificultades, y tendrán fuerza, porque serán conscientes de que son pasajeros y sabrán ofrecerlo todo a Dios. Por eso, no olviden, yo soy su madre y los amo. Gracias por haber respondido a mi llamado.

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0: este hermoso santuario dedicado a Nuestra Madre de Guadalupe, mejor conocido como la Virgen de la Sábila, ya que aquí, por tradición, muchas personas vienen los lunes para reconocer la maternidad divina de María en esta advocación, la Virgen de la Sábila. Muchos que vienen de Estados Unidos, que pertenecen a alguna de las comunidades aquí aledañas a la Sábila, de hecho llegan primero aquí muchos de ellos a darle gracias a la Virgen porque los protegió, porque le encomendaron alguna causa y sienten que Nuestra Madre los ha escuchado.
1: Desde que estábamos niños, hemos venido tradición los lunes. Nos alejamos poco porque nos tuvimos que salir del pueblo, pero la experiencia que nosotros sentimos cada vez que vinimos aquí es muy hermosa. Y nos vamos con las intenciones de volver, porque siempre que pedimos algo, se nos concede. Lo que normalmente nosotros pedimos a la Madre Santísima es salud. Salud, su protección y que nos siga dando fuerzas para creer.

La mayoría de los peregrinos venimos los lunes. Cuando se hacen mandas, se hacen o simplemente por el hecho del gusto de venir a disfrutar de una misa, la mayoría de las personas toma el camino del que viene siendo el recorrido desde la población de San Pedro. Se vienen en el trayecto, algunos aprovechan, hacen una caminata de relajación, disfrutando la mañana, otros por deporte y terminan pues, aparte de alimentar ahora sí que el cuerpo, en cuestión de salud, pues vienen y rematan con un retiro espiritual. Yo creo que no hay mejor salud que complementar toda esa parte, ¿no?

como joven es difícil escoger la vida hacia Dios, escoger hacer el servicio a esta edad, pero tomado de la mano y tomado de la mano de tus hermanos que juntos van hacia arriba, van creciendo espiritualmente y haciendo oración, visitando al Santísimo, haciendo servicios en tu parroquia. En mi caso yo hago mi servicio en mi parroquia los días jueves y domingos, los domingos estoy todo el día y es algo que me apasiona realmente y me gusta bastante. ¿Que es necesario? Claro que sí, es muy necesario, pero que los jóvenes no se acerquen es muy distinto. Los jóvenes regularmente se preguntan el por qué Dios no actúa o el por qué Dios no está junto a ellos. Pero la pregunta aquí es el por qué ellos no se acercan a Dios si Él los está esperando a todos, nos está esperando a todos con los brazos abiertos. Como joven le diría que el tiempo pasa, el tiempo sana todo, de la mano de Dios, que no se suelte, que se tome muy fuerte, que siga consejos, que pueda asistir a algún retiro parroquial juvenil, ya que pues entre el ambiente de jóvenes acercándose a Dios, todo está más relacionado hacia esta edad. Que no se desanime, que le eche muchas ganas, que la vida continúa. Dios tiene planes maravillosos para todos nosotros, ya tiene escrita nuestra vida y que se deje guiar por Él.

En el nombre del Padre, del Hijo y del Espíritu Santo. Amén. Que la gracia y la paz de parte de Dios nuestro Padre y de Jesucristo el Señor estén con todos ustedes. Hermanos, nos disponemos a celebrar los sagrados misterios. Ponemos las siguientes intenciones en las manos del Señor. Pedimos por María Dolores Magdalena García Novoa, Jesús Abáiz Herrera, Juan Manuel Tejada, Bernardino Carmona, Antonio Pérez Ortega, Armando Sánchez Miguel, y por todas las intenciones que se anotan en el altar del perdón. Pedimos por el eterno descanso de Guillermo Romero Oropesa, Gutiérrez, Rosa María Méndez Temir, Rubén Carballo Arroyo, Olivia Basilia Ponce López, Hermila Sáenz Núñez, Marta Esther Elena, Rafael Domínguez García, y por las ánimas del purgatorio. Hermanos, reconocemos que somos pecadores e imploramos la misericordia del Señor para morir al pecado y resucitar con Él a una vida nueva. Por ello decimos, yo confieso ante Dios Todopoderoso y ante ustedes, hermanos, que he pecado mucho de pensamiento, palabra, obra y omisión, por mi culpa, por mi culpa, por mi grande culpa. Por eso ruego a Santa María, siempre Virgen, a los ángeles, a los santos y a ustedes, hermanos, que intercedan por mí ante Dios nuestro Señor. Dios Todopoderoso tenga misericordia de nosotros, perdone nuestros pecados y nos lleve a la vida eterna.

0: Oremos. Señor Dios, que cuidas de todos con amor paterno, concede benigno que los hombres a quien diste un mismo origen, no solo formen en la paz una sola familia, sino también vivan siempre unidos con espíritu fraterno. Por nuestro Señor Jesucristo, tu Hijo, que contigo vive y reina en la unidad del Espíritu Santo. Él es Dios por los siglos de los siglos. Tomen asiento.
1: Del libro del profeta Isaías. Oigan la palabra del Señor, príncipes de Sodoma. Escucha la enseñanza de nuestro Dios, pueblo de Gomorra. ¿Qué me importan a mí todos sus sacrificios? Dice el Señor. Estoy harto de holocaustos de carneros y de grasa de becerros. Ya no quiero sangre de toros, corderos y cabritos. ¿Quién les ha pedido que me ofrezcan todo eso cuando vienen al templo para visitarme? Dejen ya de pisotear mis atrios y no me traigan dones vacíos ni incienso abominable. Ya no aguanto sus novilinos y sábados ni sus asambleas. Sus solemnidades y fiestas las detesto. Se me han vuelto una carga insoportable. Cuando extienden sus manos para orar, cierro los ojos. Aunque multipliquen sus plegarias, no los escucharé. Sus manos están llenas de sangre. Lávense y purifíquense. Aparten de mí sus malas acciones. Dejen de hacer el mal. Aprendan a hacer el bien. Busquen la justicia, auxilien al oprimido, defiendan los derechos del huérfano y la causa de la viuda. Palabra de Dios.

El Señor esté con ustedes. Del Santo Evangelio según San Mateo. En aquel tiempo Jesús dijo a sus apóstoles: No piensen que he venido a traer la paz a la tierra. No he venido a traer la paz sino la guerra. He venido a enfrentar al hijo con su padre, a la hija con su madre, a la nuera con su suegra, y los enemigos de cada uno serán los de su propia casa. El que ama a su padre o a su madre más que a mí no es digno de mí. El que ama a su hijo o a su hija más que a mí no es hijo de mí. Y el que no toma su cruz y me sigue no es digno de mí. El que salve su vida la perderá, y el que la pierda por mí la salvará. Quien lo recibe a ustedes me recibe a mí, y quien me recibe a mí recibe al que me ha enviado. El que recibe a un profeta por ser profeta, recibirá recompensa de profeta. El que recibe a un justo por ser justo, recibirá recompensa de justo. Quien diere, aunque no sea más que un vaso de agua fría, a uno de estos pequeños por ser discípulos míos, yo les aseguro que no perderá su recompensa. Cuando acabó de dar instrucciones a sus 12 discípulos, Jesús partió de ahí para enseñar y predicar en otras ciudades.

Los reclamos que escuchamos en la primera lectura que Dios hace a través del profeta Isaías es un llamado a vivir de una forma auténticamente cristiana en el seguimiento del Señor y con toda claridad entregando la vida personal en función del bien. Este reclamo, ¿quién les ha pedido que me ofrezcan todo eso cuando vienen al templo para visitarme? Y el reclamo es contundente: dejen ya de pisotear mis atrios. ¿Esto qué quiere decir? Que muchas veces con la boca proclamamos a Dios como Señor, pero con las obras somos capaces de pisotear a los demás. Y no me traigan dones vacíos. Nuestras prácticas de piedad deben de corresponder con las acciones cotidianas de nuestra vida, que nos van a hacer que cada uno de nosotros podamos ofrecer en esas prácticas la vida que nos lleva a hacer el bien, los actos de la caridad, las obras de misericordia que vamos viviendo en cada momento de nuestra vida. Porque si no, se convierten en actos vacíos, dones vacíos.

vacíos, incienso abominable. Tendremos que recordar que el incienso es signo de la oración que sube a Dios, pero no lo presentamos

responda la palabra, lo que decimos con lo que hacemos, para que de esa manera podamos ofrecer a Dios nuestra vida de un modo cotidiano y que sea agradable al Señor. Que nuestra vida de cada uno de nosotros nos haga descubrir que todo lo que vamos a realizar se hace en el nombre del Señor. Aquí lo que nos dice el Evangelio, esto que parece una dificultad humana entre el padre y los hijos, la madre y las hijas, o la nuera y la suegra, solamente cuando somos capaces de mirar a través del amor, que es la óptica que Dios nos da, que Dios transforma nuestra manera de mirar, es que vamos a amar en plenitud a nuestro padre, a nuestra madre, a nuestros hermanos, en la medida en que amamos con la óptica de Jesús. Porque si no, el amor es totalmente humano, y el amor humano no alcanza la plenitud. El amor en Cristo sí alcanza la plenitud. Y por eso, amar a la manera de Cristo, que es lo que nos pide el Evangelio, es totalmente distinto. Es amar como Cristo, sirviendo a los demás.

0: Confiemos al Señor nuestros deseos y las necesidades de todos los hombres. Por ello decimos, te rogamos, Señor.
1: Te rogamos, Señor, por los misioneros, que el Señor haga que el trabajo de ellos dé fruto abundante. Oremos.
0: Te rogamos, Señor.
1: Por el mundo, que Dios haga desaparecer el odio en él. Oremos.
0: Te rogamos, Señor.
1: Por los ancianos y los perseguidos, que el Señor los proteja y socorra. Oremos.
0: Te rogamos, Señor.
1: Por nuestros difuntos, que Dios se digne concederles la gloria eterna. Oremos.
0: Te rogamos, Señor. Escucha, Señor, las plegarias que hoy te presentamos, a ti que vives y reinas por los siglos de los siglos. Tomen asiento.

Oren, hermanos, para que trayendo al altar los gozos y las fatigas de cada día, nos dispongamos a ofrecer el sacrificio agradable a Dios Padre Todopoderoso. Te rogamos, Señor, que el sacrificio de

Alabanza de tu Hijo, Rey de la Paz, ofrecido bajo estos signos sacramentales con los que se simbolizan la paz y la unidad, sirvan para estrechar la concordia entre todos tus hijos. Por Jesucristo nuestro Señor. El Señor esté con ustedes. Levantemos el corazón. Demos gracias al Señor nuestro Dios. En verdad es justo y necesario, en nuestro deber y salvación, darte gracias, Padre Santo, Dios Todopoderoso y Eterno, porque no dejas de alentarnos a tener una vida más plena, y como eres rico en misericordia, ofreces siempre tu perdón e invitas a los pecadores a confiar solo en tu indulgencia. Nunca te has apartado de nosotros, que muchas veces hemos quebrantado tu alianza, y por Jesucristo, tu Hijo, nuestro Redentor, tan estrechamente te has unido a la familia humana con un nuevo vínculo de amor que ya nada lo podrá romper. Y ahora, mientras ofreces a tu pueblo un tiempo de gracia y de reconciliación, lo alientas a esperar en Cristo Jesús, a quien se convierte a ti, y le concedes ponerse al servicio de todos los hombres, confiando más plenamente en el Espíritu Santo. Ensalzamos la fuerza de tu amor, proclamando la alegría de nuestra salvación con todos los coros celestiales, cantando el himno de alabanza.

Santo eres en verdad, Señor, que desde el principio del mundo obra siempre para que el hombre sea santo, como tú mismo eres santo. Te pedimos que mires los dones de tu pueblo y derrames sobre ellos la fuerza de tu espíritu, para que se conviertan en el cuerpo y la sangre de tu amado Hijo Jesucristo, en quien nosotros también somos hijos tuyos. Aunque en otro tiempo estábamos perdidos y éramos incapaces de volvernos a ti, acercarnos a ti, nos amaste hasta el extremo. Tu Hijo, que es el único justo, se entregó a sí mismo a la muerte, aceptando ser clavado en la cruz por nosotros. Pero antes de que sus brazos extendidos entre el cielo y la tierra trazasen el signo indeleble de tu alianza, él mismo quiso celebrar la Pascua con sus discípulos. Mientras comía con ellos, tomó pan y, dando gracias, te bendijo, lo partió y lo dio a sus discípulos diciendo: tomen y coman todos de él, porque esto es mi cuerpo que será entregado por ustedes.

Del mismo modo, acabada la cena, sabiendo que iba a reconciliar todas las cosas en sí mismo por su sangre derramada en la cruz, tomó el cáliz lleno del fruto de la vid y dándote gracias de nuevo, lo pasó a sus discípulos diciendo:

tomen y beban todos de él, porque este es el cáliz de mi sangre, sangre de la alianza nueva y eterna, que será derramada por ustedes y por muchos para el perdón de los pecados. Hagan esto en conmemoración mía.

Dios. Así pues, al hacer el memorial de tu Hijo Jesucristo, nuestra Pascua, nuestra paz verdadera, celebramos su muerte y resurrección de entre los muertos. Y mientras esperamos su venida gloriosa, te ofrecemos, Dios fiel y misericordioso, la víctima que reconcilia a los hombres contigo. Mira bondadosamente, Padre misericordioso, a quienes unes a ti por el sacrificio de tu Hijo, y concédeles por la fuerza del Espíritu Santo, que participando de un mismo pan y un mismo cáliz, formen en Cristo un solo cuerpo en el que no haya ninguna división. Guárdanos siempre en comunión de fe y de amor con el Papa León, con nuestro arzobispo Carlos. Ayúdanos a esperar la venida de tu reino hasta la hora en que nos presentemos ante ti, santos entre los santos del cielo. Con Santa María, la Virgen Madre de Dios, con los apóstoles y con todos los santos, y con nuestros hermanos difuntos que confiamos humildemente a tu misericordia. Recuerda a tus hijos Guillermo Romero Oropesa, Rosa María Méndez Temiz, Olivia Basilia Ponce López, Hermila Sáenz Núñez, Marta Esther Elena, Rafael Domínguez García. Entonces, liberados por fin de toda corrupción y constituidos plenas criaturas, te cantaremos gozosos la acción de gracias de Jesucristo tu ungido, el que vive eternamente. Por Cristo, con Él y en Él, a ti Dios Padre omnipotente, en la unidad del Espíritu Santo, todo honor y toda gloria por los siglos de los siglos. Hermanos, antes de acercarnos a la mesa del Señor, decimos confiadamente la oración que Cristo nos ha enseñado. Padre nuestro que estás en el cielo, santificado sea tu nombre, venga a nosotros tu reino, hágase tu voluntad en la tierra como en el cielo. Danos hoy nuestro pan de cada día, perdona nuestras ofensas, como también nosotros perdonamos a los que nos ofenden. No nos dejes caer en la tentación y líbranos del mal. Líbranos de todos los males, Señor, y concédenos la paz en nuestros días, para que, ayudados por tu misericordia, vivamos siempre libres de pecado y protegidos de toda perturbación, mientras esperamos la gloriosa venida de nuestro Salvador Jesucristo. Señor Jesucristo, que dijiste a tus apóstoles: la paz les dejo, mi paz les doy, no tomes en cuenta nuestros pecados, sino la fe de tu Iglesia, y conforme a tu palabra, concédele la paz y la unidad, tú que vives y reinas por los siglos de los siglos. Que la paz del Señor sea con todos ustedes. Dense el saludo de la paz.

Hermanos, este es Cristo Jesús, Cordero de Dios, el que quita el pecado del mundo. Dichosos los convidados a la mesa del Señor.

Oremos. Concédenos, Señor, en abundancia el espíritu de caridad, para que alimentados con el cuerpo y la sangre de tu unigénito, fomentemos con eficacia entre todos la paz que él mismo nos dejó, el que vive y reina por los siglos de los siglos. El Señor esté con ustedes. Y la bendición de Dios Todopoderoso, Padre, Hijo y Espíritu Santo, descienda sobre ustedes y les acompañe siempre. En el nombre del Señor, pueden ir en paz.

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0: Donde hay agua, hay vida. Querida familia de María Visión, hoy nos encontramos en la Carámicua. Es conocido como un lugar sagrado, un lugar especial, un lugar bendito, porque fue de aquí donde se cortó el árbol para crear la artesa, donde se habla que se fue manifestando poco a poco la imagen de Nuestra Madre Santísima de Guadalupe, conocida como la Virgen de la Sábila.
1: Nos encontramos el día de hoy en la Carámicua, lugar donde se apareció la Virgen de la Sábila. Compartiremos con ustedes una breve reseña de cómo fue que se encontró esta bendita imagen. Una mañana del mes de diciembre de 1865, un muchacho como de 14 años fue al cerro a buscar una rama de higuera. Para hacer una artesa, era para necesidades de la casa. Le había dicho a su madre, cortas una buena rama, no muy grande, para que puedas con ella. Así que cortó una rama ancha y gruesa. Al comenzar a tallar la enorme rama de la higuera, conforme se iba adelgazando su interior y dejar los cuatro bordos, aparecieron los rasgos de la Virgen, mientras se iba labrando. Con gran asombro, el tallador comenzó a ver el rostro de la guadalupana, y poco a poco, conforme se iba avanzando en la talla del fondo, comenzaron a aparecer más rasgos físicos. Aparecía el cuerpo completo, los rayos. Tenía en sus manos la Virgen de Guadalupe. Así fue como se encontró la Virgen de la Carámicua. Su nombre proviene de la planta que se da cerca del manantial bajo la sombra de árboles ancestrales, herbácea de la familia de las aráceas, conocida como hoja elegante por los novohispanos y que los purépechas le decían el nombre en su lengua como Carámicua. Hoy los habitantes del Platanal están próximos a iniciar la construcción de la capilla de la Virgen de la Sábila, que señala el lugar exacto donde apareció la imagen de la guadalupana que hoy se venera en la población de la Sábila, Michoacán.

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Hijos míos, sean bondadosos de corazón, porque el alma que posee esta virtud se hace semejante al Sagrado Corazón de Jesús, porque cuando estuvo de paso en la tierra, dejó huellas imborrables en mi camino, huellas que ni las tormentas impetuosas ni los fuertes vientos pudieron destruir. Trató con bondad y dulzura al pecador, alma desgraciada, poseída por el espíritu del desorden moral. Sus palabras dulces calaban en la profundidad de sus corazones. Sus palabras invitaban a un cambio, a una conversión verdadera de corazón. Trató con bondad a los enfermos, almas necesitadas de su amor, almas ávidas de sanación y curación. Trató con bondad a los peregrinos y forasteros que se cruzaban en su camino, porque una palabra tierna mueve al cambio, a la conversión. Una palabra sarcástica endurece el corazón, lo hiere, lo resiente. Trató con bondad a las muchedumbres que caminaban tras él en busca de un milagro, o porque sus predicaciones los reconfortaban. Trató con bondad a la mujer pecadora, mujer infragante, descubierta, mujer recriminada, censurada. Su trato afable ablandó la dureza de su corazón. Trató con bondad a Dimas y a Gestas, pero solo uno de ellos se dejó seducir por sus clamores ante el Padre. Trató con bondad a Zaqueo, recaudador de impuestos. Su cordialidad le obligó a devolver mucho más de lo que había usurpado. Jesús los trata con bondad a todos, porque son la razón de su descenso en la tierra. Son el motivo de su crucifixión y de su redención. Son el deleite de su corazón, corazón que palpita de amor por toda la humanidad. La bondad destruye la prepotencia, la dulzura y la amabilidad las coacciona al cambio. La bondad es néctar del cielo que dulcifica la amargura de los corazones. Es melaza de amor que agrada a toda criatura. María Visión.

Queridos hijos, hoy oro por vosotros y con vosotros, para que en el Espíritu Santo les ayude y aumente vuestra fe.

Toda oración puede rezarse deprisa, de tal suerte que aun cuando hayamos orado mucho, al final no habremos tenido un encuentro personal con Jesús y con María. Si oramos así, estaremos perdiendo el tiempo. Orar es como encontrarnos con un amigo. Si nunca tenemos tiempo para él, si el tiempo que le dedicamos es demasiado corto, si le hablamos de mal modo, habremos condenado a esta relación a morir. Es importante entonces dedicar tiempo suficiente y poner atención al rezo del rosario, porque Dios oye más la oración del corazón que la de los labios.

0: Hijitos míos,
1: recen todos los días el Santo Rosario por la paz del mundo. Sigan rezando el Rosario todos los días y hagan penitencia por los pecadores. Muchas personas van al infierno porque no hay quien se sacrifique por ellas. Sigan rezando el Rosario todos los días. Queridos hijos, hoy los invito de manera particular a luchar contra Satanás por medio de la oración. Él desea actuar fuertemente ahora que sabe que puede lograrlo. Queridos hijos, revístanse de las armas contra él y derrótenlo con el Rosario en la mano.

0: Ven Espíritu Santo, quiero purificar mi alma para elevarla a Dios en el más sublime momento de oración. Concédenos la gracia de establecer un eterno diálogo con el Creador, viviendo en su constante compañía. Aparta de mi espíritu todo lo que contamine, alejándonos de las seducciones del mundo, para que nuestra palabra fluya desde lo más íntimo de nuestro ser, y para que nuestra existencia se desarrolle en un clima de profunda calma y reflexión. Espíritu Santo, enciende nuestro corazón en el santo amor a Dios.
1: Por la señal de la Santa Cruz, de nuestros enemigos, líbranos, Señor, Dios nuestro. En el nombre del Padre, y del Hijo, y del Espíritu Santo. Amén.
2: Señor mío Jesucristo, Dios y hombre verdadero, me pesa de todo corazón haber pecado, porque he merecido el infierno y perdido el paraíso, y sobre todo, porque te ofendí a ti, que eres bondad infinita, a quien amo sobre todas las cosas. Propongo firmemente con tu gracia enmendarme y evitar las ocasiones de pecar, confesarme y cumplir la penitencia. Confío en que me perdonarás por tu infinita misericordia. Amén.
3: Señor, abre mis labios.
0: Y mi boca proclamará tu alabanza.
3: Dios mío, ven en mi auxilio.
0: Señor, date prisa en socorrerme.
3: Gloria al Padre, gloria al Hijo y gloria al Espíritu Santo.
0: Como era en el principio, ahora y siempre, por los siglos de los siglos. Amén.
1: Misterios gozosos. Primer misterio: la Anunciación del Señor.

0: Te ofrecemos, Señor, este primer misterio en honor de tu encarnación. Y te pedimos, por este misterio y por intercesión de tu Santísima Madre, profunda humildad de corazón. Fue enviado por Dios el ángel Gabriel a una ciudad de Galilea, llamada Nazaret, a una virgen desposada con un hombre llamado José, de la casa de David. El nombre de la virgen era María, y entrando le dijo: «Alégrate, llena de gracia, el Señor está contigo».
1: Padre nuestro, que estás en el cielo, santificado sea tu nombre. Venga a nosotros tu reino. Hágase tu voluntad, así en la tierra como en el cielo.
2: Danos hoy nuestro pan de cada día. Y perdona nuestras ofensas, como también nosotros perdonamos a los que nos ofenden. No nos dejes caer en la tentación, y líbranos del mal. Amén.
1: Dios te salve María, llena eres de gracia, el Señor es contigo. Bendita eres entre todas las mujeres, y bendito es el fruto de tu vientre Jesús.
2: Santa María, Madre de Dios, ruega por nosotros los pecadores, ahora y en la hora de nuestra muerte. Amén.
1: Dios te salve María, llena eres de gracia, el Señor es contigo. Bendita eres entre todas las mujeres, y bendito es el fruto de tu vientre Jesús.
2: Santa María, Madre de Dios, ruega por nosotros los pecadores, ahora y en la hora de nuestra muerte. Amén.
1: Dios te salve María, llena eres de gracia, el Señor es contigo. Bendita eres entre todas las mujeres, y bendito es el fruto de tu vientre Jesús.
2: Santa María, Madre de Dios, ruega por nosotros los pecadores, ahora y en la hora de nuestra muerte. Amén.
1: Dios te salve María, llena eres de gracia, el Señor es contigo. Bendita eres entre todas las mujeres, y bendito es el fruto de tu vientre Jesús.
2: Santa María, Madre de Dios, ruega por nosotros los pecadores, ahora y en la hora de nuestra muerte. Amén.
1: Dios te salve María, llena eres de gracia, el Señor es contigo. Bendita eres entre todas las mujeres, y bendito es el fruto de tu vientre Jesús.
2: Santa María, Madre de Dios, ruega por nosotros los pecadores, ahora y en la hora de nuestra muerte. Amén.
1: Dios te salve María, llena eres de gracia, el Señor es contigo. Bendita eres entre todas las mujeres, y bendito es el fruto de tu vientre Jesús.
2: Santa María, Madre de Dios, ruega por nosotros los pecadores, ahora y en la hora de nuestra muerte. Amén.
1: Dios te salve María, llena eres de gracia, el Señor es contigo. Bendita eres entre todas las mujeres, y bendito es el fruto de tu vientre Jesús.
2: Santa María, Madre de Dios, ruega por nosotros los pecadores, ahora y en la hora de nuestra muerte. Amén.
1: Dios te salve María, llena eres de gracia, el Señor es contigo. Bendita eres entre todas las mujeres, y bendito es el fruto de tu vientre Jesús.
2: Santa María, Madre de Dios, ruega por nosotros los pecadores, ahora y en la hora de nuestra muerte. Amén.
1: Dios te salve María, llena eres de gracia, el Señor es contigo. Bendita eres entre todas las mujeres, y bendito es el fruto de tu vientre Jesús.
2: Santa María, Madre de Dios, ruega por nosotros los pecadores, ahora y en la hora de nuestra muerte. Amén.
1: Dios te salve María, llena eres de gracia, El Señor es contigo. Bendita eres entre todas las mujeres y bendito es el fruto de tu vientre, Jesús.
2: Santa María, Madre de Dios, ruega por nosotros los pecadores, ahora y en la hora de nuestra muerte. Amén.
0: Gloria al Padre, gloria al Hijo y gloria al Espíritu Santo.
1: Como era en el principio, ahora y siempre, por los siglos de los siglos. Amén.
0: María, Madre de Gracia y Madre de Misericordia.
1: En la vida y en la muerte, ampáranos, Gran Señora.
2: Oh Jesús nuestro, perdona nuestros pecados, líbranos del fuego del infierno, lleva al cielo a todas las almas, especialmente a las más necesitadas de tu divina misericordia.
0: Sagrado Corazón de Jesús,
1: en vos confío.
0: Inmaculado Corazón de María,
1: sed la salvación de nuestras almas.
0: Bendito San José,
1: aumenta nuestra fe.
3: Segundo misterio, la visitación.

0: Te ofrecemos, Señor Jesús, este segundo misterio, en honor de la visitación de tu Santísima Madre a su prima Santa Isabel. Y te pedimos, por este misterio y por intercesión de María, perfecta caridad para con nuestros prójimos. En aquellos días, se levantó María y se fue con prontitud a la región montañosa, a una ciudad de Judá. Entró en la casa de Zacarías y saludó a Isabel. En cuanto Isabel oyó el saludo de María, saltó de gozo el niño en su seno, e Isabel, llena del Espíritu Santo, con gran voz dijo: «Bendita tú entre todas las mujeres, y bendito el fruto de tu seno».
1: Padre nuestro que estás en el cielo, santificado sea tu nombre. Venga a nosotros tu reino. Hágase tu voluntad, así en la tierra como en el cielo.
2: Danos hoy nuestro pan de cada día, y perdona nuestras ofensas, como también nosotros perdonamos a los que nos ofenden. No nos dejes caer en la tentación, y líbranos del mal. Amén.
1: Dios te salve María, llena eres de gracia, el Señor es contigo. Bendita eres entre todas las mujeres, y bendito el fruto de tu vientre, Jesús.
2: Santa María, Madre de Dios, ruega por nosotros los pecadores, ahora y en la hora de nuestra muerte. Amén.
1: Dios te salve María, llena eres de gracia, el Señor es contigo. Bendita eres entre todas las mujeres, y bendito el fruto de tu vientre, Jesús.
2: Santa María, Madre de Dios, ruega por nosotros los pecadores, ahora y en la hora de nuestra muerte. Amén.
1: Dios te salve María, llena eres de gracia, el Señor es contigo. Bendita eres entre todas las mujeres, y bendito el fruto de tu vientre, Jesús.
2: Santa María, Madre de Dios, ruega por nosotros los pecadores, ahora y en la hora de nuestra muerte. Amén.
1: Dios te salve María, llena eres de gracia, el Señor es contigo. Bendita eres entre todas las mujeres, y bendito el fruto de tu vientre, Jesús.
2: Santa María, Madre de Dios, ruega por nosotros los pecadores, ahora y en la hora de nuestra muerte. Amén.
1: Dios te salve María, llena eres de gracia, el Señor es contigo. Bendita eres entre todas las mujeres, y bendito el fruto de tu vientre, Jesús.
2: Santa María, Madre de Dios, ruega por nosotros los pecadores, ahora y en la hora de nuestra muerte. Amén.
1: Dios te salve María, llena eres de gracia, el Señor es contigo. Bendita eres entre todas las mujeres, y bendito el fruto de tu vientre, Jesús.
2: Santa María, Madre de Dios, ruega por nosotros los pecadores, ahora y en la hora de nuestra muerte. Amén.
1: Dios te salve María, llena eres de gracia, el Señor es contigo. Bendita eres entre todas las mujeres.

0: mujeres, y bendito el fruto de tu vientre, Jesús.
1: Santa María, Madre de Dios, ruega por nosotros los pecadores, ahora y en la hora de nuestra muerte. Amén.
0: Dios te salve María, llena eres de gracia, el Señor es contigo. Bendita eres entre todas las mujeres, y bendito el fruto de tu vientre, Jesús.
1: Santa María, Madre de Dios, ruega por nosotros los pecadores, ahora y en la hora de nuestra muerte. Amén.
0: Dios te salve María, llena eres de gracia, el Señor es contigo. Bendita eres entre todas las mujeres, y bendito el fruto de tu vientre, Jesús.
1: Santa María, Madre de Dios, ruega por nosotros los pecadores, ahora y en la hora de nuestra muerte. Amén.
0: Dios te salve María, llena eres de gracia, el Señor es contigo. Bendita eres entre todas las mujeres, y bendito el fruto de tu vientre, Jesús.
1: Santa María, Madre de Dios, ruega por nosotros los pecadores, ahora y en la hora de nuestra muerte. Amén.
2: Gloria al Padre, gloria al Hijo, y gloria al Espíritu Santo.
0: Como era en el principio, ahora y siempre, por los siglos de los siglos. Amén.
2: María, Madre de Gracia y Madre de Misericordia,
0: en la vida y en la muerte, ampáranos, Gran Señora.
1: Oh Jesús nuestro, perdona nuestros pecados, líbranos del fuego del infierno, lleva al cielo a todas las almas, especialmente a las más necesitadas de tu divina misericordia.
2: Sagrado Corazón de Jesús,
0: en vos confío.
2: Inmaculado Corazón de María,
0: sed la salvación de nuestras almas.
2: Bendito San José,
0: aumenta nuestra fe.
3: Tercer misterio: el nacimiento del niño Jesús.

0: Te ofrecemos, niño Jesús, este tercer misterio en honor de tu santo nacimiento, y te pedimos, por intercesión de tu Santísima Madre, el desapego de los bienes de la tierra, el amor a la pobreza y a los pobres. Amén. Y sucedió que mientras ellos estaban en Belén, se le cumplieron a María los días del alumbramiento, y dio a luz a su hijo primogénito, lo envolvió en pañales y lo recostó en un pesebre, porque no hubo lugar en el mesón.
1: Padre nuestro que estás en el cielo, santificado sea tu nombre. Venga a nosotros tu reino. Hágase tu voluntad, así en la tierra como en el cielo.
2: Danos hoy nuestro pan de cada día, y perdona nuestras ofensas, como también nosotros perdonamos a los que nos ofenden. No nos dejes caer en la tentación, y líbranos del mal. Amén.
1: Dios te salve María, llena eres de gracia, el Señor es contigo. Bendita eres entre todas las mujeres, y bendito es el fruto de tu vientre, Jesús.
2: Santa María, Madre de Dios, ruega por nosotros los pecadores, ahora y en la hora de nuestra muerte. Amén.
1: Dios te salve María, llena eres de gracia, el Señor es contigo. Bendita eres entre todas las mujeres, y bendito es el fruto de tu vientre, Jesús.

0: Santa María, Madre de Dios, ruega por nosotros los pecadores, ahora y en la hora de nuestra muerte. Amén.
1: Dios te salve.

0: y en la hora de nuestra muerte. Amén.
1: Dios te salve María, llena eres de gracia, el Señor es contigo. Bendita eres entre todas las mujeres, bendito es el fruto de tu vientre, Jesús.
0: Santa María, Madre de Dios, ruega por nosotros los pecadores, ahora y en la hora de nuestra muerte. Amén.
1: Dios te salve María, llena eres de gracia, el Señor es contigo. Bendita eres entre todas las mujeres, y bendito es el fruto de tu vientre, Jesús.
0: Santa María, Madre de Dios, ruega por nosotros los pecadores, ahora y en la hora de nuestra muerte. Amén.
1: Dios te salve María, llena eres de gracia, el Señor es contigo. Bendita eres entre todas las mujeres, y bendito es el fruto de tu vientre, Jesús.
0: Santa María, Madre de Dios, ruega por nosotros los pecadores, ahora y en la hora de nuestra muerte. Amén.
1: Dios te salve María, llena eres de gracia, el Señor es contigo. Bendita eres entre todas las mujeres, y bendito es el fruto de tu vientre, Jesús.
0: Santa María, Madre de Dios, ruega por nosotros los pecadores, ahora y en la hora de nuestra muerte. Amén.
1: Dios te salve María, llena eres de gracia, el Señor es contigo. Bendita eres entre todas las mujeres, y bendito es el fruto de tu vientre, Jesús.
0: Santa María, Madre de Dios, ruega por nosotros los pecadores, ahora y en la hora de nuestra muerte. Amén.
1: Dios te salve María, llena eres de gracia, el Señor es contigo. Bendita eres entre todas las mujeres, y bendito es el fruto de tu vientre, Jesús.
0: Santa María, Madre de Dios, ruega por nosotros los pecadores, ahora y en la hora de nuestra muerte. Amén.
1: Dios te salve María, llena eres de gracia, el Señor es contigo. Bendita eres entre todas las mujeres, y bendito es el fruto de tu vientre, Jesús.
0: Santa María, Madre de Dios, ruega por nosotros los pecadores, ahora y en la hora de nuestra muerte. Amén.
2: Gloria al Padre, gloria al Hijo y gloria al Espíritu Santo.
3: Como era en el principio, ahora y siempre, por los siglos de los siglos. Amén.
2: María, Madre de Gracia y Madre de Misericordia.
3: En la vida y en la muerte, ampáranos, Gran Señora.
1: Oh Jesús nuestro, perdona nuestros pecados. Líbranos del fuego del infierno. Lleva al cielo a todas las almas, especialmente a las más necesitadas de tu divina misericordia.
2: Sagrado Corazón de Jesús,
3: en vos confío.
2: Inmaculado Corazón de María,
3: sed la salvación de nuestras almas.
2: Bendito San José,
3: aumenta nuestra fe.
4: Cuarto misterio: la presentación de Jesús en el templo.

Te ofrecemos, Señor Jesús, este cuarto misterio, en honor de tu presentación en el templo por manos de María. Y te pedimos, por intercesión de tu Santísima Madre, el don de sabiduría, el don de la pureza de cuerpo y el don de la pureza del alma.

0: Cuando se cumplieron los días de la purificación de María, llevaron al niño Jesús a Jerusalén para presentarlo al Señor. Como está escrito en la ley, todo varón primogénito será consagrado al Señor, y para ofrecer en sacrificio un par de tórtolas o dos pichones.
1: Padre nuestro que estás en el cielo, santificado sea tu nombre. Venga a nosotros tu reino. Hágase tu voluntad, así en la tierra como en el cielo.
2: Danos hoy nuestro pan de cada día y perdona nuestras ofensas, como también nosotros perdonamos a los que nos ofenden. No nos dejes caer en la tentación y líbranos del mal. Amén.
1: Dios te salve María, llena eres de gracia. El Señor es contigo. Bendita eres entre todas las mujeres y bendito es el fruto de tu vientre, Jesús.
2: Santa María, Madre de Dios, ruega por nosotros los pecadores, ahora y en la hora de nuestra muerte. Amén.
1: Dios te salve María, llena eres de gracia. El Señor es contigo. Bendita eres entre todas las mujeres y bendito es el fruto de tu vientre, Jesús.
2: Santa María, Madre de Dios, ruega por nosotros los pecadores, ahora y en la hora de nuestra muerte. Amén.
1: Dios te salve María, llena eres de gracia. El Señor es contigo. Bendita eres entre todas las mujeres y bendito es el fruto de tu vientre, Jesús.
2: Santa María, Madre de Dios, ruega por nosotros los pecadores, ahora y en la hora de nuestra muerte. Amén.
1: Dios te salve María, llena eres de gracia. El Señor es contigo. Bendita eres entre todas las mujeres, y bendito es el fruto de tu vientre, Jesús.
2: Santa María, Madre de Dios, ruega por nosotros los pecadores, ahora y en la hora de nuestra muerte. Amén.
1: Dios te salve María, llena eres de gracia. El Señor es contigo. Bendita eres entre todas las mujeres y bendito es el fruto de tu vientre, Jesús.
2: Santa María, Madre de Dios, ruega por nosotros los pecadores, ahora y en la hora de nuestra muerte. Amén.
1: Dios te salve María, llena eres de gracia. El Señor es contigo. Bendita eres entre todas las mujeres y bendito es el fruto de tu vientre, Jesús.
2: Santa María, Madre de Dios, ruega por nosotros los pecadores, ahora y en la hora de nuestra muerte. Amén.
1: Dios te salve María, llena eres de gracia. El Señor es contigo. Bendita eres entre todas las mujeres y bendito es el fruto de tu vientre, Jesús.
2: Santa María, Madre de Dios, ruega por nosotros los pecadores, ahora y en la hora de nuestra muerte. Amén.
1: Dios te salve María, llena eres de gracia. El Señor es contigo. Bendita eres entre todas las mujeres y bendito es el fruto de tu vientre, Jesús.
2: Santa María, Madre de Dios, ruega por nosotros los pecadores, ahora y en la hora de nuestra muerte. Amén.
1: Dios te salve María, llena eres de gracia. El Señor es contigo. Bendita eres entre todas las mujeres y bendito es el fruto de tu vientre, Jesús.
2: Santa María, Madre de Dios, ruega por nosotros los pecadores, ahora y en la hora de nuestra muerte. Amén.
1: Dios te salve María, llena eres de gracia. El Señor es contigo. Bendita eres entre todas las mujeres y bendito es el fruto de tu vientre, Jesús.
2: Santa María, Madre de Dios,

0: ruega por nosotros los pecadores, ahora y en la hora de nuestra muerte. Amén.
1: Gloria al Padre, gloria al Hijo y gloria al Espíritu Santo.
2: Como era en el principio, ahora y siempre, por los siglos de los siglos. Amén.
1: María, Madre de Gracia y Madre de Misericordia,
2: en la vida y en la muerte, ampáranos, Gran Señora.
0: Oh Jesús nuestro, perdona nuestros pecados. Líbranos del fuego del infierno. Lleva al cielo a todas las almas, especialmente a las más necesitadas de tu divina misericordia.
1: Sagrado Corazón de Jesús,
2: en vos confío.
3: Inmaculado Corazón de María,
2: sed la salvación de nuestras almas.
1: Bendito San José,
2: aumenta nuestra fe.
4: Quinto misterio: Jesús perdido y hallado en el templo.

0: Te ofrecemos, Señor Jesús, este quinto misterio, en honor de haberte encontrado, María, en medio de los doctores, cuando te había perdido. Y te pedimos, por este misterio y por intercesión de tu Santísima Madre, nuestra conversión, la conversión de los pecadores, la conversión de los herejes, de los sigmáticos y de los idólatras. Amén. Y sucedió que al cabo de 3 días, encontraron a Jesús en el templo, sentado en medio de los maestros, preguntándoles y escuchándolos. Todos los que lo oían estaban estupefactos por su inteligencia y por sus respuestas.
1: Padre nuestro que estás en el cielo, santificado sea tu nombre. Venga a nosotros tu reino. Hágase tu voluntad, así en la tierra como en el cielo.
2: Danos hoy nuestro pan de cada día. Y perdona nuestras ofensas, como también nosotros perdonamos a los que nos ofenden. No nos dejes caer en la tentación, y líbranos del mal. Amén.
1: Dios te salve María, llena eres de gracia, el Señor es contigo. Bendita eres entre todas las mujeres, y bendito el fruto de tu vientre, Jesús.
2: Santa María, Madre de Dios, ruega por nosotros los pecadores, ahora y en la hora de nuestra muerte. Amén.
1: Dios te salve María, llena eres de gracia, el Señor es contigo. Bendita eres entre todas las mujeres, y bendito el fruto de tu vientre, Jesús.
2: Santa María, Madre de Dios, ruega por nosotros los pecadores, ahora y en la hora de nuestra muerte. Amén.
1: Dios te salve María, llena eres de gracia, el Señor es contigo. Bendita eres entre todas las mujeres, y bendito el fruto de tu vientre, Jesús.
2: Santa María, Madre de Dios, ruega por nosotros los pecadores, ahora y en la hora de nuestra muerte. Amén.
1: Dios te salve María, llena eres de gracia, el Señor es contigo. Bendita eres entre todas las mujeres, y bendito el fruto de tu vientre, Jesús.
2: Santa María, Madre de Dios, ruega por nosotros los pecadores, ahora y en la hora de nuestra muerte. Amén.
1: Dios te salve María, llena eres de gracia, el Señor es contigo.

0: Bendita eres entre todas las mujeres, y bendito el fruto de tu vientre, Jesús.
1: Santa María, Madre de Dios, ruega por nosotros los pecadores, ahora y en la hora de nuestra muerte. Amén.
0: Dios te salve María, llena eres de gracia, el Señor es contigo. Bendita eres entre todas las mujeres, y bendito el fruto de tu vientre, Jesús.
1: Santa María, Madre de Dios, ruega por nosotros los pecadores, ahora y en la hora de nuestra muerte. Amén.
0: Dios te salve María, llena eres de gracia, el Señor es contigo. Bendita eres entre todas las mujeres, y bendito el fruto de tu vientre, Jesús.
1: Santa María, Madre de Dios, ruega por nosotros los pecadores, ahora y en la hora de nuestra muerte. Amén.
0: Dios te salve María, llena eres de gracia, el Señor es contigo. Bendita eres entre todas las mujeres, y bendito el fruto de tu vientre, Jesús.
1: Santa María, Madre de Dios, ruega por nosotros los pecadores, ahora y en la hora de nuestra muerte. Amén.
0: Dios te salve María, llena eres de gracia, el Señor es contigo. Bendita eres entre todas las mujeres, y bendito el fruto de tu vientre, Jesús.
1: Santa María, Madre de Dios, ruega por nosotros los pecadores, ahora y en la hora de nuestra muerte. Amén.
0: Dios te salve María, llena eres de gracia, el Señor es contigo. Bendita eres entre todas las mujeres, y bendito el fruto de tu vientre, Jesús.
1: Santa María, Madre de Dios, ruega por nosotros los pecadores, ahora y en la hora de nuestra muerte. Amén.
2: Gloria al Padre, gloria al Hijo, y gloria al Espíritu Santo.
0: Como era en el principio, ahora y siempre, por los siglos de los siglos. Amén.
2: María, Madre de Gracia y Madre de Misericordia,
0: en la vida y en la muerte, ampáranos, Gran Señora.
1: Oh Jesús nuestro, perdona nuestros pecados, líbranos del fuego del infierno, lleva al cielo a todas las almas, especialmente a las más necesitadas de tu divina misericordia.
2: Sagrado Corazón de Jesús,
0: en vos confío.
3: Inmaculado Corazón de María,
0: sed la salvación de nuestras almas.
2: Bendito San José,
0: aumenta nuestra fe. Dios te salve, María Santísima, hija de Dios Padre, Virgen purísima antes del parto. En tus manos encomendamos nuestra fe para que la ilumines. Llena eres de gracia, el Señor es contigo. Bendita eres entre las mujeres, y bendito es el fruto de tu vientre, Jesús.
4: Santa María, Madre de Dios, ruega por nosotros los pecadores, ahora y en la hora de nuestra muerte. Amén.
0: Dios te salve, María Santísima, Madre de Dios Hijo, Virgen purísima en el parto. En tus manos encomendamos nuestra esperanza para que la alientes. Llena eres de gracia, el Señor es contigo. Bendita eres entre todas las mujeres, y bendito es el fruto de tu vientre, Jesús.
4: Santa María, Madre de Dios, ruega por nosotros los pecadores, ahora y en la hora de nuestra muerte. Amén.
0: Dios te salve, María Santísima, Esposa de Dios, Espíritu Santo, Virgen purísima después del parto. En tus manos encomendamos nuestra caridad para que la inflames. Llena eres de gracia, el Señor es contigo. Bendita tú eres entre todas las mujeres, y bendito el fruto de tu vientre, Jesús.
4: Santa María, Madre de Dios, ruega por nosotros los pecadores, ahora y en la hora de nuestra muerte. Amén.
0: Dios te salve María Santísima, templo y sagrario de la Santísima Trinidad, Virgen concebida sin mancha del pecado original.

0: Dios te salve, Reina y Madre de Misericordia, vida, dulzura y esperanza nuestra. Dios te salve, a ti llamamos los desterrados hijos de Eva, a ti suspiramos gimiendo y llorando en este valle de lágrimas. Ea pues, Señora abogada nuestra, vuelve a nosotros esos tus ojos misericordiosos, y después de este destierro, muéstranos a Jesús, fruto bendito de tu vientre. Oh clemente, oh piadosa, oh dulce Virgen María.
1: Ruega por nosotros, Santa Madre de Dios,
0: para que seamos dignos de alcanzar las promesas de nuestro Señor Jesucristo. Amén.
2: De tus purísimos ojos dependen nuestras felicidades. Míranos, Señora, y no nos desampares. Señor, ten piedad.
0: Señor, ten piedad de nosotros.
2: Cristo, ten piedad.
0: Cristo, ten piedad de nosotros.
2: Señor, ten piedad.
0: Señor, ten piedad.
2: Cristo, óyenos.
0: Cristo, óyenos.
2: Cristo, escúchanos.
0: Cristo, escúchanos.
2: Dios Padre Celestial,
0: ten piedad de nosotros.
2: Dios Hijo Redentor del mundo,
0: ten piedad de nosotros.
2: Dios Espíritu Santo,
0: ten piedad de nosotros.
2: Santísima Trinidad, que eres un solo Dios,
0: ten piedad de nosotros.
1: Santa María,
0: ruega por nosotros.
1: Santa Madre de Dios,
0: ruega por nosotros.
1: Santa Virgen de las Vírgenes,
0: ruega por nosotros.
2: Madre de Cristo,
0: ruega por nosotros.
1: Madre de la Iglesia,
0: ruega por nosotros.
1: Madre de la Divina Gracia,
0: ruega por nosotros.
1: Madre Purísima,
0: ruega por nosotros.
1: Madre Castísima,
0: ruega por nosotros.
1: Madre Siempre Virgen,
0: ruega por nosotros.
1: Madre Inmaculada,
0: ruega por nosotros.
1: Madre Amable,
0: ruega por nosotros.
1: Madre Admirable,
0: ruega por nosotros.
1: Madre del Buen Consejo,
0: ruega por nosotros.
1: Madre del Creador,
0: ruega por nosotros.
1: Madre del Salvador,
0: ruega por nosotros.
1: Madre de Misericordia,
0: ruega por nosotros.
1: Virgen Prudentísima,
0: ruega por nosotros.
1: Virgen digna de veneración,
0: ruega por nosotros.
1: Virgen digna de alabanza,
0: ruega por nosotros.
1: Virgen poderosa,
0: ruega por nosotros.
1: Virgen clemente,
0: ruega por nosotros.
1: Virgen fiel,
0: ruega por nosotros.
1: Espejo de justicia,
0: ruega por nosotros.
1: Trono de la sabiduría,
0: ruega por nosotros.
1: Causa de nuestra alegría,
0: ruega por nosotros.
1: Vaso espiritual,
0: ruega por nosotros.
1: Vaso digno de honor,
0: ruega por nosotros.
1: Vaso de insigne devoción,
0: ruega por nosotros.
1: Rosa mística,
0: ruega por nosotros.
1: Torre de David,
0: ruega por nosotros.
1: Torre de marfil,
0: ruega por nosotros.
1: Casa de oro,
0: ruega por nosotros.
1: Arca de la Alianza,
0: ruega por nosotros.
1: Puerta del cielo,
0: ruega por nosotros.
1: Estrella de la mañana,
0: ruega por nosotros.
1: Salud de los enfermos,
0: ruega por nosotros.
1: Refugio de los pecadores,
0: ruega por nosotros.
1: Consuelo de los afligidos,
0: ruega por nosotros.
1: Auxilio de los cristianos,
0: ruega por nosotros.
1: Reina de los ángeles,
0: ruega por nosotros.
1: Reina de los patriarcas,
0: ruega por nosotros.
1: Reina de los profetas,
0: ruega por nosotros.
1: Reina de los apóstoles,
0: ruega por nosotros.
1: Reina de los mártires,
0: ruega por nosotros.
1: Reina de los confesores,
0: ruega por nosotros.
1: Reina de las vírgenes,
0: ruega por nosotros.
1: Reina de todos los santos,
0: ruega por nosotros.
1: Reina concebida sin pecado original,
0: ruega por nosotros.
1: Reina llevada al cielo,
0: ruega por nosotros.
1: Reina del Santísimo Rosario,
0: ruega por nosotros.
1: Reina de la familia,
0: ruega por nosotros.
1: Reina de la paz,
0: ruega por nosotros.
1: Cordero de Dios, que quitas el pecado del mundo,
0: perdónanos, Señor.
1: Cordero de Dios, que quitas el pecado del mundo,
0: escúchanos, Señor.
1: Cordero de Dios, que quitas el pecado del mundo,
0: ten misericordia de nosotros.
1: Ruega por nosotros, Santa Madre de Dios,
0: para que seamos dignos de las promesas de Cristo.
2: Oremos. Te rogamos nos concedas, Señor, Dios nuestro, gozar de continua salud de alma y cuerpo, y por la gloriosa intercesión de la bienaventurada siempre Virgen María, que nos veamos libres de las tristezas de la vida presente y disfrutar de las alegrías eternas. Por Jesucristo nuestro Señor. Amén. Hagamos una oración por todas las intenciones de su Santidad el Papa. Que el Señor le conserve la vida, que lo haga feliz en la tierra y que lo libre de todos sus enemigos. Amén.

0: Dios te salve María, llena eres de gracia, el Señor es contigo. Bendita eres entre todas las mujeres, y bendito el fruto de tu vientre, Jesús.
1: Santa María, Madre de Dios, ruega por nosotros los pecadores, ahora y en la hora de nuestra muerte. Amén.
2: Gloria al Padre, gloria al Hijo, y gloria al Espíritu Santo.
0: Como era en el principio, ahora y siempre, por los siglos de los siglos.

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Te pido perdón por los que no creen, no adoran, no esperan y no te aman. Jesús, yo creo, adoro, espero y te amo.

Con el rezo del rosario, las almas sedientas se sacian. Los que están atados ven sus lazos deshechos. Los que lloran hallan alegría. Los que son tentados hallan tranquilidad. Los pobres son socorridos, los religiosos son reformados.

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Mi nombre es Fernando Nava Flores. Nos encontramos en la parroquia de la Divina Providencia, Arroyo Hondo, municipio de Zapopan. Vamos llegando de la peregrinación que inició en el barrio de los Guamúchiles. Esta vez nos acompañó la antorcha de la paz. Nos acompañó también una danza y llegamos aquí a la parroquia para dar inicio a la Santa Misa.

queremos invitar a todas las personas interesadas en recibir la paz que Jesús nos ofrece. Entonces, por eso es que hacemos esta atenta invitación a que vengan a la parroquia, a que se acerquen a Jesús, Eucaristía, ya que ahí es donde encontramos la paz verdadera y la verdad. Es camino, verdad y vida. Es por eso que estamos entusiasmados y aquí queremos brindarles ese entusiasmo, transmitírselo a las demás personas.

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sea por siempre bendito y alabado el corazón amoroso de Jesús sacramentado. Queridos hermanos, nos encontramos en la Capilla de Adoración Eucarística Perpetua en San Luis de la Paz, Guanajuato. Este día estamos de fiesta, pues este año celebramos el 14º aniversario de esta capilla, en la cual honramos, adoramos y servimos a nuestro Señor Jesús sacramentado. Esta capilla inicia ciertamente con la misión por parte del padre Patricio Gileman y la hermana Lucy Barradas, quienes han venido a este municipio a traernos esta hermosa capilla, y a través de la misma este municipio ha recibido muchos beneficios espirituales, beneficios que ciertamente podemos ser testigos quienes hemos sido adoradores a través de estos 14 años, en la cual también nosotros hemos encontrado una riqueza bellísima. Es decir, en el trato íntimo con Dios es como nosotros podemos verdaderamente conocer a Jesús. Ciertamente sabemos que el sacramento, a través de lo que es la Eucaristía en la Santa Misa, es lo más grande que podemos recibir nosotros cristianos. Sin embargo, la adoración eucarística es la perpetuidad, o es como nosotros continuamos teniendo a Jesús en nuestro corazón a través de nuestra oración con Él. Y de esa manera poder lograr nosotros, cristianos, lo que es la intimidad y esa relación con nuestro Señor, para que así nosotros podamos verdaderamente disfrutar de lo que es la inhabitación trinitaria. Ese es el fin de todo adorador, el ser conscientes de que todos los cristianos somos partícipes de este gran misterio, de la inhabitación en el alma del cristiano, del alma sedienta de Dios, quienes desean verdaderamente tener en el corazón, en el alma, en todo nuestro ser, la presencia viva y real de nuestro Señor. Por tanto, en este día en que celebramos nuestro aniversario, también queremos invitar al mundo entero a que sean adoradores de nuestro Señor. Búsquenlo en las capillas próximas que tengan en su localidad, para que así también juntos podamos en esta tierra ser partícipes del reino celestial. Y una vez que Dios nos lo permita en ese llamado, podamos a través de su gracia, a través de su don, poder participar de los bienes eternos.

Oraciones de Santa Brígida durante 12 años. Oh Jesús, ahora deseo rezar la oración del Señor 7 veces junto con el amor con que tú santificaste esta oración en tu corazón. Tómala de mis labios hasta tu sagrado corazón, mejórala y complétala para que le brinde tanto honor y felicidad a la Trinidad en la tierra, como tú garantizaste con esta oración. Que ésta se derrame sobre tu santa humanidad para la glorificación de tus dolorosas heridas y la preciosísima sangre que tú derramaste en ellas. Amén. La circuncisión. Padre nuestro que estás en el cielo, santificado sea tu nombre. Venga a nosotros tu reino. Hágase tu voluntad en la tierra como en el cielo. Danos hoy nuestro pan de cada día. Perdona nuestras ofensas, como también nosotros perdonamos a los que nos ofenden. No nos dejes caer en tentación y líbranos del mal. Amén. Dios te salve María, llena eres de gracia, el Señor es contigo. Bendita eres entre todas las mujeres y bendito es el fruto de tu vientre, Jesús. Santa María, Madre de Dios, ruega por nosotros los pecadores, ahora y en la hora de nuestra muerte. Amén. Padre eterno, por medio de las manos inmaculadas de María y el Sagrado Corazón de Jesús, te ofrezco las primeras heridas, los primeros dolores y el primer derrame de sangre como expiación de los pecados de mi infancia y de

toda la humanidad, como protección contra el primer pecado mortal, especialmente entre mis parientes. La agonía de Jesús en el huerto de los olivos. Padre nuestro que estás en el cielo, santificado sea tu nombre. Venga a nosotros tu reino. Hágase tu voluntad en la tierra como en el cielo. Danos hoy nuestro pan de cada día y perdona nuestras ofensas como también nosotros perdonamos a los que nos ofenden. No nos dejes caer en la tentación y líbranos del mal. Amén. Dios te salve María, llena eres de gracia, el Señor es contigo. Bendita eres entre todas las mujeres y bendito es el fruto de tu vientre Jesús. Santa María, Madre de Dios, ruega por nosotros los pecadores, ahora y en la hora de nuestra muerte. Amén. Padre eterno, por medio de las manos inmaculadas de María y el Sagrado Corazón de Jesús, te ofrezco el intenso sufrimiento del corazón de Jesús en el huerto de los olivos, y cada gota de sudor de sangre como expiación de mis pecados y del corazón y los de toda la humanidad, como protección contra tales pecados y para que se extienda el amor divino y fraterno. La flagelación. Padre nuestro, que estás en el cielo, santificado sea tu nombre. Venga a nosotros tu reino. Hágase tu voluntad en la tierra como en el cielo. Danos hoy nuestro pan de cada día y perdona nuestras ofensas como también nosotros perdonamos a los que nos ofenden. No nos dejes caer en la tentación y líbranos del mal. Amén. Dios te salve María, llena eres de gracia, el Señor es contigo. Bendita eres entre todas las mujeres y bendito es el fruto de tu vientre Jesús. Santa María, Madre de Dios, ruega por nosotros los pecadores, ahora y en la hora de nuestra muerte. Amén. Padre eterno, por medio de las manos inmaculadas de María y el Sagrado Corazón de Jesús, te ofrezco las heridas, los dolores y la preciosísima sangre de la flagelación como expiación de mis pecados de la carne y los de toda la humanidad, como protección contra tales pecados y la preservación de la inocencia, especialmente entre mis parientes. La coronación de espinas. Padre nuestro, que estás en el cielo, santificado sea tu nombre. Venga a nosotros tu reino. Hágase tu voluntad en la tierra como en el cielo. Danos hoy nuestro pan de cada día y perdona nuestras ofensas como también nosotros perdonamos a los que nos ofenden. No nos dejes caer en la tentación y líbranos del mal. Amén. Dios te salve María, llena eres de gracia, el Señor es contigo. Bendita eres entre todas las mujeres y bendito es el fruto de tu vientre, Jesús. Santa María, Madre de Dios, ruega por nosotros los pecadores, ahora y en la hora de nuestra muerte. Amén. Padre eterno, por medio de las manos inmaculadas de María y el Sagrado Corazón de Jesús, te ofrezco las heridas, los dolores y la preciosísima sangre de la Sagrada Cabeza de Jesús, luego de la coronación de espinas, como expiación de mis pecados del Espíritu y los de toda la humanidad, como protección contra tales pecados y para que se extienda el reino de Cristo aquí en la tierra. Cargando la cruz. Padre nuestro que estás en el cielo, santificado sea tu nombre. Venga a nosotros tu reino. Hágase tu voluntad en la tierra como en el cielo. Danos hoy nuestro pan de cada día y perdona nuestras ofensas como también nosotros perdonamos a los que nos ofenden. No nos dejes caer en la tentación y líbranos del mal. Amén. Dios te salve María, llena eres de gracia, el Señor es contigo. Bendita eres entre todas las mujeres y bendito es el fruto de tu vientre, Jesús. Santa María, Madre de Dios, ruega por nosotros los pecadores, ahora y en la hora de nuestra muerte. Amén. Padre eterno, por medio de las manos inmaculadas de María y el Sagrado Corazón de Jesús, te ofrezco los sufrimientos en el camino a la cruz, especialmente

0: Mente la santa herida en su hombro y la preciosísima sangre como expiación de mi negación de la cruz y la de toda la humanidad. Todas mis protestas contra tus planes divinos y todos los demás pecados de palabra, como protección contra tales pecados y para un verdadero amor a la cruz. La crucifixión de Jesús. Padre nuestro que estás en el cielo, santificado sea tu nombre. Venga a nosotros tu reino. Hágase tu voluntad en la tierra como en el cielo. Danos hoy nuestro pan de cada día y perdona nuestras ofensas como también nosotros perdonamos a los que nos ofenden. No nos dejes caer en la tentación y líbranos del mal. Amén. Dios te salve María, llena eres de gracia, el Señor es contigo. Bendita eres entre todas las mujeres y bendito es el fruto de tu vientre, Jesús. Santa María, Madre de Dios, ruega por nosotros los pecadores, ahora y en la hora de nuestra muerte. Amén. Padre eterno, por medio de las manos inmaculadas de María y el Sagrado Corazón de Jesús, te ofrezco a tu Hijo en la cruz. Cuando lo clavaron y lo levantaron, las heridas en sus manos y en sus pies y los tres hilos de la preciosísima sangre que derramó ahí por nosotros, las extremas torturas del cuerpo y del alma, su muerte preciosa y su renovación no sangrienta en todas las santas misas de la tierra, como expiación de todas las heridas contra los votos y normas dentro de las órdenes, como reparación de mis pecados y los de todo el mundo, por los enfermos y moribundos, por todos los santos sacerdotes y laicos, por las intenciones del Santo Padre, por la restauración de las familias cristianas, para el fortalecimiento de la fe, por nuestro país y por la unión de todas las naciones en Cristo y su Iglesia, así como también por la diáspora. La llaga del costado de Jesús. Padre nuestro que estás en el cielo, santificado sea tu nombre. Venga a nosotros tu reino. Hágase tu voluntad en la tierra como en el cielo. Danos hoy nuestro pan de cada día y perdona nuestras ofensas como también nosotros perdonamos a los que nos ofenden. No nos dejes caer en la tentación y líbranos del mal. Amén. Dios te salve María, llena eres de gracia, el Señor es contigo. Bendita eres entre todas las mujeres y bendito es el fruto de tu vientre, Jesús. Santa María, Madre de Dios, ruega por nosotros los pecadores, ahora y en la hora de nuestra muerte. Amén. Padre eterno, acepta con dignas, por las necesidades de la Santa Iglesia y como expiación de los pecados de toda la humanidad, la preciosísima sangre y el agua que manó la herida del Sagrado Corazón de Jesús. Sé misericordioso para con nosotros, sangre de Cristo, el último contenido precioso de su Sagrado Corazón. Lávame de todas mis culpas de pecado y las de los demás. Agua del costado de Cristo, lávame totalmente de las penitencias del pecado y extingue las llamas del purgatorio para mí y para todas las almas del purgatorio. Amén. Promesas. El alma que las reza no sufrirá ningún purgatorio. El alma que las reza será aceptada entre los mártires como si hubiera derramado su propia sangre por la fe. El alma que las reza puede elegir a otros tres a quienes Jesús mantendrá luego en un estado de gracia suficiente para que se santifiquen. Ninguna de las cuatro generaciones siguientes al alma que las reza se perderá. El alma que las reza será consciente de su muerte un mes antes de que ocurra.
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Por la señal de la Santa Cruz de nuestros enemigos, líbranos, Señor Dios nuestro, en el nombre del Padre, y del Hijo, y del Espíritu Santo. Amén. Ruega por nosotros, Santa Madre de Dios, para que seamos dignos de alcanzar las promesas de nuestro Señor Jesucristo. Amén. Dios mío y Señor mío, postrado delante de vuestra majestad soberana, con todo mi ser, con toda mi alma y todo mi corazón te adoro, confieso, bendigo, alabo y glorifico. A ti te reconozco por mi Dios y mi Señor. En ti creo, en ti espero y en ti confío, que me has de perdonar mis culpas, dar tu gracia y perseverancia en ella, y la gloria que tienes ofrecida a los que perseveran en tu amor. Te amo sobre todas las cosas. A ti confieso mi suma ingratitud y todas mis culpas y pecados, y de todo por lo cual me arrepiento, y te pido me concedas benignamente el perdón. Pésame, Dios mío, el haberte ofendido. Por ser tú quien eres, propongo firmemente, ayudado con tu divina gracia, nunca más pecar, apartarme de las ocasiones de ofenderte, confesarme y cumplir la penitencia. Perdóname, Señor, para que con alma limpia y pura alabe a la Santísima Virgen, Madre y Señora mía, y alcance por su poderosa intercesión la gracia especial que en esta oración os pido, si ha de ser para mayor honra y gloria tuya y provecho de mi alma. Amén. Padre nuestro que estás en el cielo, santificado sea tu nombre. Venga a nosotros tu reino. Hágase tu voluntad en la tierra como en el cielo. Danos hoy nuestro pan de cada día. Perdona nuestras ofensas, como también nosotros perdonamos a los que nos ofenden. No nos dejes caer en la tentación y líbranos del mal. Dios te salve María, llena eres de gracia, el Señor es contigo. Bendita eres entre todas las mujeres y bendito el fruto de tu vientre, Jesús. Santa María, Madre de Dios, ruega por nosotros pecadores, ahora y en la hora de nuestra muerte. Amén.

Ruega por nosotros, Santa Madre de Dios, para que seamos dignos de alcanzar las promesas de nuestro Señor Jesucristo. Amén. Espíritu Santo, ven a mi corazón, atráelo a ti con tu poder, dame caridad con temor. Guárdeme, Cristo, de todo mal pensamiento, y enciéndeme, Espíritu Santo, con tu santísimo amor. Haz que toda pena o trabajo me parezca ligera, Santo Padre y dulce Señor mío. Ayúdame en todas mis necesidades. Haz que Cristo sea mi amor. Haz que Cristo sea mi amor. Amén. Espíritu Santo, te consagro mi cuerpo con sus sentidos y te suplico que me hagas emplearlos para mayor gloria de Dios. Espíritu Santo, te consagro mis oídos para estar atento solo a tus divinas inspiraciones. Espíritu Santo, te consagro mis ojos para que miren solo a Jesús y a María en todas las cosas. Espíritu Santo, te consagro todos mis sentidos para que solo me sirvan para amar a Jesús y sacrificarme por Él. Espíritu Santo, te consagro mi alma con todas sus facultades, para que sea tu templo y tu descanso. Espíritu Santo, te consagro mi memoria, para recordar solamente los pensamientos y las palabras, los actos y la pasión de mi Jesús. Amén. Oh Virgen María, Madre de Dios y Madre nuestra, y especial protectora de los que visten tu sagrado escapulario, por lo que su divina majestad te engrandeció, escogiéndote para verdadera madre suya, te suplico me alcances de tu querido Hijo el perdón de mis pecados, la enmienda de mi vida, la salvación de mi alma, el remedio de mis necesidades, el consuelo de mis aflicciones y la gracia especial que os pido, si viene para su mayor honra y gloria y bien de mi alma. Que yo, Señora, para conseguirlo me valgo de tu poderosa intercesión. Y quisiera tener el espíritu de todos los ángeles, santos y justos, a fin de poder alabarte dignamente. Uniendo mis voces con sus afectos, te saludo una y mil veces diciendo: Dios te salve María, llena eres de gracia, el Señor es contigo. Bendita tú eres entre todas las mujeres, y bendito el fruto de tu vientre, Jesús. Santa María, Madre de Dios, ruega por nosotros pecadores, ahora y en la hora de nuestra muerte. Amén. Ruega por nosotros, Santa Madre de Dios, para que seamos dignos de alcanzar las promesas de nuestro Señor Jesucristo. Amén. Gloria al Padre, y al Hijo, y al Espíritu Santo, como era en el principio, ahora y siempre, por los siglos de los siglos. Amén. Dios te salve María, llena eres de gracia, el Señor es contigo. Bendita tú eres entre todas las mujeres, y bendito el fruto de tu vientre, Jesús. Santa María, Madre de Dios, ruega por nosotros pecadores, ahora y en la hora de nuestra muerte. Amén. Ruega por nosotros, Santa Madre de Dios, para que seamos dignos de alcanzar las promesas de nuestro Señor Jesucristo. Amén. Gloria al Padre, y al Hijo, y al Espíritu Santo,
como era en el principio, ahora y siempre, por los siglos de los siglos. Amén. Dios te salve María, llena eres de gracia, el Señor es contigo. Bendita tú eres entre todas las mujeres, y bendito el fruto de tu vientre, Jesús. Santa María, Madre de Dios, ruega por nosotros pecadores, ahora y en la hora de nuestra muerte. Amén. Ruega por nosotros, Santa Madre de Dios, para que seamos dignos de alcanzar las promesas de nuestro Señor Jesucristo. Amén. Gloria al Padre, al Hijo y al Espíritu Santo, como era en el principio, ahora y siempre, por los siglos de los siglos. Amén. Proclama mi alma la grandeza del Señor. Se alegra mi espíritu en Dios mi Salvador, porque ha mirado la humillación de su esclava. Desde ahora me felicitarán todas las generaciones, porque el Poderoso ha hecho obras grandes por mí. Su nombre es santo, y su misericordia llega a sus fieles de generación en generación. Él hace proezas con su brazo, dispersa a los soberbios de corazón, derriba del trono a los poderosos y enaltece a los humildes. A los hambrientos los colma de bienes y a los ricos los despide vacíos. Auxilia a Israel su siervo, acordándose de su misericordia, como lo había prometido a nuestros padres, en favor de Abraham y su descendencia por siempre. Gloria al Padre, al Hijo y al Espíritu Santo, como era en el principio, ahora y siempre, por los siglos de los siglos. Amén. En un momento de silencio, delante del Señor, pongamos los nombres de nuestros fieles difuntos. A ellos unamos la intención por todas las almas del purgatorio, aquellas que más necesitan de la misericordia de Dios. Por aquellas que han sido olvidadas, oremos por todas ellas.

Bendigamos al Señor, que por la resurrección de su Hijo nos ha hecho nacer a una esperanza viva. Bendito seas por siempre, Señor. Dios te salve, María, hija de Dios Padre, madre de Dios Hijo, esposa del Espíritu Santo, templo augusto de la Santísima Trinidad. Dios te salve María, Señora mía, mi tesoro, mi belleza, reina de mi corazón. Madre, vida, dulzura y esperanza mía queridísima, más aún mi corazón y mi alma. Soy todo tuyo, oh Virgen Santísima, todo lo mío es tuyo. Mora en mí tu alma para engrandecer al Señor. Mora en mí tu espíritu para regocijarme en Dios. Oh Virgen fidelísima, ponte como un sello sobre mi corazón para que en ti y por ti permanezca fiel al Señor. Concédeme por tu bondad la gracia de contarme en el número de los que amas, enseñas,

diriges, nutres y proteges como a hijos. Haz que, despreciando por tu amor todos los consuelos terrenales, aspire continuamente a los bienes celestiales. Haz que por medio del Espíritu Santo, tu esposo fidelísimo, y de ti, esposa suya fidelísima, sea formado en mí Jesucristo, tu Hijo, para gloria del Padre celestial. Amén. Dichosa eres, Santa Virgen María, y digna de toda alabanza. De ti nació el sol de justicia, Cristo nuestro Dios, por quien hemos sido salvados y redimidos. Eres digna de alabanza. Gloria al Padre, y al Hijo, y al Espíritu Santo. Dichosa eres, Santa Virgen María, y digna de toda alabanza.

Es bueno dar gracias al Señor y tocar para tu nombre, oh Altísimo, proclamar por la mañana tu misericordia y de noche tu fidelidad. Con arpas de 10 cuerdas y laudes sobre arpegios de cítaras, tus acciones, Señor, son mi alegría, y mi júbilo las obras de tus manos. Qué magníficas son tus obras, Señor, qué profundos tus designios. El ignorante no los entiende, ni el necio se da cuenta. Aunque germinen como hierba los malvados y florezcan los malhechores, serán destruidos para siempre. Tú, en cambio, Señor, eres excelso por los siglos, porque tus enemigos, Señor, perecerán. Los malhechores serán dispersados, pero a mí me das la fuerza de un búfalo y me unges con aceite nuevo. Mis ojos no temerán a mis enemigos, mis oídos escucharán su derrota. El justo crecerá como una palmera y se alzará como un cedro del Líbano, plantado en la casa del Señor. Crecerá en los atrios de nuestro Dios. En la vejez seguirá dando fruto y estará lo sano y frondoso para proclamar que el Señor es justo, que en mi roca no existe la maldad. Gloria al Padre, y al Hijo, y al Espíritu Santo, como era en el principio, ahora y siempre, por los siglos de los siglos. Amén. Oh María, Reina y Madre del Carmelo, vengo hoy a postrarme a ti, pues toda mi vida es como un pequeño tributo por tantas gracias y beneficios como he recibido de Dios a través de tus manos. Y porque tú miras con ojos de particular benevolencia a los que visten tu escapulario, te ruego que sostengas con tu fortaleza mi fragilidad, ilumines con tu sabiduría las tinieblas de mi mente y aumentes en mí la fe, la esperanza y la caridad. Que cada día pueda rendirle tributo de mi humilde homenaje. El santo escapulario atraiga sobre mí tus miradas misericordiosas, sea para mí prenda de tu particular protección.

en las luchas de cada día, que constantemente me recuerdes el deber de pensar en ti y revestirme de tus virtudes. De hoy en adelante me esforzaré por vivir en suave unión con tu espíritu, ofrecerlo todo a Jesús por tu medio y convertir mi vida en imagen de tu humildad, caridad, paciencia, mansedumbre y espíritu de oración. Oh Madre amabilísima, sosténme con tu amor indefectible, a fin de que a mí, pecador indigno, me sea concedido un día cambiar tu escapulario por el eterno vestido nupcial y habitar contigo en los santos del Carmelo, en el reino de tu Hijo. Amén. Salve, Reina de los cielos y Señora de los ángeles. Salve, raíz, salve, puerta que dio paso a nuestra luz. Alégrate, Virgen gloriosa, entre todas la más bella. Salve, agraciada doncella, ruega a Cristo por nosotros. Amén.

Nuestra Señora del Carmen, refugio y consuelo nuestro. El Santo Escapulario Carmelita es un sacramental, un objeto religioso que la Iglesia ha aprobado como signo que nos ayuda a vivir santamente, a aumentar nuestra devoción. Los sacramentales deben mover nuestros corazones a renunciar a todo pecado, incluso al venial. El escapulario, al ser un sacramental, no nos comunica gracias como hacen los sacramentos, sino que dispone en el amor a Dios y a la verdadera contrición del pecado si lo recibimos con devoción. Las gracias nos vienen por nuestra respuesta de amor de Dios, de verdadera contrición del pecado, lo cual el sacramental debe motivar. Los seres humanos nos comunicamos con símbolos, así como tenemos banderas, escudos, también uniformes que nos identifican. Las comunidades religiosas llevan su hábito como signo de su consagración a Dios. Los laicos no pueden llevar hábito, pero los que desean asociarse a los religiosos en su búsqueda de la santidad pueden usar el escapulario. La Santísima Virgen dio a los carmelitas el santo escapulario como un hábito miniatura que todos los devotos pueden llevar para significar su consagración a ella. Consiste en un cordón que se lleva en el cuello con dos piezas pequeñas de tela color café, una sobre el pecho y la otra sobre la espalda. Oh Virgen del Carmen, María Santísima, que para mostrar tu especial amor a los carmelitas, les honraste con el dulce nombre de tus hijos y hermanos tuyos, alentando con tan singular favor su confianza para buscar en ti, como una amorosa madre, el remedio, el consuelo y el amparo de todas sus necesidades y aflicciones, moviéndolos por la imitación a tus excelsas virtudes. Te ruego, Señora, me mires con amorosa madre, que me alcances la gracia de imitarte, de modo que dignamente pueda yo ser llamado también hijo tuyo, y que mi nombre sea inscrito en el libro de los predestinados hijos de Dios. Hermanos de mi Señor Jesucristo, así

Y Señora, te lo suplico humildemente diciendo, Dios te salve María, llena eres de gracia, el Señor es contigo, bendita eres entre todas las mujeres, bendito el fruto de tu vientre Jesús. Santa María, Madre de Dios, ruega por nosotros pecadores, ahora y en la hora de nuestra muerte. Amén. Oh María, Madre de Misericordia, acuérdate de los hijos que tienes en el purgatorio, y presentando nuestros sufragios y tus méritos a tu Hijo, intercede para que les perdone sus deudas y los saque de aquellas tinieblas a la admirable luz de su gloria, donde gocen de tu vista dulcísima y de la de tu Hijo bendito. Oh glorioso Patriarca San José, intercede juntamente con tu esposa ante tu Hijo por las almas del purgatorio. No te acuerdes, Señor, de mis pecados, cuando vengas a purificar al mundo en fuego. Dirige, Señor Dios mío, a tu presencia mis pasos, cuando vengas a purificar al mundo en fuego. Dale, Señor, el descanso eterno y luzca para todas ellas la eterna luz, cuando vengas a purificar al mundo en fuego. De la puerta del infierno saca, Señor, sus almas. Descansen en paz. Amén. Señor, oye mi oración y llegue a ti mi clamor. Oh Dios mío, de quien es propio compadecerse y perdonar, te rogamos suplicantes por las almas de tus siervos que has mandado a emigrar de este mundo, para que no las dejes en el purgatorio, sino que mandes a tus santos ángeles a que las tomen y las lleven a la patria del paraíso, para que, pues esperaron y creyeron en ti, no padezcan las penas del purgatorio, sino que posean los gozos eternos. Por Cristo nuestro Señor. Amén. Dale, Señor, el eterno descanso a todas las almas que en el purgatorio están, que por tu grande e infinita misericordia, Señor, descansen en paz, que así sea.

Señor mío Jesucristo, que a los que vivieron en este mundo demasiado aficionados a los bienes terrenales y olvidados de la gloria, los retienes apartados del premio, para que se purifiquen de su negligencia en desearlo. Calma, Señor misericordioso, sus ansias y colma sus deseos, para que gocen pronto de tu presencia, y a nosotros concédenos amar de tal manera los bienes celestiales, que no deseemos desordenadamente los terrenales. Amén. Padre misericordioso, en unión con la Iglesia triunfante del cielo, te suplico tengas piedad de las almas del purgatorio. Recuerda tu eterno amor por ellas, muéstrale los infinitos méritos de tu amado Hijo. Dígnate librarles de penas y dolores, para que pronto gocen de paz y felicidad. Dios Padre Celestial, te doy gracias por el don de perseverancia que has concedido a las almas de los fieles difuntos. Amable Salvador Jesucristo, eres el Rey de Reyes en el país de la dicha. Te pido que por tu misericordia oigas nuestra oración y liberes a las almas del purgatorio. Llévalas de la prisión de las tinieblas a la luz y a la libertad de los hijos de Dios en el reino de tu gloria. Amable Salvador, te doy gracias por haber redimido las pobres almas con tu preciosísima sangre, salvándolas de la muerte eterna. Dios Espíritu Santo, enciende en mí el fuego de tu divino amor. Aviva mi fe y confianza. Acepta benignamente las oraciones que te ofrezco por las almas que sufren en el purgatorio. Quiero aplicar los méritos de esta devoción en favor por la Iglesia sufriente, en especial por nuestros bienhechores difuntos, parientes, amigos, hermanos. Atiende nuestra plegaria, para que podamos reunirnos en el reino de tu gloria. Dios Espíritu Santo, te doy gracias por todos los beneficios con que has santificado, fortalecido y aliviado a estas almas, especialmente por consolarlas en los actuales sufrimientos, con la certeza de la felicidad eterna. Que pronto se unan contigo y oigan aquellas benditas palabras que las llaman al hogar del cielo. Vengan, benditos por mi Padre, tomen posesión del reino que ha sido preparado para ustedes desde el principio del mundo. Oh buen Jesús, el dolor y sufrimiento de los demás conmovía siempre tu corazón. Mira con piedad las almas de nuestros familiares que están en el purgatorio. Oye nuestro clamor de compasión por ellos. Haz que aquellos a quienes separaste de nuestros hogares y corazones disfruten pronto del descanso eterno en el hogar de tu amor en el cielo. Amén. Oh Dios, nuestro Creador y Redentor, por tu poder Cristo conquistó la muerte y volvió a ti glorioso. Que todos tus hijos que nos han precedido en la fe participen de su victoria y disfruten para siempre de la visión de tu gloria, donde Cristo vive y reina contigo y el Espíritu Santo, Dios por los siglos de los siglos. Amén. Dale, Señor, el descanso eterno y brille para ellas la eterna luz.
que descansen en paz, que así sea. María, Madre de Dios y Madre de Misericordia, ruega por nosotros y por todos los que han muerto en el regazo del Señor. Amén. Vuelve, oh Virgen bendita, desde el cielo tus ojos de clemencia hacia el seno profundo de la cárcel del purgatorio. Amén. Almas pacientes, almas cautivas, rueguen a Dios por nosotros, que rogamos por ustedes, para que el Señor les dé su gloria. Amén.

Soberana Virgen del Carmen, Madre de todos los fieles, pero muy en especial de los que visten tu santo escapulario, alcánzame a mí, que viva castamente todos los días de mi peregrinación por este mundo, que muera bajo tu manto maternal, y si Dios me destina a expiar mis pecados en el purgatorio, sácame de allí cuanto antes con tu poderosa intercesión, como lo prometiste a todos aquellos

Ellos que se adornan con el escudo e insignia de los predilectos hijos del Carmelo. Oh dulcísima María, defensa en los peligros, prenda de nuestro amor singular y pacto de eterna alianza con tus hijos, que nunca pues se rompa esta alianza por el pecado. Oh madre mía querida, y en prueba de mi fidelidad perpetua, yo me ofrezco todo a ti. Te consagro en este día mis ojos, mis oídos, mi lengua y todo mi ser, pues soy todo tuyo. Guárdame y defiéndeme como cosa y posesión tuya. Amén. Virgen del Carmen, oh Madre mía, me consagro a ti y confío en tus manos mi existencia entera. Acepto mi pasado con todo lo que ha sido. Acepto mi presente con todo lo que es. Acepta mi futuro con todo lo que será. Con esta total consagración te confío cuanto tengo y cuanto soy. Todo lo que he recibido de tu Hijo, te confío mi inteligencia, mi voluntad y mi corazón. Pongo en tus manos mi libertad, mis ansias y temores, mis esperanzas y deseos, mis tristezas y alegrías. Cuida de mi vida y todas mis acciones para que sea más fiel al Señor Trino y Uno y con tu ayuda alcance la salvación. Te confío, oh gran Señor, a mi cuerpo y mis sentidos para que sean puros siempre y me ayuden en el ejercicio de las virtudes. Te confío mi alma, para que tú la preserves de las tentaciones del mundo, de la carne y de Satanás. Hazme participar de una santidad similar a la tuya. Vuélveme conforme a Jesucristo, ideal de mi vida. Te confío mi entusiasmo y el ardor de mi devoción, para que me ayudes a no perder la fe. Te confío mi capacidad y ganas de amar como has amado tú y como Jesús quiere ser amado. Te confío mis incertidumbres y mis angustias para que en tu corazón encuentres seguridad, sostén y luz en cada instante de mi vida. Con esta consagración me empeño en seguir tu vida de humildad, mansedumbre y pureza. Acepto las renuncias y los sacrificios que esta alianza conlleva, y te prometo con la gracia de Dios y con tu ayuda, ser fiel al empeño tomado. Oh Madre de todos los hombres, soberana de mi vida, dispón de mí y de todo lo que me pertenece, para que camines siempre en el Evangelio bajo tu guía, oh estrella del mar, oh reina del cielo y de la tierra, oh Madre Santísima del Redentor. Soy todo tuyo, oh Virgen del Carmen, y a ti quiero unirme ahora y siempre, para adorar a Jesucristo junto a los ángeles y a los santos, ahora y por los siglos. Amén. Madre del Redentor, Virgen fecunda, puerta del cielo siempre abierta, estrella del mar, ven a librar al pueblo que tropieza y se quiere levantar. Virgen soberana y gloriosísima Madre del Carmelo, sé nuestro refugio y nuestro amparo, ahora y en la hora de nuestra muerte. Amén. Virgen soberana y gloriosísima Madre del Carmelo, sé nuestro refugio y nuestro amparo, ahora y en la hora de nuestra muerte. Amén.
Virgen soberana y gloriosísima Madre del Carmelo, sé nuestro refugio y nuestro amparo, ahora y en la hora de nuestra muerte. Amén. Salve, Reina de los cielos y Señora de los ángeles. Salve, raíz, salve, puerta que dio paso a nuestra luz. Alégrate, Virgen gloriosa, entre todas la más bella. Salve, agraciada doncella, ruega a Cristo por nosotros. Amén.

Virgen Santísima del Carmen, yo deseo que todos, sin excepción, se cobijen bajo la sombra protectora de tu santo escapulario. Que todos estén unidos a ti, Madre mía, por los estrechos y amorosos lazos de esta querida insignia. Oh hermosura del Carmelo, míranos postrados reverentes ante tu sagrada imagen. Concédenos benignamente tu amorosa protección. Te encomendamos todas las necesidades de la Iglesia, nuestra Madre, así como los de la nación, los del mundo entero, las propias, las de nuestros parientes, amigos, bienhechores y allegados. Mira con ojos de compasión a tantos pobres pecadores, herejes y cismáticos como ofenden a tu divino Hijo, y a tantos infieles como gimen en las tinieblas del paganismo. Que todos se conviertan y te amen, Madre mía, como yo deseo amarte ahora y por toda la eternidad. Amén. Ruega por nosotros, Santa Madre de Dios, para que seamos dignos de alcanzar las promesas de nuestro Señor Jesucristo. Amén. Señor, no me corrijas con ira, no me castigues con cólera. Misericordia, Señor, que desfallezco. Tengo alma en delirio. ¿Y tú, Señor, hasta cuándo? Vuélvete, Señor, liberta mi alma. Sálvame por tu misericordia. Porque en el reino de la muerte nadie te invoca, y en el abismo, ¿quién te alabará? Estoy agotado de suplicar, de noche lloro sobre el lecho, riego mi cama.

Ama con lágrimas. Mis ojos se consumen irritados, envejecen por tantas contradicciones. Apártense de mí los malvados, porque el Señor ha escuchado mis sollozos, el Señor ha escuchado mi súplica, el Señor ha aceptado mi oración. Que la vergüenza abrume a mis enemigos, que avergonzados huyan al momento. Gloria al Padre, al Hijo y al Espíritu Santo, como era en el principio, ahora y siempre, por los siglos de los siglos. Amén. Ten misericordia de nosotros y del mundo entero. Padre eterno, en unión de los méritos de Jesús y de María, te ofrezco a favor de las almas del purgatorio todas mis obras satisfactorias y las que otros me aplicaren durante mi vida, en la hora de mi muerte y después de ella. Amén. Dichoso el que está absuelto de su culpa, a quien le han sepultado su pecado. Dichoso el hombre a quien el Señor no le apunta el delito. Mientras callé se consumían mis huesos, rugiendo todo el día, porque día y noche tu mano pesaba sobre mí. Mi savia se me había vuelto un fruto seco. Había pecado. Lo reconocí, no te encubrí mi delito. Propuse, confesaré al Señor mi culpa, y tú perdonaste mi culpa y mi pecado. Por eso, que todo fiel te suplique en el momento de la desgracia. La crecida de las aguas caudalosas no lo alcanzará. Tú eres mi refugio. Me libras del peligro, me rodeas de cantos de liberación. Te instruiré y te enseñaré el camino que has de seguir. Fijaré en ti mis ojos. No sean irracionales como caballos y mulos, cuyo brío hay que domar con freno y bridle, si no, no puedes acercarte. Los malvados sufren muchas penas. Al que confía en el Señor, la misericordia lo rodea. Alégrense justos y gocen con el Señor. Aclámenlo los de corazón sincero. Gloria al Padre, al Hijo y al Espíritu Santo, como era en el principio, ahora y siempre, por los siglos de los siglos. Amén. Padre eterno, en unión de los méritos de Jesús y de María, te ofrezco a favor de las almas del purgatorio todas mis obras satisfactorias y las que otros me aplicaren durante mi vida, en la hora de mi muerte y después de ella. Amén. Bendigamos al Señor que por la resurrección de su Hijo nos ha hecho nacer a una esperanza viva. Bendito seas por siempre, Señor.

En ti, Señor, he puesto mi esperanza. Señor, no me corrijas con ira, no me castigues con cólera. Tus flechas se me han clavado, tu mano pesa sobre mí. No hay parte ilesa en mi carne a causa de tu furor. No tienen descanso mis huesos a causa de mis pecados. Mis culpas sobrepasan mi cabeza, son un peso superior a mis fuerzas. Mis llagas están podridas y supuran por causa de mi insensatez. Voy encorvado y encogido. Todo el día camino sombrío. Tengo las espaldas ardiendo. No hay parte ilesa en mi carne. Estoy agotado, deshecho del todo. Rujo con más fuerza que un león. Señor mío, todas mis ansias están en tu presencia. No se te ocultan mis súplicas. Siento palpitar mi corazón. Me abandonan las fuerzas y me falta hasta la luz de los ojos. Mis amigos y compañeros se alejan de mí. Mis parientes se quedan a distancia. Me tienden lazo los que atentan contra mí. Los que desean mi daño me amenazan de muerte. Todo el día murmuran traiciones, pero yo, como un sordo, no oigo. Como un mudo, no abro la boca. Soy como uno que no oye y no puede replicar. En ti, Señor, espero, y tú me escucharás. Señor, Dios mío, esto pido, que no se alegren por mi causa, que cuando resbale mi pie no canten triunfo. Porque yo estoy a punto de caer, y mi pena no se aparta de mí. Yo confieso mi culpa, me aflige mi pecado, mis enemigos mortales son poderosos. Son muchos los que me aborrecen sin razón, los que me pagan males por bienes, los que me atacan cuando procuro el bien. No me abandones, Señor, Dios mío. No te quedes lejos. Ven a prisa a socorrerme, Señor mío, mi salvación. Gloria al Padre, al Hijo y al Espíritu Santo, como era en el principio, ahora y siempre, por los siglos de los siglos. Amén. Almas pacientes, almas cautivas, rueguen a Dios por nosotros, que rogamos por ustedes, para que el Señor les dé su gloria. Amén. Descansen en paz, que así sea.

Oh Dios mío, crea en mí un corazón puro. Misericordia, Dios mío, por tu bondad, por tu inmensa compasión, borra mi culpa. Lava del todo mi delito, limpia mi pecado. Pues yo reconozco mi culpa, tengo siempre presente mi pecado. Contra ti solo pequé. Cometí la maldad que aborreces. En la sentencia tendrás razón. En el juicio brillará tu rectitud. Mira que en la culpa nací. Pecador me concibió mi madre. Te gusta un corazón sincero. Y en mi interior me inculcas sabiduría. Rocíame con el hisopo, quedaré limpio. Lávame, quedaré más blanco que la nieve. Hazme oír el gozo y la alegría, que se alegren los huesos quebrantados. Aparta de mi pecado tu vista, borra en mí toda culpa. Oh Dios, crea en mí un corazón puro, renuévame por dentro con espíritu firme.

Señor, devuélveme la alegría de tu salvación. Afiánzame con espíritu generoso. Enseñaré a los malvados tus caminos. Los pecadores volverán a ti. Líbrame de la sangre, oh Dios, Dios salvador mío, y cantará mi lengua tu justicia. Señor, me abrirás los labios, y mi boca proclamará tu alabanza. Los sacrificios no te satisfacen, si te ofreciera un holocausto no lo querrías. Mi sacrificio es un espíritu quebrantado, un corazón quebrantado y humillado, tú no lo desprecias. Señor, por tu bondad favorece a Sion, reconstruye las murallas de Jerusalén. Entonces aceptarás los sacrificios rituales, ofrendas y holocaustos. Sobre tu altar se inmolarán novillos. Padre eterno, en unión de los méritos de Jesús y de María, te ofrezco a favor de las almas del purgatorio todas mis obras satisfactorias y las que otros me aplicaren durante mi vida, en la hora de mi muerte y después de ella. Amén, amén, amén.

porque no tenéis todas mis hermanas por toda mi familia, por todas las personas que están pasando en los hospitales, enfermedades. Y quiero pedir por mi nieta que viene en camino, que venga con bien, por mi salud, Padre Santísimo, para que me quite esta depresión que no está bien. Eso, pero es algo más fuerte de mí, que no puedo con mucha depresión, Padre mío. Tú sabes todo lo que tengo guardado. Me quiero pedir por mis hijos, que me los guíe, que me los guíe todo en buen camino, Padre Santísimo. Padre nuestro, que estás en el cielo, santificado sea tu nombre. Venga tu reino, hágase tu voluntad en la tierra como en el cielo. Padre, soy nuestro pan de cada día, perdona nuestras ofensas, como nosotros perdonamos a los que nos ofenden. No nos dejes caer en tentación y líbranos de todo mal y peligro. Amén. Gracias, Padre Santísimo, por nunca soltarme de tu mano. Te pido, por favor, que me ayudes con esta depresión, que tú sabes que no puedo más. Estoy haciendo sufrir a las personas que me quieren. Siento que ya les enfadé, Padre Santísimo. Ayúdame, por favor, te lo pido con todo mi corazón. Te pido por mis hijos que me entiendan. Que mi hijo, más chiquito, se le lleve las malas amistades que traen. Cubre a mis hijos, Padre Santísimo, pero sabes lo que la necesidad es de cada uno de ellos. Que mi esposo me tenga paciencia, que él me demuestre que me le importo. Gracias, Padre Santísimo, por escucharme. Estoy hablando con el fondo de mi corazón. Perdóname, Padre Santísimo. Amén, amén, amén.

Arrepentido, Señor, de mi pecado, me postro, Señor Jesús, ante tu presencia, confuso y avergonzado. Reconozco que he sido la causa de tu cruel pasión y de los dolores de María Santísima. Mis pecados han sido cruelísimos verdugos que han despedazado tu cuerpo y traspasado el tiernísimo corazón de María. Pero ya los detesto sinceramente y propongo firmemente cumplir mi penitencia. Y ahora me postro ante ti, venerando la memoria de tu santísima pasión. Te suplico me concedas la gracia de traerla siempre grabada en mi alma. Amén. Acuérdate de mí, Señor, y ten piedad. Señor Jesús, acoge benigno la súplica que hoy te hago para la hora de mi muerte. Si para entonces debilitadas mis facultades,

facultades me fuera imposible hacerla. Por lo tanto, oh Jesús mío, cuando mis ojos lánguidos y moribundos no puedan ya mirarte, acuérdate de esta mirada amorosa que en este momento te dirijo, y ten piedad de mí. Cuando mis labios secos y lívidos no puedan ya besar tus santísimas llagas, acuérdate de los besos que en este te doy, y ten piedad de mí. Cuando mis manos rígidas y frías no puedan estrechar tu cruz, acuérdate del afecto tiernísimo con que en este momento lo hago, y ten piedad de mí. Finalmente, cuando mi lengua entorpecida y paralizada no pueda articular palabra alguna, acuérdate de mi invocación de ahora, y ten piedad de mí. Y cuando mi alma salga de mi cuerpo y me presente ante tu augusta majestad, acuérdate de que por amor nuestro bajaste del cielo a la tierra, que revestido de nuestra pobre carne mortal, sufriendo todas las penalidades de esta vida, muriendo clavado en la cruz, derramaste por nosotros hasta la última gota de tu preciosísima sangre. Entonces, Señor mío crucificado, ten piedad de mí, ten piedad y misericordia de nosotros y del mundo entero.

Padre eterno, te ofrezco la sangre, pasión y muerte de nuestro Señor Jesucristo, los dolores de la Santísima Virgen y los de San José, por la remisión de nuestros pecados, la libertad de las almas del purgatorio y la conversión de los pecadores. Amén. Dale, Señor, el eterno descanso y brille para ellas la eterna luz. Amén. Dale, Señor, el eterno descanso y brille para ellas la eterna luz. Amén. Dale, Señor, el eterno descanso y brille para ellas la eterna luz. Amén. Almas pacientes, almas cautivas, rueguen a Dios por nosotros, que rogamos por ustedes, para que el Señor les dé su gloria. Amén. Hoy mi alma se une a ti, Señor Jesús. Has venido a visitarme como padre y como amigo. Jesús, no me dejes solo. Quédate, Señor, conmigo. Por el mundo envuelto en sombras, voy errante peregrino. Dame tu luz y tu gracia. Quédate, Señor, conmigo. En este precioso instante, abrazado estoy contigo. Que esta unión nunca me falte. Quédate, Señor, conmigo. Acompáñame en la vida. Tu presencia necesito. Sin ti desfallezco y caigo. Quédate, Señor, conmigo. Declinando está la tarde. Voy corriendo como un río al hondo mar de la muerte. Quédate, Señor, conmigo. En la pena y en el gozo, sé mi aliento mientras vivo, hasta que muera en tus brazos. Quédate, Señor, conmigo. Dios mío, yo creo, adoro, espero y te amo. Te pido perdón por

los que no creen, no adoran, no esperan y no te aman. Dios mío, yo creo, adoro, espero y te amo. Te pido perdón por los que no creen, no adoran, no esperan y no te aman. Dios mío, yo creo, adoro, espero y te amo. Te pido perdón por los que no creen, no adoran, no esperan y no te aman. Por siempre sea adorado, mi Jesús sacramentado. Amén.

Recibe, oh Espíritu Santo de amor, la consagración perfecta y absoluta de todo mi ser que te hago en este día, para que te dignes ser en adelante en cada uno de los instantes de mi vida y en cada una de mis acciones, mi director, mi luz, mi guía, mi fuerza y todo el amor de mi corazón. Yo me abandono sin reservas a tus divinas inspiraciones y quiero ser siempre dócil a ellas. Oh Espíritu Santo, dígnate formarme con María y en María, según el modelo de nuestro divino Jesús. Gloria al Padre Creador, gloria al Hijo Redentor, gloria al Espíritu Santo Santificador. Amén. Oh Dios Espíritu Santo, amor infinito del Padre y del Hijo, por las manos purísimas de María Santísima, tu Inmaculada Esposa, me pongo en este día y todos los días de mi vida sobre tu altar predilecto, el Divino Corazón de Jesús como holocausto tuyo, oh fuego consumidor, y estoy firmemente resuelto ahora más que nunca a oír tu voz y a hacer toda tu santísima y adorable voluntad. Ven, oh Espíritu Santo, y llena los corazones de tus fieles y enciende en ellos el fuego de tu amor. Cúbrenos con la sombra de tus alas. Seas tú en todas partes conocido, alabado, amado y adorado en el tiempo y en la eternidad. Amén. Te amo, Dios mío, y mi único deseo es amarte hasta el último suspiro de mi vida. Te amo, Dios mío, infinitamente amable, y prefiero morir amándote a vivir sin amarte. Te amo, Señor, y la única gracia que te pido es amarte eternamente. Dios mío, si mi lengua no puede decir en todo momento que te amo, quiero que mi corazón te lo repita cada vez que respiro. Amén.

Te doy gracias por haberme dado la existencia, la inteligencia para conocerte y la voluntad para amarte, porque me has hecho cristiano, hijo tuyo y miembro de la iglesia, porque has inundado mi alma de tu gracia y con ella has venido a vivir en mí como en un templo, porque me fortaleciste en la confirmación haciéndome soldado tuyo para dar testimonio de mi fe, porque me impulsaste diariamente a participar en la Santa Misa, celebrando la voz de Cristo Jesús, me alimenta con su cuerpo, sangre, alma y divinidad. Cada vez que cumulo, porque la Santísima Virgen María, tu esposa, es madre mía y de todos los hombres, y la más bella, santa y perfecta de las mujeres. Porque innumerables veces has perdonado mis pecados mediante el sacramento de la penitencia, y por tantos dones y favores que sé que muchos ni siquiera conozco, pero me los has dado para que alcance la santidad y pueda llegar a la vida eterna. Te ruego me ayudes a perseverar en tu amor, viviendo y obrando siempre en unión contigo, haciendo fructificar tus dones y gracias, permaneciendo fiel a tus deseos, evitando todo lo que te contrista y te ofende, extendiendo tu reinado en todas las almas, a todas las almas con oración, penitencia y con obras, concediéndome la perseverancia final para contemplarte eternamente en el cielo junto con el Padre y el Hijo. Amén. Espíritu Santo, fuente de luz, ilumínanos. Espíritu Santo, fuente de luz, ilumínanos. Espíritu Santo, fuente de luz, ilumínanos. Oh eterno Padre, humildemente postrado a tus pies, consagro todo mi ser a tu Hijo Jesús, Verbo encarnado. Tú la has constituido Rey de nuestras almas y nuestros corazones, nuestros cuerpos, que en nosotros nada se mueve sin tu querer, sin tu inspiración, que unidos a Cristo vayamos a tu seno, consumados en la unidad de tu amor. Oh Jesús, únenos a ti en tu vida santísima, consagrada toda a tu Padre y a las almas, sé nuestra sabiduría, nuestra justicia, nuestra santificación, nuestra redención, nuestro todo. Santifícanos en la verdad.

Oh Espíritu Santo, amor del Padre y del Hijo, asiéntate cual llama de amor en medio de nuestros corazones y lleva en todo tiempo, como ardientes brasas, nuestros pensamientos, acciones, afectos hacia lo alto, hasta el seno del Padre. Que nuestra vida eterna sea dar gloria al Padre, al Hijo y al Espíritu Santo. Oh María, Madre de Jesús y Madre del Amor Hermoso y Santo, fórmanos tú misma en unión del Espíritu Santo, según el modelo de tu Hijo. Amén. Espíritu Santo, eterno vínculo de amor que une al Padre y al Hijo, mírame con amor compasivo y haz que te corresponda entregando todo mi ser en sacrificio silencioso, que me llene de alegría, manifieste el amor de Dios y me una cada vez más a ti en unión con el Padre y el Hijo. Te pido que mi amor crezca siempre, tratando de amarte como tú me amas. Quiero guardarte en mi mente, en mi memoria, en mi deseo, en mi

suspiros, en el gemido o en el sollozo. Quiero acordarme siempre que me has hecho un poco inferior a los ángeles, que has puesto todas las cosas visibles bajo mis pies para dominarlas y hacer que te glorifiquen. Quiero tener presente que Cristo al redimirme me amó primero, con un amor más fuerte que la muerte en la cruz, padeciendo cosas duras e indignas de su divinidad por causa mía, y que me comportaría perversamente contra él si no lo amo. Amor eterno del Padre y del Hijo, quítame el corazón y enciende mi corazón de bronce. Quema y purifica mi carne inmortificada. Llena mi entendimiento de luces sobrenaturales. Dame un corazón de carne, un corazón puro. Tú que purifica los corazones y ama los corazones puros. Toma posesión de mi corazón y habita en él. Penétralo, cólmalo. Tú eres mi bien supremo y más íntimo amigo. Tú, belleza ejemplar y sello de santidad, sella mi corazón por tu misericordia. Tú, Dios de mi corazón, Dios de mi herencia eterna, haz que mi lengua sea pregonera del amor de Dios y de la gloria de Cristo. Amén. Oh Dios, que has instruido los corazones de los fieles con la luz del Espíritu Santo, concédenos según el mismo Espíritu conocer las cosas rectas y gozar siempre de sus divinos consuelos. Por Jesucristo nuestro Señor. Amén. Ven, oh Santo Espíritu, llena los corazones de tus fieles y enciende en ellos el fuego de tu amor. Envía, Señor, tu Santo Espíritu, y serán creadas y renovadas la faz de la tierra. Amén.

Corazón de Jesús, traspasado por la lanza, me uno a tu dolor. Te ofrezco mi vida, haz conmigo lo que te plazca. Mi voluntad te pertenece. Te ofrezco mis sufrimientos, mis mortificaciones, mis penitencias, oraciones y ayunos a favor de las almas del purgatorio. Haz que mis sacrificios sean suave refrigerio para ellas. Haz que mi oración suba como incienso ante la presencia del Padre Eterno. Compadécete, oh Sagrado Corazón de Jesús, por todas las almas del purgatorio. Remédiales sus padecimientos y llévalas pronto al disfrute y gozo del cielo eterno. Amén. Que todas las almas del purgatorio, por la gran misericordia de Dios, descansen en paz, que así sean. Por la señal de la Santa Cruz de nuestros enemigos, líbranos, Señor Dios nuestro, en el nombre del Padre, y del Hijo, y del Espíritu Santo. Amén.

Proclama mi alma la grandeza del Señor. Se alegra mi espíritu en Dios mi Salvador, porque ha mirado la humillación de su esclava. Desde ahora me felicitarán todas las generaciones, porque el Poderoso ha hecho obras grandes por mí. Su nombre es santo, y su misericordia llega a sus fieles de generación en generación. Él hace proezas con su brazo, dispersa a los soberbios de corazón, derriba del trono a los poderosos y enaltece a los humildes.

y a los ricos los despide vacíos. Auxilia a Israel, su siervo, acordándose de su misericordia, como lo había prometido a nuestros padres, en favor de Abraham y su descendencia por siempre. Amén.

Que toda criatura bendiga y glorifique a María, la obra maestra de las manos de Dios, porque ella es la obra maestra de las manos de Dios, tanto en el orden de la gracia como en el de la gloria.

0: estás en el cielo, santificado sea tu nombre. Venga a nosotros tu reino, hágase tu voluntad en la tierra como en el cielo.
1: Danos hoy nuestro pan de cada día. Perdona nuestras ofensas, como también nosotros perdonamos a los que nos ofenden. No nos dejes caer en la tentación y líbranos del mal. Amén.
0: Dios te salve María, llena eres de gracia, el Señor es contigo. Bendita eres entre todas las mujeres y bendito el fruto de tu vientre, Jesús.
1: Santa María, Madre de Dios, ruega por nosotros pecadores, ahora y en la hora de nuestra muerte. Amén.
0: Gloria al Padre, al Hijo y al Espíritu Santo.
1: Como era en el principio, ahora y siempre, por los siglos de los siglos. Amén.
0: En los cielos y en la tierra, sea por siempre bendito y alabado.
1: El corazón amoroso de Jesús sacramentado.
0: Padre nuestro que estás en el cielo, santificado sea tu nombre. Venga a nosotros tu reino, hágase tu voluntad en la tierra como en el cielo.
1: Danos hoy nuestro pan de cada día, perdona nuestras ofensas, como también nosotros perdonamos a los que nos ofenden. No nos dejes caer en la tentación y líbranos del mal. Amén.
0: Dios te salve María, llena eres de gracia, el Señor es contigo. Bendita eres entre todas las mujeres, y bendito el fruto de tu vientre, Jesús.
1: Santa María, Madre de Dios, ruega por nosotros pecadores, ahora y en la hora de nuestra muerte. Amén.
0: Gloria al Padre, al Hijo y al Espíritu Santo.

0: como era en el principio, ahora y siempre, por los siglos de los siglos. Amén.
1: En los cielos y en la tierra, sea por siempre bendito y alabado.
0: El corazón amoroso de Jesús sacramentado.
1: Padre nuestro que estás en el cielo, santificado sea tu nombre. Venga a nosotros tu reino, hágase tu voluntad en la tierra como en el cielo.
0: Danos hoy nuestro pan de cada día. Perdona nuestras ofensas, como también nosotros perdonamos a los que nos ofenden. No nos dejes caer en la tentación y líbranos del mal. Amén.
1: Dios te salve María, llena eres de gracia, el Señor es contigo. Bendita eres entre todas las mujeres y bendito el fruto de tu vientre, Jesús.
0: Santa María, Madre de Dios, ruega por nosotros pecadores, ahora y en la hora de nuestra muerte. Amén.
1: Gloria al Padre, al Hijo y al Espíritu Santo.
0: Como era en el principio, ahora y siempre, por los siglos de los siglos. Amén. Ven Espíritu Santo, llena los corazones de tus fieles y enciende en ellos el fuego de tu amor. Envía Señor tu Espíritu y todo será de nuevo creado y se renovará la faz de la tierra. Oh Señor de la misericordia, escucha nuestra oración que te presentamos con humildad y confianza. Ilumina las tinieblas de nuestra ignorancia con la luz de tu palabra. Acrecienta en nosotros la fe que tú mismo nos has dado, que ninguna tentación pueda destruir el ardor de la fe y de la caridad que tu gracia ha encendido en nuestro espíritu. Que la claridad de la resurrección ilumine las dificultades de nuestra vida, que no temamos ante la oscuridad de la muerte y podamos llegar un día a la luz que no tiene fin. Amén.
1: Dios Padre misericordioso, que has revelado tu amor en tu Hijo Jesucristo y lo has derramado sobre nosotros en el Espíritu Santo Consolador, te encomendamos hoy el destino del mundo y de todo hombre. Inclínate hacia nosotros, sana nuestra debilidad, derrota de todo mal. Haz que todos los habitantes de la tierra experimenten tu misericordia, para que en ti, Dios Trino y Uno, encuentren siempre la fuente de la esperanza. Padre eterno, por la dolorosa pasión y resurrección de tu Hijo, ten misericordia de nosotros y del mundo entero.
0: Ven Espíritu Divino, manda tu luz desde el cielo. Padre amoroso del pobre, don en tus dones espléndido, luz que penetras las almas, fuente del mayor consuelo. Ven dulce huésped del alma, descanso de nuestro esfuerzo, tregua en el duro trabajo, brisa en las horas de fuego, gozo que enjuga las lágrimas y conforta en los duelos. Entra hasta el fondo del alma, divina luz, y enriquécenos. Mira el vacío del hombre si tú le faltas por dentro. Mira el poder del pecado cuando no envías tu aliento. Riega la tierra en sequía, sana el corazón enfermo. Lava las manchas, infunde calor de vida en el hielo. Doma el espíritu indómito, guía al que tuerce el sendero. Reparte tus siete dones según la fe de tus siervos. Por tu bondad y tu gracia, dale al esfuerzo su mérito. Salva al que busca salvarse y danos tu gozo eterno. Amén.
1: Adorado seas, oh Dios misericordioso, por haberte dignado descender de los cielos a esta tierra. Te adoramos en gran humildad por haberte dignado a elevar todo el género humano. Insondable en tu misericordia, inconcebible por amor a nosotros, has tomado el cuerpo de la Virgen Inmaculada, jamás rozada por el pecado, porque así lo has establecido desde la eternidad. La Santísima Virgen, esta azucena blanca como la nieve, es la primera en adorar la omnipotencia de tu misericordia. Su corazón puro se abre con amor a la venida del Verbo. Cree en las palabras del mensajero divino y se fortalece en la confianza. El cielo se asombró de que Dios se hubiera hecho hombre, que hubiera en la tierra un corazón dignado a abandonar el trono celestial. Has bajado a nuestra miseria, a la debilidad humana, porque no son los ángeles sino los hombres los que necesitan de tu misericordia. Para expresar dignamente la misericordia del Señor, nos unimos a tu Madre Inmaculada, porque así nuestro himno te será más agradable, ya que ella ha sido elegida entre los ángeles y los hombres. A través de ella, como a través del cristal puro, ha llegado a nosotros tu misericordia. Por su mérito el hombre se hizo agradable a Dios. Por su mérito, todos los torrentes de gracias fluyen sobre nosotros. Los invitamos a unirse a las meditaciones del diario de Santa Faustina Kowalska.

0: Cuarto cuaderno. Página 452. Numeral 1231.
1: Hoy Jesús ha habitado en mi corazón, ha bajado del alto trono celestial. El gran Señor, el Creador del universo, ha venido a mí bajo la especie del pan.
0: Oh Dios eterno, encerrado en mi pecho, contigo tengo todo el cielo y con los ángeles te entono, santo. Vivo para tu gloria únicamente.
1: No te unes con un serafín, oh Dios, sino con un miserable ser humano, que sin ti no puede hacer nada. Pero tú eres siempre misericordioso con el hombre.
0: Mi corazón es tu morada, oh Rey de eterna gloria. Gobierna en mi corazón y reina en él, como en un magnífico palacio.
1: Oh grande, inconcebible Dios, que te has dignado bajar tanto, te rindo gloria humildemente y suplico que te dignes salvarme.
0: Oh dulce Madre de Dios, sobre ti modelo de vida, tú eres para mí una aurora radiante. Admirada me sumerjo en toda en ti.
1: Oh Madre, Virgen Inmaculada, en ti se refleja para mí el rayo de Dios. Tú me enseñas cómo amar a Dios entre tormentas. Tú eres mi escudo y mi defensa contra el enemigo.
0: Oh hostia santa, fuente de la dulzura divina, tú das fortaleza a mi alma. Tú eres omnipotente y te encarnaste de la Virgen. Vienes oculto a mi corazón y no te alcanza el poder de mis sentidos.
1: Todo para ti, Jesús, y con cada latido de mi corazón deseo adorar tu misericordia. Y conforme a mis fuerzas, deseo...

0: llamar a las almas a confiar en esta misericordia, como tú mismo me has ordenado, oh Señor.
1: En mi corazón, en mi alma es noche oscura. Delante de mi mente hay un muro impenetrable que me ha ocultado a Dios. Sin embargo, estas tinieblas no han sido causadas por mí. Es extraño este tormento que temo describir en toda su extensión. Pero aún en este estado, trato de ser fiel a ti, oh Jesús mío. Siempre y en todo, mi corazón late solamente para ti.
0: Hoy he vuelto de Ravka a Cracovia. Me siento muy enferma. Solo Jesús sabe cuánto sufro. En estos días me he asemejado en todo a Jesús crucificado. Me he armado de paciencia para explicar a cada hermana el porqué de no poder quedarme allí. Y fue porque estaba peor de salud. Sabía, sin embargo, que algunas hermanas no preguntaban para compadecer por el sufrimiento, sino para añadir otros a los sufrimientos que padecía.
1: Oh Jesús, qué oscuridad me envuelve y qué nulidad me penetra. Pero Jesús mío, no me dejes sola, concédeme la gracia de la fidelidad. Aunque no puedo penetrar el misterio del abandono, pero está en mi poder decir, hágase tu voluntad.
0: Hoy estuve con el padre Sopoco, que pasando por Cracovia vino aquí por un momento. Yo deseaba verlo. Dios ha cumplido mi deseo. Este sacerdote es una gran alma, desbordante de Dios. Mi alegría fue grande. Agradecí a Dios por esta gran gracia, ya que deseaba encontrarme con él para la mayor gloria de Dios.
1: Oh, hostia viva, Jesús oculto, tú ves el estado de mi alma. Por mí misma no soy capaz de pronunciar tu santo nombre. No puedo sacar del corazón el ardor del amor, pero arrodillada a tus pies penetro en el tabernáculo con la mirada de mi alma, la mirada de la fidelidad. Tú eres siempre el mismo, aunque en mi alma hay un cambio. Confío en que llegue un momento en que descubrirás tu rostro y tu niña verá nuevamente tu dulce semblante. Me asombro, Jesús, de que puedas ocultarte de mí, de mi amor, que puedas ocultarte de mí tanto tiempo. ¿Cómo puede retener la inmensidad del amor que me tienes? En la morada de mi corazón aguzo el oído y espero tu venida. Oh, único tesoro de mi corazón.
0: El Señor Jesús defiende mucho a sus sustitutos en la tierra. Está muy unido a ellos y me ordena anteponer la opinión de ellos a la suya. Conocí la gran familiaridad que hay entre ellos, entre Jesús y el sacerdote. Lo que dice el sacerdote, Jesús lo defiende y muchas veces se conforma a sus deseos, y a veces hace depender de la opinión del sacerdote sus propias relaciones con un alma. Conocí esto muy bien en las gracias particulares, hasta qué punto has compartido con ellos el poder y el misterio, oh Jesús, más que con los ángeles. Me alegro de ello porque todo es para mi bien.
1: Oh Jesús mío, Qué difícil es soportar este tipo de sufrimientos si alguien mal dispuesto contra mí me causa alguna molestia, me duele menos, pero no puedo soportar si alguien me muestra su amabilidad y me pone trabas a cada paso. ¿Qué gran fuerza de voluntad es necesaria para amar a tal alma para Dios? A veces uno tiene que llegar hasta el heroísmo para amar a tal alma como Dios manda. Si el contacto con esa persona fuera escaso, sería más fácil soportarlo, pero cuando se vive juntos y se experimenta eso a cada paso, es necesario un gran esfuerzo.
0: Jesús mío, penétrame toda para que pueda reflejarte en toda mi vida. Divinízame de modo que mis acciones tengan el valor sobrenatural. Haz que tenga para cada alma, sin excepción, amor, compasión y misericordia. Oh Jesús mío, cada uno de tus santos refleja en sí una de tus virtudes. Yo deseo reflejar tu corazón compasivo y lleno de misericordia. Deseo glorificarlo. Que tu misericordia, oh Jesús, quede impresa sobre mi corazón y mi alma como un sello, y este será mi signo distintivo en esta vida y en la otra. Glorificar tu misericordia es la tarea exclusiva de mi vida.
1: Los momentos de aridez y de sensación de la propia miseria, permitidos por Dios, hacen conocer al alma lo poco que puede por sí sola. Le enseña cuánto debe apreciar las gracias de Dios. Segundo, es la fidelidad a las prácticas de piedad y a los deberes. La fidelidad en general en todo, igual que en los momentos de gozo. Tercero, en lo que se refiere a estos asuntos, hay que obedecer en todo al arzobispo, pero de vez en cuando se puede recordar este asunto. Sin embargo, con calma, a veces es necesario un poco de amarga verdad. Al final de la conversación pedí que me permitiera relacionarme con el Señor Jesús como antes. Me contestó: no puedo dar órdenes a Jesús, pero si Él mismo te atrae así, puedes seguir esa atracción mostrando siempre una gran veneración, ya que es un gran Señor. Si realmente en esto buscas la voluntad de Dios y deseas cumplirla, puedes estar tranquila. Dios no permitirá ninguna desviación. En cuanto a las mortificaciones y los sufrimientos, al modo en que las haces, me lo relatarás la próxima vez. Confíate a la protección de la Santísima Virgen.
0: Durante la meditación, la presencia de Dios me penetró vivamente y conocí la alegría de la Santísima Virgen en el momento de su asunción. Durante ese acto, que se realizó en honor a la Santísima Virgen, al final de ese acto, vi a la Santísima Virgen que me dijo: «Oh, qué grato es para mí el homenaje de su amor». Y en ese mismo instante, cubrió con su manto a todas las hermanas de nuestra congregación. Con la mano derecha estrechó a la Madre General Micaela y con la izquierda a mí, y todas las hermanas estaban a sus pies, cubiertas con su mano. Luego la Santísima Virgen dijo: «Cada una que persevere fielmente hasta la muerte en mi congregación evitará el fuego del purgatorio y deseo que cada una se distinga por estas virtudes: humildad y silencio, pureza y amor a Dios y al prójimo, compasión y misericordia. Después de estas palabras, desapareció toda la congregación. Me quedé sola con la Santísima Virgen, que me instruyó sobre la voluntad de Dios, cómo aplicarla en la vida, sometiéndome totalmente a sus santísimos designios. Es imposible agradar a Dios sin cumplir su santa voluntad. Hija mía, te recomiendo encarecidamente que cumplas con fidelidad todos los deseos de Dios, porque esto es lo más agradable a sus santos ojos. Deseo ardientemente que te destaques en esto, es decir, en la fidelidad, en cumplir la voluntad de Dios. Esta voluntad de Dios, anteponla a todos los sacrificios y holocaustos. Mientras la Madre Celestial me hablaba, en mi alma entraba un profundo entendimiento de la voluntad de Dios.
1: Ofrecimiento de la coronilla de la Divina Misericordia. Pedimos por la paz en México y en todo el mundo, por las necesidades de la humanidad, por la conversión y la salvación de todas las almas, por los enfermos y quienes cuidan de ellos, especialmente los que más sufren, las intenciones de la Iglesia, por el Papa, por la santificación de los sacerdotes, religiosos y religiosas, por el aumento de ellos, por la perseverancia de los seminaristas, por la Iglesia perseguida. Pedimos por los fundadores, el personal y los bienhechores de María Visión, por aquellos que están unidos a través de esta bendita señal, por los que se encomiendan a nuestra oración y oran por nosotros. Pedimos por el fin del aborto, por la protección de la niñez, de los adolescentes y de los bebés en el vientre de sus madres, por la unión, protección y santificación de las familias, por los presos, por los desaparecidos, por los agonizantes, por las almas del purgatorio.
0: Hermanos, recordemos el mensaje de Jesús que nos dice:
1: ¿por qué te confundes y te agitas ante los problemas de la vida? Déjame al cuidado de todas tus cosas y en todo te irá mejor. Cuando te abandones en mí, todo se resolverá con tranquilidad según mis designios. No te desesperes, no me dirijas una oración agitada como si quisieras exigirme el cumplimiento de tus deseos. Cierra los ojos del alma y dime con calma:
0: Jesús, en ti confío.
1: Evita las preocupaciones, las angustias, los pensamientos sobre lo que puede suceder después. No estropees mis planes, queriéndome imponer tus ideas. Déjame ser Dios y actuar con libertad. Abandónate confiadamente en mí y deja en mis manos tu futuro. Dime frecuentemente:
0: Jesús, en ti confío.
1: Lo que más daño te hace es tu razonamiento y tus propias ideas. Querer resolver las cosas a tu manera. Cuando dices: Jesús, en ti confío, no seas como el paciente que le pide al médico que lo cure, pero le sugiere el modo de hacerlo. Déjate llevar en mis brazos divinos. No tengas miedo, yo te amo. Si crees que las cosas se empeoran o se complican a pesar de tu oración, sigue confiando. Cierra los ojos del alma y confía. Continúa diciéndome a toda hora:
0: Jesús, en ti confío.
1: Necesito las manos libres para poder obrar. No me ates.

con tus preocupaciones. Satanás quiere eso, agitarte, angustiarte, quitarte la paz. Confía en mí.

Bien. Los invitamos para unirse al rezo de la coronilla de la Divina Misericordia. En un momento de silencio, presentemos nuestras intenciones al Señor.

0: Nos disponemos en el nombre del Padre, y del Hijo, y del Espíritu Santo. Amén.
1: Padre nuestro que estás en el cielo, santificado sea tu nombre. Venga a nosotros tu reino. Hágase tu voluntad en la tierra como en el cielo.
0: Danos hoy nuestro pan de cada día. Perdona nuestras ofensas, como también nosotros perdonamos a los que nos ofenden. No nos dejes caer en la tentación y líbranos del mal.
1: Dios te salve María, llena eres de gracia, el Señor es contigo. Bendita tú eres entre todas las mujeres, y bendito es el fruto de tu vientre, Jesús.
0: Santa María, Madre de Dios, ruega por nosotros pecadores, ahora y en la hora de nuestra muerte. Amén.
1: Creo en Dios, Padre Todopoderoso, Creador del cielo y de la tierra. Creo en Jesucristo, su único Hijo, nuestro Señor, que fue concebido por obra y gracia del Espíritu Santo. Nació de Santa María Virgen, padeció bajo el poder de Poncio Pilato, fue crucificado, muerto y sepultado. Descendió a los infiernos, al tercer día resucitó de entre los muertos, subió a los cielos, está sentado a la derecha de Dios, Padre Todopoderoso. Desde allí ha de venir a juzgar a vivos y muertos. Creo en el Espíritu Santo, la Santa Iglesia Católica, la comunión de los santos, el perdón de los pecados, la resurrección de la carne y la vida eterna. Amén.
0: Padre eterno, te ofrezco el cuerpo, la sangre, el alma y la divinidad de tu amadísimo Hijo, nuestro Señor Jesucristo, como propiciación de nuestros pecados y los del mundo entero, por su dolorosa pasión.
1: Ten misericordia de nosotros y del mundo entero.
0: Por su dolorosa pasión.
1: Ten misericordia de nosotros y del mundo entero.
0: Por su dolorosa pasión.
1: Ten misericordia de nosotros y del mundo entero.
0: Por su dolorosa pasión.
1: Ten misericordia de nosotros y del mundo entero.
0: Por su dolorosa pasión.
1: Ten misericordia de nosotros y del mundo entero.
0: Por su dolorosa pasión.
1: Ten misericordia de nosotros y del mundo entero.
0: Por su dolorosa pasión.
1: Ten misericordia de nosotros y del mundo entero.
0: Por su dolorosa pasión.
1: Ten misericordia de nosotros y del mundo entero.
0: Por su dolorosa pasión.
1: Ten misericordia de nosotros y del mundo entero.
0: Por su dolorosa pasión.
1: Ten misericordia de nosotros y del mundo entero. Padre eterno, te ofrezco el cuerpo, la sangre, el alma y la divinidad de tu amadísimo Hijo, nuestro Señor Jesucristo, como propiciación de nuestros pecados y los del mundo entero. Por su dolorosa pasión,
0: ten misericordia de nosotros y del mundo entero.
1: Por su dolorosa pasión,
0: ten misericordia de nosotros y del mundo entero.
1: Por su dolorosa pasión,
0: ten misericordia de nosotros y del mundo entero.

0: mundo entero.
1: Por su dolorosa pasión,
0: ten misericordia de nosotros y del mundo entero.
1: Por su dolorosa pasión,
0: ten misericordia de nosotros y del mundo entero.
1: Por su dolorosa pasión,
0: ten misericordia de nosotros y del mundo entero.
1: Por su dolorosa pasión,
0: ten misericordia de nosotros y del mundo entero.
1: Por su dolorosa pasión,
0: ten misericordia de nosotros y del mundo entero.
1: Por su dolorosa pasión,
0: ten misericordia de nosotros y del mundo entero.
1: Por su dolorosa pasión,
0: ten misericordia de nosotros y del mundo entero. Padre eterno, te ofrezco el cuerpo, la sangre, el alma y la divinidad de tu amadísimo Hijo, nuestro Señor Jesucristo, como propiciación de nuestros pecados y los del mundo entero. Por su dolorosa pasión,
1: ten misericordia de nosotros y del mundo entero.
0: Por su dolorosa pasión,
1: ten misericordia de nosotros y del mundo entero.
0: Por su dolorosa pasión,
1: ten misericordia de nosotros y del mundo entero.
0: Por su dolorosa pasión,
1: ten misericordia de nosotros y del mundo entero.
0: Por su dolorosa pasión,
1: ten misericordia de nosotros y del mundo entero.
0: Por su dolorosa pasión,
1: ten misericordia de nosotros y del mundo entero.
0: Por su dolorosa pasión,
1: ten misericordia de nosotros y del mundo entero.
0: Por su dolorosa pasión,
1: ten misericordia de nosotros y del mundo entero.
0: Por su dolorosa pasión,
1: ten misericordia de nosotros y del mundo entero.
0: Por su dolorosa pasión,
1: ten misericordia de nosotros y del mundo entero. Padre eterno, te ofrezco el cuerpo, la sangre, el alma y la divinidad de tu amadísimo Hijo, nuestro Señor Jesucristo, como propiciación de nuestros pecados y los del mundo entero. Por su dolorosa pasión,
0: ten misericordia de nosotros y del mundo entero.
1: Por su dolorosa pasión,
0: ten misericordia de nosotros y del mundo entero.
1: Por su dolorosa pasión,
0: ten misericordia de nosotros y del mundo entero.
1: Por su dolorosa pasión,
0: ten misericordia de nosotros y del mundo entero.
1: Por su dolorosa pasión,
0: ten misericordia de nosotros y del mundo entero.
1: Por su dolorosa pasión,
0: ten misericordia de nosotros y del mundo entero.
1: Por su dolorosa pasión,
0: ten misericordia de nosotros y del mundo entero.
1: Por su dolorosa pasión,
0: ten misericordia de nosotros y del mundo entero.
1: Por su dolorosa pasión,
0: ten misericordia de nosotros y del mundo entero.
1: Por su dolorosa pasión,
0: ten misericordia de nosotros y del mundo entero. Padre eterno, te ofrezco el cuerpo, la sangre, el alma y la divinidad de tu amadísimo Hijo, nuestro Señor Jesucristo, como propiciación de nuestros pecados y los del mundo entero. Por su dolorosa pasión,
1: ten misericordia de nosotros y del mundo entero.
0: Por su dolorosa pasión,
1: ten misericordia de nosotros y del mundo entero.
0: Por su dolorosa pasión,
1: ten misericordia de nosotros y del mundo entero.
0: Por su dolorosa pasión,
1: ten misericordia de nosotros y del mundo entero.
0: Por su dolorosa pasión,
1: Ten misericordia de nosotros y del mundo entero.
0: Por su dolorosa pasión.
1: Ten misericordia de nosotros y del mundo entero.
0: Por su dolorosa pasión.
1: Ten misericordia de nosotros y del mundo entero.
0: Por su dolorosa pasión.
1: Ten misericordia de nosotros y del mundo entero.
0: Por su dolorosa pasión.
1: Ten misericordia de nosotros y del mundo entero.
0: Por su dolorosa pasión.
1: Ten misericordia de nosotros y del mundo entero.
0: Santo Dios, Santo fuerte, Santo inmortal.
1: Ten piedad de nosotros y del mundo entero.
0: Santo Dios, Santo fuerte, Santo inmortal.
1: Ten piedad de nosotros y del mundo entero.
0: Santo Dios, Santo fuerte, Santo inmortal.
1: Ten piedad de nosotros y del mundo entero. Oh Dios eterno, en quien la misericordia es infinita y el tesoro de compasión inagotable, vuelve a nosotros tu mirada bondadosa y aumenta tu misericordia en nosotros, para que en momentos difíciles no nos desesperemos ni nos desalentemos, sino que con gran confianza nos sometamos a tu santa voluntad, que es el amor y la misericordia mismos. Amén. Oh sangre y agua que brotaste del Sagrado Corazón de Jesús como una fuente de misericordia para todos nosotros,
0: confiamos en ti.
1: Expiraste, Jesús, pero la fuente de vida brotó para las almas y el mar de misericordia se abrió para el mundo entero. Oh fuente de vida, insondable misericordia divina, abarca al mundo entero y derrámate sobre nosotros. Amén.
0: Te damos gracias, Señor, porque has sido tú el que nos ha llamado a estar ante ti. Gracias, Señor, por derramar tu infinita misericordia en nuestras almas, en nuestros hogares y en el mundo entero. Queremos abandonarnos por completo a ti. Ayúdanos a aceptar tu santa voluntad. Queremos poner en tus manos todo aquello que hay en nuestro corazón, todo aquello por lo cual recurrimos a ti. Queremos pedirte por intercesión de María Santísima, por cada una de las necesidades de nuestra alma y nuestro cuerpo, por nuestros familiares, parientes, bienhechores, por la Iglesia y por la humanidad. Ten misericordia de nosotros y del mundo entero. En tu Sagrado Corazón ponemos las necesidades de Sara Manuela Trujillo. Ella es de Chiapas. Te pide por Sara Manuela Trujillo Vázquez, por Diana Fernanda Solís, por las almas del purgatorio. Denis López de Guanajuato te pide por Carla Xochitl Reyes López. Martín Trujillo de Veracruz te pide por su familia, por los enfermos y por la paz en el mundo. Hilda María Guadalupe Fernández de Aguascalientes te da gracias, Padre, por todo lo recibido. Te pide por las necesidades de Ángel Gael Hernández, familia Hernández Montello. Por Hilda Hernández, Jessica Hernández, por los enfermos y el personal de salud, el alma de Jesús Osvaldo Hernández Hernández, por las almas del purgatorio. Lucía Ayala de Chihuahua te pide por la familia Burunga Reyes, por Liam Burunga y familia. Claudia Alejandra Torres Velázquez de Zapopan te pide por Antonia Santiago, por Miriam Castellanos, por las almas más olvidadas del purgatorio. Eduardo Daniel de México te pide por la familia Rosales Díaz, por Juana Maya Tapia, Berenice Real, por Yidal Méndez, Norma Domínguez de Veracruz, te pide por la familia Méndez Rodríguez, Natalie Guzmán, familia Acosta, Ángel Alejandro Martínez de Tonalá, te pide por la familia Martínez Vázquez, por Isabel Vázquez y familia. Eva Flores de Zamora, Michoacán, te pide por la familia Flores Grimaldi, López Flores, por Guadalupe Guerrero. María Angelina Ramos de México te pide por la familia Ramos González, Islas Padilla e Islas Ramos. Yedith Muñoz te pide por Elena Mariana, por la familia Guillén Barajas, el eterno descanso de Álvaro Barbosa Asensio, los agonizantes del día de hoy, por todas las almas del purgatorio.
1: Julián Pichardo Blancas de Michoacán te pide por su salud y necesidades y las de su familia y por la salud de la familia Pichardo Rocha. Miguel Ángel Rubio Cruz de Hidalgo te pide por su salud, la salud de Ángela Rubio Palacios, Porfiria Cruz, las necesidades de Rosalia Rubio, Ramón Rubio, la familia Rubio Palacios y Guadalupe Rubio Cruz. Mari Carmen Castañeda del Distrito Federal te pide por su salud y la salud de Rolando Gómez Gómez y Patricia Hernández Áviles. Rebeca Garza Reséndiz de Tamaulipas te pide por la salud de Hugo César García y Baldomero Flores. Erika Rizo de Guadalajara te pide por las necesidades de la familia López Rizo, por la salud de Diego López Valdés y por la paz en el mundo entero. Isabel Flores Martínez de Toluca te pide por las necesidades de la familia Salgado Flores y el eterno descanso de Pablo Altamirano.
0: Rosalba de Tabasco te pide por la familia Hernández López, por los enfermos y el personal de salud, por Arturo de la Cruz Hernández, por el personal quirúrgico. Cecilia de León, Guanajuato, te pide por la familia Villegas, por Juan Hernández, por la conversión de las almas, por la paz en el mundo, por los sacerdotes vivos y difuntos, por la familia Hernández Villegas. Humberto de Guadalajara, te pide por la familia Carrillo Estrella, por María Esther Estrella, por la conversión de los pecadores, el eterno descanso de Primitivo Carrillo Hernández, por las almas más olvidadas del purgatorio. Carmen de Zapopan te pide por la familia Gutiérrez Jiménez. Araceli Marín de Estados Unidos te pide por Joel Marín, por las necesidades de su familia y todas las familias del mundo. Te pedimos por la familia Velázquez González, por María Nelly Medina Velasco, por María Velázquez, por Guadalupe Velázquez. Marta de Guadalajara te pide por nuestros hermanos de Venezuela, por la unión de las familias, por aquellos que están o se sienten solos. El presbítero Guadalupe Santos. Berta de Zapopan te pide por la familia Prado Guardado, Prado Jiménez y Prado Villa, por la familia de María Visión. Fernanda Oralia de Michigan te pide por la familia Casillas Morales, por Sabrina Rey, por Maribel Acosta, por María del Carmen Casillas, por las almas del purgatorio. Esther te pide por la familia Muñoz Silva, la salud de Paula Tapia Muñoz, por el eterno descanso de todas las almas del purgatorio.
1: Sergio de la Rosa de Guadalajara te pide por las necesidades de Laura Quiroz, por Frida Hernández, la salud de Laura Luque, Concepción Ávila, y por el eterno descanso de Abel Vázquez y José de la Rosa. María Guadalupe Cepeda de Tamaulipas te pide por las necesidades y salud de la familia Gómez Cepeda, familia Gómez Acevedo, Hernández Gómez, Calixto Cepeda, y por el eterno descanso de Víctor Alaín Gómez Cepeda. Francisco Javier Basurto, de Jalisco, te pide por la salud de Brian.

0: Guadalupe Basurto Torres. Marta Figueroa de Jalisco te pide por las necesidades de Sergio de Jesús Martínez Figueroa y de Sifit Sofía Palafox. Norma Alicia Talamontes de Mexicali te pide por las necesidades de Roberto Daniel y Amari Talamontes y el eterno descanso de Feliciano y Lidia Talamontes. Herminia Peralta de Sonora te pide por las necesidades de la familia López Peralta, por Maritán López, Álvarez López, familia López Salazar, López Samaniego, López Madría, López Medina, Ruiz Vega, y por el eterno descanso de Hermilia y Juan Carlos y Samuel.
1: Alejandra de Guanajuato te pide por las familias Ibarra Martínez, Mora Martínez, Mora López, por la familia de María Visión, María del Carmen de Guadalajara, te pide por la familia Miramontes Serna, familia Navarro Flores, López Navarro. Cuquita de Guadalajara te pide por Karina Martínez, por Andrea Rodríguez, por Miguel Ángel, por Ezequiel. Rosalo de Tabasco te pide por la familia Hernández López, por Arturo de la Cruz Hernández, por Mariana Martínez Sot. María Gabriela de Michoacán te pide por la familia García Carrillo, por Rey Emanuel Cepeda, por Jesús Rey Cepeda Gobea, por la conversión de las almas. Juan José de Guadalajara te pide por la familia González Padilla, González Quesada, por las almas del purgatorio. Carmen de Zapopan te pide por la familia Navarro Castellanos, por Armando Navarro, por Gaby Melguén, por la conversión de las almas. Diana Flores de Mexicali te pide por sus necesidades y las de su familia. Genaro del Estado de México te pide por la familia Morales Millán, por Gil Morales, por Eulogia Monroy Rocha, por el personal de María Visión. Maricruz de Nuevo León te pide por la familia Torres Torres, Ociel Navarrete, por Ana Navarrete, familia Doudales Gallegos, Gallegos Hernández. María Dolores de Monterrey te pide por la familia Cova, familia Garza, familia Jasso, familia Garza Aparicio, García Espirueta, por Eduardo Javier Garza, por Eduardo Alejandro Garza. Genaro de México te pide por su familia y todas las familias en el mundo.
0: María Socorro Díaz de Tepatitlán, Jalisco, te pide por la salud de Eduardo López Díaz, por la salud y necesidades de Francisco López Román, por Ricardo López Díaz, Denise del Socorro López Díaz, Liliana López Díaz, por el eterno descanso de Francisco Javier. Mario Samarripa de Torreón, Coahuila, te da gracias por los favores recibidos. Te pide por el eterno descanso de María Anselma Graciano Luna y Gabriela Alejandra Samarripa Graciano. José Francisco Cruz, del Estado de México, te pide por la salud de Janet Romero Macías, Eduardo Chávez Lara, por María del Rosario Cruz García, Noemí Cruz García, por la salud de Francisco Cruz García y el eterno descanso de María Guadalupe García García. Graciela Baltazar de Guzmán, Jalisco, te pide por las necesidades de Ramón Najar, Víctor Felipe Najar, por la salud de ella y el eterno descanso de Ramón Najar de la Cruz, Adulfa Fiores Aguilar, y por todas las ánimas del purgatorio. Patricia Pacheco de Guadalajara, Jalisco, te pide por la salud de ella misma, las necesidades de Karen Sergio, Patricia Campbell Pacheco, por Aranza Carolina, Luis Miguel Salceda, por Gloria López, por José Eduardo Pacheco Padilla, Cecilia Pacheco y la familia Pacheco Salcedo. Maricela Ortiz Peña, de Zamora, Michoacán.

0: te pide por las necesidades de la familia Prado Ortiz, familia Ortiz Peña, las necesidades de Brisa Estrada Ortiz y de Juan Ortiz.
1: María Luisa de Veracruz te pide por la familia Claudio Casanova, por Javier Alejandro, por María de Jesús Hernández, Eva Medina, Elizabeth Pérez, Kevin Juárez. Guadalupe de Aguascalientes te pide por la familia Peña Reyes, familia Izquierdo Cabral, Candelaria Cepeda. Te da gracias, Padre, por lo recibido. Catalina de Colima te pide por la familia Vázquez Rivas, por Rafael Galindo Magaña, Ángel Rafael Díaz Galindo, familia Galindo Padilla, Galindo Vázquez, por los hermanos de Venezuela. Elsa de Durango te pide por la familia Torres Nava, por Alicia Muñoz Núñez, por las almas del purgatorio. Aida te pide por la familia Sánchez María, por Yolanda Marín, por el eterno descanso de José Sánchez Tinoco. Mireya te pide por la familia Orozco Rosas, por Juana Guadalupe, familia Trejo Orozco, por María Esther. María de Los Ángeles de Texas te pide por la familia González, por Karina Figueroa y su embarazo, por María, por la familia Figueroa Valencia, por Alejandra Pulido, su salud. Yasmín de Ocotlán te pide por Everardo Martínez Hernández, Miguel Ángel Ramírez, por María de Lourdes Ramírez González. Zoila de Abasolo, Guanajuato, te pide por la familia Hurtado Flores. María Engracia de Aguascalientes te pide por la familia Cerros Flores, por Gregorio Pérez y su familia. María Guadalupe Mesa de Amatitán te pide por su familia, por sus necesidades, salud y protección. Mercedes Arias Silva de Tamazula, Jalisco te pide por Sergio Farías Silva, por Estela Silva Hernández. Te pedimos por la salud de María Graciela Ábalos, el eterno descanso de Roberto Villamil, por José Ábalos, Betty Valderas, Miguel Montes, Carlota Cárdenas, Cirilo, por Teresa Cuellar, por Simón Amparo, por Juan José, por Josefina, Nicolás, por Yanil, por las almas más olvidadas del purgatorio. En tus manos ponemos las necesidades de Gema Velasco, Manuel Rodríguez, Marcelino Hermosillo, por Guadalupe y por la familia Salas. Ana María Rangel de Michoacán te pide por sus necesidades y las de su familia. María Eva Hernández Silva de Guadalajara te pide por Norberto Mercado Hernández. Cristina Bravo de Veracruz te pide por Edgar Castello Bravo, familia Castellano Bravo, por Evelyn Guadalupe Vázquez. Hilda Hernández te pide por la familia Hernández Montoya. Elizabeth Pinzón de Zapopan te pide por Fabio Vázquez Gómez, Oscar Guillermo, familia Aceituno Pinzón, Aceituno Arias, familia Vázquez Gómez, por María Ramírez. Olivia Torres de Michoacán te pide por la familia González Torres, por Pedro González, Martínez González, familia Guerrero González y Martínez Rico, por la familia de María Visión. Rosalba Pérez Montes de Chihuahua te pide por Mario Casimiro Pérez Montes. Sandra Luz te pide por la familia González López, por Gerardo González López. Te da gracias por la salud de Sandra. Te pide por el personal de salud y el personal de María Visión, por Carlos Matías, por las almas más olvidadas del purgatorio. Cruz Bacarena Flores de Ixtapalapa te pide por sus necesidades y la de su familia y todas las familias en el mundo. Francisco Sauceda de Monterrey te pide por él y su familia. Isabel Dual te pide por Alfredo, por Martina Anguiano Trinidad, ella es de Jalisco, te pide por la familia Trinidad, por el eterno descanso de los agonizantes del día de hoy, por aquellos que tendrán una muerte trágica o repentina, por el eterno descanso de todas las almas del purgatorio. Por todas estas intenciones y las que llevamos en nuestro corazón, por intercesión de María Santísima, te lo pedimos, Señor. Te damos gracias, Jesús, por estar vivo, por habernos escuchado y por estar siempre a nuestro lado. Gracias por tu misericordia infinita. Gracias por tu inmenso amor. En todo momento de nuestra vida recordaremos decirte siempre: Jesús, en ti confío.
0: Jesús, en ti confío.
1: Jesús, en ti confío.
0: Jesús, en ti confío.
1: Jesús, en ti confío.
0: Jesús, en ti confío.
1: Y en tu misericordia esperamos. En el nombre del Padre, y del Hijo, y del Espíritu Santo. Amén.

Proclama mi alma la grandeza del Señor. Se alegra mi espíritu en Dios mi Salvador, porque ha mirado la humillación de su esclava. Desde ahora me felicitarán todas las generaciones, porque el Poderoso ha hecho obras grandes por mí. Su nombre es santo, y su misericordia llega a sus fieles de generación en generación. Él hace proezas con su brazo, dispersa a los soberbios de corazón, derriba del trono a los poderosos y enaltece a los humildes. A los hambrientos los colma de bienes y a los ricos los despide vacíos. Auxilia a Israel, su siervo, acordándose de su misericordia, como lo había prometido a nuestros padres, en favor de Abraham y su descendencia por siempre. Amén.

que toda criatura bendiga y glorifique a María, la obra maestra de las manos de Dios, porque ella es la obra maestra de las manos de Dios, tanto en el orden de la gracia como en el de la gloria.

por la señal de la Santa Cruz de nuestros enemigos, líbranos, Señor Dios nuestro, en el nombre del Padre, y del Hijo, y del Espíritu Santo. Amén. El ángel del Señor anunció a María y concibió por obra del Espíritu Santo. Dios te salve María, llena eres de gracia, el Señor es contigo, bendita eres entre todas las mujeres y bendito es el fruto de tu vientre Jesús. Santa María, Madre de Dios y Madre nuestra, ruega Señora por nosotros pecadores, ahora y en la hora de nuestra muerte. Amén. He aquí la esclava del Señor, hágase en mí según tu palabra. Dios te salve María, llena eres de gracia, el Señor es contigo, bendita eres entre todas las mujeres y bendito es el fruto de tu vientre Jesús. Santa María, Madre de Dios y Madre nuestra, ruega Señora por nosotros pecadores, ahora y en la hora de nuestra muerte. Amén. El Verbo de Dios se hizo carne y habitó entre nosotros. Dios te salve María, llena eres de gracia, el Señor es contigo, bendita eres entre todas las mujeres y bendito es el fruto de tu vientre Jesús. Santa María, Madre de Dios y Madre nuestra, ruega Señora por nosotros pecadores, ahora y en la hora de nuestra muerte. Amén. Ruega por nosotros, Santa Madre de Dios, para que seamos dignos de alcanzar las divinas gracias y promesas de nuestro Señor Jesucristo. Amén. Derrama, Señor, tu gracia sobre nosotros, que hemos conocido por el anuncio del ángel la encarnación de tu Hijo, para que lleguemos por su pasión y su cruz a la gloria de la resurrección. Por el mismo Jesucristo nuestro Señor. Amén. Gloria al Padre, y al Hijo, y al Espíritu Santo, como era en un principio, ahora y siempre, por los siglos de los siglos. Amén. Gloria al Padre, y al Hijo, y al Espíritu Santo, como era en un principio, ahora y siempre, por los siglos de los siglos. Amén. Gloria al Padre, y al Hijo, y al Espíritu Santo, como era en un principio, ahora y siempre, por los siglos de los siglos. Amén.

En el nombre del Padre, y del Hijo, y del Espíritu Santo. Amén. Sitio de Jericó. Dios mío, yo creo, adoro, espero y te amo. Te pido perdón por los que no creen, no adoran, no esperan y no te aman. Dios mío, yo creo, adoro, espero y te amo. Te pido perdón por los que no creen, no adoran, no esperan y no te aman. Dios mío, yo creo, adoro, espero y te amo. Te pido perdón por los que no creen, no adoran, no esperan y no te aman. Santísima Trinidad, Padre, Hijo y Espíritu Santo, los adoro profundamente y les ofrezco el preciosísimo cuerpo, sangre, alma y divinidad de Jesucristo, presente en todos los agravios de la tierra, en reparación de los ultrajes, sacrilegios e indiferencias con que él mismo es ofendido, y por los inméritos infinitos de su Santísimo Corazón y del Corazón Inmaculado de María, les pido la conversión de los pobres pecadores. Comunión espiritual. Yo quisiera, Señor, recibirte con aquella pureza, humildad y devoción con que te recibió tu Santísima Madre, con el espíritu y fervor de los santos. Oración para la lucha espiritual. En tu divina voluntad, Espíritu Santo, te pido con fe y confianza por el tormento que le causó la llaga de su mano derecha, por la salud de mi cuerpo de nuestra Santa Madre Iglesia, de nosotros, de nuestras familias y del mundo entero, especialmente por quienes está haciendo este sitio de Jericó. Oración a San Miguel Arcángel. Gloriosísimo Príncipe de los Ejércitos Celestiales, San Miguel Arcángel, defiéndenos en la lucha. Sé nuestro amparo contra las perversiones y acechanzas del demonio. Que Dios manifieste sobre él su poder. Es nuestra humilde súplica. Y tú, Príncipe de la Milicia Celestial, con el poder que Dios te ha conferido, arroja al infierno a Satanás y a todos los espíritus malignos que vagan por el mundo para la perdición de las almas. Amén. Himno al Espíritu Santo. Ven, Espíritu Creador, visita las almas de tus fieles, llena la divina gracia a los corazones que tú mismo creaste. Tú eres nuestro Consolador, don del Dios Altísimo, fuente viva, fuego, caridad y espiritual unción. Tú derramas sobre nosotros tus siete dones, tú el dedo de la mano de Dios, tú el prometido del Padre, tú que pones en nuestro labio los tesoros de tu palabra, enciende con tu luz nuestros sentidos, infunde tu amor en nuestros corazones y con tu perpetuo auxilio fortalece nuestra débil carne. Aleja de nosotros al enemigo, danos pronto la paz. Sé tú mismo nuestro guía y puestos bajo tu dirección, evitaremos todo lo nocivo. Por ti conozcamos al Padre y también al Hijo, y que en ti, Espíritu de ambos, creamos en todo tiempo. Gloria a Dios Padre, y al Hijo que resucitó, y al Espíritu Consolador, por los siglos infinitos. Amén. Envía tu Espíritu y todo será creado, y renovará la faz de la tierra. Oración. Oh Dios, que has instruido los corazones de tus fieles con la luz del Espíritu Santo, concédenos según el mismo Espíritu conocer las cosas rectas y gozar siempre de sus divinos consuelos. Por Jesucristo nuestro Señor. Amén. Jesús manso y humilde de corazón, haz mi corazón semejante al tuyo. Jesús manso y humilde de corazón, haz mi corazón semejante al tuyo. Jesús manso y humilde de corazón, haz mi corazón semejante al tuyo. En tu divina voluntad, Espíritu Santo, te pido con fe y confianza por el tormento que le causó la llaga de su mano izquierda, por la salud de mi cuerpo de nuestra Santa Madre Iglesia, de nosotros, de nuestras familias y del mundo entero,
especialmente por quienes está haciendo este sitio de Jericó. Oración de expulsión de todo espíritu maligno. En el nombre de Jesucristo, yo ato y rechazo todos los espíritus, espíritus de confusión, espíritus de distracción, espíritus de enfermedad, espíritus de división, espíritus de temor, espíritus de incredulidad, espíritus sordomudos, espíritus de desobediencia, espíritus de falta de perdón, espíritus de rencor, espíritus de amargura, espíritus de envidia, espíritus de orgullo, espíritus de haraganería, espíritus de lujuria, espíritus de avaricia, espíritus de terquedad, espíritus de apatía, espíritus de complejo de inferioridad, espíritus de culpabilidad, espíritus de rechazo, espíritus de timidez, espíritus de fracaso, espíritus de sentirse indigno, espíritus de condenación, espíritus de odiarse a sí mismos, espíritus de desesperanza, espíritus de perfeccionismo, espíritus de glotonería, espíritus de ocultismo, espíritus deshacedores de mis obras y proyectos, espíritu que vaga hoy para dudar, perdición, evasión, hipocresía, realidad, soberbia, vigilancia y falsa información y voluntad maligna. Por la sangre de Jesucristo, en el nombre de Jesucristo, yo ato y rechazo todos los espíritus con atribuciones semejantes a estas. Por la sangre de Jesucristo, en el nombre de Jesucristo, yo ato y rechazo todos los espíritus, espíritus familiares, espíritus acompañantes, espíritus principales y espíritus de aflicción. Por la sangre de Jesucristo, preciosa sangre de Cristo, sálvanos. Preciosa sangre de Cristo, sálvanos. Preciosa sangre de Cristo, sálvanos. En tu divina voluntad, Espíritu Santo, te pido con fe y confianza por el tormento que le causó la llaga de su pie derecho, por la salud de alma y cuerpo de nuestra Santa Madre Iglesia, de nosotros, de nuestras familias y del mundo entero, especialmente por quienes está haciendo este sitio de Jericó. Oración de protección. Santísima Trinidad, cúbreme con la sangre preciosa de tu Cordero Inmaculado, guárdame con la armadura de tu salvación completa, protégeme con el precioso manto de la Santísima Virgen María, pon tus ángeles guardianes y guerreros en torno a mí, para protegerme de todo mal y peligro en este momento de oración. Te lo pido en el nombre de nuestro Señor Jesucristo. Protégenos, Señor Jesús. Colócanos a mí, a cada uno de los míos, dentro de una cápsula inmersos, sellados por tu divina sangre, acompañados por la Santísima Trinidad, la Virgen María y la Corte Celestial. Sella, Jesús, con tu preciosa sangre en nuestra casa, los vehículos que vamos a ocupar, los lugares en donde vamos a estar, los caminos que vamos a recorrer. Sella con tu sangre todos los sitios concernientes a nuestras personas y a nuestra misión. Amén. María Auxiliadora, ruega por nosotros. María Auxiliadora, ruega por nosotros. María Auxiliadora, ruega por nosotros. En tu divina voluntad, Espíritu Santo, te pido con fe y confianza por el tormento que le causó la llaga de su pie izquierdo, por la salud de mi cuerpo de nuestra Santa Madre Iglesia, de nosotros, de nuestras familias y del mundo entero, especialmente por quienes está haciendo este sitio de Jericó. Oración de rechazo y liberación. En el nombre de Jesucristo y por el poder de su sangre, con la autoridad de su palabra que nos ha dado como cristianos, yo te ato y rechazo, Satanás, y ordeno que te vayas y no regreses nunca jamás. Sello cada rincón de esta casa y su alrededor, todos los miembros de mi familia, parientes y posesiones, con la sangre de Jesucristo. En el nombre de Jesucristo, yo ato y rechazo todos los espíritus del aire, atmósfera, agua, fuego, viento, tierra,
subterráneo, bajo mundo y todas las fuerzas de naturaleza satánica, por la sangre de Jesucristo, del enemigo malo, defiéndenos. Del enemigo malo, defiéndenos. Del enemigo malo, defiéndenos. En tu divina voluntad, Espíritu Santo, te pido con fe y confianza por el tormento que le causó la llaga del costado, por la salud de alma y cuerpo de nuestra Santa Madre Iglesia, de nosotros, de nuestras familias y del mundo entero, especialmente por quienes está haciendo este sitio de Jericó. Invocaciones al Espíritu Santo. Envíanos, Señor, a tu Santo Espíritu. Espíritu Santo, ven y toma posesión de nosotros. Inflama nuestros espíritus para que cada día seamos más espirituales y menos carnales. Toma posesión de nuestra mente para que nuestros pensamientos sean acordes a ti. Toma posesión de nuestros sentimientos para que amemos con el amor del corazón de Jesús. Toma posesión de nuestros cuerpos para que el día de hoy te podamos servir con salud y virtud. Toma posesión de nuestro tiempo. Toma posesión de nuestro trabajo. Toma posesión de nuestro apostolado. Toma posesión de nuestros problemas y preocupaciones. Toma posesión de nuestras posesiones. Toma posesión de todos los aspectos de nuestra vida. Esposa del Espíritu Santo, cúbrenos con tu manto. Esposa del Espíritu Santo, cúbrenos con tu manto. Esposa del Espíritu Santo, cúbrenos con tu manto. En tu divina voluntad, Espíritu Santo, te pido con fe y confianza por el tormento que le causó la corona de espinas, por la salud de alma y cuerpo de nuestra Santa Madre Iglesia, de nosotros, de nuestras familias y del mundo entero, especialmente por quienes está haciendo este sitio de Jericó. Oración para romper ataduras malignas. En nombre de Jesucristo, yo rompo y rechazo cualquier reunión de brujas, maleficios, hechizos, magia, ataduras, trampas, artimañas, ardides, impedimentos, obstáculos y deseos del maligno y sellos hereditarios. Yo me pongo en contra de cualquier voto y promesas satánicas, pactos satánicos, sacrificios satánicos y prácticas de vudú. Por la sangre de Jesucristo, en el nombre de Jesucristo, yo rompo y rechazo todos los enlaces y sus efectos psíquicos, clarividentes, astrólogos, médiums, practicantes de ocultismo, cultos satánicos, adivinos, ouija, tarot y juegos misteriosos de cualquier clase. Por la sangre de Jesucristo, ven Espíritu Santo y en esta casa de esquina a esquina, de cielo a piso, San Miguel, San Gabriel y San Rafael y todos los santos arcángeles, vengan y peleen esta batalla por mí, y pido la ayuda de todos los santos ángeles, de todas las dominaciones, potestades, tronos y principados, que sean mis escudos de defensa contra todos los espíritus malignos. Oh buen Jesús, óyenos. Oh buen Jesús, óyenos. Oh buen Jesús, óyenos. En tu divina voluntad, Espíritu Santo, te pido con fe y confianza por el tormento en el rostro, en la llaga de su hombro y en su espalda, por la salud de alma y cuerpo de nuestra Santa Madre Iglesia, de nosotros, de nuestras familias y del mundo entero, especialmente por quienes está haciendo este sitio de Jericó. Oración de conclusión de la ruptura de ataduras. Con el poder de la sangre de Jesús, ato a Satanás y a todos los espíritus del mal que vienen de las alturas, del aire, del agua, del fuego, del suelo, del subsuelo, del mundo de las tinieblas, del oculto, del Seol, del infierno, de las fuerzas desencadenadas de la naturaleza, de la herencia de mis antepasados, de las consecuencias del pecado y de todo lo que quiera causarme daño, por el poder de la preciosa sangre de Jesús. Queda anulado todo poder de venganza, de conocimiento, de intercomunicación y de invocaciones de Satanás y los espíritus malignos para que no nos afecten física ni espiritualmente. Por el poder de la preciosa sangre de Jesús,
queda anulada toda consecuencia de mal deseo, maldición, hechicería, control mental o cualquier clase de ocultismo que se haya ejercido o se esté ejerciendo contra mí o contra los míos. Gracias, Santísima Trinidad. Gracias, Virgen María. Gracias, San Miguel Arcángel. Amén. Santísima Trinidad, origen de todo ser, espero que por tu infinita piedad te dé ver por toda una eternidad. Santísima Trinidad, origen de todo ser, espero que por tu infinita piedad te dé ver por toda una eternidad. Santísima Trinidad, origen de todo ser, espero que por tu infinita piedad te dé ver por toda una eternidad. Tebium. A ti, Señor Dios eterno, alegres te cantamos a ti nuestra alabanza. A ti, Padre del cielo, te aclama la creación. Postrados ante ti, los ángeles te adoran y cantan sin cesar. Santo, santo, santo es el Señor Dios del universo. Llenos están el cielo y la tierra de tu gloria. A ti, Señor, te alaba el coro celestial de los apóstoles. La multitud de los profetas te enaltece y el ejército glorioso de los mártires te aclama. A ti la Iglesia Santa por todos los confines extendida, con júbilo te adora y canta tu grandeza. Padre infinitamente santo, Hijo eterno unigénito de Dios, Santo Espíritu de amor y de consuelo, oh Cristo, tú eres el Rey de la gloria, tú el Hijo y Palabra del Padre, tú el Rey de toda la creación, tú para salvar al hombre tomaste la condición de esclavo en el seno de una virgen, tú destruiste la muerte y abriste a los creyentes las puertas de la gloria. Tú vives ahora inmortal y glorioso en el reino del Padre. Tú vendrás algún día como juez universal. Muéstrate pues amigo y defensor de los hombres que salvaste y recíbelos por siempre allá en tu reino, con tus santos elegidos. Salva a tu pueblo, Señor, y bendice a tu heredad. Sé su pastor y guíalos por siempre. Día tras día te bendeciremos y alabaremos tu nombre por siempre jamás. Dígnate, Señor, guardarnos del pecado este día. Ten piedad de nosotros. Que tu misericordia, Señor, venga sobre nosotros, como lo esperamos de ti. A ti, Señor, me acojo. No quede yo nunca defraudado. Amén. En el nombre del Padre, y del Hijo, y del Espíritu Santo. Amén. Padre nuestro, que estás en el cielo, santificado sea tu nombre. Venga a nosotros tu reino. Hágase, Señor, tu voluntad aquí en la tierra como en el cielo. Danos hoy el pan nuestro de cada día. Perdona nuestras ofensas, como también nosotros perdonamos a los que nos ofenden. No nos dejes caer en la tentación, mas líbranos de todo mal. Amén. Dios te salve María, llena eres de gracia, el Señor es contigo, bendita eres entre todas las mujeres, y bendito sea el fruto de tu vientre, Jesús. Santa María, Madre de Dios y Madre nuestra, ruega, Señora, por nosotros pecadores, ahora y en la hora de nuestra muerte. Amén. Gloria al Padre, y al Hijo, y al Espíritu Santo, como era en un principio, ahora y siempre, por los siglos de los siglos. Amén. Dulce Madre, no te alejes, tu vista de nosotros no apartes. Ven con nosotros a todas partes y solos nunca nos dejes, ya que nos proteges tanto como verdadera Madre. Haz que nos bendiga el Padre y el Hijo y el Espíritu Santo. Amén. Señor, te damos gracias por permitirnos estar nuevamente ante tu presencia. Te damos gracias por el don de la vida. Te damos gracias por todos los milagros que sigues haciendo a lo largo de nuestras vidas. Señor Jesús, ponemos a tus pies todas las peticiones y necesidades de nuestros hermanos que se comunican a este bendito canal, y las propias, para que tú, Señor, hagas tu voluntad en nosotros, y sea cual sea tu voluntad,
Danos la sabiduría necesaria.

necesaria para saber aceptarla. Señor Jesús, ponemos a tus pies todas las peticiones y necesidades de nuestros hermanos que se comunican a este bendito

hijo Rubén. Te pedimos por Xóchitl Ceballos de Ciudad Juárez, por sus hijos Cristina, Nacho y Patti. Te pedimos, Señor, por Mónica Ortiz, por sus hijos Vicente y Alan, por la salud física y espiritual de Santiago Said Gutiérrez Ortiz, para que tú, Señor, le quites ese pensamiento que tiene y le des alicientes para seguir viviendo. Te pedimos, Señor, por todos los enfermos que se encuentran en los hospitales, por los que están desahuciados, por los que no tienen quien los cuide, para que sientan tu presencia, Señor, y depositen su confianza en ti, en que si es tu voluntad, tú los vas a sanar. Te pedimos, Señor, por la familia Blanco del Villar, por Alicia, por Luis Gerardo, por Emilio, por Fernanda, por Alicia hija. Te pedimos por Marusi Jalil, por las necesidades de ella y de la familia Hernández Jalil, en especial por la salud de su nieto Salvador. Te pedimos, Señor, por Laura Alicia Rangel y su familia, por Lucy, Dorita y sus familias. Te pedimos, Señor, por la familia Hernández Paz y Rodríguez Paz de San Antonio Tlayacapán, municipio de Chapala, Jalisco. Te pedimos, Señor, por Lourdes Laureán, por las necesidades de ella y de su hija. Te pedimos, Señor, por las familias Guerrero Salinas, Guerrero Echegaray, Guerrero Sánchez, Guerrero Degollado, Guerrero García, Guerrero Gutiérrez, Guerrero Amador y Amador Guerrero y Velarde Amador. Te pedimos, Señor, por la paz en todos aquellos países donde está habiendo conflictos bélicos y desastres naturales. Que sea tu Sagrado Corazón de Jesús el que habite en nuestros hogares, junto con el Inmaculado Corazón de tu Santísima Madre, la Virgen María. Y a ti, Mamita María, te damos gracias por todas las intenciones que día con día haces a nuestro favor. Te pedimos que tomes en tus benditas manos todas las necesidades de nosotros, tus hijos, en especial en tu advocación salud, los enfermos, ruega por nosotros. Te pedimos de manera especial que ruegues por Santiago, por la salud de Santiago Said Gutiérrez Ortiz, por el eterno descanso de las almas del purgatorio, por todas las personas que están agonizando, para que tu Hijo Jesucristo las reciba en su santo reino. El Señor es mi pastor, nada me falta. En verdes pastos Él me hace reposar. A donde brota agua fresca me conduce. Fortalece mi alma, me guía por el recto sendero, por amor de su nombre. Aunque pase por quebradas obscuras, no temo ningún mal, porque tú estás conmigo. Tu bastón y tu vara me protegen. Me sirves a la mesa frente a mis adversarios. Con aceite perfumas mi cabeza y rellenas mi copa. Me acompañan tu bondad y tu favor. Durante toda mi vida, mi mansión será la casa del Señor por largo, largo tiempo. Amén. En el nombre del Padre, y del Hijo, y del Espíritu Santo. Amén. Padre nuestro, que estás en el cielo, santificado sea tu nombre. Venga a nosotros tu reino. Hágase, Señor, tu voluntad aquí en la tierra como en el cielo. Danos hoy el pan nuestro de cada día. Perdona nuestras ofensas como también nosotros perdonamos a los que nos ofenden. No nos dejes caer en la tentación, mas líbranos de todo mal. Amén. Dios te salve María, llena eres de gracia, el Señor es contigo, bendita eres entre todas las mujeres y bendito es el fruto de tu vientre Jesús.

Santa María, Madre de Dios y Madre nuestra, ruega, Señora, por nosotros pecadores, ahora y en la hora de nuestra muerte. Amén. Gloria al Padre, y al Hijo, y al Espíritu Santo, como era en un principio, ahora y siempre, por los siglos de los siglos. Amén. Dulce Madre, no te alejes, tu vista de nosotros no apartes, ven con nosotros a todas partes y solos nunca nos dejes, ya que nos proteges tanto como verdadera Madre, haz que nos bendiga el Padre y el Hijo y el Espíritu Santo. Amén. Doy una mirada a mi pasado y me estremezco. ¿Cuántas culpas? ¿Cuántas gracias perdidas? El infierno a la verdad merezco, mas no quiero agregar nuevos pecados desconfiando de ti, Salvador mío. Solo quiero decirte a cada hora, Sagrado Corazón de Jesús, en vos confío, que mis plegarias asciendan hasta tu trono y por María consiga lo que anhelo, reparar, consolarte, amarte mucho, con ese amor con que se alcanza el cielo. Amén. Sacratísimo Corazón de Jesús, en vos confío. Sacratísimo Corazón de Jesús, en vos confío. Sacratísimo Corazón de Jesús, en vos confío. Santo Dios, Santo fuerte, Santo inmortal, ten piedad y misericordia de nosotros y del mundo entero. Santo Dios, Santo fuerte, Santo inmortal, ten piedad y misericordia de nosotros y del mundo entero. Santo Dios, Santo fuerte, Santo inmortal, ten piedad y misericordia de nosotros y del mundo entero. Oh sangre y agua que brotaste del Sagrado Corazón de Jesús como una fuente de misericordia para nosotros, confiamos en ti. Amén, amén, amén.

Santísimo y Divinísimo Sacramento, en los cielos y en la tierra, sea para siempre alabado el corazón amoroso de Jesús sacramentado. Viva la gracia, muera el pecado, viva Jesús sacramentado. Gracias, Señor Jesús. Gracias por haberte quedado con nosotros para estar aquí en este precioso sacramento. Gracias, mi Señor Jesús. Te alabamos, te bendecimos, te adoramos, te glorificamos. Estamos aquí porque te amamos, Señor. Gracias por habernos invitado a estar contigo a estas horas de la noche. Sabemos que te has quedado con nosotros

que necesitamos en el caminar hacia la casa del Padre. Te queremos ofrecer este santo, esta santa coronilla por la paz. Sabes, Señor, cuánto necesitamos la paz en nuestros corazones, en nuestras familias, en nuestras comunidades, en nuestros pueblos, países y el mundo entero. Gracias, Señor, porque sabemos que tú nos traerás esa paz tan anhelada. Te ofrecemos esta coronilla por esa paz que necesitamos de una manera especial, de que te la ofrecemos por los países que están en guerra, Señor, por todos los países que están sometidos a dictaduras, por la situación que están pasando nuestros hermanos en Venezuela y por todas las necesidades que tenemos en nuestras familias. Por la señal de la Santa Cruz de nuestros enemigos, líbranos, Señor Dios nuestro, en el nombre del Padre, del Hijo y del Espíritu Santo. Amén. Creo en Dios Padre, Todopoderoso, Creador del cielo y de la tierra. Creo en Jesucristo, su Hijo, Señor, que fue concebido por obra del Espíritu Santo. Nació de Santa María Virgen, padeció bajo el poder de Poncio Pilato, fue crucificado, muerto y sepultado. Descendió a los infiernos y al tercer día resucitó de entre los muertos. Subió a los cielos y está sentado a la derecha de Dios Padre Todopoderoso. Desde ahí ha de venir a juzgar a vivos y muertos. Creo en el Espíritu Santo, en la Santa Iglesia Católica, en la comunión de los santos, en el perdón de los pecados, en la resurrección de la carne y en la vida eterna. Amén. Padre nuestro que estás en el cielo, santificado sea tu nombre. Venga a nosotros tu reino. Hágase tu voluntad en la tierra como en el cielo. Danos hoy nuestro pan de cada día. Perdona nuestras ofensas, como también nosotros perdonamos a los que nos ofenden. No nos dejes caer en la tentación y líbranos del mal. Amén. Dios te salve María, llena eres de gracia, el Señor es contigo. Bendita tú eres entre todas las mujeres y bendito es el fruto de tu vientre, Jesús. Santa María, Madre de Dios y Madre nuestra, ruega por nosotros pecadores, ahora y en la hora de nuestra muerte. Amén. Gloria al Padre, y al Hijo, y al Espíritu Santo, como era en el principio, ahora y siempre, por los siglos de los siglos. Amén. Padre nuestro que estás en el cielo, santificado sea tu nombre. Venga a nosotros tu reino. Hágase tu voluntad en la tierra como en el cielo. Danos hoy nuestro pan de cada día. Perdona nuestras ofensas, como también nosotros perdonamos a los que nos ofenden. No nos dejes caer en la tentación y líbranos del mal. Amén. Dios te salve María, llena eres de gracia, el Señor es contigo. Bendita tú eres entre todas las mujeres, y bendito es el fruto de tu vientre, Jesús. Santa María, Madre de Dios y Madre nuestra, ruega por nosotros pecadores, ahora y en la hora de nuestra muerte. Amén. Gloria al Padre, y al Hijo, y al Espíritu Santo, como era en el principio, ahora y siempre, por los siglos de los siglos. Amén. Alabemos y demos gracias en cada instante, momento, al Santísimo y Divinísimo Sacramento. Padre nuestro que estás en el cielo, santificado sea tu nombre. Venga a nosotros tu reino. Hágase tu voluntad en la tierra como en el cielo. Danos hoy nuestro pan de cada día.
Perdona nuestras ofensas como también nosotros perdonamos a los que nos ofenden. No nos dejes caer en la tentación y líbranos del mal. Amén. Dios te salve María, llena eres de gracia. El Señor es contigo, bendita tú eres entre todas las mujeres y bendito es el fruto de tu vientre, Jesús. Santa María, Madre de Dios y Madre nuestra, ruega por nosotros pecadores ahora y en la hora de nuestra muerte. Amén. Gloria al Padre y al Hijo y al Espíritu Santo, como era en el principio, ahora y siempre, por los siglos de los siglos. Amén. Padre nuestro que estás en el cielo, santificado sea tu nombre. Venga a nosotros tu reino. Hágase tu voluntad en la tierra como en el cielo. Danos hoy nuestro pan de cada día. Perdona nuestras ofensas, como también nosotros perdonamos a los que nos ofenden. No nos dejes caer en la tentación y líbranos del mal. Amén. Dios te salve María, llena eres de gracia, el Señor es contigo. Bendita tú eres entre todas las mujeres y bendito es el fruto de tu vientre, Jesús. Santa María, Madre de Dios y Madre nuestra, ruega por nosotros pecadores, ahora y en la hora de nuestra muerte. Amén. Gloria al Padre y al Hijo y al Espíritu Santo, como era en el principio, ahora y siempre, por los siglos de los siglos. Amén. Padre nuestro que estás en el cielo, santificado sea tu nombre. Venga a nosotros tu reino. Hágase tu voluntad en la tierra como en el cielo. Danos hoy nuestro pan de cada día. Perdona nuestras ofensas, como también nosotros perdonamos a los que nos ofenden. No nos dejes caer en la tentación y líbranos del mal. Amén. Dios te salve María, llena eres de gracia, el Señor es contigo. Bendita tú eres entre todas las mujeres y bendito es el fruto de tu vientre, Jesús. Santa María, Madre de Dios y Madre nuestra, ruega por nosotros pecadores, ahora y en la hora de nuestra muerte. Amén. Gloria al Padre y al Hijo y al Espíritu Santo, como era en el principio, ahora y siempre, por los siglos de los siglos. Amén. Padre nuestro que estás en el cielo, santificado sea tu nombre. Venga a nosotros tu reino. Hágase tu voluntad en la tierra como en el cielo. Danos hoy nuestro pan de cada día. Perdona nuestras ofensas, como también nosotros perdonamos a los que nos ofenden. No nos dejes caer en la tentación y líbranos del mal. Amén. Dios te salve María, llena eres de gracia, el Señor es contigo. Bendita tú eres entre todas las mujeres y bendito es el fruto de tu vientre, Jesús. Santa María, Madre de Dios y Madre nuestra, ruega por nosotros, pecadores, ahora y en la hora de nuestra muerte. Amén. Gloria al Padre, y al Hijo, y al Espíritu Santo, como era en el principio, ahora y siempre, por los siglos de los siglos. Amén. Padre nuestro que estás en el cielo, santificado sea tu nombre. Venga a nosotros tu reino. Hágase tu voluntad en la tierra como en el cielo. Danos hoy nuestro pan de cada día. Perdona nuestras ofensas, como también nosotros perdonamos a los que nos ofenden. No nos dejes caer en la tentación y líbranos del mal. Amén. Dios te salve María, llena eres de gracia, el Señor es contigo.

eres entre todas las mujeres y bendito es el fruto de tu vientre, Jesús. Santa María, Madre de Dios y Madre nuestra, ruega por nosotros, pecadores, ahora y en la hora de nuestra muerte. Amén. Gloria al Padre, y al Hijo, y al Espíritu Santo, como era en el principio, ahora y siempre, por los siglos de los siglos. Amén. Dios te salve, Reina y Madre, Madre de Misericordia, vida, dulzura y esperanza nuestra. Dios te salve, a ti clamamos los desterrados hijos de Eva. A ti suspiramos, gimiendo y llorando en este valle de lágrimas. Ea pues, Señora abogada nuestra, vuelve a nosotros esos tus ojos misericordiosos, y después de este destierro muéstranos a Jesús, fruto bendito de tu vientre, oh clemente, oh piadosa, oh dulce y siempre Virgen María. Ruega por nosotros, Santa Madre de Dios, para que seamos dignos de alcanzar las divinas gracias y promesas de nuestro Señor Jesucristo. Amén. Gracias, mi Señor Jesús. Gracias porque estás aquí escuchándonos, atento a lo que cada uno de nosotros te decimos. Gracias por estar vivo, palpitante, presente en esta hostia consagrada, Señor. Gracias por habernos invitado a estar contigo. Qué hermoso es estar a tus pies, mi Señor, en estas horas de la noche, cuando todos duermen, pero algunos somos llamados y estamos aquí contigo, para no dejarte solo, mi Señor. Gracias. Gracias por todo lo que nos das, por todo lo que recibimos de parte tuya, porque todo aquel que te invoca, todo aquel que dice Jesús es mi Señor, está contigo, está a tu lado y está escuchado. Gracias, mi Señor Jesús. Te pedimos perdón, mi Jesús, por tantas veces que te hemos dejado solo, por tantas veces que no hemos escuchado esa voz interior que nos habla, esa voz que nos dirige, que nos llama la atención. Perdónanos, Señor, por dejarte, por hacernos a un lado para hacer lo que nosotros queremos. Pero sabemos que tú estás ahí, esperándonos, para aplicar tu divina misericordia sobre cada uno de nosotros. Gracias, Señor, por este bendito canal por el que te podemos ver, por el que podemos comunicarnos contigo. Te pedimos, mi Señor Jesús, por todas esas personas que están sufriendo en Venezuela y en todos los países donde hay situaciones difíciles, de desastres, donde están en guerra, Señor. Te pedimos por los gobernantes para que hagan lo que deben, para que no hagan lo que ellos quieren. Tú sabes, mi Jesús, cuánto te necesitamos. Por eso estás ahí, para que nos comuniquemos contigo. Señor Jesús, tú sabes que en estos momentos se cometen pecados muy dolorosos para ti. Y estamos aquí para reparar por esos pecados, para reparar por los pecados nuestros y los de nuestros hermanos. Queremos consolarte, mi Señor Jesús. Queremos escucharte también en esa revelación
a Catalina sobre tu pasión. Queremos consolarte, mi Señor Jesús, porque sabemos cuánto sufres. Señor, te escuchamos, mi Jesús amado. Pero antes queremos invocar al Espíritu Santo para que nos ilumine y podamos entender tus palabras. Ven, Espíritu Santo, ven por medio de la poderosa intercesión del Inmaculado Corazón de María. Espíritu Santo, cúbreme y protégeme. Madre María, cúbreme con tu manto sagrado, de tal forma que en mi camino haga lo que mi Padre desee y siga como buen discípulo a tu Hijo. Espíritu Santo, derrama sobre mí tus sagrados dones, de tal forma que en mi camino sea dócil y pueda yo actuar conforme a la voluntad de mi amado Padre del Cielo. Sí, Señor Jesús, te escuchamos. Aún hoy, cuánto sufre mi corazón, y queriendo hallar alivio en mis almas, voy a ellas y las encuentro dormidas. Más de una vez, cuando quise despertarlos y sacarlos de sí mismos, de sacarlas de sí mismas, de sus preocupaciones, me contestan, si no con palabras, con obras. Ahora no puedo, estoy demasiado cansado, necesito un poco de tiempo, quiero algo de paz. Insisto, y digo suavemente a esas almas, no teman, si dejas por mí ese descanso, yo te recompensaré. Ven ahora conmigo, tan solo una hora. Mira, que en este momento es cuando te necesito. Si te detienes ya sea que te hable tarde, cuántas veces sigo la misma, oigo la misma respuesta. Pobre alma, no has podido velar una hora conmigo. Dentro de poco vendré y no me oirás porque estás dormida. Quiero darte las gracias, pero como duermes, no podrás recibirla. ¿Y quién te asegura que tendrás después fuerza para despertar? Es fácil que privada de alimento se debilite tu alma y no pueda salir de ese letargo. Mi Señor Jesús, gracias por tus palabras. Gracias porque nos haces entender, Señor Jesús, que debemos estar despiertos, que debemos estar escuchando esos latidos de nuestro corazón, ese corazón que no duerme, que debemos escuchar tu voz, mi Señor, despertar y acompañarte. Y aquí estamos, mi Jesús. Aquí estamos para reparar esos pecados nuestros y los de nuestros hermanos. Y Señor Jesús, te presentamos las necesidades de cada uno de los hermanos que en estos momentos están frente a ti. Por aquellos que han llamado al canal para dejar sus intenciones. Por todos nuestros hermanos que no han podido comunicarse.
por los que trabajan en este bendito canal, Señor, por sus necesidades, por sus familias, por ellos mismos, Señor. También te pedimos por todos los enfermos, muy especialmente aquellos que no pueden dormir, por padecer enfermedades dolorosas e incurables. Señor Jesús, toca sus corazones, toca sus cuerpos, concedes la salud y es tu deseo dársela, Señor. Sabemos que actualmente tú sigues haciendo milagros. Milagros que no se pueden negar, que no se puede decir que es cosa de la ciencia, sino de un milagro. Gracias, Señor. Gracias porque vemos tu presencia y vemos tu actuar, Señor. Te pedimos por aquellos hermanos nuestros que están encarcelados, por todos aquellos hermanos inocentes que están pagando las culpas de otros. Libéralos, Señor, como tú sabes hacerlo. Te pedimos también, mi Jesús, por todos los sacerdotes del mundo entero, especialmente por aquellos que han dejado el ministerio, por los sacerdotes que están en crisis, por los que padecen persecuciones, cárcel, por todos aquellos sacerdotes, Señor, inocentes, que han sido culpados de cosas que no han hecho. Pedimos por el padre Bernardo Moncada, por el padre Carlos Cancelar, por el padre Elías Morales, por Jesús Eja, por todos aquellos sacerdotes que se dedican a la liberación, al exorcismo, mi Señor. El enemigo está tratando de acosarnos de una manera y de otra, Señor. Necesitamos liberadores. Necesitamos entender que el único liberador eres tú, pero que tienes instrumentos válidos para hacerlo. Gracias, Señor, porque no nos dejas solos en esos momentos difíciles. Te pedimos también, mi Jesús, por todos los sacerdotes ancianitos, enfermos, que esperan el momento de llegar a tu presencia, porque saben que los vas a coronar con la corona que has preparado para ellos. También te pedimos por las vocaciones sacerdotales y religiosas. Mi Señor Jesús, ¿cuántas comunidades religiosas se dedican a la educación, a la adoración, a la docencia? Y sabemos que son almas consagradas a ti para el servicio a los demás, Señor. Ayúdalas, sosténlas, fortalécelas, mi Jesús. Gracias, Señor, porque nos escuchas, porque nos atiendes. Te pedimos por el señor Emilio, la señora Mónica y su familia, la señora Alicia del Villar, por sus necesidades, sus intenciones, por todos los que, de una manera u otra, Señor, prestaron un servicio en este bendito canal. Ya no los tenemos con nosotros, mi Jesús, pero tú les das su recompensa. Y Señor Jesús, queremos ofrecerte muy especialmente estos momentos, estas horas de adoración, por aquellas personas que han sido secuestradas, que han sido levantadas, desaparecidas, y sus familias no saben dónde están. Te pedimos también por sus familias, familiares y amigos que sufren y que los extrañan, Señor. Protégelos, bendícelos. A esas madres buscadoras, mi Señor Jesús,
cuídalas, ilumínalas, fortalécelas, mi Señor. Por nuestros gobernantes, mi Jesús. Toca sus corazones, haz de sentir que deben dirigir conforme a tu divina voluntad y no la de ellos. Señor Jesús, por cada una de esas personas que se han encomendado a nuestras oraciones y a quienes se las hemos ofrecido. Yo te doy gracias, mi Señor, porque me has vuelto a sentir esa necesidad de entregarme, de hacer las cosas para ti. Sentirme útil en mi parroquia. Gracias, Señor, por todos los adoradores nocturnos. Gracias por nuestros directores. Gracias por todos los coordinadores, Señor, que dedican su tiempo a ti, mi Señor, pero también a nosotros. Gracias, mi Señor Jesús, por todo lo que nos da. Santísimo Sacramento, Hijo del Eterno Padre, alumbra nuestro entendimiento para que nuestra alma se salve. Señor Jesús, en este mes de la preciosísima sangre, te pedimos que nos cubras con ella. Sabemos cuánto poder tiene tu sangre, Señor. Libéranos de todas aquellas asechanzas del enemigo, de todos aquellos momentos en que nos sentimos tristes, nos sentimos angustiados, Señor Jesús. También te queremos pedir, mi Señor Jesús, que nos ayudes a entender la grandeza de la protección de la intercesión de nuestra Madre Santísima. Gracias por haberla dejado con nosotros. Gracias porque sabemos que ella nos protege, que nos cuida, que nos libera de muchas cosas que, del enemigo que nos ataca. Gracias, Señor Jesús, por esa mamá que nos has dado, que vigila nuestro caminar en la vida, que intercede por nosotros en todo momento, Señor. Gracias, mamita María, porque sabemos que lo haces todo por amor, por tenerte entre nosotros, Madre Santa. Gracias, gracias por todo, mi reino. Pero en estos momentos queremos decirte que nos enseñes una lección de esas lecciones de amor que tú has dado a nuestra hermana Ana Cecilia. Queremos escucharte, mamita María, porque sabemos que tú estás siempre para enseñarnos lo que no entendemos. Estamos aquí para decirte, háblanos, mamita María, te escuchamos. Que tu Espíritu Santo, perdón, que el Espíritu Santo, tu esposo, nos ilumine para poder comprender lo que tú nos quieres decir. Bendita seas, Madre Santa, bendita y alabada seas. Hoy nos quieres hablar de la pasión de tu Hijo. A través de la primera carta a Timoteo, capítulo 3, versículos del 1 al 10. Y nos dices, Hijo, hijitos míos, mis elegidos, les hago un urgente llamado a vivir en santidad, conforme a la voluntad del Padre. Nos dice Jesús. Con las guerras fratricidas
el odio y la lujuria.

hacen los cardenales de la espalda. Mira, Madre, que has permitido que hoy nos hable Jesús y lo escuchamos. Con las mentiras, calumnias e indiferencias, me dan escupitazos y bofetadas en pleno rostro. Me niegan, me gritan, crucifícalo, crucifícalo. Con la soberbia y orgullo, me coronan las espinas y cuando traman el mal, me atan a la columna para ser golpeado por sus pecados. Con la avaricia, la gula, la ira y la desobediencia, se ensañan en acabarme. Se turnan para darme de latigazos y toda clase de improperios. Hay algunos de mis elegidos que practican la magia, el ocultismo y la superstición. Me clavan los pies y ustedes, los que hacen el mal, no caminan a la luz porque están encadenados y atados. Cuando hacen todo eso, le vuelven a crucificar y le dan muerte. Meditar en la pasión de Cristo es sinónimo de verdad, de arrepentimiento, de querer luchar para ser mejores. Y si ve su sincero arrepentimiento y conversión, le regala el don de las lágrimas, de poder llorar sus pecados. Por eso dijo, hijas de Jerusalén, no lloren por mí, llorad por vosotras y por vuestros hijos, es decir, lloren y laven sus faltas. Toda la pasión es producto de sus pecados, los que sufren con paciencia y besa el madero con amor, porque él, al morir, los liberó de la culpa y les abrió las puertas del cielo, que estaban vedadas a todos. Cada pecado es una espina, un clavo, una bofetada, en pleno rostro, un latigazo en plena espalda y un desprecio a Jesús. Pecan en su presencia. Lo más doloroso es que le crucifican cuando pecan, porque Él vive dentro de ustedes cuando están en gracia y lo abandonan con el pecado. Él todo lo ve. Para Él no hay nada oculto. Su cuerpo es templo vivo del Espíritu Santo. No lo contristen, antes bien consuélenlo por los que le maltratan. La cruz interna más dolorosa de su corazón es el desprecio, el desamor, la frialdad y la indiferencia de algunos de sus elegidos. Oh Padre, perdónalos porque no saben lo que hacen. Los disculpa al pie de la cruz. Perdón. Los discípulos al pie de la cruz. Cuánto amor de su parte. Y ustedes tan ingratos, ¿por qué no le aman? Cuando habitualmente viven en pecado e indigna y sacrílegamente, le hacen presente y le comen. Es lo más amargo de su pasión. Se convierten en otros Judas traidores. Le venden por unas cuantas monedas. Por eso sudó sangre y agua de ver los pecados del mundo sobre él, que aún para algunos su muerte es infructuosa. Oren y ofrézcanse por ellos, porque ellos no oran. Por eso se pierden, abandonados a sus solas fuerzas. Estos hijitos míos sí que irán a la ruina, haciendo su voluntad y no la del Padre. Los escogió de entre

mundo para que dejaran el mundo. ¿Qué hacen? Vivir de los apegos del mundo, velando por sus intereses que no son los de Jesús. No vivan entre comilonas y borracheras. No acepten lo del mundo. Saben que están equivocados, que los respetos humanos no los hagan cambiar de su amor hacia él. ¿Cuánto daño hacen a la grey quienes complacen a los hombres? No admitan toda clase de situaciones que los feligreses quieren al aceptar y callar y no decir la verdad por temor a la soledad. Se llama complicidad. El no denunciar la mentira es decir que están de acuerdo a su manera de pensar. No se dejen sobornar por la paga. No sean insensatos e ingratos. No le vendan al mejor postor. Estén alertas, vigilando. No se dejen arrastrar por las corrientes del mundo, porque se pueden perder. Gracias, mi Señor Jesús. Gracias por permitir a nuestra Madre que nos abra los ojos, que nos haga entender la grandeza que tiene su amor, pero también el horror al pecado. Gracias, mamita María, por tus palabras. Bendita y alabada seas, Madre, por todo cuanto haces por nosotros. Y Señor Jesús, gracias por haber derramado hasta la última gota de tu sangre por cada uno de nosotros. Gracias, mi Señor Jesús, porque sabemos que tu sangre tiene poder para liberar todo lo que hay en nuestro ser. Señor Jesús, gracias por todo lo que se consigue a través de tu poderosísima sangre, Señor. Mi Señor Jesús, te pido por todas esas personas que no dudan en levantarse a esta hora para ir a la Santa Misa en aquellos templos donde hay misa de 6 de la mañana, y que todos los que asisten se preparan para una labor, para un día de trabajo. Bendito seas, mi Señor. Te doy gracias por todos esos sacerdotes que no se piensan para celebrar la Santa Eucaristía a estas horas de la madrugada. Gracias, mi Señor Jesús, por amarnos tanto. Te queremos ofrecer este Santo Rosario por todas las necesidades que están en el banco de oración, que nuestros hermanos han querido que estuvieran ahí, por las grandes necesidades que tienen. Te lo ofrecemos por los sacerdotes, por los religiosos, religiosas, seminaristas, por aquellos diáconos que se están preparando para el sacerdocio, Señor, por los seminaristas, por los presos, por los indigentes, por todos los niños, mi Señor Jesús, que están siendo tan atacados, los adolescentes, por todas las personas que de una manera o de otra, Señor Jesús, se han podido comunicar y han puesto tus oraciones. Gracias, Señor, porque sabemos que nos amas y que en su momento nos concederás lo que te pedimos. Este rosario, mi Señor, sabiendo que es una corona de rosas y de rosas rojas, porque son los misterios dolorosos, los ponemos en manos de nuestra Madre Santísima para que te los lleve, mi Señor. Para que te lleve esas rosas hermosas que son cada una de las Aves Marías.

Señor, por habernos dado nuestra madre esta poderosa arma que nos libera del enemigo, el Santo Rosario. Y aquí estamos, mi Señor, para poner las necesidades de cada uno de los que están presentes adorándote en estos momentos. Yo te pido por mi familia, por la familia Ochoa Merlo, por la familia Merlo Barajas García Ochoa, por todas las familias de nuestros descendientes, Señor. Bendito seas, mi Jesús. Queremos hacer caso al llamado que nos hace nuestra madre de orar el rosario a estas horas, el rosario de Aurora, que nos dará paz, nos ayudará a caminar por la vida. Gracias, Señor. También te lo ofrecemos por los niños que están en los vientres de su mamá, por los niños abortados, por todos los que han practicado este crimen, Señor, para que acudan a ti y reciban el perdón. Y por todas aquellas intenciones que en estos momentos no te presentamos, pero que tú conoces, porque sabes y entiendes todo lo que hay en nuestra mente y en nuestro corazón. Mamita María, recibe estas rosas para que las lleves a Jesús. Misterios dolorosos. Por la señal de la Santa Cruz de nuestros enemigos, líbranos, Señor Dios nuestro, en el nombre del Padre, del Hijo y del Espíritu Santo. Amén. Dios mío, me arrepiento de todo corazón de haberte ofendido, porque eres infinitamente bueno. Dame tu santa gracia para no volver a ofenderte nunca más. Amén. Te visito, mi Jesús sacramentado, con todo el corazón, porque te amo y deseo amarte. Porque estoy aquí para decirte, Señor, te amo más que a mi propia vida, porque mi vida es tuya, Señor. Gloria al Padre y al Hijo y al Espíritu Santo, como era en el principio, ahora y siempre, por los siglos de los siglos. Amén. Creo en Dios Padre Todopoderoso, Creador del cielo y de la tierra. Creo en Jesucristo, su único Hijo, nuestro Señor, que fue concebido por obra y gracia del Espíritu Santo. Nació de Santa María Virgen, padeció bajo el poder de Poncio Pilato, fue crucificado, muerto y sepultado, descendió a los infiernos y el tercer día resucitó de entre los muertos, subió a los cielos y está sentado a la derecha de Dios Padre Todopoderoso. Desde ahí ha de venir a juzgar a vivos y muertos. Creo en el Espíritu Santo, en la Santa Iglesia Católica, en la comunión de los santos, en el perdón de los pecados, en la resurrección de la carne y en la vida eterna. Amén. Primer misterio doloroso, la oración de Jesús en el huerto de los olivos. ¿Cuánto sufriste, mi Señor? ¿Cuánto sufriste en esas horas, mi Jesús? Al grado de sudar sangre, por tanta tensión que tenías, por todo lo que estabas viendo, Jesús, que había sucedido, que estaba sucediendo y sucedería en el mundo. Gracias, mi Señor Jesús. Gracias por tanto amor. Padre nuestro que estás en el cielo, santificado sea tu nombre. Venga a nosotros tu reino. Hágase tu voluntad en la tierra como en el cielo. Danos hoy nuestro pan de cada día. Perdona nuestras ofensas, como también nosotros perdonamos a los que nos ofenden. No nos dejes caer en la tentación y líbranos del mal. Amén. Dios te salve María, llena eres de gracia. El Señor es contigo, bendita tú eres entre todas las mujeres. Y bendito es el fruto de tu vientre, Jesús. Santa María, Madre de Dios y Madre nuestra, ruega por nosotros, pecadores, ahora y en la hora de nuestra muerte.

salve María, llena eres de gracia, el Señor es contigo. Bendita tú eres entre todas las mujeres, y bendito es el fruto de tu vientre, Jesús. Santa María, Madre de Dios y Madre nuestra, ruega por nosotros, pecadores, ahora y en la hora de nuestra muerte. Amén. Dios te salve, María, llena eres de gracia. El Señor es contigo. Bendita tú eres entre todas las mujeres, y bendito es el fruto de tu vientre, Jesús. Santa María, Madre de Dios y Madre nuestra, ruega por nosotros, pecadores, ahora y en la hora de nuestra muerte. Amén. Dios te salve, María, llena eres de gracia, el Señor es contigo. Bendita eres entre todas las mujeres, y bendito es el fruto de tu vientre, Jesús. Santa María, Madre de Dios y Madre nuestra, ruega por nosotros, pecadores, ahora y en la hora de nuestra muerte. Amén. Dios te salve, María, llena eres de gracia, el Señor es contigo. Bendita tú eres entre todas las mujeres, y bendito es el fruto de tu vientre, Jesús. Santa María, Madre de Dios y Madre nuestra, ruega por nosotros, pecadores, ahora y en la hora de nuestra muerte. Amén. Dios te salve, María, llena eres de gracia, el Señor es contigo. Bendita tú eres entre todas las mujeres, y bendito es el fruto de tu vientre, Jesús. Santa María, Madre de Dios y Madre nuestra, ruega por nosotros, pecadores, ahora y en la hora de nuestra muerte. Amén. Dios te salve, María, llena eres de gracia, el Señor es contigo. Bendita eres entre todas las mujeres, y bendito es el fruto de tu vientre, Jesús. Santa María, Madre de Dios y Madre nuestra, ruega por nosotros, pecadores, ahora y en la hora de nuestra muerte. Amén. Dios te salve, María, llena eres de gracia, el Señor es contigo. Bendita tú eres entre todas las mujeres, y bendito es el fruto de tu vientre, Jesús. Santa María, Madre de Dios y Madre nuestra, ruega por nosotros, pecadores, ahora y en la hora de nuestra muerte. Amén. Dios te salve, María, llena eres de gracia, el Señor es contigo. Bendita tú eres entre todas las mujeres, y bendito es el fruto de tu vientre, Jesús. Santa María, Madre de Dios y Madre nuestra, ruega por nosotros, pecadores, ahora y en la hora de nuestra muerte. Amén. Dios te salve, María, llena eres de gracia, el Señor es contigo. Bendita eres entre todas las mujeres, y bendito es el fruto de tu vientre, Jesús. Santa María, Madre de Dios y Madre nuestra, ruega por nosotros, pecadores, ahora y en la hora de nuestra muerte. Amén. Gloria al Padre, y al Hijo, y al Espíritu Santo, como era en el principio, ahora y siempre, por los siglos de los siglos. Amén. Madre llena de dolor, haz que cuando expiremos, nuestras almas entreguemos por tus manos al Señor. Sagrado corazón de Jesús, en ti confío. Oh Jesús mío, perdona nuestros pecados. Líbranos del fuego del infierno. Lleva al cielo a todas las almas. Socorre especialmente a las más necesitadas de tu infinita misericordia. Amén. Segundo misterio. La flagelación de nuestro Señor Jesucristo. Pensemos también en esos momentos en que nuestro Señor fue flagelado y en todos nuestros hermanos que de una manera y de otra están siendo flagelados

Amén. Dios te salve María, llena eres de gracia, el Señor es contigo. Bendita eres entre todas las mujeres, y bendito es el fruto de tu vientre, Jesús. Santa María, Madre de Dios y Madre nuestra, ruega por nosotros, pecadores, ahora y en la hora de nuestra muerte. Amén. Dios te salve, María, llena eres de gracia, el Señor es contigo. Bendita tú eres entre todas las mujeres, y bendito es el fruto de tu vientre, Jesús. Santa María, Madre de Dios y Madre nuestra, ruega por nosotros, pecadores, ahora y en la hora de nuestra muerte. Amén. Dios te salve, María, llena eres de gracia, el Señor es contigo. Bendita tú eres entre todas las mujeres, y bendito es el fruto de tu vientre, Jesús. Santa María, Madre de Dios y Madre nuestra, ruega por nosotros, pecadores, ahora y en la hora de nuestra muerte. Amén. Dios te salve, María, llena eres de gracia, el Señor es contigo. Bendita tú eres entre todas las mujeres, y bendito es el fruto de tu vientre, Jesús. Santa María, Madre de Dios y Madre nuestra, ruega por nosotros, pecadores, ahora y en la hora de nuestra muerte. Amén. Dios te salve, María, llena eres de gracia, el Señor es contigo. Bendita tú eres entre todas las mujeres, y bendito es el fruto de tu vientre, Jesús. Santa María, Madre de Dios y Madre nuestra, ruega por nosotros, pecadores, ahora y en la hora de nuestra muerte. Amén. Dios te salve, María, llena eres de gracia, el Señor es contigo. Bendita tú eres entre todas las mujeres, y bendito es el fruto de tu vientre, Jesús. Santa María, Madre de Dios y Madre nuestra, ruega por nosotros, pecadores, ahora y en la hora de nuestra muerte. Amén. Dios te salve, María, llena eres de gracia, el Señor es contigo. Bendita tú eres entre todas las mujeres, y bendito es el fruto de tu vientre, Jesús. Santa María, Madre de Dios y Madre nuestra, ruega por nosotros, pecadores, ahora y en la hora de nuestra muerte. Amén. Dios te salve, María, llena eres de gracia, el Señor es contigo. Bendita tú eres entre todas las mujeres, y bendito es el fruto de tu vientre, Jesús. Santa María, Madre de Dios y Madre nuestra, ruega por nosotros, pecadores, ahora y en la hora de nuestra muerte. Amén. Dios te salve, María, llena eres de gracia, el Señor es contigo. Bendita tú eres entre todas las mujeres, y bendito es el fruto de tu vientre, Jesús. Santa María, Madre de Dios y Madre nuestra, ruega por nosotros, pecadores, ahora y en la hora de nuestra muerte. Amén. Dios te salve, María, llena eres de gracia, el Señor es contigo. Bendita tú eres entre todas las mujeres, y bendito es el fruto de tu vientre, Jesús. Santa María, Madre de Dios y Madre nuestra, ruega por nosotros, pecadores, ahora y en la hora de nuestra muerte. Amén. Gloria al Padre, y al Hijo, y al Espíritu Santo, como era en el principio, ahora y siempre, por los siglos de los siglos. Amén. María, Madre llena de dolor, haz que cuando expiremos nuestras almas entreguemos por tus manos al Señor. Sagrado Corazón de Jesús, en ti confío.

perdona nuestros pecados, líbranos del fuego del infierno, lleva al cielo a todas las almas, socorre especialmente a las más necesitadas de tu infinita misericordia. Amén. Tercer misterio doloroso, la coronación de espinas. Señor Jesús, te pedimos en este misterio por todas esas personas que por el sufrimiento están coronadas, con dolores fuertes, Señor, con dolores de enfermedades incurables, pero también por todos aquellos hermanos nuestros que son coronados con espinas que clavan en su cabeza, Señor Jesús, por tanto dolor, por tanto sufrimiento que otros les ocasionan. Padre nuestro que estás en el cielo, santificado sea tu nombre. Venga a nosotros tu reino. Hágase tu voluntad en la tierra como en el cielo. Danos hoy nuestro pan de cada día. Perdona nuestras ofensas, como también nosotros perdonamos a los que nos ofenden. No nos dejes caer en la tentación y líbranos del mal. Amén. Dios te salve María, llena eres de gracia, el Señor es contigo, bendita tú eres entre todas las mujeres y bendito es el fruto de tu vientre Jesús. Santa María, Madre de Dios y Madre nuestra, ruega por nosotros pecadores, ahora y en la hora de nuestra muerte. Amén. Dios te salve María, llena eres de gracia, el Señor es contigo. Bendita tú eres entre todas las mujeres, y bendito es el fruto de tu vientre, Jesús. Santa María, Madre de Dios y Madre nuestra, ruega por nosotros, pecadores, ahora y en la hora de nuestra muerte. Amén. Dios te salve, María, llena eres de gracia, el Señor es contigo. Bendita tú eres entre todas las mujeres, y bendito es el fruto de tu vientre, Jesús. Santa María, Madre de Dios y Madre nuestra, ruega por nosotros, pecadores, ahora y en la hora de nuestra muerte. Amén. Dios te salve, María, llena eres de gracia. El Señor es contigo, bendita eres entre todas las mujeres. Y bendito es el fruto de tu vientre, Jesús. Santa María, Madre de Dios y Madre nuestra, ruega por nosotros, pecadores, ahora y en la hora de nuestra muerte. Amén. Dios te salve, María, llena eres de gracia, el Señor es contigo. Bendita tú eres entre todas las mujeres, y bendito el fruto de tu vientre, Jesús. Santa María, Madre de Dios y Madre nuestra, ruega por nosotros, pecadores, ahora y en la hora de nuestra muerte. Amén. Dios te salve, María, llena eres de gracia, el Señor es contigo. Bendita tú eres entre todas las mujeres y bendito el fruto de tu vientre, Jesús. Santa María, Madre de Dios y Madre nuestra, ruega por nosotros, pecadores, ahora y en la hora de nuestra muerte. Amén. Dios te salve, María, llena eres de gracia. El Señor es contigo, bendita tú eres entre todas las mujeres, y bendito es el fruto de tu vientre, Jesús. Santa María, Madre de Dios y Madre nuestra, ruega por nosotros los pecadores, ahora y en la hora de nuestra muerte. Amén. Dios te salve, María, llena eres de gracia. El Señor es contigo, bendita tú eres entre todas las mujeres, y bendito es el fruto de tu vientre, Jesús. Santa María, Madre de Dios y Madre nuestra, ruega por nosotros los pecadores, ahora y en la hora de nuestra muerte. Amén. Dios te salve, María, llena eres de gracia.
El Señor es contigo, bendita tú eres entre todas las mujeres, y bendito es el fruto de tu vientre, Jesús. Santa María, Madre de Dios y Madre nuestra, ruega por nosotros pecadores, ahora y en la hora de nuestra muerte. Amén. Gloria al Padre y al Hijo y al Espíritu Santo, como era en el principio, ahora y siempre, por los siglos de los siglos. Amén. Alabemos y demos gracias en cada instante y momento al Santísimo y Divinísimo Sacramento. Madre llena de dolor, haz que cuando expiremos nuestras almas entreguemos por tus manos al Señor. Sagrado Corazón de Jesús, en ti confío. Oh Jesús mío, perdona nuestros pecados, líbranos del fuego del infierno, lleva al cielo a todas las almas, socorre especialmente a las más necesitadas de tu infinita misericordia. Amén. Cuarto misterio. Jesús, con la cruz a cuestas, caminó al monte Calvario. Señor Jesús, en este misterio te pedimos por el Santo Padre que lleva cargas tan pesadas por tener esa gran responsabilidad de la Iglesia. Protégelo de todos sus enemigos y ayúdalo a hacer tu voluntad en todo momento. También te ofrecemos por los obispos y por todos aquellos sacerdotes que tienen una comisión en la Iglesia muy pesada, pero que sabemos que tú los ayudas, mi Señor, como buen cirineo. Padre nuestro que estás en el cielo, santificado sea tu nombre. Venga a nosotros tu reino, hágase tu voluntad en la tierra como en el cielo. Danos hoy nuestro pan de cada día. Perdona nuestras ofensas, como también nosotros perdonamos a los que nos ofenden. No nos dejes caer en la tentación y líbranos del mal. Amén. Dios te salve María, llena eres de gracia, el Señor es contigo. Bendita tú eres entre todas las mujeres y bendito es el fruto de tu vientre, Jesús. Santa María, Madre de Dios y Madre nuestra, ruega por nosotros pecadores, ahora y en la hora de nuestra muerte. Amén. Dios te salve María, llena eres de gracia, el Señor es contigo. Bendita tú eres entre todas las mujeres y bendito es el fruto de tu vientre, Jesús. Santa María, Madre de Dios y Madre nuestra, ruega por nosotros pecadores ahora y en la hora de nuestra muerte. Amén. Dios te salve María, llena eres de gracia, el Señor es contigo. Bendita tú eres entre todas las mujeres y bendito es el fruto de tu vientre, Jesús. Santa María, Madre de Dios y Madre nuestra, ruega por nosotros pecadores ahora y en la hora de nuestra muerte. Amén. Dios te salve María, llena eres de gracia. El Señor es contigo, bendita tú eres entre todas las mujeres. Bendito es el fruto de tu vientre, Jesús. Santa María, Madre de Dios y Madre nuestra, ruega por nosotros, pecadores, ahora y en la hora de nuestra muerte. Amén. Dios te salve, María, llena eres de gracia, el Señor es contigo. Bendita tú eres entre todas las mujeres y bendito es el fruto de tu vientre, Jesús. Santa María, Madre de Dios y Madre nuestra, ruega por nosotros pecadores, ahora y en la hora de nuestra muerte. Amén. Dios te salve, María, llena eres de gracia, el Señor es contigo. Bendita eres entre todas las mujeres
y bendito es el fruto de tu vientre, Jesús. Santa María, Madre de Dios y Madre nuestra, ruega por nosotros, pecadores, ahora y en la hora de nuestra muerte. Amén. Dios te salve María, llena eres de gracia, el Señor es contigo. Bendita tú eres entre todas las mujeres y bendito el fruto de tu vientre, Jesús. Santa María, Madre de Dios y Madre nuestra, ruega por nosotros pecadores, ahora y en la hora de nuestra muerte. Amén. Dios te salve María, llena eres de gracia, el Señor es contigo. Bendita tú eres entre todas las mujeres y bendito es el fruto de tu vientre, Jesús. Santa María, Madre de Dios y Madre nuestra, ruega por nosotros pecadores, ahora y en la hora de nuestra muerte. Amén. Dios te salve María, llena eres de gracia, el Señor es contigo. Bendita tú eres entre todas las mujeres, y bendito es el fruto de tu vientre, Jesús. Santa María, Madre de Dios y Madre nuestra, ruega por nosotros pecadores, ahora y en la hora de nuestra muerte. Amén. Gloria al Padre, y al Hijo, y al Espíritu Santo, como era en el principio, ahora y siempre, por los siglos de los siglos. Amén. Gloria al Padre, y al Hijo, y al Espíritu Santo, como era en el principio, ahora y siempre, por los siglos de los siglos. Amén. Alabemos y demos gracias en cada instante y momento al Santísimo y Divinísimo Sacramento. Madre llena de dolor, haz que cuando expiremos, nuestras almas entreguemos por tus manos al Señor. Sagrado Corazón de Jesús, en ti confío. Oh Jesús mío, perdona nuestros pecados, líbranos del fuego del infierno, lleva al cielo a todas las almas, socorre especialmente a las más necesitadas de tu infinita misericordia. Amén. Quinto misterio, la crucifixión y muerte de nuestro Señor Jesucristo. En este misterio, Señor, te pedimos por todos esos niños abortados que han sido asesinados en los vientres de su madre, por todos los que han muerto sin los santos sacramentos, Señor, por accidentes, por muertes violentas, todos los que han dejado su vida, Señor, pero que sabemos que tú tienes misericordia para ellos y que los acoges en tu reino. Gracias, Señor Jesús, por tanta misericordia para con nosotros. Padre nuestro que estás en el cielo, santificado sea tu nombre. Venga a nosotros tu reino. Hágase tu voluntad en la tierra como en el cielo. Danos hoy nuestro pan de cada día. Perdona nuestras ofensas como también nosotros perdonamos a los que nos ofenden. No nos dejes caer en la tentación y líbranos del mal. Amén. Dios te salve María, llena eres de gracia, el Señor es contigo. Bendita tú eres entre todas las mujeres y bendito es el fruto de tu vientre, Jesús. Santa María, Madre de Dios y Madre nuestra, ruega por nosotros pecadores, ahora y en la hora de nuestra muerte. Amén. Dios te salve María, llena eres de gracia. El Señor es contigo, bendita tú eres entre todas las mujeres y bendito es el fruto de tu vientre, Jesús. Santa María, Madre de Dios y Madre nuestra, ruega por nosotros pecadores, ahora y en la hora de nuestra muerte. Amén. Dios te salve María, llena eres de gracia. El Señor es contigo, bendita tú eres entre todas las mujeres y bendito es el fruto de tu vientre, Jesús. Santa María, Madre de Dios y Madre nuestra,
ruega por nosotros, pecadores, ahora y en la hora de nuestra muerte. Amén. Dios te salve, María, llena eres de gracia, el Señor es contigo. Bendita tú eres entre todas las mujeres, y bendito es el fruto de tu vientre, Jesús. Santa María, Madre de Dios y Madre nuestra, ruega por nosotros, pecadores, ahora y en la hora de nuestra muerte. Amén. Dios te salve, María, llena eres de gracia, el Señor es contigo. Bendita tú eres entre todas las mujeres, y bendito es el fruto de tu vientre, Jesús. Santa María, Madre de Dios y Madre nuestra, ruega por nosotros, pecadores, ahora y en la hora de nuestra muerte. Amén. Dios te salve, María, llena eres de gracia, el Señor es contigo. Bendita tú eres entre todas las mujeres, y bendito es el fruto de tu vientre, Jesús. Santa María, Madre de Dios y Madre nuestra, ruega por nosotros, pecadores, ahora y en la hora de nuestra muerte. Amén. Dios te salve, María, llena eres de gracia. El Señor es contigo, bendita tú eres entre todas las mujeres, y bendito es el fruto de tu vientre, Jesús. Santa María, Madre de Dios y Madre nuestra, ruega por nosotros, pecadores, ahora y en la hora de nuestra muerte. Amén. Dios te salve, María, llena eres de gracia, el Señor es contigo. Bendita tú eres entre todas las mujeres, y bendito el fruto de tu vientre, Jesús. Santa María, Madre de Dios y Madre nuestra, ruega por nosotros, pecadores, ahora y en la hora de nuestra muerte. Amén. Dios te salve, María, llena eres de gracia, el Señor es contigo. Bendita tú eres entre todas las mujeres, y bendito es el fruto de tu vientre, Jesús. Santa María, Madre de Dios y Madre nuestra, ruega por nosotros, pecadores, ahora y en la hora de nuestra muerte. Amén. Dios te salve, María, llena eres de gracia, el Señor es contigo. Bendita tú eres entre todas las mujeres, y bendito es el fruto de tu vientre, Jesús. Santa María, Madre de Dios y Madre nuestra, ruega por nosotros, pecadores, ahora y en la hora de nuestra muerte. Amén. Gloria al Padre, y al Hijo, y al Espíritu Santo, como era en el principio, ahora y siempre, por los siglos de los siglos. Amén. Alabemos y demos gracias en cada instante y momento al Santísimo y Divinísimo Sacramento. Madre llena de dolor, haz que cuando expiremos nuestras almas entreguemos por tus manos al Señor. Sagrado Corazón de Jesús, en ti confío. Oh Jesús mío, perdona nuestros pecados. Líbranos del fuego del infierno, lleva al cielo a todas las almas, socorre especialmente a las más necesitadas de tu divina misericordia. Amén. Oh soberano santuario sagrario del Verbo Eterno, libra Virgen del infierno a los que rezamos tu santo rosario. Emperatriz poderosa de los mortales, consuelo, ábrenos, Virgen, el cielo con una muerte dichosa y danos pureza de alma, tú que eres tan poderosa. Padre nuestro que estás en el cielo, santificado sea tu nombre. Venga a nosotros tu reino. Hágase tu voluntad en la tierra como en el cielo. Danos hoy nuestro pan de cada día. Perdona nuestras ofensas, como también nosotros perdonamos a los que nos ofenden. No nos dejes caer en la tentación y líbranos del mal. Amén. Dios te salve, María Santísima.
hija de Dios Padre, Virgen purísima y castísima en el parto, perdón, antes de

parto. En tus manos ponemos nuestra fe para que la ilumines. Llena eres de gracia, el Señor es contigo. Bendita tú eres entre todas las mujeres y bendito es el fruto de tu vientre, Jesús. Santa María, Madre de Dios, Madre nuestra, ruega por nosotros pecadores, ahora y en la hora de nuestra muerte. Amén. Dios te salve, María Santísima, Madre de Dios, Hijo, Virgen purísima y castísima en el parto. En tus manos ponemos nuestra esperanza para que la alientes. Llena eres de gracia, el Señor es contigo. Bendita tú eres entre todas las mujeres y bendito es el fruto de tu vientre, Jesús. Santa María, Madre de Dios y Madre nuestra, ruega por nosotros, pecadores, ahora y en la hora de nuestra muerte. Amén. Dios te salve, María Santísima, Esposa de Dios, Espíritu Santo. Virgen purísima y castísima después del parto, en tus manos ponemos nuestra caridad para que la inflames en el fuego de tu divino amor. Nuestras necesidades para que las remedies y todo nuestro ser para que lo salves. Llena eres de gracia, el Señor es contigo. Bendita tú eres entre todas las mujeres y bendito es el fruto de tu vientre, Jesús. Santa María, Madre de Dios y Madre nuestra, ruega por nosotros pecadores, ahora y en la hora de nuestra muerte. Amén. Dios te salve, María Santísima, templo, trono y sagrario de la Santísima Trinidad, Virgen concebida sin la culpa original. Dios te salve, Reina y Madre, Madre de Misericordia, vida, dulzura y esperanza nuestra. Dios te salve, a ti llamamos, los desterrados hijos de Eva, a ti suspiramos gimiendo y llorando en este valle de lágrimas. Ea pues, Señora abogada nuestra, vuelve a nosotros esos tus ojos misericordiosos y después de este destierro muéstranos a Jesús, fruto bendito de tu vientre, oh clemente, oh piadosa, oh dulce y siempre Virgen María. Ruega por nosotros, Santa Madre de Dios, para que seamos dignos de alcanzar las divinas gracias y promesas de nuestro Señor Jesucristo. Amén. Señor, ten piedad de nosotros. Señor, ten piedad de nosotros. Cristo, ten piedad de nosotros. Cristo, ten piedad de nosotros. Señor, ten piedad de nosotros. Señor, ten piedad de nosotros. Cristo, óyenos. Cristo, óyenos. Cristo, escúchanos. Cristo, escúchanos. Dios Padre Celestial, ten piedad de nosotros. Dios Hijo Redentor del mundo, ten piedad de nosotros. Dios Espíritu Santo, ten piedad de nosotros. Santísima Trinidad, un solo Dios, ten piedad de nosotros. Santa María, ruega por nosotros. Santa Madre de Dios, ruega por nosotros. Santa Virgen de las Vírgenes, ruega por nosotros. Madre de Cristo, ruega por nosotros. Madre de la Iglesia, ruega por nosotros. Madre de la Divina Gracia, ruega por nosotros. Madre de la Misericordia, ruega por nosotros. Madre de la Esperanza, ruega por nosotros. Madre Purísima, ruega por nosotros. Madre Castísima, ruega por nosotros. Madre Siempre Virgen, ruega por nosotros. Madre Inmaculada, ruega por nosotros. Madre incorrupta, ruega por nosotros. Madre amable, ruega por nosotros. Madre admirable, ruega por nosotros. Madre del buen consejo, ruega por nosotros. Madre del Creador, ruega por nosotros. Madre del Salvador, ruega por nosotros. Madre prudentísima, ruega por nosotros. Virgen digna de veneración, ruega por nosotros. Virgen digna de alabanza, ruega por nosotros. Virgen poderosa, Virgen clemente, ruega por nosotros. Virgen fiel,
ruega por nosotros. Espejo de justicia, ruega por nosotros. Trono de la sabiduría, ruega por nosotros. Causa de nuestra alegría, ruega por nosotros. Vaso espiritual, ruega por nosotros. Vaso digno de honor, ruega por nosotros. Vaso insigne de devoción, ruega por nosotros. Rosa mística, ruega por nosotros. Torre de David, ruega por nosotros. Torre de marfil, ruega por nosotros. Casa de oro, ruega por nosotros. Arca de la alianza, ruega por nosotros. Puerta del cielo, ruega por nosotros. Estrella de la mañana, ruega por nosotros. Señor de los enfermos, ruega por nosotros. Refugio de pecadores, ruega por nosotros. Consuelo de los afligidos, de los migrantes, ruega por nosotros. Consoladora de los afligidos, ruega por nosotros. Auxilio de los cristianos, ruega por nosotros. Reina de los ángeles, ruega por nosotros. Reina de los patriarcas, ruega por nosotros. Reina de los profetas, ruega por nosotros. Reina de los apóstoles, ruega por nosotros. Reina de los mártires, ruega por nosotros. Reina de los confesores, ruega por nosotros. Reina de las vírgenes, ruega por nosotros. Reina de todos los santos, ruega por nosotros. Reina concebida sin pecado original, ruega por nosotros. Reina asunta al cielo, ruega por nosotros. Reina del Santísimo Rosario, ruega por nosotros. Reina de la familia, ruega por nosotros. Reina de la paz, ruega por nosotros. Cordero de Dios, que quitas el pecado del mundo, perdónanos, Señor. Cordero de Dios, que quitas el pecado del mundo, escúchanos, Señor. Cordero de Dios, que quitas el pecado del mundo, ten piedad y misericordia de nosotros. Bajo tu amparo nos acogemos, Santa Madre de Dios. No desprecies las oraciones que te dirigimos en nuestras necesidades. Antes bien, líbranos de todos los peligros. Oh Virgen gloriosa y bendita, ruega por nosotros, Santa Madre de Dios, para que seamos dignos de alcanzar las divinas gracias y promesas de nuestro Señor Jesucristo. Amén. Te rogamos, Señor y Dios nuestro, que concedas a nosotros, tus siervos, gozar de perpetua salud de alma y cuerpo, y por la gloriosa intercesión de la bienaventurada siempre Virgen María, vernos libres de las tristezas presentes y alcanza de las alegrías eternas. Por Cristo nuestro Señor. Amén. Señor Jesús, gracias. Gracias por concedernos este santo rosario. Bendito seas, alabado seas, glorificado seas, mi Señor, en el cielo, en la tierra y en todo lugar. Mi Señor Jesús, qué hermoso estar aquí ante tu presencia, sentirnos llamados a estar frente a ti, a decirte cuánto te amamos, Jesús. Ayúdanos a hacer la voluntad del Padre. Ayúdanos a hacer como tú quieres, como necesitamos ser para llegar un día a tu presencia amorosa en el cielo. Gracias, mi Señor, por darnos la oportunidad de interceder por nuestros hermanos. Señor Jesús, ¿cómo olvidar a todos aquellos hermanos nuestros que están en el purgatorio? Aquellas almas que están purificándose para un día llegar a tu presencia. Te pedimos, mi Jesús, que las liberes de toda culpa y las lleves contigo. Señor Jesús, muy especialmente te pedimos por todas aquellas almas que se encuentran

en el purgatorio y están abandonadas, porque ya nadie pide por ellas, porque piensan que ya están contigo, mi Señor. Te pedimos también por todos tus consagrados que se encuentren en el purgatorio, purificando sus pecados para poder llegar a tu presencia. Gracias, Señor. Gracias por todo aquello que nos regalas sin merecerlo, mi Señor. Te pido por todos mis hermanos que están en estos momentos ante tu presencia. Escucha sus ruegos, Señor, atiende sus súplicas. Mi Señor Jesús, también te pedimos por todos los que trabajan en carreteras, que andan en tanto peligro, mi Señor. Ayúdalos, cuídalos, protégelos con tu preciosísima sangre. De manera especial te pido por mi hermano Jorge, por mi sobrino, Señor, por los que trabajan en esos trailes, en esas carreteras, Señor. También te pido por todos aquellos hermanos nuestros que trabajan por la noche y que de día duermen, concédeles un sueño tranquilo y reparador, mi Señor. Por todas las personas que han perdido el sentido de pecado y le están causando tanto daño a la humanidad, Señor, para que se arrepientan, se conviertan y no pierdan sus almas. Mi Señor Jesús, ¿cómo no agradecerte, mi Jesús amado? Todos esos momentos en que nos llamas a tu presencia, todos esos momentos en que nos pides que oremos por los demás. Señor, cuánto amor nos tienes, mi Jesús. Te pido por el apostolado de Ágape, mi Señor, porque respondamos a tus llamados, porque nos postremos ante tu presencia, pidiéndote auxilio y socorro para nosotros mismos, para nuestras comunidades, para la diócesis y para el mundo entero. Gracias, Señor Jesús. Gracias, mi Jesús amado. También por todas aquellas personas, mi Señor, que nos encontramos en la calle, que con una sonrisa nos saludan. Ayúdanos a responder de la misma manera, mi Señor, a preocuparnos por los necesitados, a hacer las obras de caridad, mi Señor, que necesitamos hacer para el día que lleguemos a tu presencia, no llegar con nuestras manos vacías. Danos la gracia, Señor, de permanecer fieles a nuestra fe católica, que no nos desviemos por los caminos equivocados, mi Señor. Te entregamos todo lo que en estas oraciones hemos obtenido para nosotros mismos, para nuestras familias y para el mundo entero. Te entregamos todo, mi Señor. Que nada se quede con nosotros que no sea aquello que tú permitas para continuar en este apostolado, Señor. Ayúdanos también, Señor, a llevarte a todos los que no te conocen, los que han perdido el sentido de pecado. Tú con tus miles de manifestaciones de tu presencia nos has enseñado a entender la grandeza de tu amor, de haberte quedado en la Eucaristía. También te pedimos, Señor, que todo aquello que hemos logrado con nuestras oraciones, con este Santo Rosario, sea para tu mayor gloria. Gracias también te damos por tener un papá, porque tú nos enseñaste, porque tú nos lo dijiste, y lo amamos. Y le rezamos el Padre Nuestro desde el fondo de nuestro corazón. Esa oración tan poderosa. Cuántas gracias nos ganas, Señor. Señor Jesús, te encomendamos
a todas nuestras familias, a todos aquellos que de una manera y de otra, mi Señor, necesitan de ti. Sabemos que los proteges, que los bendices. Y estamos también para decirte, Señor, creo en ti, espero en ti, te amo sobre todas las cosas. Dios mío, yo creo, adoro, espero y te amo. Te pido perdón por todos los que no creen, no adoran, no esperan y nos aman. Dios mío, yo creo, adoro, espero y te amo. Te pido perdón por aquellos que no creen en ti, no te adoran, no te esperan y no te aman. Dios mío, yo creo, adoro, espero y te amo. Te pido perdón por los que no creen, no adoran, no esperan y no te aman. Dios mío, confío mi pasado a tu misericordia, mi presente a tu amor y mi futuro a tu providencia. Señor, en el silencio de este día que nace, vengo a pedirte la paz, la prudencia, la fuerza, la sabiduría y la humildad. Quiero mirar al mundo con ojos de amor, ser paciente, comprensiva, dulce y prudente. Ver detrás de las apariencias a mis hermanos como tú mismo los ves. Para así poder entender, mi Señor, tu gran misericordia. Revísteme de tu bondad, Señor, y haz que durante este día yo te irradie. Nos consagramos a nuestra Madre Santísima, porque somos sus hijos y nos confiamos a ella. Oh Señora mía, oh Madre mía, yo me ofrezco enteramente a ti y en prueba de mi filial afecto te consagro en esta noche y para siempre. Mis ojos, mis oídos, mi lengua y mi corazón, mi casa, mi familia, en una palabra, todo mi ser, ya que soy toda tuya, oh Madre de bondad, guárdame y defiéndeme como cosa y posesión tuya. Amén. Dulce Madre, no te alejes. Tu vista de nosotros no apartes. Ven con nosotros a todas partes y solos nunca nos dejes. Ya que nos proteges tanto como verdadera Madre, haz que nos bendiga el Padre, el Hijo y el Espíritu Santo. Amén. Alabemos y demos gracias en cada instante y momento al Santísimo y Divinísimo Sacramento. En los cielos y en la tierra sea para siempre alabado el corazón amoroso de Jesús sacramentado. Viva la gracia, muere el pecado. Viva Jesús sacramentado. Viva Cristo Rey en mi corazón, en mi casa, en mi patria y en el mundo entero. Viva Cristo Rey en mi corazón, en mi casa, en mi patria y en el mundo entero. Viva Cristo Rey en mi corazón, en mi casa, en mi patria y en el mundo entero. Santos mártires mexicanos, rueguen por nosotros. Santos beatos mexicanos, rueguen por nosotros. Amén, amén, amén.

en el cielo y en la tierra, sea por siempre bendito y alabado el corazón amoroso de Jesús sacramentado. En el cielo y en la tierra, sea por siempre bendito y alabado el corazón amoroso de Jesús sacramentado. En el cielo y en la tierra, sea por siempre bendito y alabado el corazón amoroso de Jesús sacramentado. Padre nuestro que estás en el cielo, santificado sea tu nombre. Venga a nosotros tu reino. Hágase tu voluntad en la tierra como en el cielo. Danos hoy nuestro pan de cada día. Perdona nuestras ofensas, como también nosotros perdonamos a los que nos ofenden. No nos dejes caer en la tentación y líbranos de todo mal. Oh Jesús, mi dulce amigo, cuatro cosas hoy te pido con mucha necesidad: valor para sufrir, fuerza para trabajar, paciencia para soportar las penas que han de venir y me han de mortificar, temperamento sereno para poder resolver las cosas con santa calma y así tener en el alma perfecta tranquilidad. Esto tengo que pedirte, oh mi Jesús adorado, en este día consagrado, para adorarte y servirte. Amén. Oh Jesús mío, perdona nuestros pecados, líbranos del fuego del infierno, lleva al cielo a todas las almas y socorre especialmente a las más necesitadas de tu divina misericordia. Amén. Dios te salve María, llena eres de gracia, el Señor es contigo. Bendita eres entre todas las mujeres y bendito es el fruto de tu vientre, Jesús. Santa María, Madre de Dios y Madre nuestra, ruega por nosotros los pecadores, ahora y en la hora de nuestra muerte. Amén. San Miguel Arcángel, defiéndenos en la lucha. Sé nuestro amparo contra la perversidad y las acechanzas del demonio. Que Dios manifieste sobre él su poder en nuestra humilde súplica. Y tú, oh príncipe de la milicia celestial, con la fuerza que Dios te ha conferido, arroja al infierno a Satanás y a los demás espíritus malignos que vagan por el mundo para la perdición de las almas. Amén. Ángel custodio, ya que la soberana piedad te ha encomendado a mí, alúmbrame, guárdame, rígeme, gobiérname. Amén. Dulce Madre, no te alejes, tu vista de mí no apartes, ven conmigo a todas partes y solos nunca nos dejes. Ya que nos proteges tanto como verdadera madre, haz que nos bendiga el Padre y el Hijo y el Espíritu Santo. Amén. Buenos días, hermanos. Los invito a rezar las laudes, que son alabanzas al Señor. Hoy, martes 14 de julio del año 2026. Estamos en el martes de la 15ª semana de tiempo ordinario. Es día de San Camilo de Lelis y en memoria libre vamos a utilizar los salmos y cánticos del martes de la semana 3 y las lecturas están en las páginas 546, 547, 548 y 549 de la liturgia de las horas. El color a utilizar el día de hoy es el color verde. Por la señal de la Santa Cruz de nuestros enemigos, líbranos, Señor Dios nuestro, en el nombre del Padre, y del Hijo, y del Espíritu
Espíritu Santo. Amén. Señor, abre mis labios y mi boca proclamará tu alabanza. Dios mío, ven en mi auxilio. Señor, date prisa en socorrerme. Gloria al Padre, y al Hijo, y al Espíritu Santo, como era en el principio, ahora y siempre, por los siglos de los siglos. Amén. Himno. Gracias, Señor, por el día, por tu mensaje de amor que nos das en cada flor.

por esta luz de alegría, te doy gracias, Señor. Gracias, Señor, por la espina que encontraré en el sendero donde marcho pregonero de tu esperanza divina. Gracias por ser compañero. Gracias, Señor, porque dejas que abrace tu amor mi ser, porque haces aparecer tus flores a mis abejas tan sedientas de beber. Gracias por este camino donde caigo y me levanto, donde te entrego mi canto mientras marcho peregrino, Señor, a tu monte santo. Gracias, Señor, por la luz que ilumina mi existir, por este dulce dormir que me devuelve a tu cruz. Gracias, Señor, por vivir. Amén. Gloria al Padre, y al Hijo, y al Espíritu Santo, como era en el principio, ahora y siempre, por los siglos de los siglos. Amén. Antífona invitatoria. Al Señor, al gran Rey, venid, adorémosle. Salmo 94. Venid, aclamemos al Señor, demos vítores a la roca que nos salva. Entremos a su presencia dándole gracias, aclamándolo con cantos. Porque el Señor es un Dios grande, soberano de todos los dioses. Tiene en su mano las cimas de la tierra, son suyas las cumbres de los montes. Suyo es el mar, porque Él lo hizo, la tierra firme que modelaron sus manos. Venid, postrémonos por tierra, bendiciendo al Señor, Creador nuestro, porque Él es nuestro Dios y nosotros su pueblo, el rebaño que Él guía. Ojalá escuchéis hoy su voz, no endurezcáis el corazón como en Meribá, como el día de Masá en el desierto, cuando vuestros padres me pusieron a prueba y dudaron de mí, aunque habían visto mis obras. Durante 40 años, aquella generación me repugnó y dije, es un pueblo de corazón extraviado que no reconoce mi camino. Por eso he jurado en mi cólera que no entrarán en mi descanso. Gloria al Padre, y al Hijo, y al Espíritu Santo, como era en el principio, ahora y siempre, por los siglos de los siglos. Amén. Al Señor, al gran Rey, venid, adorémosle. Antífona 1. Señor, has sido bueno con tu tierra, has perdonado la culpa de tu pueblo. Salmo 84. Señor, has sido bueno con tu tierra, has restaurado la suerte de Jacob, has perdonado la culpa de tu pueblo, has sepultado todos sus pecados, has reprimido tu cólera, has frenado el incendio de tu ira. Restáuranos, Dios Salvador nuestro, cesa en tu rencor contra nosotros. ¿Vas a estar siempre enojado o a prolongar tu ira de edad en edad? ¿No vas a devolvernos la vida para que tu pueblo se alegre contigo? Muéstranos, Señor, tu misericordia y danos tu salvación. Voy a escuchar lo que dice el Señor. Dios anuncia la paz a su pueblo y a sus amigos y a los que se convierten de corazón. La salvación está ya cerca de sus fieles y la gloria habitará en nuestra tierra. La misericordia y la fidelidad se encuentran, la justicia y la paz se besan. La fidelidad brota de la tierra y la justicia mira desde el cielo. El Señor dará la lluvia y nuestra tierra dará su fruto. La justicia marchará ante Él, la salvación seguirá sus pasos. Gloria al Padre,

y al Hijo y al Espíritu Santo, como era en el principio, ahora y siempre, por los siglos de los siglos. Amén. Señor, has sido bueno con tu tierra, has perdonado la culpa de tu pueblo. Antífona 2. Mi alma te ansía de noche, Señor, mi espíritu madruga por ti. Cántico de Isaías. Tenemos una ciudad fuerte, ha puesto para salvarla murallas y baluartes. Abrid las puertas para que entre un pueblo justo, que observa la lealtad. Su ánimo está firme y mantiene la paz, porque confía en ti. Confiad siempre en el Señor, porque el Señor es la roca perpetua. La senda del justo es recta. Tú allanas el sendero del justo. En la senda de tus juicios, Señor, te esperamos, ansiando tu nombre y tu recuerdo. Mi alma te ansía de noche, mi espíritu en mi interior madruga por ti, porque tus juicios son luz de la tierra y aprenden justicia los habitantes del orbe. Señor, tú nos darás la paz, porque todas nuestras empresas nos las realizas tú. Gloria al Padre, y al Hijo, y al Espíritu Santo, como era en el principio, ahora y siempre, por los siglos de los siglos. Amén. Mi alma te ansía de noche, Señor, mi espíritu madruga por ti. Antífona 3. Ilumina, Señor, tu rostro sobre nosotros. Salmo 66. El Señor tenga piedad y nos bendiga, ilumine su rostro sobre nosotros, conozca la tierra tus caminos, todos los pueblos tu salvación. Oh Dios, que te alaben los pueblos, que todos los pueblos te alaben, que canten de alegría las naciones, porque riges el mundo con justicia. Riges los pueblos con rectitud y gobiernas las naciones de la tierra. Oh Dios, que te alaben los pueblos, que todos los pueblos te alaben. La tierra ha dado su fruto, nos bendice el Señor nuestro Dios. Que Dios nos bendiga, que le teman hasta los confines del orbe. Gloria al Padre, y al Hijo, y al Espíritu Santo, como era en el principio, ahora y siempre, por los siglos de los siglos. Amén. Ilumina, Señor, tu rostro sobre nosotros. Lectura breve de la primera carta del apóstol Juan. Nosotros hemos visto y damos testimonio de que el Padre envió a su Hijo para ser Salvador del mundo. Quien confiese que Jesús es el Hijo de Dios, Dios permanece en él y él en nosotros. Palabra de Dios. Te alabamos, Señor. Responsorio breve. Dios mío, mi escudo y peña en que me amparo. Mi alcázar, mi libertador, en que me amparo. Gloria al Padre, y al Hijo, y al Espíritu Santo. Dios mío, mi escudo y peña, en que me amparo. Del libro de Job. Entonces Job abrió sus labios y maldijo el día de su nacimiento, diciendo: perezca el día en que nací, la noche que dijo, se ha concebido un varón. Que ese día se vuelva tinieblas, que Dios desde lo alto no se ocupe de él, que sobre él no brille la luz, que lo reclamen las tinieblas y las sombras, que la niebla se pone sobre él,
que un eclipse

lo aterrorice, que se apodere de esa noche la oscuridad, que no se sume a los días del año, que no entre en cuenta de los meses, que esa

y no vea el parpadear de la alborada, porque no me cerró las puertas del vientre de mi madre, ni escondió a mis ojos tanta miseria. Porque de salir del vientre no morí, o perecí al salir de las entrañas. Porque me recibió un regazo y unos pechos me dieron de mamar. Ahora dormiría tranquilo, descansaría en paz, lo mismo que los reyes de la tierra que se alzan mausoleos, o como los nobles que amontonan oro y plata en sus palacios. Ahora sería un aborto enterrado, una criatura que no llegó a ver la luz. Allí acaba el tumulto de los malvados, allí reposan los que están rendidos. Con ellos descansan los cautivos sin oír la voz del capataz. Se confunden los pequeños y los grandes, y el esclavo se libra de su amo. ¿Para qué dar a la luz a un desgraciado y vida al que la pasa en amargura? Al que ansía la muerte, que no llega y escarba buscándola anhelante, como se buscan los tesoros escondidos, al que se alegraría ante la tumba y gozaría al recibir la sepultura, al hombre que no encuentra su camino porque Dios le ha cerrado las salidas. Por alimento tengo mis sollozos, como el agua se derraman mis gemidos. Lo que más temía me sucede, lo que más me aterraba me acontece. No tengo paz ni calma ni descanso, y vivo entre continuos sobresaltos. Palabra de Dios. Te alabamos, Señor. Responsorio. Por alimento tengo mis sollozos, como el agua se derraman mis gemidos. Lo que más temía me sucede, lo que más me aterraba me acontece, y vivo entre continuos sobresaltos. Ya no encuentro apoyo alguno en mí, se me ha ido lejos toda ayuda, y vivo entre continuos sobresaltos. De las confesiones de San Agustín, obispo. Conózcate a ti, conocedor mío, conózcate a ti como soy por ti conocido. Fuerza de mi alma, entra en ella y ajústala a ti, para que la tengas y posea sin mancha ni defecto. Esta es mi esperanza, por eso hablo, y en esta esperanza me gozo cuando rectamente me gozo. Las demás cosas de esta vida tanto menos se han de llorar cuanto más se las llora, y tanto más se han de deplorar cuando menos se las deplora. He aquí que amaste la verdad, porque el que obra la verdad viene a la luz. Yo quiero obrar según ella delante de ti por esta confesión y delante de muchos testigos por este escrito. Y ciertamente, Señor, a cuyos ojos está siempre desnudo el abismo de la conciencia humana, ¿qué podría haber oculto en mí, aunque yo no te lo quisiera confesar? Lo que haría sería esconderte a ti de mí, no a mí de ti. Pero ahora que mi gemido es un testimonio de que tengo desagrado de mí, tú brillas y me llenas de contento, y eres amado y deseado por mí, hasta el punto de llegar a avergonzarme y desecharme a mí mismo y de elegirte solo a ti, de manera que en adelante no podré ya complacerme si no es en ti, ni podré serte grato si no es por ti. Como quiera, pues, que yo sea, Señor, manifiesto estoy ante ti.
También he dicho ya.

fruto que produce en mí esta confesión, porque no la hago con palabras y voces de carne, sino con palabras del alma y clamor de la mente, que son las que tus oídos conocen, porque cuando soy malo, confesarte a ti no es otra cosa que tomar disgusto de mí, y cuando soy bueno, confesarte a ti no es otra cosa que tomar disgusto de mí, y cuando soy bueno, confesarte a ti no es otra cosa que no atribuirme eso a mí, porque tú, Señor, bendices al justo, pero antes de ello lo transformas de impío a injusto. Así pues, mi confesión en tu presencia, Dios mío, es a la vez callada y clamorosa, callada en cuanto que se hace sin ruido de palabras, pero clamorosa en cuanto el clamor con que clama el afecto. Tú eres, Señor, el que me juzgas, porque aunque ninguno de los hombres conoce lo íntimo del hombre, sino el espíritu del hombre que está en ti, en él, con todo, hay algo en el hombre que ignora aún el mismo espíritu que habita en él. Pero tú, Señor, conoces todas sus cosas, porque tú lo has hecho. También yo, aunque en tu presencia me desprecie y me tenga por tierra y ceniza, sé algo de ti que ignoro de mí. Ciertamente, ahora te vemos como un espejo y borrosamente no cara a cara. Y así, mientras peregrino fuera de ti, me siento más presente a mí mismo que a ti. Y sé que no puedo de ningún modo violar el misterio que te envuelve. En cambio, ignoro a qué tentaciones podré yo resistir y a cuáles no podré, estando solamente mi esperanza en que eres fiel y no permitirás que seamos tentados más de lo que podamos soportar. Antes, con la tentación das también el éxito para que podamos resistir. Confíese pues yo lo que sé de mí, confíese también lo que de mí ignoro, porque lo que sé de mí lo sé, porque tú me iluminas, y lo que de mí ignoro no lo sabré hasta tanto que mis tinieblas se conviertan en mediodía ante tu presencia. De las confesiones de San Agustín, obispo. Responsorio. Señor, tú me sondeas y me conoces, de lejos penetras mis pensamientos. ¿A dónde iré lejos de tu aliento? ¿A dónde escaparé de tu mirada? De lejos penetras mis pensamientos. Oración. Señor Dios, que muestras la luz de tu verdad a los que andan extraviados, para que puedan volver al camino recto, concede a todos los cristianos que se aparten de todo lo que sea indigno de ese nombre que llevan, a que cumplan lo que ese nombre significa. Por nuestro Señor Jesucristo, tu Hijo, que contigo vive y reina en la unidad del Espíritu Santo, y es Dios por los siglos de los siglos. Amén. Cántico evangélico. Nos ha suscitado el Señor una fuerza de salvación, según lo había predicho por boca de sus santos profetas. Del Evangelio según San Mateo. En aquel tiempo, Jesús se puso a reprender a las ciudades que habían visto sus numerosos milagros por no haberse convertido. Les decía: ¡Ay de ti, Corazaín! ¡Ay de ti, Betsaida! Porque si en Tiro y Sidón se hubieran
realizado los milagros que se han hecho en ustedes, hace tiempo se hubieran hecho penitencia, cubiertas de sayal y de ceniza. Pero yo les aseguro que el día del juicio será menos riguroso para Tiro y Sidón que para ustedes. Ay tú, Cafarnaún, ¿crees que serás encumbrada hasta el cielo? Serás precipitada en el abismo, porque si en Sodoma se hubieran realizado los milagros que en ti se han hecho, quizás estaría en pie hasta el día de hoy. Pero yo te digo que será menos riguroso el día del juicio para Sodoma que para ti. Palabra del Señor. Gloria a ti, Señor Jesús. Cántico de Zacarías. Bendito sea el Señor Dios de Israel, porque ha visitado y redimido a su pueblo, suscitándonos una fuerza de salvación en la casa de David, su siervo, según lo había predicho desde antiguo, por boca de sus santos profetas. Es la salvación que nos libra de nuestros enemigos y de la mano de todos los que nos odian. Ha realizado así la misericordia que tuvo con nuestros padres, recordando su santa alianza y el juramento que juró a nuestro padre Abraham, para concedernos que, libres de temor, arrancados de la mano de los enemigos, le sirvamos con santidad y justicia en su presencia todos nuestros días. Y a ti, niño, te llamarán profeta del Altísimo, porque irás delante del Señor a preparar sus caminos, anunciando a su pueblo la salvación, el perdón de sus pecados. Por la entrañable misericordia de nuestro Dios, nos visitará el sol que nace de lo alto, para iluminar a los que viven en tiniebla y en sombra de muerte, para guiar nuestros pasos por el camino de la paz. Gloria al Padre, y al Hijo y al Espíritu Santo, como era en el principio, ahora y siempre, por los siglos de los siglos. Amén. Nos ha suscitado el Señor una fuerza de salvación, según lo había predicho por boca de sus santos profetas. Preces. Adoremos a Cristo, que con su sangre ha adquirido el pueblo de la nueva alianza, y digámosle suplicantes: acuérdate, Señor, de tu pueblo. Rey y Redentor nuestro, escucha la alabanza que te dirige tu iglesia en el comienzo de este día, y haz que no deje nunca de glorificarte. Acuérdate, Señor, de tu pueblo. Que nunca, Señor, quedemos confundidos los que en ti ponemos nuestra fe y nuestra esperanza. Acuérdate, Señor, de tu pueblo. Mira compasivo nuestra debilidad y ven en ayuda nuestra, ya que sin ti nada podemos hacer. Acuérdate, Señor, de tu pueblo. Acuérdate de los pobres y desvalidos, que este día que comienza les traiga solaz y alegría. Acuérdate, Señor, de tu pueblo. Es el momento de hacer peticiones. Si alguien tiene alguna petición, puede hacerla en su corazón, que el Señor los escucha.

Señor Jesús, en esta mañana te quiero pedir por toda tu iglesia, por nuestro Papa León, por nuestro obispo José Francisco, por todos los obispos, los sacerdotes, los diáconos, los seminaristas, las religiosas, los misioneros, por todas las personas consagradas a ti, Señor, y las que se quieren consagrar, y por todo tu pueblo santo. Tú, Señor, que los amas, bendícelos, que tu divina providencia los asista en todas sus necesidades, y, Señor, regálales el sentirse amados por ti y que sepan que tú estás con ellos. Te lo pedimos, Señor. También, Señor, te quiero pedir por todos los gobiernos del mundo, por sus gobernantes, para que tú, Señor, les regales un corazón sensible, regálales el espíritu de amor y de servicio, y regálales la sabiduría, para que sepan amar y dirigir a sus pueblos, para que en sus pueblos se logre la hermandad, que haya justicia, que haya equidad, y, Señor, que así se logre la paz en todo el mundo. Te lo pedimos, Señor. También, Señor, te quiero pedir por todos los enfermos del mundo, por los enfermos en los hospitales, en sus casas, en las calles, por todas esas personas que están enfermas y están trabajando. Tú, Señor, a todos, dales fortaleza, dales la alegría y que sepan que estás con ellos. Regálales también, Señor, si es tu voluntad, la salud. Te lo pedimos, Señor. También, Señor, te quiero pedir por todas las familias del mundo, para que tú, Señor, seas el centro de las familias, para que tú bendigas a los padres y les regales el espíritu de amor y de servicio, que sepan amar y dirigir a sus hijos, regálales la sabiduría, y también a los hijos regálales ese amor a sus padres y los obedezcan en todo lo que les pidan. Te lo pedimos, Señor. También, Señor, te quiero pedir por todos los presos del mundo, por todas las personas privadas de su libertad, por todas las personas que están lejos de sus familias, por todas las personas que están pasando situaciones difíciles y no hayan cómo resolverlas, por todas las personas que están pasando también, Señor, situaciones en que es difícil todo. Te quiero pedir en especial por el país de Venezuela, para que tú, Señor, los bendigas y los ayudes, para que también, Señor, sepan que tú estás con ellos. Te lo pedimos, Señor. También, Señor, te quiero pedir por todas las personas que están siguiendo la señal de María Visión y te han solicitado algo. Tú, Señor, que las conoces, bendícelas, acompáñalas, que tu divina providencia las asista en todas sus necesidades y, Señor, regálales también, si es tu voluntad, eso que te han solicitado. Te lo pedimos, Señor. También, Señor, te quiero pedir por todo María Visión, por María Visión en Italia, en Medjugorje, en Polonia, en Jerusalén, en Calcuta, en España, en Florida y por María Visión México, para que tú, Señor, nos bendigas y nos ayudes a saber amarte, a saber servirte y saber hacer tu voluntad. Te lo pedimos, Señor. También, Señor, te quiero pedir por las necesidades de Cecilia Gómez Béjar, Leticia Gómez Béjar, Mónica Mora, Guadalupe López López, Ricardo y Juanita Vilches, José Luis Villa, Francis y su familia, por Rosa María de León, Adelaida Toache, Patricia Estrada Navarrete, Ana Cristina López, Trinidad Olivares, Teresa Ochoa, Edith Plasencia, Paola Edith Blanco, Mauricio Vilchis Gómez, Beatriz Franco Franco,
Irene Barraza, Guadalupe Barraza, Guadalupe Monteros, Maricruz Torres Torres, Silvia López Peña, Daniel Alberto González Ochoa, por Diego Saúl Cortés Padilla, por Eva Anaya Aro, Carlos Abundis Castillo, Adriana Cervantes Tuache, Leticia Blanco de Alba, Óscar Vázquez del Mercado, Elizabeth Abundis Curiel, Leticia Flores Sánchez, Olivia Díaz Contreras, por José Guadalupe González, por Jenny Oseguera, Carlos Oseguera, Manuel Alberto González González, por José Hernández, Marco Antonio Salgado, Alicia Delgado Ballín, Carmen Verdugo Piña, María de los Ángeles Rivera, por Alma de Michoacán, por David Virgen Hernández, Teodora Adriano Jiménez, Alan Gutiérrez Cárdenas, Rogelio Moreno, María Paz Vargas Mendoza, Juan Ramírez Juárez, Silvia López Peña, Humberto Rivera, Héctor Santiago Carrillo, Ana Karina Guzmán Orozco, María del Carmen Ortiz Ramírez, por Isabel Olmos, Fernando Hernández, Mercedes Valdés, Marta Millán, por las familias Burillo Alemán, Aceves Hernández, Blanco Rubio, Pérez Barbosa, Hernández Rodríguez, Estrada Zambrano, de León Becerra, por Paola Andrea y Héctor, por las familias Valdés Manzano, Chávez Mejía, Lozano Muñoz, García de Santos, Camarillo Baeza, Abundis Curiel, Hernández López, Cerda López, Villarreal Velardes, Espinosa López, Rivera Loza, Loza Lezama, Flores Arroyo, Valtierra Villa, Villa Galván, Kelly Galindo, De la Cruz Moreno, García Monteros, Quirós Navarro, Gallegos Torres, Gallegos Hernández, Martínez Silva, Miranda Huerta, Virgen Adriano, Valtierra Villa, Villa Galván, Hinojosa Granados, Granados Aguilar, Cepeda Muñoz, González Macera, González Vargas, Aguilar Márquez, por la salud de Ángel Antonio Gustavo, Genoveva Martínez, María de la Luz Martínez, María Juanita Huerta, Sandra Aguilar Pérez, Norma Aguilar, Hilda Figueroa Cuevas, Josefina Valencia Zamora, por Katia Serrano, Carmen Rodríguez López, Marco Alvarado Rodríguez, Juan Antonio Alvarado Rodríguez, Victoria Orozco, Victoria Serna, Martín Orozco Ávila, Mía Valentina Coronado, José Hernández, Marco Antonio Salgado Hernández, por Rita Vargas Mendoza, Ana Celina Rubalcaba Castellanos, Leonardo de León, Jonathan Daniel Orozco Bañuelos. También, Señor, te quiero pedir por el eterno descanso de Miguel Hernández Gutiérrez, Ramón Cervantes Barraza, Delfina Concuera Garza, Blas López Montes de Oca, Martín Ramírez Martínez, y también, Señor, por todas las almas del purgatorio. Te lo pedimos, Señor, ya que deseamos que la luz de Cristo ilumine a todos los hombres, pidamos al Padre que a todos llegue el reino de su Hijo. Padre nuestro, que estás en el cielo, santificado sea tu nombre. Venga a nosotros tu reino. Hágase tu voluntad en la tierra como en el cielo. Danos hoy nuestro pan de cada día. Perdona nuestras ofensas, como también nosotros perdonamos a los que nos ofenden. No nos dejes caer en la tentación y líbranos de todo mal. Oración. Dios Todopoderoso, de quien dimana la bondad y la hermosura de todo lo creado, haz que comencemos este día con ánimo alegre y que realicemos nuestras obras movidos por el amor a ti y a los hermanos. Por nuestro Señor Jesucristo, tu Hijo, que contigo vive y reina en la unidad del Espíritu Santo y es Dios por los siglos de los siglos.
Amén. Que el Señor nos bendiga, nos guarde de todo mal y nos lleve a la vida eterna. Amén. Señor Jesús, en esta mañana te quiero dar gracias por el amor que nos tienes. Te quiero dar gracias por este nuevo día. Te quiero dar gracias por la oportunidad que nos das de poder acercarnos a ti. Danos esa fuerza y la valentía de acercarnos a ti para que no, nosotros caminemos, ya que somos peregrinos, hacia el cielo que tú has abierto las puertas. Gracias porque nos perdonas. Gracias por tu gran misericordia. Gracias también por todo lo que nos das en el día a día. Dale gracias a la Virgen María, porque también nos ama, nos ayuda a caminar en esta vida. Virgen María, gracias por ese grande amor. María Santísima, mira con gran compasión nuestras miserias para remediarlas. Llamó a San Epifanio la Virgen Santísima de los muchos ojos, porque continuamente mira y atiende al remedio de todos los desdichados que vivimos en este valle de lágrimas. Estaban conjurando una vez a un endemoniado y el exorcista preguntó al enemigo: dime, ¿qué hace María? A lo cual respondió: baja y sube, queriendo decir que no hace otra cosa que bajar a traer a la tierra beneficios y hacer el bien a los hombres y subir al cielo a presentar nuestras súplicas ante el divino acatamiento. Un santo la llamó procuradora del paraíso, porque allí se ocupa sin interrupción en solicitar las misericordias del Señor y conseguir mercedes para justos y pecadores. En los justos tiene Dios puesto los ojos, dice David, pero la Virgen en los justos y pecadores, porque los suyos son ojos de madre, y la madre no solo mira que el hijo no caiga, mas cuando cae, corre a levantarle. Pídeme cuanto quieras, dice a su madre el Señor, complaciéndose en que concede todo lo que desea por el grande amor que le tiene. Me has destinado para madre de misericordia, refugio de pecadores y abogada de miserables. Y me dices que pida cuanto quiera, pido que tengas misericordia de ellos. Tanta es la tuya, Señora, y tanto el cuidado con que atiendes al alivio y remedio de nuestros males, que no parece que tienes en el cielo otro empleo ni otra solicitud más que esta. Y como la mayor miseria es la de los pecadores, sin descanso ruegas por ellos. Aún en esta vida tuvo siempre para con los hombres un corazón tan amoroso y tierno, que jamás hubo persona tan afligida de sus penas propias como la Virgen de las ajenas. Bien lo mostró en aquellas bodas a donde fue convidada, como dijimos en el capítulo anterior, y sería motivo para olvidarse de otros al verse ahora en el cielo ensalzada. No hay que pensarlo, ni corazón tan piadoso que nunca puede olvidarse de la miseria tan grande como la nuestra, ni a ella le alcanza de ninguna manera el proverbio de qué honores mutan mores, o de qué son las glorias se olvidan las memorias. Ingratitud y proceder común entre los mundanos, los cuales, si por acaso llegan a subir a puestos altos, se olvidan fácilmente de los amigos que dejan en la pobreza. María no, antes bien, se goza de su gran poder, porque así tiene la proporción de hacer beneficios y socorrer necesidades. Bendita seas, y se le debe decir con más razón que a Ruth, porque si fue grande tu primera misericordia,
mayor es la de ahora. Si viviendo en carne mortal eres tan clemente, más lo eres ahora que reinas en el cielo. Verdaderamente es ahora mayor su misericordia maternal, comparada con la grandeza y continuación de los favores que nos consigue, porque desde el cielo conoce mejor nuestras faltas y necesidades, y así como la luz del sol es mucho más resplandeciente que la de la luna, así la piedad de María, ahora que reina en la gloria, excede mucho a lo que tuvo antes. ¿Quién vive en el mundo privado de la luz del sol? ¿Y a quién no alumbra y vivifica la misericordia de María? Se apareció un día a Santa Inés, a Santa Brígida, y le dijo: ahora que nuestra reina está en el cielo, unida con su Hijo, no se olvida de su innata piedad, sino que a todos, sin excluir a ningún pecador, tiende el manto de su misericordia, y a la manera que los rayos del sol iluminan todos los cuerpos terrestres y celestes, así no hay otra persona en el mundo que no participe de su misericordia, si la pide. Estaba determinado un gran pecador en el reino de Valencia y hacerse turco, por huir de las manos de la justicia que le buscaba, y ya iba en el embarcadero cuando, al pasar por una iglesia donde predicaba el padre Jerónimo de la Compañía de Jesús, famoso misionero, entró y oyéndole quedó convertido, confesándose con él. Acabada la confesión, le preguntó el misionero si había practicado alguna devoción por la cual Dios hubiese manifestado con él tan especial misericordia, y supo que solamente había tenido la costumbre de pedir todos los días a la Virgen que no le abandonase. En otra ocasión, dio en un hospital el mismo padre con otro pecador que había vivido 55 años sin confesarse y sin otra devoción que hacer reverencia a las imágenes de María Santísima y suplicarle que no le dejase morir en pecado mortal. Había tenido una riña con un enemigo suyo en la cual se le rompió la espalda, y creyéndose ya muerto y condenado, se volvió a la Virgen y le dijo: Madre de pecadores, ayúdame. Y apenas acabó de decir estas palabras, sin saber cómo, se halló lejos de allí, en lugar seguro. Hizo también confesión general y murió con gran confianza de su salvación. Cuando cierto es que toda se presta a todos abre el seno de su misericordia a fin de que todos reciban: el esclavo rescate, el enfermo salud, el triste consuelo, el pecador perdón y gracia de Dios. Y así no hay quien carezca de la luz, de su luz y calor. ¿Quién no la amará? Más hermosa es que el sol, más dulce que la miel, es un tesoro inagotable de beneficencia, con todos benigna, con todos cariñosa. Te saludo con todo mi corazón, Señora y Madre mía, luz de mis ojos y vida de mi alma. Perdóname si digo que te amo, y si no soy digno de amarte, tú eres digna de todo amor. Padre nuestro que estás en el cielo, santificado sea tu nombre. Venga a nosotros tu reino. Hágase tu voluntad en la tierra como en el cielo. Danos hoy nuestro pan de cada día. Perdona nuestras ofensas, como también nosotros perdonamos a los que nos ofenden. No nos dejes caer en la tentación y líbranos de todo mal. Oh Jesús, mi dulce amigo, cuatro cosas hoy te pido con mucha necesidad.
valor para sufrir, fuerza para trabajar, paciencia para soportar la

Las penas que han de venir y me han de mortificar. Temperamento sereno para poder resolver las cosas con santa calma y así tener en el alma perfecta tranquilidad. Esto tengo que pedirte, oh mi Jesús adorado, en este día consagrado para adorarte y servirte. Amén. Oh Jesús mío, perdona nuestros pecados, líbranos del fuego del infierno, lleva al cielo a todas las almas y socorre especialmente a las más necesitadas de tu divina misericordia. Amén. Dios te salve María, llena eres de gracia, el Señor es contigo. Bendita eres entre todas las mujeres y bendito es el fruto de tu vientre, Jesús. Santa María, Madre de Dios y Madre nuestra, ruega por nosotros los pecadores, ahora y en la hora de nuestra muerte. Amén. San Miguel Arcángel, defiéndenos en la lucha. Sé nuestro amparo contra la perversidad y las acechanzas del demonio. Que Dios manifieste sobre él su poder, es nuestra humilde súplica. Y tú, oh príncipe de la milicia celestial, con la fuerza que Dios te ha conferido, arroja al infierno a Satanás y a los demás espíritus malignos que vagan por el mundo para la perdición de las almas. Amén. Ángel custodio, ya que la soberana piedad te ha encomendado a mí, alúmbrame, guárdame, rígeme, gobiérname. Amén. Dulce Madre, no te alejes, tu vista de mí no apartes, ven conmigo a todas partes y solos nunca nos dejes, ya que nos proteges tanto como verdadera Madre, haz que nos bendiga el Padre y el Hijo y el Espíritu Santo. Amén. Que el Señor nos bendiga, nos guarde de todo mal y nos lleve a la vida eterna. Amén.

Proclama mi alma la grandeza del Señor. Se alegra mi espíritu en Dios mi Salvador, porque ha mirado la humillación de su esclava. Desde ahora me felicitarán todas las generaciones, porque el Poderoso ha hecho obras grandes por mí. Su nombre es santo, y su misericordia llega a sus fieles de generación en generación. Él hace proezas con su brazo, dispersa a los soberbios de corazón, derriba del trono a los poderosos y enaltece a los humildes. A los hambrientos los colma de bienes y a los ricos los despide vacíos. Auxilia a Israel, su siervo, acordándose de su misericordia, como lo había prometido a nuestros padres, en favor de Abraham y su descendencia por siempre. Amén.

Muy buenos días, mis queridos todos. Bienvenidos a esta Eucaristía de este martes de la 15 semana del tiempo ordinario. En nombre del Padre y del Hijo y del Espíritu Santo, la paz, la caridad y la fe de parte de Dios Padre y de Jesucristo el Señor estén con todos vosotros. Tú que borras nuestras culpas, Señor, ten piedad. Tú que creas en nosotros un corazón puro, Cristo, ten piedad. Tú que nos devuelves la alegría de la salvación, Señor, ten piedad. Dios Todopoderoso, tenga misericordia de nosotros, perdone nuestros pecados y nos lleve a la vida eterna. Oremos. Oh Dios, que muestras la luz de tu verdad a los que andan extraviados, para que puedan volver al camino, concede a todos los que se profesan cristianos rechazar lo que es contrario a este nombre y cumplir cuanto en él se significa. Por nuestro Señor Jesucristo, tu Hijo, que contigo vive y reina la unidad del Espíritu Santo y es Dios por los siglos de los siglos. Lectura del libro de Isaías, capítulo 7, versículos del 1 al 9. Cuando reinaba en Judá, Ahaz, hijo de Jotán, hijo de Ozías, subieron a atacar Jerusalén Rasín, rey de Siria, y Pecal, hijo de Romelías, rey de Israel, pero no lograron conquistarla. Se lo comunicaron a la casa de David. Los arameos han acampado en Efraín. Y se agitó su corazón y el corazón del pueblo, como se agita los árboles del bosque con el viento. Entonces el Señor dijo a Isaías: Ve al encuentro de Ahaz con tu hijo Sear-Yasub, hacia el extremo del canal de la alberca de arriba, junto a la calzada del campo del batanero, y dile: Conserva la calma, no temas, y que tu corazón no desfallezca ante estos dos retos de tizones humeantes. La ira ardiente de Raín y Siria y del hijo de Romelías. Porque aunque Siria y Efraín y el hijo de Romelías tramen tu ruina diciendo: Marchemos contra Judá, aterroricémosla, entremos en ella y pongamos como rey al hijo de Tabel. Así ha dicho el Señor: Ni ocurrirá ni se cumplirá. Damasco es capital de Siria y la cabeza de Damasco está en Rasín. Dentro de 65 años Efraín, destruido, dejará de ser un pueblo. Samaria es capital de Efraín y a la cabeza de Samaria está el hijo de Romelías. Si no creéis, no subsistiréis. Palabra de Dios. Salmo 47. Dios ha fundado su ciudad para siempre. Grande es el Señor y muy digno de alabanza, en la ciudad de nuestro Dios. Su monte santo, altura hermosa, alegría de toda la tierra. Dios ha fundado su ciudad.

eternidad para siempre. El monte Sion, confín del cielo, ciudad del gran rey. Entre sus palacios Dios descuella como un alcázar. Dios ha fundado su ciudad para siempre. El Señor esté con vosotros. Del Santo Evangelio según San Mateo. Capítulo 11, versículos del 20 al 24. En aquel tiempo se puso Jesús a recriminar las ciudades donde había hecho la mayor parte de sus milagros porque no se habían convertido. ¡Ay de ti, Corozaín! ¡Ay de ti, Betsaida! Si en Tiro y en Sidón se hubieran hecho los milagros que en vosotras, hace tiempo que se habrían convertido, cubiertas de sayal y ceniza. Pues os digo que el día del juicio les será más llevadero a Tiro y a Sidón que a vosotras. Y tú, Cafarnaún, ¿piensas escalar el cielo? Bajarás al abismo. Porque si en Sodoma se hubieran hecho los milagros que en ti, habría durado hasta hoy. Pues os digo que el día del juicio les será más llevadero a Sodoma que a ti. Palabra del Señor. Jesús avisa que la actitud por la que podemos condenarnos es el rechazo deliberado a sus mensajes. El ejemplo de los milagros resulta perfectamente aplicable a nuestra vida. Somos testigos muchas veces de signos que muestran la presencia de Dios en el mundo. Por ejemplo, cuando recibimos un consuelo o ayuda que repara nuestros desórdenes o deja atrás las tristezas. También podemos notar su fuerza cuando nos centramos en prioridades como el trabajo o la familia. Ignorar o rechazar a Dios es lo que lleva al Señor a decirnos: ¡ay de vosotros! Pero Jesús quiere que recibamos este mensaje en positivo, acogiendo la salvación que Él nos ha dado, aunque seamos imperfectos y pecadores. Por eso le pedimos al Señor que nos ayude a reconocer su presencia en todas las experiencias de nuestras vidas. Bendito sea, Señor Dios del universo, por este pan, fruto de la tierra y del trabajo del hombre, que recibimos de tu generosidad y que ahora te presentamos. Él será para nosotros pan de vida. Bendito sea, Señor Dios del universo, por este vino, fruto de la vida y del trabajo del hombre que recibimos de tu generosidad y que ahora te presentamos. Él será para nosotros bebida de salvación. Orad, hermanos, para que este sacrificio mío y vuestro sea agradable a Dios Padre Todopoderoso. Mira, Señor, los dones de tu Iglesia suplicante y concede que sean recibidos para crecimiento en santidad de los creyentes, por Jesucristo nuestro Señor. El Señor esté con vosotros. Levantemos el corazón. Demos gracias al Señor nuestro Dios. En verdad es justo y necesario, es nuestro deber y salvación darte gracias siempre y en todo lugar. Señor Padre Santo, Dios Todopoderoso y Eterno, que por amor creaste al hombre y, aunque condenado justamente, con tu misericordia lo redimiste por Cristo, Señor nuestro. Por él los ángeles alaban tu gloria, permítenos asociarnos a sus voces, cantando humildemente tu alabanza. Santo, santo, santo es el Señor Dios del universo. Llenos están el cielo y la tierra de tu gloria. Hosanna en el cielo. Bendito el que viene en nombre del Señor. Hosanna en el cielo. Santo eres en verdad, Señor, fuente de toda santidad. Por eso te pedimos que santifiques estos dones con la efusión de tu Espíritu, de manera que se conviertan para nosotros en el cuerpo y la sangre de Jesucristo nuestro Señor, el cual, cuando iba a ser entregado a su pasión voluntariamente aceptada, tomó pan.
dándote gracias, lo

partió y lo dio a sus discípulos, diciendo: Tomad y comed todos de él, porque esto es mi cuerpo, que será entregado por vosotros. Señor mío, Dios mío. Del mismo modo, acabada la cena, tomó el cáliz, dándote gracias de nuevo, lo pasó a sus discípulos, diciendo: Tomad y bebed todos de él, porque este es el cáliz de mi sangre, sangre de la alianza nueva y eterna, que será derramada por vosotros y por muchos, para el perdón de los pecados. Haced esto en conmemoración mía.

Y este es el sacramento de nuestra fe. Así pues, Padre, al celebrar ahora el memorial de la muerte y resurrección de tu Hijo, te ofrecemos el pan de vida y el cáliz de salvación y te damos gracias porque nos haces dignos de servirte en tu presencia. Te pedimos humildemente que el Espíritu Santo congregue en la unidad a cuantos participamos del cuerpo y la sangre de Cristo. Acuérdate, Señor, de tu Iglesia extendida por toda la tierra, con el Papa León, con nuestro obispo José Ángel, sus obispos auxiliares y todos los pastores que cuidan de tu pueblo, llévala a su perfección por la caridad. Acuérdate también de nuestros hermanos que durmieron en la esperanza de la resurrección y de todos los que han muerto en tu misericordia, admítelos a contemplar la luz de tu rostro. Ten misericordia de todos nosotros, y así con María la Virgen, Madre de Dios, su esposo San José, los apóstoles y cuantos vivieron en tu amistad a través de los tiempos, merezcamos por tu Hijo Jesucristo compartir la vida eterna y cantar tus alabanzas. Por Cristo, con Él y en Él, a ti Dios Padre omnipotente, en la unidad del Espíritu Santo, todo honor y toda gloria por los siglos de los siglos. Llenos de alegría por ser hijos de Dios, digamos confiadamente la oración que Cristo nos enseñó. Padre nuestro que estás en el cielo, santificado sea tu nombre. Venga a nosotros tu reino. Hágase tu voluntad en la tierra como en el cielo. Danos hoy nuestro pan de cada día. Perdona nuestras ofensas, como también nosotros perdonamos a los que nos ofenden. No nos dejes caer la tentación y líbranos del mal. Líbranos, Señor, de todos los males y concédenos la paz en nuestros días, para que, ayudados por tu misericordia, vivamos siempre libres de pecado y protegidos de toda perturbación, mientras esperamos la gloriosa venida de nuestro Salvador Jesucristo. Señor Jesucristo, que dijiste a tus apóstoles, la paz os dejo, mi paz os doy, no tengas en cuenta nuestros pecados, sino la fe de tu Iglesia, conforme a tu palabra, concédenos la paz y la unidad, tú que vives y reinas por los siglos de los siglos. La paz del Señor esté siempre con vosotros. Y ahora, como hermanos, nos damos la paz. Cordero de Dios, que quitas el pecado del mundo, ten piedad de nosotros. Cordero de Dios, que quitas el pecado del mundo, ten piedad de nosotros. Cordero de Dios, que quitas el pecado del mundo, danos la paz. Este es Jesucristo, el Cordero de Dios, que quita el pecado del mundo. Dichosos los llamados a la cena del Señor. Señor, no soy digno de que entres en mi casa, pero una palabra tuya bastará para sanarme. El cuerpo y la sangre de Cristo nos guarden para la vida eterna. Amén. Y ahora es el momento de recibir a Cristo en tu alma mediante la comunión espiritual. Y para ello decimos juntos, creo, Jesús mío, que estás realmente presente en el Santísimo Sacramento del altar. Ayúdame a amarte sobre todas las cosas. Y deseo recibir...

Decirte en mi alma. Pero ¿cómo ahora? No puedo recibirte sacramentalmente. Vienes,

Oremos. Después de recibir estos dones, te pedimos, Señor, que aumente el fruto de nuestra salvación con la participación frecuente en este sacramento. Por Jesucristo nuestro Señor. Saludamos a nuestra Madre. Dios te salve, María, llena eres de gracia, el Señor es contigo. Bendita tú eres entre todas las mujeres. Bendito es el fruto de tu vientre, Jesús. Santa María, Madre de Dios, ruega por nosotros pecadores, ahora y en la hora de nuestra muerte. Amén. Señor, esté con vosotros. Y que la bendición de Dios Todopoderoso, Padre, Hijo y Espíritu Santo, descienda sobre vosotros y os acompañe siempre. Por favor, sed felices. Podemos ir en paz.

Proclama mi alma la grandeza del Señor. Se alegra mi espíritu en Dios mi Salvador, porque ha mirado la humillación de su esclava. Desde ahora me felicitarán todas las generaciones, porque el Poderoso ha hecho obras grandes por mí. Su nombre es santo, y su misericordia llega a sus fieles de generación en generación. Él hace proezas con su brazo, dispersa a los soberbios de corazón, derriba del trono a los poderosos y enaltece a los humildes. A los hambrientos los colma de bienes y a los ricos los despide vacíos. Auxilia a Israel, su siervo, acordándose de su misericordia, como lo había prometido a nuestros padres, en favor de Abraham y su descendencia por siempre. Amén.

Un saludo para todos ustedes, queridos hermanos. 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
1: Queridos hijos, alégrense conmigo, porque el Altísimo me permite estar con ustedes para guiarlos hacia Él, que es el camino, la verdad y la vida. Alégrense, hijitos, y permanezcan gozosos, aún en las dificultades, y tendrán fuerza, porque serán conscientes de que son pasajeros y sabrán ofrecerlo todo a Dios. Por eso, no olviden, yo soy su madre y los amo. Gracias por haber respondido a mi llamado.

a todos. Mi nombre es María Juliana. ¿Sí? María. Y los invito a que todas las que tengamos el María en cualquier parte de nuestro nombre, somos las elegidas de la Virgen María. ¿Y yo a quién le canto? A María, a nuestra Virgencita María. Y los invito a que ustedes estén en su programa Cadena de Amor, para que nos acompañen con sus oraciones, porque este programa lo hacen ustedes. Cadena de Amor a las 8 de la mañana.

0: Mi nombre es Ana Berta Hernández Navarro. Vivo en la San Pedro Caro, Venustiano Carranza. Ahorita nos encontramos aquí en el lugar La Sábila, el Templo Mariano. Invitarlos también a que vengan aquí a este santuario, donde también hacemos la devoción al Sagrado Corazón de Jesús. Es una que desde niñas nuestro Padre nos han inculcado pues al respeto, al amor a Dios nuestro Señor por medio del Sagrado Corazón de Jesús, donde pues hemos experimentado muchas gracias, muchos beneficios, muchos apoyos del Sagrado Corazón, en que nos encomendamos a Él, y gracias a Él vienen nuestros regalos del cielo.
1: Ven tu hermano, juntos cantemos, juntos alabemos al Señor.

0: los que cantamos en tu amor.
1: Sí, los invitamos a que en cada hogar haya una imagen del Sagrado Corazón de Jesús, ya que pues Dios nos regala su corazón por esta imagen, está con nosotros. Qué bueno que lo tengamos en cada uno de los hogares para así poder recibir más las gracias.

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En esta hora, desbócate de amor por el Señor. Mi inmaculado corazón se derrite de amor por ti y no puedo dejar de mirarte. Veo que sientes en tu interior el gran deseo de agradar a Dios, de escalar peldaños en la santidad y de acercarte cada vez más a Jesús. Mi dulce y tierno encanto, el Hijo de Dios que llevé en mis entrañas virginales por 9 meses y le vi nacer y crecer. Su sabiduría divina me cautivaba cada vez más. La mansedumbre y humildad de su sagrado corazón me fascinaban. Fui testigo de obras maravillosas. Y en esta hora tú podrás verificar el poder de intercesión que tengo ante Jesús. Solo ten fe y cree en los milagros. En esta hora, desbócate de amor por el Señor. Adóralo y acéptalo como el Rey de tu vida y lánzate al océano infinito de su misericordia. En esta hora, yo abogaré por ti ante el trono de Dios. Le clamaré su compasión y le pediré que te bendiga abundantemente. Porque eres hijo de la Madre de Dios y jamás abandono a los que me aman. Se recomienda hacer el Te Deum a nuestra Madre Santísima después de esta breve reflexión.

Muy buenos días, queridos hermanos. Bendecido día martes para todos ustedes. Un gusto saludarles desde aquí, desde el albergue del Señor de la Salud en Chilpancingo, Guerrero. Un gusto saludar a toda la gente que nos ve aquí alrededor, en todo el país de México y en tantos países de América, de Europa. Tenemos noticias por ahí en África y también en Asia y en Oceanía. Pero bueno, saludamos principalmente a la gente de habla hispana, los que hablan español, que nos ven en tantísimos lugares. Les mandamos un gran saludo y les invito a que nos acompañen el día de hoy con esta reflexión muy hermosa sobre la palabra de Dios que tenemos el día de hoy. Y luego la misa también, para todos ustedes, la misa, como siempre, la tenemos lista y preparada con mucho amor para ustedes. Vamos a escuchar las lecturas del día de hoy, que dice así, dice del segundo libro de los Reyes. Vamos a escuchar del segundo libro de los Reyes. Dice, en aquellos días Senaquerib, rey de Asiria, envió mensajeros para decir a Ezequías, dígale esto a Ezequías, rey de Judá, que no te engañe tu Dios, en el que confías pensando que no será entregada Jerusalén en manos del rey de Asiria. ¿Sabes bien que los reyes de Asiria han exterminado a todos los países y crees que solo tú te vas a liberar de mí? ¿Librar de mí? Ezequías tomó la carta en manos de los mensajeros y la leyó. Luego se fue al templo y desenrollando la carta delante del Señor, hizo esta oración. Señor, Dios de Israel, que estás sobre los querubines, que eres el único Dios de todas las naciones del mundo. Tú has hecho de los cielos y la tierra. Acerca, Señor, tus oídos y escucha. Abre, Señor, tus ojos y mira. Oye las palabras con que Senaquerib te ha insultado a ti, Dios vivo. Es cierto, Señor, que los reyes de Asiria han exterminado a todas las naciones y han entregado sus dioses al fuego. Porque esos no son dioses, sino objetos de madera y de piedra, hechos por hombres. Y por eso han sido aniquilados. Pero tú, Señor Dios nuestro, sálvanos de su mano para que sepan todas las naciones que solo tú, Señor, eres Dios. Entonces el profeta Isaías, hijo de Amós, mandó decir a Ezequías, esto dice el Señor Dios de Israel. He escuchado tu oración. Esta es la palabra que el Señor pronuncia contra Senaquerib, rey de Asiria. Te desprecia y se burla de ti la doncella, la ciudad de Sion. A tus espaldas se ríe de ti la ciudad de Jerusalén. De Jerusalén saldrá un pequeño grupo y del monte Sion unos sobrevivientes. El cielo del Señor de los ejércitos lo cumplirá. Por eso, esto dice el Señor contra el rey de Asiria. No entrará en esta ciudad. No lanzará las flechas contra ella. No se le acercará con escudos ni levantará terraplenes frente a ella. Por el camino por donde vino se volverá. No entrará en esta ciudad, lo dice el Señor. La protegeré y la salvaré por ser yo quien soy y por David mi siervo. Aquella misma noche salió el ángel del Señor e hirió a 185,000 hombres en el campamento asirio. Por la mañana, al contemplar los cadáveres, Senaquerib, rey de Asiria, levantó su campamento y regresó a Nínive. Palabra de Dios, te alabamos, Señor. El día de hoy vamos a escuchar del Salmo 47. Recordamos, Señor, tu gran amor. Recordamos, Señor, tu gran amor. El Señor esté con ustedes y con tu espíritu. Lectura del Santo Evangelio según San Mateo. Gloria a ti, Señor. En aquel tiempo Jesús dijo a sus discípulos, no den a los perros las cosas santas, ni echen sus perlas a los cerdos.
No sea que las pisoteen y después se vuelvan contra ustedes y los despedacen. Traten a los demás como quieran que ellos los traten a ustedes. En esto se resumen la ley y los profetas. Entren por la puerta estrecha, porque ancha es la puerta y amplio el camino que conduce a la perdición. Y son muchos los que entran por él. Pero qué estrecha es la puerta, y qué angosto el camino que conduce a la vida, y qué pocos son los que la encuentran. Palabra del Señor. Gloria a ti, Señor Jesús. Qué padre primera lectura. Cómo me gustó la oración que hace Ezequías, el rey de Judá. ¿Cuánta falta hacen hoy presidentes del mundo entero que también oren, que también recen, que también le pidan a Dios por su nación, por su pueblo? Vean, hoy nos hemos convertido en el centro del mundo, ¿no? Hoy muchos políticos que son presidentes, que son gobernadores, que son lo que son, todo lo ponen en valía o en mérito de su esfuerzo, como diciendo, yo puedo hacer, yo puedo decidir. Cómo me gustaría que también las autoridades civiles de estos tiempos rezaran. Dice en la primera lectura que Ezequías recibió una carta de Sinaquerib, que era el rey de Asiria. Muy poderoso, poderosísimo, ¿no? Asiria había invadido ya el reino del norte. No sé si ayer escucharon ustedes este programa. Espero que lo hayan escuchado. Y conquistó el reino del norte, las 10 tribus de Israel, las que estaban cerca de Samaria, de arriba de Jericó. Pero le faltó Judá, que es la tribu del sur, el reino del sur de Israel. Pero Senaquerib quería conquistar, y bueno, la ciudad más importante o la población más importante de la tribu de Judá era la ciudad de Jerusalén. Entonces, Senaquerib le envía una carta a Ezequías, que era el rey de Judá, donde le dice, que no te engañe tu Dios, dice, en quien confías, pensando que no será entregada a Jerusalén, dice. ¿Sabes que Asiria ha exterminado a todos los países y crees que tú no te vas a librar de mí? Entonces Ezequías dice que tomó la carta, se fue al templo y la leyó en voz alta. Y ahí de rodillas le pidió a Dios que no permitiera que esa destrucción llegara. Y lo hizo con mucha humildad, con mucha fe. Dios le hizo caso y sucede el milagro. En la noche Dios extermina a estas personas que estaban rodeando la ciudad de Jerusalén, ¿no? ¿Cuántas cosas nos hacen falta hoy? ¿Cuántas ganas, cuántas cosas deberíamos de procurar pedirle a Dios que nos escuche, que nos ayude, ¿no? Y entonces, aquí viene algo muy interesante. Resulta que Ezequías logra que Dios le haga el gran favor de librar a la ciudad de Jerusalén. Pero él tiene la humildad de pedirle a Dios. ¿Cuántos de nosotros hoy no tenemos la humildad de pedirle a Dios? Miren, yo voy aquí al Hospital General todos los domingos casi a misa y a muchos lados. Y yo me fijo cómo la gente confía tanto en la medicina, en el doctor, acá, en la señora, en todo. Pero muchas de esas personas no rezan. ¿Por qué no alguna vez tú, cuando tienes un enfermo, vas ante el Santísimo Sacramento y le pones a tu enfermo delante a Dios y le dices, Señor, que sea

haga tu voluntad, que se haga como tú quieras, que se haga como tú digas, Señor. Tú eres el Señor y dador de vida, como tú quieras. Haz tu voluntad, aunque yo quisiera que se curara mi enfermo. Pero confiamos más en todo menos en Dios, fíjense nomás. Y aquí es donde yo quiero brincarme ahora sí al Evangelio. Vamos al Evangelio. Para mí, este es uno de los evangelios que más me gusta. Fíjense, Cristo, qué fuerte dice, ¿eh? Jesús dijo a sus discípulos, a ver, esta frase que voy a decir yo no es producto de un padre de la iglesia, ni de un papa, ni de un sacerdote, ni de una monja, ni de un obispo. Esto lo dijo Cristo, de viva voz, dice, no den a los perros las cosas santas, ni echen sus perlas a los cerdos. No sean que las pisoteen y después se vuelvan contra ustedes y los despedacen. Los que somos de rancho o de pueblo, que tuvimos acceso sobre todo a los puercos, nos damos cuenta que el animal al que llamamos puerco o cerdo, pues es un animal muy duro, muy, muy agresivo, muy terrible. De hecho, el cerdo, si tú te descuidas, te puede cortar una mano y se la come, ¿verdad? El puerco casi se come todo. Si el puerco le dan desperdicios, le dan comida buena, le dan lo que le den, el puerco es un animal omnívoro, como nosotros, los seres humanos, ¿no? No más que pues es un animal completamente salvaje, aunque esté domesticado, pero el instinto animal del puerco por comer es incontrolable. De hecho, un puerco puede comerse incluso a los de su propia especie. Fíjense nomás, es un animal muy, muy sanguinario. De hecho, por eso la cultura musulmana y la cultura judía no lo comen. Lo ven como un animal casi del demonio. Sin embargo, la cultura occidental, nosotros lo comemos y sabemos que es una de las carnes más sabrosas que existen, ¿no? Nomás que, bueno, estas culturas orientales crecieron creyendo que esto era pecado, aunque Dios dice en los Hechos de los Apóstoles que Cristo le dijo en una revelación a Pedro, no conviertas en impuro lo que yo hice puro, ¿no? Hablando del animalito. Así que gracias a Dios y gracias a San Pedro, nosotros podemos comer puerquito, en carnitas, en cochinita, en carne asada, tan rico que sabe. Pero si vamos al animal en bruto, así, tenemos aquí al puerco delante de nosotros, nos vamos a dar cuenta que es un animal verdaderamente salvaje, sobre todo cuando se trata de la comida. Ustedes pregúntenle a cualquier persona de rancho si le llevan frutas al puerco, se lo come. Si le llevan desperdicios de hace 5 días, se los come. Si le llevan forraje del mejor, se lo come. Y del más corriente, también se lo come. Y si le llevan comida echada a perder, se la come. Y no le hace daño, ¿no? Son animales hechos para eso, para devorar. Bueno, entonces, lo que yo quiero llegar, ¿por qué Cristo dice, no echen a los perros las cosas santas, ni echen las perlas a los cerdos? Miren, los cerdos son animales que se comen todo. Y yo estoy seguro que si le aventáramos unas perlas valiosas al puerco, el puerco no las va a guardar, se las va a comer, porque el puerco cree que todo es para comer. Pero ¿qué provecho le van a dar? Se puede hasta enfermar, se puede dañar su organismo. Bueno, aquí ¿por qué Jesús dice esto? Y esto me da a mí mucha alegría saberlo y escucharlo. Miren, cuando yo me ordené sacerdote, yo salí con muchísimas ganas de enseñar a la gente que tiene ganas de aprender de Dios, pero también de enseñar a los que no tienen ganas. Y me he llevado sorpresas muy tristes de darme cuenta de personas a las que yo les he querido enseñar, yo les he querido probar, yo les he querido manifestar el amor de Dios, pero resulta que ellos no quieren, o no valoran, o no entienden lo que uno les está diciendo. Les voy a poner algunos ejemplos importantes. Hermanos, ¿sabían ustedes que Dios nos puede dar todo lo que le pidamos, menos una cosa? ¿Saben ustedes cuál es lo único que Dios no nos puede dar porque Él respeta sus leyes que hizo? Dios nos puede dar salud, nos puede dar una larga vida, nos puede dar un buen trabajo, nos puede dar alegría. Le puedes pedir a Dios todo.
Pero hay algo que Dios no te va a dar, aunque tú se lo pidas. Y eso que Dios no te da a ti, ni a mí, se llama voluntad. A ver, ¿qué quiere decir voluntad? Dios no te va a obligar a que tú hagas. Dios espera que tú lo hagas, que tú busques, que tú vayas, que tú lleves, que tú te dediques a hacer. Entonces, cuando decimos que Dios lo puede dar todo menos la voluntad, me estoy refiriendo a que ustedes se han de dar cuenta, en este mundo tan lleno de pecadores, hay personas que tienen una voluntad inquebrantable de amar a Dios. Vean cuánta gente va, busca a Dios, reza, le gustan las cosas de Dios, participa en su iglesia y se emociona y le gusta, y no necesita a nadie decirle que vaya porque él le gusta ir. Ella le gusta ir. Tiene una gran voluntad hacia Dios. Pero también hoy, con tristeza, nos damos cuenta que hay un muy buen número de personas que no tienen voluntad. Que tú les dices que vayan a la iglesia y no quieren ir. Que tú les dices que hagan esto, pero no quieren hacerlo. Que tú les dices que vayan acá, que vayan allá, y no lo quieren hacer. Entonces, llegamos a la conclusión de que cuando Jesús dice, no le den perlas a los puercos, se está refiriendo a este tipo de personas, a las que uno les dice, y les dice, y les dice, y les dice, y ellos se burlan de uno, o lo ignoran a uno. Hermanos, cuando yo empecé siendo sacerdote, hasta el sueño se me iba cuando alguien me decía que no creía en Dios. Me sentía muy triste cuando alguien me decía, es que ¿por qué Dios me hizo esto? Me daba mucho coraje cuando alguien se refería muy feo hacia Dios, o hacia la Virgen, o hacia nosotros los sacerdotes. Y yo decía, ay, qué persona tan fea, ¿por qué dice esto? ¿Por qué no habla bien? ¿No? Pero fueron pasando los años y yo me empecé a dar cuenta que muchos de mis esfuerzos eran en vano. Y que muchas de las cosas que yo enseñaba o predicaba no caían donde deberían, o no marcaban la diferencia entre lo que se decía y lo que se hacía. Imagínense, yo tengo un familiar, les voy a poner el ejemplo que a lo mejor ustedes también en su familia tienen, el típico familiar que le gusta mucho que le den consejos, pero no los quiere agarrar. Yo tengo por ahí un familiar cercano que me dice, a mí me gusta mucho oírte, me gusta mucho que me des consejos. ¿Cómo me gusta que tú me platiques cosas, Arturo? Pero resulta que ese familiar mío no cambia. Sigue engañando a su pareja, es un raterazo de primera, no le gusta servir a los demás, se la pasa metiéndose en lo que no le importa. Entonces díganme ustedes, ¿tendrá sentido darle consejos a alguien que no los va a asumir como propios? ¿Tiene sentido darle consejos a alguien que no los pide? ¿Tendrá consejos explicarle a una persona algo que no quiere aprender? ¿Tendrá sentido dar clases a una persona que no quiere aprender nada? ¿Tendrá sentido invitar a una persona después de invitarla 50 veces y no acepta? ¿Tendrá sentido rogarle a alguien que se acerque a las cosas de Dios cuando esa persona no quiere nada con Dios? Bueno, son preguntas difíciles de responder, pero yo sí las respondo. La verdad es que todo tiene un límite, y también rogar tiene un límite. Yo soy muy bueno para invitar. A nadie le ando rogando. A nadie. Y les voy a decir una frase que me inventé y que me sirve mucho cuando me encuentro con estas personitas por el mundo. Yo a nadie le ruego, porque solamente se le ruega a Dios. A nadie le ruego. Yo les quiero invitar a ustedes, ¿cuánto tiempo tienen rogándole a alguien? Hay personas que ruegan por amor, hay personas que ruegan por afecto, hay personas que ruegan por equivocación, hay personas que ruegan porque quieren lo mejor para aquellas personas. ¿Cuántos de ustedes le han rogado a un hijo, le han rogado a un sobrino, le han rogado a su pareja que se acerque a Dios, que busque a Dios, que rece, que se confiese?
No, señores, tiene que llegar el momento que dejemos de rogar. Hay que invitar. Padre, yo tengo mis hijos. Padre, yo me duele en el alma mi esposa, mi esposo, mi hermano. Me duele en el alma que yo les digo que se acerquen a la iglesia, que yo les digo que recen, que yo les digo que busquen a Dios. Y mire, Padre, me tienen por loca o por loco. Me da una tristeza, se les vienen las lágrimas. Le digo, señora, ¿cuántas veces usted ha invitado a su hijo que se acerque a Dios? Padre, pues ya ni me acuerdo de tantas veces que le he dicho. Le voy a hacer otra pregunta, señora. ¿Usted cuando ellos eran niños los acercó a la iglesia? Sí, sí, padre. Los llevé y les enseñé y les cultivé las cosas de Dios. Bueno, entonces, señora, ¿cuántos años tienen sus hijos? No, pues tiene 35, 40. No, no, no, no, no, no. Mire, si usted como madre cumplió cuando sus hijos eran chicos, usted siéntase tranquila. Delante de Dios usted cumplió. Si estos dos par de idiotas son esto, no den a los perros las cosas santas ni echen a los las perlas a los cerdos, usted ya cumplió, usted ya enseñó y usted no se despegue de Dios, usted siga yendo. Y ya no les diga, ellos ya se acostumbraron a mandarla por un tubo. Así que usted ya nomás dígales, nos vemos jóvenes, me voy a misa, hasta luego, y verá qué incómodo va a ser para ellos el ver a su madre o a su padre ir a la iglesia sin decirles vamos. Ya no. O si usted quiere, dígales, si gustan, vamos, como invitación, pero no como obligación. Y no le ande dando las perlas a los puercos, porque no saben, no entienden lo grande y lo maravilloso que es esto. Miren, ¿ustedes qué sienten cuando alguien les pide un consejo, pero no lo va a agarrar? Cuando alguien te pide un consejo, a ver qué dices tú, ¿no? O cuando tú le das un consejo a una persona y te dicen, ah, eso ya me lo dijeron, ah, eso ya me lo habían dicho, ah, eso no me funcionó. Bueno, pues es lo que yo te puedo ofrecer. Yo no soy mago, no puedo cambiar, no puedo cambiar o no puedo darte un remedio porque no existe un remedio para esto. Hermanos, hay que aprender a darle las cosas de Dios a quien valora, a quien valora las cosas de Dios sagradas. Y a quien no valora, hay que invitarlo una, dos, 10 veces, 20 veces. Pero no obligarlos y mucho menos rogarles. Este evangelio que dice, no le echen las perlas a los cerdos, a mí me recuerda mucho aquel evangelio cuando Jesús dijo, donde vayan y no lo reciban, sacúdanse el polvo contra esa ciudad y váyanse de allí. O sea, ¿para qué perder el tiempo con alguien que no quiere cambiar? Déjenselo a Dios. Yo siempre le digo, miren, a veces a mí me llegan y me dicen, mire padre, aquí le traigo a mi muchacho, pero fíjese padre, este muchacho no cree en Dios. Y yo digo, ¿qué quiere que le diga o qué? Y el otro ahí con cara de menso, tonto, con pe ahí. Y si fuera otro yo le diría, ¿no crees en Dios, mijo? No. Ay, mi hijo, mira, deberías de creer, porque... No, no, no, no, yo no. No. Yo me acuerdo de esto. Y le digo, no, mira, mi hijo, pues si tú no crees, tú te lo pierdes. Yo soy un hombre pleno y feliz, convencido de que Dios me ama, de que Dios va conmigo y de que Dios ayuda a las personas que le seguimos. Si tú no quieres creer y si tú te quieres ir por la vida sin Dios, pues dale, échale trancazos. Nomás cuando los trancazos te lleguen, no vengas aquí como el perro con la cola entre las patas a decir, ay, padre, yo necesito, ay, padre, fíjese qué me pasó. Y empiezan con una letanía, letanía, letanía. Y luego yo les cuestiono, porque así llegan ya cuando la vida les dio sus buenas revolcadas. Antes no. Llegan a quejarse, a llorar, a suplicar, que Dios, que yo quisiera, que esto, que hasta reclamando, algunos reclamando. Yo no sé cómo te animas a reclamarle a Dios si tú a Dios no le has dado nada, ¿no? Hay personas que le reclaman a Dios de manera súper agresiva. Y yo le digo, ¿pero por qué le reclamas a Dios si tú no le has dado nada a Dios? Nada, vete, no le has dado nada, ni tu tiempo, ni tu esfuerzo, ni tu dedicación, absolutamente nada. Hermanos, a todo mundo le debemos de invitar a las cosas de Dios.
pero a nadie le tenemos que rogar.

solo a Dios se le ruega. Así que todas esas personas que presumen no creer en Dios, no les gustan las cosas, pues síganle así, denle trancazos y que la vida les dé unas buenas tranquizas, y luego ya cuando estén tirados en el piso, que no le encuentren sentido a su existencia, ni a su modo de vivir, ni a su modo de ser, buscarán a Dios. Espero que no sea muy demasiado tarde, porque nunca es tarde, pero a veces sí es demasiado tarde. Ojalá pronto te des cuenta de que las perlas de Dios también se hicieron para ti. Hermanos, de todo corazón, a todos ustedes que tienen familiares o amigos que no les gustan las cosas de Dios, solo invítenlos, no los obliguen. Pero ustedes no se dejen llevar por ese tipo de personas. No se dejen llevar, ustedes sigan su relación intensa con Dios. Que Dios nos bendiga, hermanos, y aquí yo estoy para invitar a quien quiera y para ayudarle a quien quiera. Y quien no quiera, que le vaya bien. Dios dice, no le den las perlas a los cerdos. Ni modo, usted no merece que le predique las cosas de Dios porque usted no ama a Dios, porque usted no conoce a Dios, porque usted no quiere a Dios, pero es porque tú quieres. Aquí están mis videos de YouTube con los que te puedes acercar mucho a Dios. Hermanos, muchas gracias por estar aquí con nosotros. Les esté con ustedes y con tu espíritu. Y la bendición de Dios Padre, Hijo y Espíritu Santo descienda sobre ustedes y permanezca para siempre. Nos vemos mañana.

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nombre es Rosa María Gámez Ceja. Soy originaria de un pueblito cercano que se llama Pajacuarán, pero ya tengo muchos años radicando en Venustiano Carranza. Hoy estamos en el Santuario de la Virgen de Guadalupe, en La Sábila, Michoacán. Pues el amor al Sagrado Corazón de Jesús a mí me lo inculcó desde muy pequeña mi madre. Ella siempre tenía una imagen. Después, pues con el trabajo y todo, nos olvidamos un poquito de su grande amor.

Yo invito a todas las personas, a todos los hogares, a que sean devotos de este gran corazón, de este grande amor que Jesús nos entrega. Yo en mi familia, una de las gracias que el Señor me da es la paz en la familia, y siempre hay paz en mi familia, lo que yo agradezco a Dios, al Señor, de esta manera, porque pues el grande amor es lo más importante en la humanidad entera.

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1: Santísima Trinidad, Padre, Hijo y Espíritu Santo, te adoro profundamente y te ofrezco el preciosísimo cuerpo, sangre, alma y divinidad de nuestro Señor Jesucristo, presente en todos los agrarios del mundo, en reparación de los ultrajes, sacrilegios e indiferencias con que Él mismo es ofendido, y por los méritos infinitos de su preciosísima sangre, y por la intercesión del Inmaculado Corazón de María, te pido la conversión de los pobres pecadores. Amén.
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nos encontramos a las faldas de del monte de la Virgen de la Paz, también conocida como Virgen de Meyugori, así como enfrente de la Cruz Azul, que también es una de las insignias que podemos encontrar en este monte. Es un santuario de peregrinos católicos que recibe muchísimos peregrinos año con año, muy importante, puesto que desde el año 1981 seis niños de aquí de Herzegovina se les apareció la Virgen de la Paz. Con mensajes cortos que al día de hoy todavía nos exhortan a la confesión, a la conversión, a la lectura de la Biblia y a adquirir la Eucaristía. Poco a poco hemos ido ganando más y más feligreses que con mucha fe y mucho amor vienen a escuchar, a dejar sus ofrendas y a dejar sus peticiones a la Virgen.

Tan grande es el amor de mi Padre por todos ustedes, que me ha enviado para darles esperanza de vida, para liberarlos de la esclavitud del pecado, para iluminar su camino con la luz que procede de mi sagrado corazón. Pero es mucha mi tristeza, porque todavía hay quienes me rechazan. Yo solo quiero su salvación, porque el amor que les tengo es semejante al amor de mi Padre. Si he venido al mundo, es para estar con ustedes y librarlos de todas las acechanzas del mal. No se aventuren a las cosas del mundo sin antes no haber permitido que vaya con ustedes. Mi presencia es verdadera libertad, no es una prisión, no es esclavitud. De ahí que quien me permite estar en su vida encontrará la verdadera felicidad.

verdad, aquí vamos, vamos, pero con mucha fe, con mucho ánimo, porque nunca podemos perder la alegría del corazón. ¿Ustedes cómo amanecieron? ¿Cómo están? Un saludo muy especial a nuestros países que nos están sintonizando en este momento: México, República Dominicana, El Salvador, Nicaragua, Colombia, Venezuela, que seguimos en oración por el pueblo venezolano y que nuestro corazón y todas nuestras oraciones están con ellos. Y bueno, tantos países que nos sintonizan en este momento y que todos estamos unidos en oración, porque esa es nuestra misión. Aquí estamos esperando sus llamadas para que compartamos y podamos entrar a sus hogares y disfrutar de esta compañía de la Virgen María, de Jesús, y podernos animar un poquito más, porque es que de eso se trata la vida, de hacernos un poco la vida más alegre, con más esperanza, con mucha más fe. Les cuento que ayer, o sea, yo ya les he contado que mi advocación así, digamos, favorita, sabemos que la Virgen María solamente es una, pero que tiene diferentes, como se le dice, vestiditos. Y para mí la advocación de la María Rosa Mística es la que, con la que empecé a conocer más a la Virgen María. Ayer fue su día, ayer recibí demasiadas gracias, digámoslo así, tuve un encuentro hermoso, como de corazón a corazón con ella, y qué rico que podamos celebrar estas advocaciones. Y les cuento que ya viene la Virgen del Carmen. Vamos a decir que el día de la Virgen del Carmen es el día 16 de julio, este jueves. Yo sé que es una advocación también muy seguida por todos ustedes, sobre todo por nuestros hermanos venezolanos. Y también les quiero compartir que a veces se nos pasan las fechas, pero julio es un mes donde celebramos a muchos santos. Les quería comentar que, bueno, el 16 de julio, la Virgen del Carmen. El 22 de julio, María Magdalena. Imagínense la importancia de esta santa. 24 de julio, San Charbel. Yo a San Charbel lo vine a conocer hace como un año. Él es el patrón como de los enfermos, y bueno, hay una intercesión maravillosa de este santo San Charbel, y qué rico conocer la historia de los santos. El 25 de julio está Santiago el Apóstol. El 26 de julio, ahí están los santos, San Joaquín y Santa Ana. Imagínense, los padres de nuestra Virgencita María. También tenemos por aquí el 29 de julio los santos Santa Marta, Santa María y Lázaro. Y cerramos el mes de julio con el 31 de julio con San Ignacio de Loyola. Como les digo siempre, nuestra Iglesia Católica siempre estamos de fiesta, siempre estamos celebrando tantas fiestas de nuestra iglesia y los santos como ayer celebramos a la Rosa Mística, y que próximamente, ya en dos días, vamos a celebrar a la Virgencita del Carmen. Bueno, les quiero contar que el tema del día de hoy es no perder la calma, no perder la paz. Y si nos ponemos a pensar, ¿cuántas veces dice Jesús, la paz esté con ustedes? Acuérdense que en la misa nos dice que la paz esté con ustedes. Y a veces perdemos la paz por tantas situaciones, por el miedo, por los problemas, por alguna enfermedad, por un hijo, por los padres. Y Jesús nos invita a no perder la paz. Esto lo hemos escuchado en evangelios que ha pasado, creo que la semana pasada, esta semana, donde escuchamos, no tengan miedo, crean, el evangelio de la hemorroísa, el evangelio del mudo, el evangelio del leproso, donde le dice, Señor, si tú quieres sanarme. Y el Señor le responde, yo sí quiero. Entonces nunca podemos perder la fe en ese milagro. Y en el evangelio de hoy habla de que el Señor nos ha hecho muchos milagros, pero nosotros todavía
A veces no hemos querido hacer esa conversión.

0: oración fuerte que Él nos pide. Y aquí estamos con Mariana Romero, ya seguimos con el tema. Marianita Romero, aló, buenos días. Del Estado de México, Mariana. Mariana.
1: Sí.
0: Hola, Mariana. ¿Cómo estás?
1: Pues estoy bien, gracias a Dios.
0: Ay, Mariana, amanecí. Tanto tiempo sin hablar. Cuéntame cómo va todo.
1: Pues estoy bien aquí, dándole gracias a Dios por un día más de vida. Y
0: Mariana, escúchame por el teléfono, porfa, porque por el televisor tenemos un poquito ahí de diferencia, ¿sí?, en el tiempo, ¿ok?
1: Sí, sí, listo. Ya no tiene el volumen el teléfono. La tele, digo.
0: Eso, la tele, bueno.
1: Ya no tiene volumen.
0: Ok, listo. Bueno, y entonces, ¿qué nos estabas contando? Que estás muy bien, dándole gracias a Dios.
1: Bueno, yo lo que quiero es que intercedan ustedes ante papá Diosito, porque tengo cáncer y tengo osteoporosis, pero lo que más me acongoja mucho es el cáncer, porque pues ya tengo muchos años con él y yo le estoy pidiendo todos los días, le estoy diciendo que me dé un poquito más de vida de aquí a septiembre. Y le digo, pero pues que se haga tu voluntad, no la mía. Así que le digo, pues, que intercedan por mí, por favor. María Juliana, yo te veo siempre que sales en la tele. Bueno, yo veo todos los días el canal de María Visión en Cadena de Amor de Miami y luego la de aquí de México, de México. Ajá. Rezo el rosario también todos los días y pues estoy aquí siempre pidiéndole a Diosito un poquito más de vida, pero termino diciéndole eso, que no se haga mi voluntad sino la de él, pero aquí estamos. María Juliana,
0: Mariana,
1: te quiero mucho y definitivamente te admiro mucho por el tiempo que ustedes le sirven a Dios en este canal, porque pues nos ayudan a conocer cada día más a nuestro Señor y seguir su camino. Muchas gracias,
0: Mariana. Bueno, pues primero, claro que sí, hemos orado por ti, en especialmente yo he orado por ti. Me alegró mucho ver tu llamada, Mariana.
1: Sí.
0: Con el abandono que nos dice que se haga la voluntad de Dios y que el tema del día de hoy es no perder la paz, y sé que no la has perdido, que estás en la paz de Jesús y que Dios hace nuevas todas las cosas, que Dios es un Dios de misericordia, que Dios es un Dios de milagro y que nunca podemos perder la fe. Siempre tenemos que dejar nuestra vida que se haga su voluntad, pero tampoco perder la fe, ni la esperanza, ni esa alegría que tú tienes en el corazón y que nos está transmitiendo a todos los que te estamos viendo y escuchando. Pero aquí vamos a orar por ti, Mariana. Vamos a seguir orando por ti y tú vas a sentir esas oraciones.
1: Sí, gracias,
0: Julianita. Gracias, Mariana. Un abrazo. Te quiero mucho. Gracias por estar con nosotros. Un besito. Bye.
1: Sí. Gracias, gracias.
0: Bueno, Mariana es un gran testimonio, un testimonio de alegría, de abandono, de Señor, aquí estoy, esta es tu vida, es lo que tú quieras. ¿Cuántas veces hacemos esto? No, nosotros seguimos, ¿verdad? Señor, no, yo quiero este camino, yo quiero este camino. Y lo que está haciendo Mariana es glorificándose, todo para la gloria de Dios. Aquí la vamos a acompañar en oración, aquí vamos a estar con ella. La primera vez que tuvimos esta conversación, Mariana y yo, que nos estaba contando, yo me quedé orando mucho por ella, por Mariana Romero, y esto es la misión de todos, orar unos por otros. Que no se queda solamente en una llamada que pasó, no, sino siempre poner en el corazón esa oración de intercesión. Entonces,

0: Entonces, a Marianita, un abrazo. Aquí estamos con ella, orando por ella y por su familia, y que Dios haga nuevas todas las cosas. Bueno, aquí seguimos con las llamadas. Creo que me estaban llamando. Adela. Me estaba llamando Adela. Adela Narváez. Vamos a ver cómo sigue la señora Adela. Bueno.
1: Bueno.
0: Ah, ya está. ¿Aló?
1: Bueno, buenos días.
0: Hola, señora Adela, ¿cómo está?
1: Bien, bendecida por el Señor.
0: Amén. ¿Cómo está? ¿Cómo sigue?
1: Y darle gracias a Diosito por permitirme estar viva.
0: Sí.
1: Y pedir por mi familia y por todos los enfermos del mundo, por Venezuela,
0: Por
1: que
0: Venezuela.
1: Diosito, la Virgencita, proteja a esas personas.
0: Sí, claro que sí, señora Adela. Aquí estamos orando por todos nuestros hermanos venezolanos, que donde también vemos la obra de Dios y donde estamos viendo tantos milagros y donde vimos
1: Así.
0: que el Señor tocó a tantas personas y acompañamos a todas las personas que perdieron sus seres queridos, sus bienes materiales también. Y aquí
1: Sí.
0: seguimos en oración. Señora
1: Sí.
0: Adela, pues un abrazo, gracias por estar con nosotros.
1: Le agradezco mucho, que
0: Una.
1: Dios las bendiga.
0: Amén, que esté muy bien. Un feliz día,
1: Igualmente.
0: bendiciones.
1: Gracias.
0: Bye. Bueno, aquí estaba la señora Adela y Marisela. Mi señora Marisela. Ah, se colgó la señora Marisela. Estamos. Ah, me está llamando. No sé el nombre. Vamos a averiguarlo. ¿Aló? ¿Aló?
2: Buenos
0: Buenos
2: días.
0: días, ¿cómo está? Aquí es de Cadena de Amor.
2: Disculpe, ¿a dónde hablo?
0: No, de Cadena de Amor, le estoy devolviendo la llamada que nos estuvo llamando.
2: La cadena de amor que está ahorita.
0: Sí.
2: Ah, disculpe. Sí, quería hacer una petición.
0: Claro que sí.
2: ¿Perdón?
0: Sí, la estamos escuchando.
2: Sí.
0: Si quiere nos puede ver, nos puede escuchar por el teléfono, porque por el televisor nos va a complicar un poquito si nos escucha por el televisor. ¿Aló? ¿Aló?
2: Muchas.
0: Háblame por el teléfono.
2: Sí.
0: Por el teléfono, ¿ok? Hablemos por el
2: Mire,
0: teléfono, sí.
2: primeramente,
0: Ya escucho.
2: discúlpeme,
0: Bueno.
2: quería hacer, primeramente, muchas felicidades.
3: Sí, yo feliz. ¿Cómo se forman?
2: Ay, Beto, por favor. Quería hacer una petición por mis hermanos. Es que mi hermana parece que tiene cáncer. Y mi hermano, pues también está muy enfermo. Y yo quería hacer esa petición para que por favor me ayuden a pedir por ellos. También quiero pedir por el padre Rogelio, que también está enfermito y es un padre muy especial, muy, muy bondadoso, y quiero pedir también, que Dios me mande el alivio. Y quiero pedir por todos mis hermanos, mis nietos, mis hijos, quiero pedir por todos ellos. Y también por ustedes, están especialmente por que transmiten este programa de Cadena de Amor. Mil felicidades y esperemos que no sea la primera vez que les hablo, sino espero en Dios que haya segunda vez. Muchísimas gracias.
0: Claro que sí. ¿Cuál es tu nombre?
2: Ángela Romero.
0: ¿Cuál? Otra vez que no lo escuchamos bien.
2: Ángela Romero.
0: Ángela Romero.
2: Sí.
0: Bueno, mi señora Ángela, pues muchas gracias por estar aquí con nosotros. Vamos a poner en oración, ahorita vamos a ponerle Santísimo, vamos a hacer una oración por la salud. Ahí vamos a poner a sus dos hermanos, vamos a pedirle la misericordia a Jesús. Y como Él nos dice, no perdamos la paz. Hay que creer, hay que soltar y dejarlo todo en las manos de Dios y abandonarnos en Él. Pedimos también por el sacerdote que nos está pidiendo oración y por todos los sacerdotes que también a veces nos falta orar un poquito más por ellos, porque ellos también se enferman, tienen mamá, les pasan tantas cosas, tienen tantas obligaciones. Entonces hay que pedir mucho por nuestros sacerdotes. Desde aquí le mandamos, señora Ángela, un abrazo, bendiciones. Gracias por estar con nosotros. Un abrazo, señora Ángela. Bueno, allí yo creo que ya se está escuchando por el televisor. Pero bueno, desde acá le mandamos un abrazo y vamos a poner en oración a sus hermanos por su salud. Y nos estaba llamando Ginette. Vamos a ver. ¿Aló?
3: Hola.
0: ¿Aló? Buenos días. ¿Con quién hablo?
3: Buenos días.
0: Buenos días.
3: De Costa Rica.
0: ¡Ay, de Costa Rica! ¡Bienvenida!
3: Gracias.
0: ¿Cuál es tu nombre?
3: Ginette.
0: Ginette. Bueno, Ginette. Muy bien. Bienvenida. Qué rico tener a alguien de Costa Rica.
3: Sí.
0: ¿Qué nos quieres decir esta mañana? ¿Cuál es tu petición?
3: Quería pedir por mi familia, por la conversión de mi familia. Y muchas bendiciones para ustedes allá, porque siempre los escucho todos los días. Me encanta el canal. Todos los días lo escucho, el rosario, todas las pláticas y todo lo que hacen. Es hermoso. Muchísimas gracias por llamarme. Que Dios nos bendiga.
0: Ay, tan linda. Gracias, Ginette, por estar con nosotros desde Costa Rica. Aquí vamos a pedir por la conversión de tu familia. Y qué mejor que el Santo Rosario que nos acompaña para esa petición. Y que todo lo que pidamos con esa fe de María, todo nos lo concede Jesús en su tiempo. Entonces nunca nos podemos cansarnos de orar. Yo aquí les pongo un ejemplo de Santa Mónica, que a mí me encanta esta santa que duró orando por su hijo 17 años y su hijo es el doctor de la iglesia, San Agustín, y oró también por su esposo 33 años y su esposo se había peleado con Dios y se reconcilió con Dios, se bautizó antes de morir. Entonces siempre todas nuestras oraciones son escuchadas. Eso sí, todo tiene su tiempo. Ginette, un abrazo hasta Costa Rica. Bendiciones. Gracias por estar con nosotros.
3: Amén. Igualmente para ustedes. Gracias.
0: Claro que sí. Un abrazo.
3: Un abrazo.
0: Bueno, de Costa Rica. Hace rato que no hablaba con alguien de Costa Rica. Ignacio, vamos a llamar. Bueno, ya me entró una llamadita. Aló. Buenos días. Buenos días, hola. Estamos en vivo. Aló. Vamos a ver quién nos habla. Aló. Hola. Bueno. Nos quedamos acá como sin sonido. Ah, ya, ahora sí. Aló, buenos días.
4: Buenos días.
0: Bienvenida, ¿cuál es tu nombre?
4: Mi nombre es Ana Ojeda.
0: Ana Ojeda. ¿De dónde nos llamas, Ana? ¿De qué parte?
4: Hablo de Durango, México.
0: Durango, México. Ana la tomamos en cámara tomándose su cafecito. Claro, qué delicia para ver el programa. Ana, bienvenida. ¿Cómo estás? ¿Cuál es tu petición?
4: Mi nombre es Ana Ojeda.
0: Sí. ¿Y qué nos quieres decir hoy?
4: Hablo de Durango, México.
0: Ana, escúchanos por el teléfono. Porque...
4: Muy bien, ¿y usted? En esta ocasión hablo porque quiero... Quiero pedir una oración, que me ayuden a orar.
0: Sí.
4: Bueno.
0: Ana, escúchame por el teléfono. Solo por el teléfono, no por el televisor.
4: Bueno.
0: Aló. Ay, Ana. No nos vamos a poder hablar aquí. Ana, ¿me escuchas?
4: Bueno, quiero pedir una oración que me ayuden a orar por mi cuñado Julio César Galaviz.
0: Julio César.
4: Él está hospitalizado en Estados Unidos y quiero...
0: Bueno, la comunicación está un poquito difícil con la señora Ana, pero desde aquí lo que le alcanzamos a escuchar es que estaba pidiendo oración por su cuñado Julio César, que está hospitalizado, creo que aquí en Estados Unidos. Y bueno, desde acá vamos a acompañarla en oración. Ahorita vamos a poner el Santísimo, vamos a hacer una oración por los enfermos y ahí vamos a poner a todas las personas que necesitan sanación. Porque no podemos perder la paz, para Dios no hay nada imposible. La fe, hay que tener esa fe inquebrantable y decirle, Señor, que se haga tu voluntad. Pero vamos a poner a todas las personas que necesitan de algún familiar, algún vecino, algún amigo, o pues ellos mismos aquí, en el Santísimo, en el mejor lugar, en ese pedacito de pan que ocurren tantos milagros. El señor Carlos Alberto nos estaba llamando y le vamos a devolver la llamada al señor Carlos Alberto, que siempre nos está acompañando y orando por todos nosotros. Señor Carlos Alberto, buenos días.
5: Sí, buenos días.
0: ¿Cómo está?
5: Bien, gracias a Dios.
0: Bienvenido.
5: Muchas gracias. Sí, pues aquí dándole gracias a Dios por este día que nos da más de vida hoy más.

0: martes 14 de julio.
1: 14 de julio.
0: Relativamente a unos días de celebrar a la Virgen María bajo la advocación de Nuestra Señora del Carmen. Y después de haberla celebrado ayer, acá en nuestra parroquia,
1: sí,
0: San Marcos de Bautista de Paraíso, Tabasco, bajo la advocación de María Rosa Mística. Ya sabemos que la Santísima Virgen María tiene diferentes títulos honoríficos.
1: Uh-huh.
0: Decimos en la iglesia advocaciones, pero es la misma Virgen María.
1: Así es.
0: Recuerdo a una señora de Argentina que me dijo: para mí la Virgen, siento que ella es la misma en todas sus advocaciones. Y me decía ella, lo único que la hace la Virgen es como cambiarse el vestido.
1: Exacto.
0: Pero es la misma María.
1: Así.
0: Madre de Jesús y Madre Nuestra.
1: Mi Madre Nuestra, exactamente. Ella es una, pero ella tiene diferentes vestiditos, ¿verdad? Y lo más lindo, señor Carlos, es que me llama mucho la atención, por ejemplo, en México, cómo ella se manifiesta con estos rasgos diferentes, la morenita, para ella identificarse. Exacto. Como la madre del pueblo mexicano. Eso me parece hermosísimo, cómo ella es tan perfecta.
0: No, es algo tan hermoso. Yo recuerdo que un sacerdote, el padre Venustiano Rodríguez Vera, allá en paz descanse, me platicó de las apariciones de la Virgen María a Santa Catalina Labouré, la medalla milagrosa. Y resulta que cuando se le apareció la Virgen a ella, el sacerdote que era su director espiritual le dijo: bueno, si se te aparece la Virgen, yo quiero ver cómo se te aparece. No sé cómo saber para que podamos ver cómo se te aparece la Virgen. Entonces Santa Catalina consiguió una ropa pensando en los colores a como ella veía a la Virgen, y entonces el sacerdote consiguió un escultor, ella vestió de blanco, color azul, hizo todos los gestos de la Virgen, y el escultor llevó la imagen próximamente y le preguntó el sacerdote a Santa Catalina: así como está esta imagen, ¿así ves tú a la Virgen? Y le dijo Santa Catalina: esta imagen es bella, pero no es ella.
1: Ay, no, Dios mío, qué belleza.
0: Así es, nadie la puede igualar.
1: Nadie la puede igualar, así es, señor Carlos. Bueno, ¿qué más nos quiere comentar en este día donde hemos celebrado y donde vamos a seguir celebrando a nuestra madre?
0: Sí, pues en este día, pues el Evangelio de hoy,
1: sí,
0: nos habla del Evangelio cuando Jesús dice: ¡ay de ti, Corozaín! ¡Ay de ti, Betsaida! Porque si en Tiro y en Sidón se hubieran realizado los milagros que en ti se hicieron, ¿desde cuándo hubiesen hecho penitencia? Cuando Jesús habla ¡ay de ti!, nos decían por ahí los sacerdotes, siempre he escuchado, ¿verdad?, que no es un ¡ay de amenaza!, sino es un ¡ay de compasión! Jesús nunca amenaza, ¿verdad? Porque a veces hemos escuchado personas que dicen: en tal fecha va a ser el fin del mundo. Si no haces esto, te va a ir mal. Si no haces una cadena de oración, de tal oración, te va a pasar algo, te va a venir una desgracia. No, Jesús no amenaza. Jesús, cuando dice ¡ay de ti!, es un ¡ay de compasión! Como cuando nos dice nuestra mamá: ¡ay de ti si no te portas bien!
1: Exacto.
0: ¡Ay de ti si no te cuidas! ¡Ay de ti si comes aquello y sabes que te va a hacer mal! ¡Ay de ti si eres diabético y mira que estás comiendo lo que perjudica tu salud! Jesús, cuando nos dice ¡ay de ti!, es un ¡ay de compasión! Entonces hoy Jesús nos invita más que todo a la conversión.
1: A la conversión, sí.
0: Dice el Salmo 94, aquellos pueblos de Masá y Meribá no los castigó Dios, sino dice el Salmo que ellos endurecieron su corazón. Entonces, Dios no rechaza a nadie. Dios no tiene favoritismo. Como nosotros cuando decimos: mi vecina hizo una fiesta, no me invitó. A ahora que yo le voy a rezar a la Virgen, no la voy a invitar. Entonces, Dios no es así. Él derrama la lluvia sobre buenos y malos y hace brillar el sol sobre justos y pecadores. Dios es amor, Dios es misericordia, y la salvación no está reservada para unos cuantos. Dice San Pablo, Dios quiere que todos los hombres se salven. Entonces, quien se limita a esa salvación es el mismo ser humano. Dios quiere el bien para todos sus hijos, pero muchas veces nosotros cerramos el corazón. Ese es el pecado contra el Espíritu Santo. Decirle a Dios definitivamente, no quiero nada contigo. Aunque yo no lo diga con palabras, pero mis actitudes lo dan a entender. Entonces, por eso, hoy Jesús nos dice, ¡ay de ti! ¡Ay de lo que te pierdes! Porque lo más hermoso son las cosas de Dios. Que las puedas disfrutar desde aquí, desde esta vida, pero algún día será una felicidad plena y eterna. Por eso Jesús nos dice, ¡ay de ti!
1: ¡Ay de ti! ¡Ay, qué hermoso! Señor Carlos Alberto, qué rico este mensaje que usted nos deja en el corazón. Y como usted dice, Jesús nos habla es con compasión. Nunca con una amenaza, siempre con ese amor y que siempre nos espera. ¿Cuántas veces nos perdona los pecados? ¿Cuántos milagros nos ha hecho? Toda la fe que nos da nuestro corazón y a veces no hacemos esa conversión. Muchas veces vamos a misa, rezamos el Santo Rosario, comulgamos, pero todo así, como derecho. Pero no hay esa conversión del corazón. No dejamos eso que nos aleja de Dios, como el chisme, que nos encanta el chisme, a la señora nos encanta el chisme, hablar, juzgar y todas esas cosas nos alejan de Dios, señor Carlos Alberto. Y usted hoy nos los trae aquí en Cadena de Amor y nos lo recuerda.
0: Sí, hermana, realmente la salvación de Dios sí depende de Dios, todo depende de Él, pero... como decía San Agustín, el que te creó sin ti no te salvará sin ti. Es decir, que todo tiene que ir de la mano. Una parte la hace Dios y la otra parte la tenemos que hacer nosotros. Dios no actúa sin nuestra buena voluntad.
1: Amén, así es. Ay, señor Carlos Alberto, pues un abrazo con ese paisaje tan hermoso que usted nos comparte. Miren qué belleza, las palmeras, el agua, los regalos del cielo. Señor Carlos Alberto, pues muchas bendiciones, gracias por estar con nosotros. Un saludo a la mamá que nos está viendo. Y bueno, gracias por sus oraciones también, porque yo sé que usted ora mucho por nosotros.
0: Claro que sí.
1: Pues
0: unidos en oración, hermana María Juliana, me da gusto verla, escucharla. Me sigo encomendando a las oraciones de ustedes. Todos los días pido en mis oraciones, no tan solo en este momento de la cadena de oración, sino que en diferentes momentos y ante el Santísimo especialmente, oro por el personal de María Visión Miami, María Visión México y por todas las personas que nos unimos a esta bendición que nos ha dado la Divina Providencia, como lo es Cadena de Amor, ir a Jesús por las manos de María.
1: Amén.
0: Bendecido martes.
1: Bendecido martes, señor Carlos Alberto. Un abrazo. Bendiciones.
0: Gusto saludarla.
1: Bye, que esté muy bien. Bueno, el señor Carlos Alberto... ¿A quién no le gusta que el señor Carlos Alberto salga? A todos nos encanta porque es que él nos deja... Hay como una llamita en el corazón de tantas cosas, de fe, de amor, de esperanza, y todo lo que nos dice, o sea, nos llega. Entonces, bueno, de verdad que el señor Carlos Alberto, gracias por tomarse el tiempo y siempre estar en Cadena de Amor, que la misión de nosotros es orar unos por otros. Bueno, muchas llamadas aquí, voy a empezar a contestar. Aló, aló. ¿Aló? Bueno, Luisa Álvarez. ¿Aló? Luisa Álvarez.
2: Bueno.
1: ¿De Oaxaca?
2: Sí, de Oaxaca.
1: Bienvenida, Luisa. Qué rico es Oaxaca. Ay, tan bello que es. Sí. Bienvenida. ¿Qué peticiones tienes para hoy?
3: Ay, mira, quiero poner a mi esposo en oración. Sí. Es que él, luego ha venido así puro enfermo y quiero ponerlo en oración.
1: Claro que sí. ¿Qué tiene tu esposo?
3: Él es diabético y luego pues así una herida algo que tenga y pues luego no se recupera luego.
1: Ay, sí. Claro. Oh, ¿cómo se llama tu esposo?
3: Él se llama Gregorio Nicolás Riaños.
1: Gregorio Nicolás. Ok, vamos a ponerlo en oración. ¿Qué más nos quieres comentar?
3: También quiero pedir, pues, ahora sí que por todos los que están enfermos, para que Dios Padre le dé esa curación que ellos necesitan, ese ánimo a sus familiares que lo están cuidando en su casa, en los hospitales, para que Dios le dé esa fuerza y bendiciones. Y luego también quiero pedir por todas las personas que están en la calle, que no tienen familiares, los niños que están solos. Quiero pedirle a Dios para que Dios los consuele, le dé ese valor, le ponga personas buenas en el camino para que puedan ser atendidos también.
1: Amén.
3: Para que no estén sufriendo tanto.
1: Claro que sí, mi señora Luisa, gracias por estar con nosotros y recordarnos también las personas que cuidan a las personas que están enfermos, porque no es fácil.
3: Sí, también pedir por ustedes allá, todos los que están trabajando en María Acción, Estados Unidos, en México, para que Dios le dé esa sabiduría y fuerza a ustedes y a sus familiares, porque siempre nos han ayudado mucho, nos han dado mucho valor.
1: Claro que sí. Bueno, pues muchas gracias, Luisa, por estar con nosotros. Vamos a poner en oración a su esposo, a Gregorio Nicolás.
3: Sí,
1: vamos
3: está bien, gracias.
1: A los pies de María. Un abrazo, bendiciones.
3: Sí, gracias.
1: Bendiciones, bueno. Luisa está con nosotros. Rogelio, bueno, se colgó. Maricela, ay, se cayó la llamada. De la señora Maricela, ok, aquí está otra vez. No, bueno, es que están entrando muchas llamadas. Vamos a mirar cuál podemos contestar aquí. ¿Aló? ¿Aló? A ver si me deja acá. ¿Aló? Se caen las llamadas, son muchas. ¿Aló? Está como congestionada un poquito la línea. No me deja contestar. ¿Aló? Ahora sí, vamos a ver. ¿Aló? No. A ver, sí, aquí. ¿Aló? Está conectando. ¿Aló? Bueno. Se está como conectando la llamada. ¿Qué tal si ponemos el Santísimo para que oremos por todas las personas que nos han pedido oración, sobre todo oración por los enfermos? Vamos a ponerle Santísimo un momentico para decirle al Señor: Señor, ayúdame a no perder la paz, a permanecer en ti. Mi Dios, no me dejes caer en la desesperanza. Quiero mantener el fuego vivo en mi corazón por ese deseo de recibirte al venir a mi encuentro. ayúdame a mantener encendida la lámpara de mi fe, a permanecer vigilante ante el enemigo malo que quiere destruir mi deseo de alcanzarte. Concédeme, Señor, tener siempre mi alma pura y vacía de elementos mundanos, que pueda mantener el control de mis emociones para nunca caer en errores graves que me aparten de ti y de tus bendiciones. Amén. Señor, aquí ponemos a todas las personas, a los sacerdotes que necesitan oración, que están enfermos. Pedimos a las personas que están en los hospitales, que van a recibir un diagnóstico médico. Vamos a pedir por todas las personas que cuidan a los enfermos, que la Virgencita los cubra con su manto y la sangre de Cristo, que la sangre de Cristo los cubra. Y como nos dice en el Evangelio, nunca perdamos la paz, que la paz esté con nosotros, que nunca perdamos esa fe y la esperanza, y que Dios nos dice que creamos en Él, que nuestros ojos estén puestos en Él. Amén. Bueno, volvimos aquí a nuestras llamadas. Aquí ponemos el nombre del Señor Gregorio Nicolás, a nuestra Marianita Romero, a todas las personas que nos han llamado por salud, por pedir para la recuperación. La persona que nos llamó, que el esposo lo está cuidando de su diabetes, de tantas cosas que hemos escuchado aquí a lo largo del programa, ponemos en oración a los pies de nuestra Santísima Virgen María. Daniel Alejandro, vamos a mirar. La señora Rafaela también nos estaba llamando. Muchas llamadas, sino que tenemos congestionada la línea. Ahí vamos poco a poco mirando a ver cómo podemos ir llamando. Aló. Aló.
4: Buen día.
1: Buenos días. ¿Con quién hablo?
4: Daniel de Tamaulipas, México.
1: Tamaulipas, México. Daniel, ¿cómo estás?
4: Muy bien, gracias a Dios, agradeciendo a Dios por un día más que nos da de vida, por todas las oportunidades que nos ha dado.
1: Amén, así es. Bueno, Daniel, ¿qué más nos quieres comentar? Si tienes alguna petición.
4: Primeramente, pues, las necesidades de mi familia, la familia Grimaldo Puente, para que Dios nos siga bendiciendo como lo ha hecho a lo largo de estos años. Además, también quiero pedir.
1: Sí.
4: Por una persona. Quiero pedir por Zaida Meneri, por una vecina que es coordinadora de Monaguillo en la parroquia de San Agustín de Ciudad Victoria, que desgraciadamente desde el 10 el 10 de julio. Aparecido,
1: Zaida
4: salió a trabajar y pues ya no.
1: Daniel, no te estamos escuchando bien. Acércate un poquito más al teléfono.
4: Quiero pedir por Zaida Merari, Moya Pesina.
1: Sí.
4: Coordinadora de Monaguillos de la parroquia de San Agustín de Ciudad Victoria, que desde el 10 de julio está desaparecida. Salió de trabajar y ya no regresó a su casa. Todos, especialmente los coordinadores de Monaguillo, estamos pues preocupados, pidiendo oración por ella, que Dios le pues la proteja, y que no permita que le pase nada y que llegue sana y salva de regreso a su casa.
1: Claro que sí. ¿Cuántos días lleva desaparecida?
4: Desde el 10 de julio.
1: Bueno, pues vamos a pedirle a la Santísima Virgen María que la cubra con su manto y que la traiga con bien, porque es una angustia para sus amigos, sus familiares, su comunidad, Y vamos a pedir aquí por Zaida para que el manto de la Virgen siempre la cubra, la Virgen de Guadalupe.
4: Sí, esperemos sin Dios que la traiga sana y salva de regreso con su familia.
1: Amén.
4: Que está más preocupada en estos momentos.
1: Claro que sí. Ay, Daniel, pues muchas gracias por estar con nosotros.
4: Bendiga.
1: Un abrazo, bendiciones. Bueno, y también pedimos por todas las personas desaparecidas, por esas madres que esperan que sus hijos regresen. Tantas personas, no solamente en México, en el mundo, que no saben de sus hijos. Imagínense la angustia, las noches, el desespero. Vamos a pedirle a la Santísima Virgen María que los cuide con su manto y que ella sea el bálsamo de amor y consuelo para todas las familias. Bueno, seguimos. Aquí en el programa. Aló, buenos días.
5: Aló.
1: Buenos días, ¿con quién hablo? Aló. Aló, buenos días. Aló. Bueno, se nos colgó. Les pido el favor que nos escuchen por el teléfono, porque por el televisor se nos hace difícil. Ignacio Montano. El señor Ignacio, buenos días.
6: Buenos días.
1: Buenos días.
6: Buenos días.
1: Buenos días, bienvenido. ¿De dónde nos llama? ¿Aló?
6: Buenos días.
1: Sí, ¿de dónde nos llama?
6: Buenos días.
1: ¿Aló?
6: Hablo de Tecomán, Colima.
1: Sí. Bienvenido. ¿Qué nos quiere decir esta mañana?
6: Bueno, bueno. De Tecomán, Colima.
1: Me pueden escuchar por el teléfono, porque si no va a ser difícil la comunicación.
6: Sí, hablamos de Tecomán, Colima.
1: Okay. ¿Cuál es el mensaje que nos quieren decir, la petición de esta mañana?
6: Nomás como que está muy lento el internet, pero quiero poner en oración a mi familia, a la familia Montaño Carrillo, a mis cuatro hijos, Gonzalo Caleb, María José, Fátima Lourdes.
1: Fátima Lourdes.
6: Quiero pedir por mi matrimonio, por mi familia,

0: y Laura Natalia.
1: Bueno, vamos a pedir por su familia.
0: Bueno.
1: Aló. Bueno, es que tenemos aquí el señor...
0: Creo que está muy lento.
1: Sí, señor Ignacio, disculpe. Aquí estamos con los... estas cositas técnicas que a veces pasan.
0: Y decirles
1: pasan.
0: Que acá en Tecomán, sí. Colima, nosotros veneramos y festejamos a la Virgen de la Candelaria, que es una virgen muy milagrosa, que es muy linda acá.
1: ¡Ay, la Virgen de la Candelaria! ¿Qué día se celebra? ¿Qué día se celebra? La Virgen de la Candelaria. Bueno, el señor... Ya. Señor Ignacio, discúlpenos. Es que tenemos un poquito aquí de interferencias, pero aquí le escuchamos la petición por su familia, por esos nombres tan hermosos que le puso a sus hijos. Qué bonito. Se ve que usted es una familia bien católica. Desde acá le mandamos un abrazo, pedimos por su matrimonio, por sus hijos. Y bueno, que nos estaba comentando que veneran a la Virgen de la Candelaria. Aquí cada quien tiene su advocación favorita. Le mandamos un abrazo al señor Ignacio, que nos está llamando de la Ciudad de México. Ya nos queda muy poquito tiempo. Vamos a ver si podemos contestar la última llamada. Aló. Aló.
2: Sí, ¿cómo estás?
1: Aló, buenos días.
3: ¿De hola?
1: Sí.
3: ¿Me escucha?
1: Sí, le escucho por el teléfono. Muy bien. ¿Qué nos quiere decir esta mañana?
3: Quiero una oración para las personitas que están en la calle.
1: Claro.
3: Tienen para un pan y para una casa.
1: Bueno, tenemos como un poquito la señal, pues no está tan, no se escucha tan bien, pero le pude escuchar, tiene una petición muy bonita que es por las personas que están en la calle, las personas que están con tanta necesidad. La fe sin obras no existe. No vale de nada que nos hagamos tres rosarios al día, que vamos a la iglesia, que comulguemos, pero que hablemos mal del vecino, que llevemos chismes, que no seamos con la prudencia de nuestra Virgencita María, con esa virtud tan hermosa que es el silencio de María y la caridad. A veces pasamos derecho y está viendo que una persona o está recién operada, una persona está recién operada y que podemos llevarle algo de comer que es nuestra vecina o esa persona que vemos en la calle. De pronto no tenemos dinero, pero de pronto tengo algo en mi cartera, unas galletitas que se las puedo entregar o le puedo ir a comprar algo o llevar a los ancianatos, tantos abuelitos olvidados. Entonces, como Madre Teresa Calcuta nos dice y nos enseñó la caridad de llevar sonrisas a las personas necesitadas. Entonces, bueno, siempre aquí de Cadena de Amor salimos con muchas tareas. Uno, que es orar unos por otros, que es la misión de Cadena de Amor. Y lo otro muy importante, que es el mensaje del día, no perder la paz. Y tercero, hacer la caridad. Esa caridad que a veces pasan semanas y no hacemos. Entonces, que hoy sea un día para hacer esa caridad, para llevarle un pan, como nos decía la última persona que nos llamó, a una persona, un pan, ¿qué nos cuesta un pan? Un pancito con un café a una persona necesitada. Y ustedes van a ver ese corazón cómo se siente. Así terminamos nuestro programa de Cadena de Amor. Gracias por estar con nosotros, a todas las personas que nos llamaron, que están enfermitos, aquí a los pies de nuestra Virgencita María, en el Jardín de la Virgen María. Vamos a poner todas sus peticiones. Los queremos mucho, muchas bendiciones y no perdamos la paz, porque la paz está con nosotros. Un abrazo.

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que toda criatura bendiga y glorifique a María, la obra maestra de las manos de Dios, porque ella es la obra maestra de las manos de Dios, tanto en el orden de la gracia como en el de la gloria.

Toda oración puede rezarse deprisa, de tal suerte que aun cuando hayamos orado mucho, al final no habremos tenido un encuentro personal con Jesús y con María. Si oramos así, estaremos perdiendo el tiempo. Orar es como encontrarnos con un amigo. Si nunca tenemos tiempo para él, si el tiempo que le dedicamos

es demasiado corto, si le hablamos de mal modo, habremos condenado a esta relación a morir. Es importante entonces dedicar tiempo suficiente para

Hijitos míos, recen todos los días el Santo Rosario por la paz del mundo. Sigan rezando el Rosario todos los días y hagan penitencia por los pecadores. Muchas personas van al infierno porque no hay quien se sacrifique por ellas. Sigan rezando el Rosario todos los días. Queridos hijos, hoy los invito de manera particular a luchar contra Satanás por medio de la oración. Él desea actuar fuertemente ahora que sabe que puede lograrlo. Queridos hijos, revístanse de las armas contra él y derrótenlo con el Rosario en la mano.

0: Ven Espíritu Santo, quiero purificar mi alma para elevarla a Dios en el más sublime momento de oración. Concédenos la gracia de establecer un eterno diálogo con el Creador, viviendo en su constante compañía. Aparta de mi espíritu todo lo que contamine, alejándonos de las seducciones del mundo, para que nuestra palabra fluya desde lo más íntimo de nuestro ser, y para que nuestra existencia se desarrolle en un clima de profunda calma y reflexión. Espíritu Santo, enciende nuestro corazón en el santo amor a Dios.
1: Por la señal de la Santa Cruz, de nuestros enemigos, líbranos, Señor, Dios nuestro. En el nombre del Padre, y del Hijo, y del Espíritu Santo. Amén.
2: Señor mío Jesucristo, Dios y hombre verdadero, me pesa de todo corazón haber pecado, porque he merecido el infierno y perdido el paraíso, y sobre todo porque te ofendí a ti, que eres bondad infinita, a quien amo sobre todas las cosas. Propongo firmemente con tu gracia enmendarme y evitar las ocasiones de pecar, confesarme y cumplir la penitencia. Confío en que me perdonarás por tu infinita misericordia. Amén.
3: Señor, abre mis labios.
0: Y mi boca proclamará tu alabanza.
3: Dios mío, ven en mi auxilio.
0: Señor, date prisa en socorrerme.
3: Gloria al Padre, gloria al Hijo y gloria al Espíritu Santo.
0: Como era en el principio, ahora y siempre, por los siglos de los siglos. Amén.
1: Misterios dolorosos. Primer misterio: la agonía de Jesús en el huerto.

Te ofrecemos, Señor Jesús, este misterio en honor de tu agonía mortal en el huerto de los olivos. Y te pedimos, por intercesión de tu Santísima Madre, una perfecta contrición de nuestros pecados y una conformidad total con tu santa e inigualable voluntad. Amén. Jesús se apartó de ellos y, puesto de rodillas, oraba diciendo: Padre, si quieres, aparta de mí esta copa, pero que no se haga mi voluntad, sino la tuya. Y sumido en agonía, insistía más en su oración.

0: Entonces se le apareció un ángel que le confortaba. Su sudor hizo como gotas espesas de sangre, sangre que caía en la tierra.
1: Padre nuestro que estás en el cielo, santificado sea tu nombre. Venga a nosotros tu reino. Hágase tu voluntad así en la tierra como en el cielo.
2: Danos hoy nuestro pan de cada día. Y perdona nuestras ofensas, como también nosotros perdonamos a los que nos ofenden. No nos dejes caer en la tentación, y líbranos del mal. Amén.
1: Dios te salve María, llena eres de gracia, el Señor es contigo. Bendita eres entre todas las mujeres, y bendito el fruto de tu vientre, Jesús.
2: Santa María, Madre de Dios, ruega por nosotros los pecadores, ahora y en la hora de nuestra muerte. Amén.
1: Dios te salve María, llena eres de gracia, el Señor es contigo. Bendita eres entre todas las mujeres, y bendito el fruto de tu vientre, Jesús.
2: Santa María, Madre de Dios, ruega por nosotros los pecadores, ahora y en la hora de nuestra muerte. Amén.
1: Dios te salve María, llena eres de gracia, el Señor es contigo. Bendita eres entre todas las mujeres, y bendito el fruto de tu vientre, Jesús.
2: Santa María, Madre de Dios, ruega por nosotros los pecadores, ahora y en la hora de nuestra muerte. Amén.
1: Dios te salve María, llena eres de gracia, el Señor es contigo. Bendita eres entre todas las mujeres, y bendito el fruto de tu vientre, Jesús.
2: Santa María, Madre de Dios, ruega por nosotros los pecadores, ahora y en la hora de nuestra muerte. Amén.
1: Dios te salve María, llena eres de gracia, el Señor es contigo. Bendita eres entre todas las mujeres, y bendito el fruto de tu vientre, Jesús.
2: Santa María, Madre de Dios, ruega por nosotros los pecadores, ahora y en la hora de nuestra muerte. Amén.
1: Dios te salve María, llena eres de gracia, el Señor es contigo. Bendita eres entre todas las mujeres, y bendito el fruto de tu vientre, Jesús.
2: Santa María, Madre de Dios, ruega por nosotros los pecadores, ahora y en la hora de nuestra muerte. Amén.
1: Dios te salve María, llena eres de gracia, el Señor es contigo. Bendita eres entre todas las mujeres, y bendito el fruto de tu vientre, Jesús.
2: Santa María, Madre de Dios, ruega por nosotros los pecadores, ahora y en la hora de nuestra muerte. Amén.
1: Dios te salve María, llena eres de gracia, el Señor es contigo. Bendita eres entre todas las mujeres, y bendito el fruto de tu vientre, Jesús.
2: Santa María, Madre de Dios, ruega por nosotros los pecadores, ahora y en la hora de nuestra muerte. Amén.
1: Dios te salve María, llena eres de gracia, el Señor es contigo. Bendita eres entre todas las mujeres, y bendito el fruto de tu vientre, Jesús.
2: Santa María, Madre de Dios, ruega por nosotros los pecadores, ahora y en la hora de nuestra muerte. Amén.
1: Dios te salve María, llena eres de gracia, el Señor es contigo. Bendita eres entre todas las mujeres, y bendito el fruto de tu vientre, Jesús.
2: Santa María, Madre de Dios, ruega por nosotros los pecadores, ahora y en la hora de nuestra muerte. Amén.
3: Gloria al Padre, gloria al Hijo y gloria al Espíritu Santo.
1: Como era en el principio, ahora y siempre, por los siglos de los siglos. Amén.
3: María, Madre de Gracia,

0: y Madre de Misericordia.
1: En la vida y en la muerte, ampáranos, Gran Señora.
2: Oh Jesús nuestro, perdona nuestros pecados, líbranos del fuego del infierno, lleva al cielo a todas las almas, especialmente a las más necesitadas de tu divina misericordia.
0: Sagrado Corazón de Jesús,
1: en vos confío.
0: Inmaculado Corazón de María,
1: sed la salvación de nuestras almas.
0: Bendito San José,
1: aumenta nuestra fe.
0: Segundo misterio, la flagelación de Jesús.

0: Te ofrecemos, Señor Jesús, este segundo misterio en honor de tu flagelación sangrienta. Y te pedimos, por este misterio y por intercesión de tu Santísima Madre, una perfecta mortificación de nuestros sentidos. Amén. Pilato, queriendo complacer a la gente, soltó a Barrabás y entregó a Jesús, después de azotarle, para que fuera crucificado.
1: Padre nuestro que estás en el cielo, santificado sea tu nombre. Venga a nosotros tu reino. Hágase tu voluntad, así en la tierra como en el cielo.
2: Danos hoy nuestro pan de cada día y perdona nuestras ofensas, como también nosotros perdonamos a los que nos ofenden. No nos dejes caer en la tentación y líbranos del mal. Amén.
1: Dios te salve María, llena eres de gracia. El Señor es contigo. Bendita eres entre todas las mujeres y bendito es el fruto de tu vientre, Jesús.
2: Santa María, Madre de Dios, ruega por nosotros los pecadores, ahora y en la hora de nuestra muerte. Amén.
1: Dios te salve María, llena eres de gracia. El Señor es contigo. Bendita eres entre todas las mujeres y bendito es el fruto de tu vientre, Jesús.
2: Santa María, Madre de Dios, ruega por nosotros los pecadores, ahora y en la hora de nuestra muerte. Amén.
1: Dios te salve María, llena eres de gracia. El Señor es contigo. Bendita eres entre todas las mujeres y bendito es el fruto de tu vientre, Jesús.
2: Santa María, Madre de Dios, ruega por nosotros los pecadores, ahora y en la hora de nuestra muerte. Amén.
1: Dios te salve María, llena eres de gracia. El Señor es contigo. Bendita eres entre todas las mujeres y bendito es el fruto de tu vientre, Jesús.
2: Santa María, Madre de Dios, ruega por nosotros los pecadores, ahora y en la hora de nuestra muerte. Amén.
1: Dios te salve María, llena eres de gracia. El Señor es contigo. Bendita eres entre todas las mujeres y bendito es el fruto de tu vientre, Jesús.
2: Santa María, Madre de Dios, ruega por nosotros los pecadores, ahora y en la hora de nuestra muerte. Amén.
1: Dios te salve María, llena eres de gracia. El Señor es contigo. Bendita eres entre todas las mujeres y bendito es el fruto de tu vientre, Jesús.
2: Santa María, Madre de Dios, ruega por nosotros los pecadores, ahora y en la hora de nuestra muerte. Amén.

0: Dios te salve María, llena eres de gracia. El Señor es contigo. Bendita eres entre todas las mujeres, y bendito es el fruto de tu vientre, Jesús.
1: Santa María, Madre de Dios, ruega por nosotros los pecadores, ahora y en la hora de nuestra muerte. Amén.
0: Dios te salve María, llena eres de gracia. El Señor es contigo. Bendita eres entre todas las mujeres, y bendito es el fruto de tu vientre, Jesús.
1: Santa María, Madre de Dios, ruega por nosotros los pecadores, ahora y en la hora de nuestra muerte. Amén.
0: Dios te salve María, llena eres de gracia. El Señor es contigo. Bendita eres entre todas las mujeres, y bendito es el fruto de tu vientre, Jesús.
1: Santa María, Madre de Dios, ruega por nosotros los pecadores, ahora y en la hora de nuestra muerte. Amén.
0: Dios te salve María, llena eres de gracia. El Señor es contigo. Bendita eres entre todas las mujeres, y bendito es el fruto de tu vientre, Jesús.
1: Santa María, Madre de Dios, ruega por nosotros los pecadores, ahora y en la hora de nuestra muerte. Amén.
2: Gloria al Padre, gloria al Hijo y gloria al Espíritu Santo.
3: Como era en el principio, ahora y siempre, por los siglos de los siglos. Amén.
2: María, Madre de Gracia y Madre de Misericordia,
3: en la vida y en la muerte, ampáranos, Gran Señora.
1: Oh Jesús nuestro, perdona nuestros pecados. Líbranos del fuego del infierno. Lleva al cielo a todas las almas, especialmente a las más necesitadas de tu divina misericordia.
2: Sagrado Corazón de Jesús,
3: en vos confío.
4: Inmaculado Corazón de María,
3: sed la salvación de nuestras almas.
2: Bendito San José,
3: aumenta nuestra fe.
5: Tercer misterio: la coronación de espinas.

0: te ofrecemos, Señor Jesús, este tercer misterio, en honor del sacrificio con que aceptaste la corona de espinas, por la cual purifica nuestros pecados. Te pedimos, por este misterio y por intercesión de tu Santísima Madre, un gran desprecio por las cosas banales del mundo. Amén. Los soldados lo llevaron al atrio del pretorio, lo vistieron de color púrpura y, trenzando una corona de espinas, se la ciñeron a su frente y se pusieron a insultarle diciendo: ¡Salve, rey de los judíos! Y lo golpearon en la cabeza con una caña.
1: Padre nuestro, que estás en el cielo, santificado sea tu nombre. Venga a nosotros tu reino. Hágase tu voluntad, así en la tierra como en el cielo.
2: Danos hoy nuestro pan de cada día, y perdona nuestras ofensas, como también nosotros perdonamos a los que nos ofenden. No nos dejes caer en la tentación, y líbranos del mal. Amén.
1: Dios te salve, María, llena eres de gracia, el Señor es contigo. Bendita eres entre todas las mujeres, y bendito es el fruto de tu vientre, Jesús.
2: Santa María, Madre de Dios, ruega por nosotros los pecadores, ahora y en la hora de nuestra muerte. Amén.
1: Dios te salve, María, llena eres de gracia, el Señor es

0: contigo. Bendita eres entre todas las mujeres, y bendito es el fruto de tu vientre, Jesús.
1: Santa María, Madre de Dios, ruega por nosotros los pecadores, ahora y en la hora de nuestra muerte. Amén.
0: Dios te salve María, llena eres de gracia, el Señor es contigo. Bendita eres entre todas las mujeres, y bendito es el fruto de tu vientre Jesús.
1: Santa María, Madre de Dios, ruega por nosotros los pecadores, ahora y en la hora de nuestra muerte. Amén.
0: Dios te salve María, llena eres de gracia, el Señor es contigo. Bendita eres entre todas las mujeres, y bendito es el fruto de tu vientre Jesús.
1: Santa María, Madre de Dios, ruega por nosotros los pecadores, ahora y en la hora de nuestra muerte. Amén.
0: Dios te salve María, llena eres de gracia, el Señor es contigo. Bendita eres entre todas las mujeres, y bendito es el fruto de tu vientre Jesús.
1: Santa María, Madre de Dios, ruega por nosotros los pecadores, ahora y en la hora de nuestra muerte. Amén.
0: Dios te salve María, llena eres de gracia, el Señor es contigo. Bendita eres entre todas las mujeres, y bendito es el fruto de tu vientre Jesús.
1: Santa María, Madre de Dios, ruega por nosotros los pecadores, ahora y en la hora de nuestra muerte. Amén.
0: Dios te salve María, llena eres de gracia, el Señor es contigo. Bendita eres entre todas las mujeres, y bendito es el fruto de tu vientre Jesús.
1: Santa María, Madre de Dios, ruega por nosotros los pecadores, ahora y en la hora de nuestra muerte. Amén.
0: Dios te salve María, llena eres de gracia, el Señor es contigo. Bendita eres entre todas las mujeres, y bendito es el fruto de tu vientre Jesús.
1: Santa María, Madre de Dios, ruega por nosotros los pecadores, ahora y en la hora de nuestra muerte. Amén.
0: Dios te salve María, llena eres de gracia, el Señor es contigo. Bendita eres entre todas las mujeres, y bendito es el fruto de tu vientre Jesús.
1: Santa María, Madre de Dios, ruega por nosotros los pecadores, ahora y en la hora de nuestra muerte. Amén.
0: Dios te salve María, llena eres de gracia, el Señor es contigo. Bendita eres entre todas las mujeres, y bendito es el fruto de tu vientre Jesús.
1: Santa María, Madre de Dios, ruega por nosotros los pecadores, ahora y en la hora de nuestra muerte. Amén.
2: Gloria al Padre, gloria al Hijo, y gloria al Espíritu Santo.
0: Como era en el principio, ahora y siempre, por los siglos de los siglos. Amén.
2: María, Madre de Gracia y Madre de Misericordia,
0: en la vida y en la muerte, ampáranos, Gran Señora.
1: Oh Jesús nuestro, perdona nuestros pecados, líbranos del fuego del infierno, lleva al cielo a todas las almas, especialmente a las más necesitadas de tu divina misericordia.
2: Sagrado Corazón de Jesús,
0: en vos confío.
2: Inmaculado Corazón de María,
0: sed la salvación de nuestras almas.
2: Bendito San José,
0: aumenta nuestra fe.
3: Cuarto misterio: Jesús con la cruz a cuestas.

0: Te ofrecemos, Señor Jesús, este cuarto misterio, en honor de tu cruz a cuestas. Y te pedimos, por este misterio y por intercesión de tu Santísima Madre, una gran paciencia para llevar cada día nuestra cruz en pos de ti y para que cada día vivamos nuestra vida aceptando nuestra propia cruz. Amén. Tomaron a Jesús y él, cargando con su cruz, salió hacia el lugar llamado Calvario y allí le crucificaron.
1: Padre nuestro que estás en el cielo, santificado sea tu nombre. Venga a nosotros tu reino. Hágase tu voluntad, así en la tierra como en el cielo.
2: Danos hoy nuestro pan de cada día, y perdona nuestras ofensas, como también nosotros perdonamos a los que nos ofenden. No nos dejes caer en la tentación, y líbranos del mal. Amén.
1: Dios te salve María, llena eres de gracia, el Señor es contigo. Bendita eres entre todas las mujeres, y bendito el fruto de tu vientre, Jesús.
2: Santa María, Madre de Dios, ruega por nosotros los pecadores, ahora y en la hora de nuestra muerte. Amén.
1: Dios te salve María, llena eres de gracia, el Señor es contigo. Bendita eres entre todas las mujeres, y bendito el fruto de tu vientre, Jesús.
2: Santa María, Madre de Dios, ruega por nosotros los pecadores, ahora y en la hora de nuestra muerte. Amén.
1: Dios te salve María, llena eres de gracia, el Señor es contigo. Bendita eres entre todas las mujeres, y bendito el fruto de tu vientre, Jesús.
2: Santa María, Madre de Dios, ruega por nosotros los pecadores, ahora y en la hora de nuestra muerte. Amén.
1: Dios te salve María, llena eres de gracia, el Señor es contigo. Bendita eres entre todas las mujeres, y bendito el fruto de tu vientre, Jesús.
2: Santa María, Madre de Dios, ruega por nosotros los pecadores, ahora y en la hora de nuestra muerte. Amén.
1: Dios te salve María, llena eres de gracia, el Señor es contigo. Bendita eres entre todas las mujeres, y bendito el fruto de tu vientre, Jesús.
2: Santa María, Madre de Dios, ruega por nosotros los pecadores, ahora y en la hora de nuestra muerte. Amén.
1: Dios te salve María, llena eres de gracia, el Señor es contigo. Bendita eres entre todas las mujeres, y bendito el fruto de tu vientre, Jesús.
2: Santa María, Madre de Dios, ruega por nosotros los pecadores, ahora y en la hora de nuestra muerte. Amén.
1: Dios te salve María, llena eres de gracia, el Señor es contigo. Bendita eres entre todas las mujeres, y bendito el fruto de tu vientre, Jesús.
2: Santa María, Madre de Dios, ruega por nosotros los pecadores, ahora y en la hora de nuestra muerte.

0: muerte. Amén.
1: Dios te salve María, llena eres de gracia, el Señor es contigo. Bendita eres entre todas las mujeres, y bendito el fruto de tu vientre, Jesús.
0: Santa María, Madre de Dios, ruega por nosotros los pecadores, ahora y en la hora de nuestra muerte. Amén.
1: Dios te salve María, llena eres de gracia, el Señor es contigo. Bendita eres entre todas las mujeres, y bendito el fruto de tu vientre, Jesús.
0: Santa María, Madre de Dios, ruega por nosotros los pecadores, ahora y en la hora de nuestra muerte. Amén.
1: Dios te salve María, llena eres de gracia, el Señor es contigo. Bendita eres entre todas las mujeres, y bendito el fruto de tu vientre, Jesús.
0: Santa María, Madre de Dios, ruega por nosotros los pecadores, ahora y en la hora de nuestra muerte. Amén.
2: Gloria al Padre, gloria al Hijo, y gloria al Espíritu Santo.
1: Como era en el principio, ahora y siempre, por los siglos de los siglos. Amén.
2: María, Madre de Gracia y Madre de Misericordia,
1: en la vida y en la muerte, ampáranos, Gran Señora.
0: Oh Jesús nuestro, perdona nuestros pecados, líbranos del fuego del infierno, lleva al cielo a todas las almas, especialmente a las más necesitadas de tu divina misericordia.
2: Sagrado Corazón de Jesús,
1: en vos confío.
2: Inmaculado Corazón de María,
1: sed la salvación de nuestras almas.
2: Bendito San José,
1: aumenta nuestra fe.
3: Quinto misterio: la crucifixión y muerte de Jesús.

0: Te ofrecemos, Señor Jesús, este quinto misterio, en honor de tu crucifixión en el Calvario, y te pedimos, por intercesión de tu Santísima Madre, un grande horror al pecado, un amor a la cruz, y la buena muerte para nosotros y para cuantos se hallan ahora en agonía. Amén. Era ya cerca de la hora sexta, cuando al eclipsarse el sol, hubo oscuridad sobre la tierra. El velo del templo se rasgó por medio, y Jesús, dando un fuerte grito, dijo: Padre, en tus manos encomiendo mi espíritu. Y dicho esto, expiró.
1: Padre nuestro que estás en el cielo, santificado sea tu nombre. Venga a nosotros tu reino. Hágase tu voluntad, así en la tierra como en el cielo.
2: Danos hoy nuestro pan de cada día, y perdona nuestras ofensas, como también nosotros perdonamos a los que nos ofenden. No nos dejes caer en la tentación, y líbranos del mal. Amén.
1: Dios te salve María, llena eres de gracia, el Señor es contigo. Bendita eres entre todas las mujeres, y bendito es el fruto de tu vientre, Jesús.
2: Santa María, Madre de Dios, ruega por nosotros los pecadores, ahora y en la hora de nuestra muerte.

0: muerte. Amén.
1: Dios te salve María, llena eres de gracia, el Señor es contigo. Bendita eres entre todas las mujeres, y bendito es el fruto de tu vientre, Jesús.
0: Santa María, Madre de Dios, ruega por nosotros los pecadores, ahora y en la hora de nuestra muerte. Amén.
1: Dios te salve María, llena eres de gracia, el Señor es contigo. Bendita eres entre todas las mujeres, y bendito es el fruto de tu vientre, Jesús.
0: Santa María, Madre de Dios, ruega por nosotros los pecadores, ahora y en la hora de nuestra muerte. Amén.
1: Dios te salve María, llena eres de gracia, el Señor es contigo. Bendita eres entre todas las mujeres, y bendito es el fruto de tu vientre, Jesús.
0: Santa María, Madre de Dios, ruega por nosotros los pecadores, ahora y en la hora de nuestra muerte. Amén.
1: Dios te salve María, llena eres de gracia, el Señor es contigo. Bendita eres entre todas las mujeres, y bendito es el fruto de tu vientre, Jesús.
0: Santa María, Madre de Dios, ruega por nosotros los pecadores, ahora y en la hora de nuestra muerte. Amén.
1: Dios te salve María, llena eres de gracia, el Señor es contigo. Bendita eres entre todas las mujeres, y bendito es el fruto de tu vientre, Jesús.
0: Santa María, Madre de Dios, ruega por nosotros los pecadores, ahora y en la hora de nuestra muerte. Amén.
1: Dios te salve María, llena eres de gracia, el Señor es contigo. Bendita eres entre todas las mujeres, y bendito es el fruto de tu vientre, Jesús.
0: Santa María, Madre de Dios, ruega por nosotros los pecadores, ahora y en la hora de nuestra muerte. Amén.
1: Dios te salve María, llena eres de gracia, el Señor es contigo. Bendita eres entre todas las mujeres, y bendito es el fruto de tu vientre, Jesús.
0: Santa María, Madre de Dios, ruega por nosotros los pecadores, ahora y en la hora de nuestra muerte. Amén.
1: Dios te salve María, llena eres de gracia, el Señor es contigo. Bendita eres entre todas las mujeres, y bendito es el fruto de tu vientre, Jesús.
0: Santa María, Madre de Dios, ruega por nosotros los pecadores, ahora y en la hora de nuestra muerte. Amén.
1: Dios te salve María, llena eres de gracia, el Señor es contigo. Bendita eres entre todas las mujeres, y bendito es el fruto de tu vientre, Jesús.
0: Santa María, Madre de Dios, ruega por nosotros los pecadores, ahora y en la hora de nuestra muerte. Amén.
2: Gloria al Padre, gloria al Hijo y gloria al Espíritu Santo.
3: Como era en el principio, ahora y siempre, por los siglos de los siglos. Amén.
2: María, Madre de Gracia y Madre de Misericordia,
3: en la vida y en la muerte, ampáranos, Gran Señora.
1: Oh Jesús nuestro, perdona nuestros pecados. Líbranos del fuego del infierno. Lleva al cielo a todas las almas, especialmente a las más necesitadas de tu divina misericordia.
2: Sagrado Corazón de Jesús,
3: en vos confío.
2: Inmaculado Corazón de María,
3: sed la salvación de nuestras almas.
2: Bendito San José,
3: aumenta nuestra fe. Dios te salve, María Santísima, Hija de Dios Padre, Virgen Purísima antes del parto. En tus manos encomendamos nuestra fe para que la ilumines. Llena

0: eres de gracia, el Señor es contigo. Bendita eres entre las mujeres, y bendito es el fruto de tu vientre, Jesús.
1: Santa María, Madre de Dios, ruega por nosotros los pecadores, ahora y en la hora de nuestra muerte. Amén.
0: Dios te salve, María Santísima, Madre de Dios Hijo, Virgen purísima en el parto. En tus manos encomendamos nuestra esperanza para que la alientes. Llena eres de gracia, el Señor es contigo. Bendita eres entre todas las mujeres, y bendito es el fruto de tu vientre, Jesús.
1: Santa María, Madre de Dios, ruega por nosotros los pecadores, ahora y en la hora de nuestra muerte. Amén.
0: Dios te salve, María Santísima, Esposa de Dios, Espíritu Santo, Virgen purísima después del parto. En tus manos encomendamos nuestra caridad para que la inflames. Llena eres de gracia, el Señor es contigo. Bendita tú eres entre todas las mujeres, y bendito el fruto de tu vientre, Jesús.
1: Santa María, Madre de Dios, ruega por nosotros los pecadores, ahora y en la hora de nuestra muerte. Amén.
0: Dios te salve, María Santísima, Templo y Sagrario de la Santísima Trinidad, Virgen concebida sin mancha del pecado original. Dios te salve, Reina y Madre de Misericordia, vida, dulzura y esperanza nuestra. Dios te salve, a ti llamamos los desterrados hijos de Eva, a ti suspiramos gimiendo y llorando en este valle de lágrimas. Ea pues, Señora abogada nuestra, vuelve a nosotros esos tus ojos misericordiosos, y después de este destierro, muéstranos a Jesús, fruto bendito de tu vientre. Oh clemente, oh piadosa, oh dulce Virgen María,
2: ruega por nosotros, Santa Madre de Dios,
0: para que seamos dignos de alcanzar las promesas de nuestro Señor Jesucristo. Amén.
3: De tus purísimos ojos dependen nuestras felicidades. Míranos, Señora, y no nos desampares. Señor, ten piedad.
0: Señor, ten piedad de nosotros.
3: Cristo, ten piedad.
0: Cristo, ten piedad de nosotros.
3: Señor, ten piedad.
0: Señor, ten piedad.
3: Cristo, óyenos.
0: Cristo, óyenos.
3: Cristo, escúchanos.
0: Cristo, escúchanos.
3: Dios Padre Celestial,
0: ten piedad de nosotros.
3: Dios Hijo Redentor del mundo,
0: ten piedad de nosotros.
3: Dios Espíritu Santo,
0: ten piedad de nosotros.
3: Santísima Trinidad, que eres un solo Dios,
0: ten piedad de nosotros.
2: Santa María,
0: ruega por nosotros.
2: Santa Madre de Dios,
0: ruega por nosotros.
2: Santa Virgen de las Vírgenes,
0: ruega por nosotros.
3: Madre de Cristo,
0: ruega por nosotros.
2: Madre de la Iglesia,
0: ruega por nosotros.
2: Madre de la Divina Gracia,
0: ruega por nosotros.
2: Madre Purísima,
0: ruega por nosotros.
2: Madre Castísima,
0: ruega por nosotros.
2: Madre Siempre Virgen,
0: ruega por nosotros.
2: Madre Inmaculada,
0: ruega por nosotros.
2: Madre Amable,
0: ruega por nosotros.
2: Madre Admirable,
0: ruega por nosotros.
2: Madre del Buen Consejo,
0: ruega por nosotros.
2: Madre del Creador,
0: ruega por nosotros.
2: Madre del Salvador,
0: ruega por nosotros.
2: Madre de Misericordia,
0: ruega por nosotros.
2: Virgen Prudentísima,
0: ruega por nosotros.
2: Virgen Digna de Veneración,
0: ruega por nosotros.
2: Virgen Digna de Alabanza,
0: ruega por nosotros.
2: Virgen Poderosa,
0: ruega por nosotros.
2: Virgen Clemente,
0: ruega por nosotros.
2: Virgen Fiel,
0: ruega por nosotros.
2: Espejo de Justicia,
0: ruega por nosotros.
2: Trono de la Sabiduría,
0: ruega por nosotros.
2: Causa de nuestra alegría,
0: ruega por nosotros.

0: vaso espiritual.
1: Ruega por nosotros.
0: Vaso digno de honor.
1: Ruega por nosotros.
0: Vaso de insigne devoción.
1: Ruega por nosotros.
0: Rosa mística.
1: Ruega por nosotros.
0: Torre de David.
1: Ruega por nosotros.
0: Torre de marfil.
1: Ruega por nosotros.
0: Casa de oro.
1: Ruega por nosotros.
0: Arca de la Alianza.
1: Ruega por nosotros.
0: Puerta del cielo.
1: Ruega por nosotros.
0: Estrella de la mañana.
1: Ruega por nosotros.
0: Salud de los enfermos.
1: Ruega por nosotros.
0: Refugio de los pecadores.
1: Ruega por nosotros.
0: Consuelo de los afligidos.
1: Ruega por nosotros.
0: Auxilio de los cristianos.
1: Ruega por nosotros.
0: Reina de los ángeles.
1: Ruega por nosotros.
0: Reina de los patriarcas.
1: Ruega por nosotros.
0: Reina de los profetas.
1: Ruega por nosotros.
0: Reina de los apóstoles.
1: Ruega por nosotros.
0: Reina de los mártires.
1: Ruega por nosotros.
0: Reina de los confesores.
1: Ruega por nosotros.
0: Reina de las vírgenes.
1: Ruega por nosotros.
0: Reina de todos los santos.
1: Ruega por nosotros.
0: Reina concebida sin pecado original.
1: Ruega por nosotros.
0: Reina llevada al cielo.
1: Ruega por nosotros.
0: Reina del Santísimo Rosario.
1: Ruega por nosotros.
0: Reina de la familia.
1: Ruega por nosotros.
0: Reina de la paz.
1: Ruega por nosotros.
0: Cordero de Dios, que quitas el pecado del mundo.
1: Perdónanos, Señor.
0: Cordero de Dios, que quitas el pecado del mundo.
1: Escúchanos, Señor.
0: Cordero de Dios, que quitas el pecado del mundo.
1: Ten misericordia de nosotros.
0: Ruega por nosotros, Santa Madre de Dios.
1: Para que seamos dignos de las promesas de Cristo.
2: Oremos. Te rogamos nos concedas, Señor, Dios nuestro, gozar de continua salud de alma y cuerpo, y por la gloriosa intercesión de la bienaventurada siempre Virgen María, que nos veamos libres de las tristezas de la vida presente y disfrutar de las alegrías eternas. Por Jesucristo nuestro Señor. Amén. Hagamos una oración por todas las intenciones de su Santidad el Papa. Que el Señor le conserve la vida, que lo haga feliz en la tierra y que lo libre de todos sus enemigos. Amén.

0: Dios te salve María, llena eres de gracia, el Señor es contigo. Bendita eres entre todas las mujeres, y bendito el fruto de tu vientre, Jesús.
1: Santa María, Madre de Dios, ruega por nosotros los pecadores, ahora y en la hora de nuestra muerte. Amén.
2: Gloria al Padre, gloria al Hijo, y gloria al Espíritu Santo.
0: Como era en el principio, ahora y siempre, por los siglos de los siglos.

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Te pido perdón por los que no creen, no adoran, no esperan y no te aman. 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Te pido perdón por los que no creen, no adoran, no esperan y no te aman.

Con el rezo del rosario, las almas sedientas se sacian. Los que están atados ven sus lazos deshechos. Los que lloran hallan alegría. Los que son tentados hallan tranquilidad. Los pobres son socorridos, los religiosos son reformados.

Proclama mi alma la grandeza del Señor. Se alegra mi espíritu en Dios mi Salvador, porque ha mirado la humillación de su esclava. Desde ahora me felicitarán todas las generaciones, porque el Poderoso ha hecho obras grandes por mí. Su nombre es santo, y su misericordia llega a sus fieles de generación en generación. Él hace proezas con su brazo, dispersa a los soberbios de corazón, derriba del trono a los poderosos y enaltece a los humildes. A los hambrientos los colma de bienes y a los ricos los despide vacíos. Auxilia a Israel, su siervo, acordándose de su misericordia, como lo había prometido a nuestros padres, en favor de Abraham y su descendencia por siempre. Amén.

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Hola, mi nombre es Jessica, soy catequista y coordinadora de aquí de la parroquia Divina Providencia. El día de hoy nos encontramos en el punto de reunión llamado o conocido por los colonos como los guamúchiles, en donde vamos a iniciar nuestra procesión

cristianos, a que si la vemos, nos invita a tener esta paz espiritual hacia con Dios. Todas esas acciones que nosotros podemos realizar día con día que nos acerquen y nos guíen como esa antorcha nos guía hacia esa paz espiritual.

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0: Muy buenos días, queridos televidentes. Con el gusto de saludarlos una vez más. Hoy es martes 14 de julio del 2026. Nos encontramos en las instalaciones de María Visión en Zapopan, Jalisco, México. Está conmigo nuestro querido padre Álvaro Arias. Muy buenos días, querido padre.
1: Buenos días, Fátima. Buenos días, hermanos, a todos ustedes que en este día siguen esta cadena de amor.
0: Sean todos bienvenidos y bueno, pues vamos a disponernos a este encuentro. Querido padre, si nos ayuda con una oración inicial. Sí.
1: Hoy, Señor, delante de ti, queremos agradecerte este nuevo día. Gracias, Señor, por todo lo que hemos recibido de ti hasta este momento, no solo de este día, sino también a lo largo de toda nuestra vida hasta hoy. Señor, gracias por tu amor, por tu bondad para con cada uno de nosotros. También, Señor, te encomendamos a todos los hermanos que entran en contacto en esta cadena de amor, por todas las personas que nos han pedido oración por sus necesidades. A ti, que eres un Dios misericordioso, que siempre vela por nosotros, seguimos, Señor, poniendo nuestras vidas delante de ti, para que todo lo que pensemos, digamos, y en nuestros actos, siempre demos gloria a tu nombre.

0: Te lo pedimos, Señor, por la intercesión de la Santísima Virgen María, Madre de Dios y Madre nuestra. Amén.
1: Alabado sea Jesucristo en el Santísimo Sacramento del altar, sea por siempre bendito y alabado. Vamos también, queridos televidentes, a pasar en pantalla la reflexión que nuestro querido equipo de producción preparó para esta mañana.
2: Más deseables que el oro y las piedras preciosas, las normas del Señor. Y más dulces que la miel de un panal que gotea. Del Salmo 18.
0: Hermanos, esto que nos dice el Salmo 18, el valor que tiene la ley de Dios en nuestras vidas, que lo estimamos más que cualquier otra riqueza material, que son buenas las riquezas materiales, Dios las creó, pero el tener en cuenta al Creador de ellas es lo más valioso para nosotros.
1: Así es, querido Padre, y justamente una forma de saber, de palpar, de tener certeza de la presencia, de la existencia de nuestro buen Dios, es a través de la creación. Es una de las formas por las cuales sabemos que Dios existe. Si así es la creación, ¿cómo será el Creador? Queridos televidentes, ¡qué maravilloso! Muchísimas gracias, querido Padre. Bien, pues aparecerán en pantalla las formas a través de las cuales se puede comunicar con nosotros. A través de Facebook nos puede encontrar por Cadena de Amor, MB, anteponiendo el @. Por WhatsApp es el 33-22-02-9770, más 521 es la LADA. Y si se comunica de fuera de México es el 33-37-70-1800, más 52. Bien, pues tenemos la primera llamadita de esta mañana. La señora Margarita, muy buenos días.
3: Buenos días.
1: Hola, Margarita.
3: Margarita. Sí, estoy llamando de Margarita.
1: De Nayarit, así es.
3: Sí.
1: Qué gusto saludarla, Margarita.
3: Gracias.
1: Adelante, platíquenos qué quisiera agradecer en esta mañana y cuáles son sus necesidades.
3: Quiero agradecerle a mi Señor por toda la oportunidad que me ha dado de servirle. Yo duré este tiempo alejada de Dios, pero me volvió a llamar. Yo le pedía que me ayudara a servirle. He estado confesándome, comulgando, y ahora me han llamado a ser ministro extraordinario de la Eucaristía. Bendito sea Dios que el señor obispo ya nos dio la orden, ya nos dio todo el visto bueno. Gracias a Dios, y no me canso de darle las gracias, que me eligió, que me llamó, y yo aquí estoy, dispuesto a servirle a mi Señor. Gracias, Señor, por todo lo que me das y me desvela. Gracias, Señor, por la vida y gracias por el pan nuestro de cada día y por mis hijos, Señor. Gracias, Padre mío, bendíceme, perdóname mis ofensas, ayúdame a servirte. He vuelto aquí como el hijo pródigo, humillado, pidiendo perdón. Gracias, Padre, gracias. Amén, amén, amén.
0: Para nuestra hermana Margarita y todos los hermanos que están presentes en esta cadena de amor, el Salmo 148 nos dice en él el Señor, que alaben al Señor todos sus fieles, los hijos del pueblo de Israel, el pueblo que ha gozado siempre de familiaridad con él. Relacionado con esta palabra de Dios y con lo que compartió nuestra hermana Margarita, se dice también de Santo Domingo de Guzmán, que él pedía cada día dos favores a Dios, amar mucho a nuestro Señor y tener una gran caridad para con los demás. De él decían sus compañeros, de día nadie tan alegre y buen compañero como él, de noche nadie como él en oración, siendo un hombre de Dios tal cual. Así también hermana Margarita nos ha compartido esa experiencia de cómo el Señor le ha transformado y también cómo el Señor con él tiene familiaridad, como lo escuchamos en este texto de la palabra de Dios. Y es la mejor forma de dar gloria a Dios cuando sabemos lo importante que es para nosotros en nuestra vida y al ponernos al servicio de Él por el bien de los demás.
1: Así es, querido Padre, qué bonita experiencia del amor de Dios, señora Margarita. Gracias por su llamada. Saludos hasta Nayarit. Y bien, pues tenemos otra llamadita ahora desde la Ciudad de México, el señor Chabelo. Muy buenos días.
4: Muy buenos días, jefa. Buenos días, ¿cómo están? Qué bien, gracias a Dios.
1: Qué gusto saludarlo, señor Chabelo. Platíquenos, por favor, qué quisiera agradecer en esta mañana y cuáles son sus peticiones.
4: Aquí dándole gracias a nuestro Padre querido, porque nuestro Padre querido nos ofreció otro día, nos ofreció luz, nuestro Padre lindo, aquí con salud y todo, a nuestro Padre Santo. Padre querido, te pido por nuestros enfermos, Padre Espíritu Santo, que los cuides, que los alumines, Padre mío lindo. Padre mío lindo, tú sabes que estoy enfermo, Padre mío lindo, pero tú eres muy poderoso, tú eres muy lindo, tú das todo por tus hijos, que quisieras que tus hijos nunca se te dejaran, nunca se perdieran, Padre mío lindo. Tú sabes que tú eres bueno, tú eres de nuestro camino para que tus hijos se guíen por tu camino, Padre mío lindo. Tú quieres que al rato tus hijos estén allá contigo, no te haga falta ninguno, Padre mío lindo, porque tú así te sacías, no te das ni comiendo a tus ovejas, Padre mío lindo. Y así como estás viendo, así nos quieres encontrar allá, Padre, pero con tu gran poder tuyo, Padre mío lindo, y por nuestros hermanos también, que nos hace falta el pan de cada día, Padre mío. Bueno, ya no que nos haga falta, Padre, si te sabes, tú sabes lo que son, que andas careciendo, Padre mío lindo, pero tú ves por nosotros, tú ves por nuestros hijos, Padre, por nuestros hermanos también, ahí de María Visión, Padre. Sales vida y salud, Padre, qué lindo programa, así que es para tus hijos, Padre, para que tus hijos te sigan, nunca jamás se olviden de ti, Padre, mi lindo. Por eso te ruego, nuestra Madre Santísima, Virgen María, Madre de Jesucristo, Virgen de Guadalupe, que siempre nos acompañen, Padre, mi lindo, que nunca nos dejen, nunca nos amparen, Padre, mi lindo. Amén, amén, amén.
0: Para nuestro hermano Chabelo y todos los hermanos que siguen esta cadena de amor, del Salmo 137 nos dice el Señor: Señor, te damos gracias por tu lealtad y por tu amor. Siempre que te invocamos nos oíste y nos llenaste de valor. Nosotros desde la fe sabemos que Dios nos escucha, que Dios nunca nos desatiende. Hay que seguir pidiendo al Señor la gracia de saber esperar en Él, y de que también nosotros le pidamos a Dios conforme realmente nos conviene. Porque es cierto que pensamos muchas veces que lo que le pedimos creemos que nos conviene y tal vez no. Y es importante el discernimiento, no solo por nosotros mismos, sino a través de la palabra de Dios y de aquellas personas que poseen esa sabiduría espiritual que nos pueden guiar.
1: Así es, querido Padre. La importancia de confiar en la providencia y en que a veces nos da, y es lo mejor, y a veces nos quita, y también es lo mejor, queridos televidentes. Muchísimas gracias, señor Chabelo. Como siempre, un gusto saludarlo. Saludos hasta la Ciudad de México. Bien, y pues tenemos otra llamadita, queridos televidentes, ahora de Querétaro, Celia. Muy buenos días.
5: Sí, buenos días.
1: Hola, linda señora, gracias por su llamada. Platíquenos, sí, qué quisiera agradecer en esta mañanita y cuáles son sus necesidades que quiere presentar.
5: Sí, muchas gracias por recibirme la primera semana. Gracias a Dios, le pido a Dios por ustedes, por todas nuestras necesidades, por nuestras familias. Bendiciones para todos ustedes que nos han recibido esta llamada y todos los que trabajan ahí.
1: Gracias, señora. ¿Quiere presentar alguna necesidad?
5: Sí, me puedo, pues, me voy a presentar a mis hijos, a mi familia. Él sabe, los conoce, señor, pero sí sabe la necesidad, las preocupaciones que tengo con mis hijos, Padre Santo, y con mi familia, con mis hermanos, Señor Jesús, que conoces todos los problemas que tienen ellos. Hoy que falleció muy pasada, Padre Santo, que los ponga en santísimas manos para que sepan lo que tienen que hacer, lo que van a hacer. Esa persona que vivía con él, Señor, se está quedando con todo. Y tú sabes, Señor, que a mí no me interesa nada, pero no la preocupación por ellos, se queman muchos problemas. Señor Jesús, que pongan tus benditas manos la familia de Jaimes. Y también te pido, pues, todos que andan lejos de su patria, por la familia. Señor Vega, que son mis hijos. Y, Señor, y que ponga a todos los enfermos de nuestra comunidad y del mundo entero. Te pido por sacerdotes, que está muy enfermito, Padre Reinaldo, Padre Santo, Padre Santo Párroco.

0: tengo gusto. Es que pido por mis nietos y por mi familia. Especial para mi hijo que anda por allá, que tú sabes por qué anda lejos, padre mío. Para que tú le des más fuerza, le des el valor de estar ahí donde estás, Señor. Que tú sepas qué día y cuándo se regresa. Porque sea un bien para mí, Señor, para nosotros. Que nunca pide por mi enfermedad, por esta secuela que tengo, Señor. Que la ponga en tus benditas manos. Que me pongan de bendiciones, Señor, para mi familia mismo y por estas enfermedades que tengo, para que me despierte y sane, Señor. Por mi señora que te esperando un bebé, pero que está delicada, Señor, tú sabes que se va a matar para que se regrese a su hogar, a su casa. Aquí, mi Padre Santo, aquí estoy dando esta lata, Señor, que así. Encomendándote todos y todas las familias del mundo entero y enfermos, y todos los que se están quitando la vida de aquí, Señor, que les ponga el trono de bendición para que sepan lo que es su vida, Señor, que es su bendición, mi Padrecito que está ahí con la señorita y a todos, Señor, que es su pida por nosotros en banco de oración. Amén, amén, amén.
1: Para nuestra hermana Celia, el Salmo 137 dice el Señor, tu mano, Señor, nos pondrá salvo y así concluirás en nosotros tu obra. También relacionado con esto que escuchamos de este Salmo, decía San Francisco de Sales, la primera gran riqueza es poseer la gracia o amistad con Dios, la segunda es la salud y la tercera el tener la buena voluntad de los que tratan con nosotros. Son tres dones que deberíamos pedir más al buen Dios. En ese orden, donde se tiene en cuenta primero el honor y la honra de Dios y después esos bienes que anhelamos para que nuestra vida pueda llevarse de una forma pacífica, desde la fe, desde la esperanza y desde ese confiar en Dios que siempre está con nosotros.
2: Así es, querido Padre, con esa certeza estoy segura que es con la que quieren comunicarse a este canal, sabiendo que nuestro buen Dios nos escucha, nos mira, nos abraza, queridos televidentes. Bien, pues tenemos otra llamadita a través de call center desde Saltillo, el señor Alfredo. Muy buenos días. Hola. Señor Alfredo, ¿nos escucha?
3: Sí, buen día, Atma. Buen día, Padre Álvaro.
2: Qué gusto saludarlo. De Dios. Gracias, señor Alfredo, qué gusto saludarlo. Platíquenos, ¿qué quisiera agradecer en esta mañana y cuáles son sus necesidades, señor Alfredo?
3: Sí, agradecerle a nuestro Padre Celestial, Papá Dios. Gracias por este nuevo día, día más de vida y salud, porque nos permite despertar, levantarnos para hacer nuestras actividades. En este día le pido por la salud, por el trabajo de mis hijos, por la salud de todos los niñitos, las niñitas que están postradas en alguna camita o una silla de ruedas. Señor, le doy las gracias porque sigue orando, obrando en la salud de mi esposa Lupita, después de su cirugía. Y humildemente, mi Señor, Señor Jesús, que está presente aquí en el Santísimo Sacramento, te pido por la salud de mi nietecito, Alfredito Humberto. Gracias, mi Señor, porque sigue orando. En el nombre de Santísima Madre, la Virgencita María. Gracias, mamita María, por cubrirnos con su manto sagrado. Tomando con sus santísimas manos. Mamita María, hágale llegar esta petición a su santísimo Hijo, nuestro Señor Jesús, que está presente aquí en el Santísimo. Por la salud de mi nietecito, Alfredito Humberto. Gracias, mamita. Gracias, mi Señor Jesús, nuestro Salvador. Gracias, Padre Celestial. Gracias por todo lo que nos da día a día. Amén. Amén. Amén.
1: El Salmo 148 nos dice así: la gloria del Señor sobrepasa el cielo y la tierra y ha hecho el Señor fuerte a su pueblo. Así también, hermano Alfredo, el Señor les dará esa fortaleza a usted y a su nietecito que se encuentra convaleciente para que puedan así dar gloria a Dios y dar gracias por los beneficios que les va a conceder, independientemente de lo que llegue a suceder, que esperamos siempre sea favorable, como lo esperamos, pero que sea para la gloria de Dios y para el bien de usted y de su familia.
2: Así sea, querido Padre. Muchísimas gracias al señor Alfredo, que siempre tan lindo abre su corazón para compartirnos sus necesidades. Bien, pues tenemos otra llamadita, queridos televidentes, ahora desde Monterrey, hermoso Monterrey. La señora Liliana, muy buenos días. Hola. Liliana, ¿estará por ahí? Liliana. Hola, hola. Hola, muy buenos días.
4: Buenos días.
2: Qué gusto saludarla, Liliana. Platíquenos de qué quisiera dar gracias en esta mañana y cuáles son sus necesidades que quiere presentar, Liliana.
4: Pues le doy gracias a Dios por despertarme esta mañana. Gracias por otro día más de vida, Señor. Gracias te pido de todo corazón, porque yo a veces he fallado contigo, Señor. Pero hoy en este día, en esta mañana, te pido que me sanes de mi enfermedad que tengo, sí. También te pido por mi papá Jesús Hernández, que le dé salud, por mis hermanos, por mis sobrinos, por mi esposo, para que nos cuide, Señor, que nos proteja de todo mal. Que mañana voy a ir a una cita que tengo para que me den el resultado. Ojalá que Dios, que todo salga bien. Y Señor Jesús, te doy gracias por todo.
1: Para nuestra hermana Liliana, el Salmo 67 dice así el Señor: bendito sea el Señor día tras día, que nos lleve en sus alas y nos salve. Así también a usted, hermana, y a los hermanos que siguen la cadena de amor, es lo que le pedimos al Señor, que nos lleve en sus alas y nos salve. Y se lo decimos, ¿por qué? Porque hay confianza. Si no hubiera confianza, no se lo dijéramos al Señor. Porque sabemos que Él tiene el poder y Él puede. Y por ello hay que pedirle al Señor que esto que escuchamos de su palabra se cumpla en nosotros, bendiciendo antes al Señor, sabiendo que Él, por consecuencia, nos llevará eso de sus alas con Él y Él nos dará ese resguardo.
2: Sí, querido Padre. En esa confianza, como nuestro Padre que es, a Él recurrimos en nuestras necesidades. Saludos, linda señora, hasta Monterrey. Bien, y tenemos otra llamadita ahora a través de WhatsApp. Muy buenos días. Hola, hola, buenos días.
5: Sí, la escucho, buenos días.
2: La escuchamos muy lejos, la escuchamos bajito.
5: Sí.
2: Eso.
5: Bueno, ya.
2: Mucho mejor. Muchísimas gracias. ¿Me dice su nombre, por favor?
5: Alicia.
2: Alicia, muchas gracias por su perseverancia, por insistir. ¿De dónde se comunica, Alicia?
5: De Valle de Bravo.
2: Qué gusto, Alicia. Gracias por su insistencia y gracias por coincidir. Platíquenos, por favor. ¿Qué quisiera agradecer en esta llamadita, Alicia?
5: Pues yo quisiera agradecerle a mi Dios Padre que me ha despertado con vida y espero que en este fin de semana, este inicio de semana, me ayude con mis dolores que tengo de mis rodillas, de una hernia que tengo en el estómago. Señor Padre, tú me conoces y tú sabes, Señor, que yo siempre he adorado a ti. Te quiero, Señor, quiero que tú me ayudes, Señor. Tú eres el único que me puede sanar. El único que me puede ayudar, Señor, con estas dolencias que tengo, Señor. Yo he ido de muchos doctores, Señor, pero no he hallado el indicado. Yo creo que tú eres el indicado, Señor, para que tú me alivies y me cures, Señor. Yo confío en ti porque tú me vas a sanar, Padre. Y te doy gracias por este día que amaneció, por este gran sol que me das. Y pues, quiero pasar la semana con bien, sin un dolor, porque tú me vas a sanar, Señor. Yo siempre he dicho que no hay que buscarte cuando nos necesitamos, simplemente, de todos modos, aunque no me cure, Señor, estás a mi lado y te tengo agarrada de tu mano, Señor. Ayúdame, Padre Dios, te agradezco, Señor. Cuida a mi familia, cuida a mi pareja también. Dale muchas fuerzas para que Él trabaje y nos ponga el pan de cada día, Señor. Ayúdanos, Padre Dios, te pongo tus últimas manos en mi vida. Y si tú no me vas, Señor, quiero estar junto a ti, Señor. Tú tendrás el término para mí, Señor, porque yo ya me cansé de este dolor, Señor, y tú necesito que tú me ayudes, Señor, porque tú estás en todos lados, Señor. No necesito aún hacer ahí a una iglesia porque tú sabes que no puedo caminar, Señor. Simplemente te pido a ti y en esta oración que me gusta marcar para escuchar, para que me den información donde ti, Señor, cómo te debo hacer. Simplemente estar a un lado de ti, agarrada de tu mano, Señor. Ayúdame, Padre Dios, te lo pido, Señor. Te lo ruego, Señor, que tú eres el único que me puede salvar. Amén y amén.
1: Para nuestra hermana Alicia, el Salmo 67, dice el Señor: a tu pueblo extenuado diste fuerza, Señor, y nos colmaste, Señor, de tus favores. Hay una experiencia también en la vida de San José María Escrivá, que en cierta ocasión padecía de problemas económicos muy grandes, muy fuertes, y vivía situaciones al límite. Y era un día 6 de diciembre, se encomendó a San Nicolás de Bari y le dijo: hoy es tu día, San Nicolás, te pido intercedas por mí y por esta necesidad, y si no llegara a tener remedio, aún así te agradezco. Pero por ese último detalle fue favorecido. Y por ello también siempre, como lo decía nuestra hermana Alicia, hay que estar agradecidos con el Señor, porque siempre, necesariamente en su momento, va a llegar a nosotros esa paz y ese bienestar.
2: Así es, querido Padre, en el abandono total, sabiendo que solos no podemos, queridos televidentes, nos ponemos en las manos de nuestro buen Dios y que Él haga su voluntad. Vamos a otra llamadita, ahora es aquí de Guadalajara, a través de WhatsApp. Muy buenos días. Hola, hola.
6: De Guadalajara, a través de WhatsApp. Muy buenos días.
2: Ay, la escuchamos muy lejos. Hola, hola.
6: Ay, escuchamos muy lejos. Hola, hola.
2: ¿Nos escuchan? Creo, queridos televidentes, que es importante que bajen el volumen de su televisor porque de lo contrario no podemos escucharnos. Vamos a tomar otra llamada. Muy buenos días. Hola, hola.
7: Buenos días.
2: Hola, ¿cómo está?
7: Bendito sea el Señor, muy bien.
2: Qué gusto saludarla. ¿Desde dónde se comunica?
7: Zacapu, Michoacán.
2: Ah, qué gusto saludarla. Recuérdeme su nombre, linda señora.
7: Marcela Vitela.
2: Marcela, qué gusto saludarla, Marcela.
7: Platíquenos. A mí también me da mucho gusto saludarlos.
2: Gracias, linda señora. Platíquenos, ¿qué quisiera agradecer en esta mañana y cuáles son sus peticiones?
7: Ay, Padre Santísimo, pues primero que nada, todo el honor y toda la gloria, porque en este día me dejó amanecer. Y le doy gracias por otro día más de vida, para mí, para toda mi familia y por todo el mundo entero pido yo. Y quiero pedir y pedirle a Dios nuestro Señor, que ahorita aquí estoy enfrente de Él, por mi enfermedad, por mis hijas, por su enfermedad de mi hija la mayor, para que Dios mi Padre Santísimo obre en nosotros. También quiero pedirle por mis hijos, por mis nietos, por mis yernos, por mis hermanos, y quiero darle las gracias a mi Padre Santísimo porque por obra de Él estamos aquí, y le pido perdón por todas las veces que lo he ofendido, y le pido perdón de todo corazón, y quiero pedir por los sacerdotes, el Papa, los obispos, los misioneros que andan en la palabra de Dios. A mí me encanta este programa porque gracias a él he aprendido mucho, y quiero pedir por todos los enfermos que están en casa, enfermitos, por todos los que no tenemos para doctores. Le pido también por los alcohólicos, por los drogadictos, se los pongo en sus benditas manos, y por la paz de Michoacán. Él sabe cómo está aquí todo Michoacán, y le pido que nos abrace con su inmenso amor paternal. Y también a mi mamita María le pido por toda mi familia, por mis hijas y por todo. Yo sé que si ella le dice a su hijo que haga esto, él obedece. Y quiero... Él sabe ahorita cómo está mi corazón, lo que necesito. Yo trabajo para mantenerme, pero ahorita no he tenido trabajo, no he nada conseguido, pero

0: pongo en sus benditas manos y quiero darle todo el honor y toda la gloria a mi Padre Celestial y gracias a ustedes por este programa tan hermoso y bien bendecido, porque todas hablamos para pedirle a Dios nuestro Señor y yo sé que Él nos escucha y yo le pido por mi salud que se haga su voluntad, Señor. Tú dices que donde dos o tres estemos en tu nombre, ahí estás tu Padre Santísimo. Y te pongo en tus benditas manos todo lo que traigo en mi corazón ahorita, Señor. Tú sabes mis necesidades más que nada, Padre Santísimo. Tú las conoces, Señor. Te pido que obres en mí, en mi tiendita. Ayúdame, Padre Santísimo, a salir adelante. Te doy todo el honor y toda la gloria, mi Señor. Amén, amén, amén.
1: Para nuestra hermana Marcela, del Salmo 67, dice el Señor: a tu pueblo extenuado diste fuerzas, nos colmaste, Señor, de tus favores. Esa expresión también tenemos la seguridad que será suya también, señora Marcela. En esos momentos que se siente extenuada, y no solamente usted, menciona también a los de su entorno, a quienes sufren, a quienes pasan dificultades, a tu pueblo extenuado, Señor, diste fuerzas, nos colmaste, Señor, de tus favores. Así será, y tenemos la seguridad desde la fe que el Señor nos va a asistir y también la va a asistir a usted.
2: Así es, querido Padre, la belleza de la palabra de nuestro Dios, cómo es vigente en todo momento, en todo tiempo, para toda circunstancia, para toda persona. Qué importante nutrirnos de la palabra de nuestro buen Dios, queridos televidentes. Muchas gracias a todos los que se comunicaron esta mañana. Vamos también a traer ante la presencia de nuestro buen Dios a quienes a través de sus mensajes piden también los tengamos pues unidos en esta cadena de oración. Tenemos a Jerry Salazar y Francisca Chávez, a Guillermo Galán, a Luz María Morales, a José Luis Martínez Betancur, a Gina Marisela Ordóñez y su hijo, a Eva Arrac y familia de Bolivia, a la familia Ferreira Escobedo, a Jesús Pedroso y Miriam Muñoz, a Ángeles Salinas, a Lidia Barajas, Fátima Elena Páez y familia de Buenos Aires, Argentina, a Delfa Zubia y Lidia Barajas, Guadalupe Reyes Antolín. A todas aquellas personas que se comunicaron, no pudimos tomar su llamadita, queridos televidentes, y también buen Jesús. Yo te quiero pedir por esos niños mexicanos y sus familias que van viajando a la Olimpiada Internacional de Matemáticas. Por ahí van mis sobrinos, por ahí va mi hermano, mi cuñada, buen Jesús, bien encomendados en su viaje. Y bueno, en esta experiencia tan hermosa para tantos, un orgullo, esos niños, sus talentos, buen Jesús, que los pongan al servicio para el bien de muchos. Gracias, gracias por todo lo que nos das. Bien, queridos televidentes, estamos ya próximos a finalizar este programa, así que vamos a consagrarnos todos a los Inmaculados Corazones de Jesús y de María.
3: Oración de consagración a los Corazones de Jesús y María. Santísimos Corazones de Jesús y María, unidos en el amor perfecto, como nos miráis con misericordia y cariño, consagramos nuestros corazones, nuestras vidas y nuestras familias a vosotros. Que nuestro hogar sea lleno de gozo. Que el afecto sincero, la paciencia, la tolerancia y el respeto mutuo sean dados libremente a todos. Que nuestras oraciones incluyan las necesidades de los otros, no solamente las nuestras. Sagrados Corazones de Jesús y María, escuchad nuestra oración. Amén.
2: Muchísimas gracias a todos los que hacen posible este programa. Programa que está hecho por ustedes y para ustedes, queridos televidentes. Muchísimas gracias, querido Padre, por todo lo que nos comparte, por su tiempo, por su cariño. También nosotros lo queremos mucho.
1: Gracias. Muchas gracias.
2: Padre, pues estamos para terminar. Si nos hiciera el favor de darnos la bendición.
1: Hermanos, esta bendición para ustedes, para sus familias, donde quiera que se encuentren. El Señor esté con ustedes.
2: Y con tu espíritu.
1: La bendición de Dios Todopoderoso, Padre, Hijo y Espíritu Santo, es

0: descienda sobre ustedes, les acompañe siempre. Amén.
1: Amén. Muchísimas gracias, queridos televidentes. Que Dios los siga bendiciendo y con su favor nos vemos pronto.

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1: Queridos hijos, alégrense conmigo, porque el Altísimo me permite estar con ustedes para guiarlos hacia Él, que es el camino, la verdad y la vida. Alégrense, hijitos, y permanezcan gozosos aún en las dificultades. Y tendrán fuerza, porque serán conscientes de que son pasajeros y sabrán ofrecerlo todo a Dios. Por eso no olviden, yo soy su madre y los amo. Gracias por haber respondido a mi llamado.

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0: Somos hermanas de la congregación de las Hermanas de los Pobres, Siervas del Sagrado Corazón.
1: Queremos compartir con ustedes una espiritualidad de la confianza tan necesitada en estos momentos, la confianza en el corazón de Jesús.
0: Y les queremos compartir la novena de la confianza. Oh Jesús, a tu corazón confío esta alma. Aquí decimos la necesidad que aqueja nuestro corazón. Luego decimos, mírala. Después haz lo que tu corazón te diga. Oh Jesús, yo cuento contigo. Yo me confío de ti. Yo me entrego y consagro a ti. Yo estoy seguro de ti. Luego aquí decimos, el Padre nuestro, Ave María y Gloria. Después de esto repetimos 9 veces con fervor, con confianza. Sagrado Corazón de Jesús, en ti confío. Después de las 9 veces decimos, oh dulce Jesús que has dicho, si quieres agradarme, confía en mí. Si quieres agradarme más, confía más. Si quieres agradarme inmensamente, confía inmensamente. Ayuda mi confianza. Yo confío inmensamente en ti. En ti, Señor, espero, no sea yo confundido para siempre. Amén. Estamos viviendo también situaciones de violencia y necesitamos tomarnos de la mano y acogernos al corazón de Cristo y decirle con toda nuestra fe, nuestra devoción y con toda nuestra confianza, Señor, te necesitamos. Ayúdanos. Confiamos inmensamente en ti.
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ellos es necesario para los jóvenes, ya que los jóvenes tienen muchas dudas, preguntas sobre qué van a estudiar, cómo va a ser su futuro, qué van a hacer de él, qué personas van a estar en su futuro. Y Dios es tan grande que te acompaña, te escucha y te guía por el buen camino. Pero para mí no solamente es estar con Él cuando lo necesitas, sino en todo momento. Y no solamente en la adolescencia, sino que en toda tu vida. Para mí Dios es todo. Es mucho, es amor, Dios es grande, es un gran hombre que se sacrificó por nosotros, que nos ama, así como nosotros también tenemos que amarlo a Él. Me ha ayudado a ser mejor persona, a tener mis valores, a dar mucho amor y a tener fe.

0: ¿Para qué vivo? ¿Qué es lo que Dios quiere para mí?
1: ¿Cuál es mi meta final?
0: Descubrirlo nos ayuda a orientar nuestra vida a ese fin.
1: Sacar lo mejor de nosotros mismos y luchar cada día por llegar a la meta.
0: Cada vez somos más los jóvenes que trabajamos por un mundo mejor,
1: poniendo nuestros dones y talentos al servicio de los demás.
2: También está siguiendo a Cristo.
3: Meditarlo y si lo es, tomarlo.
0: Encontrar motivación para hacer crecer nuestro ser.
1: Somos jóvenes con propósito.

0: cielo ruega por nosotros. Hola, ¿qué tal, familia de María Visión? Sean bienvenidos a un nuevo programa de Bienhechores, el espacio donde les mostramos un poco de lo que hace María Visión gracias a su valiosa aportación. Les habla, como siempre, su hermano en Cristo, Pablo Cepeda, y el día de hoy no me encuentro solo, ya que me acompaña mi amigo y compañero Luis Fernando Morán. Buenos días, Luis, ¿cómo estás, hermano?
1: Muy buenos días, hermano. Muy buenos días, queridos hermanos. Es un gusto nuevamente para mí estar en este bonito programa. Los saludo con mucho gusto, con mucha alegría y mucho entusiasmo.
0: Y bueno, Luis, ¿qué te parece si con esa alegría y ese entusiasmo saludamos a nuestros tan queridos bienhechores, aquellos que hacen que María Visión siga sosteniendo esta bendita misión que es evangelizar todo el mundo? Pero en especial quiero saludar a Silvia Laguna Rodea, Guadalupe Jaro Alcalá, Margarita Cristina Morales, Rafaela Castillo, Norberto Domínguez, Sara Soto Huerta, Janet Velázquez, Graciela Madrigal Sosa, familia Reyes Campos y Victorino Castañeda Tejeda.
1: Pedimos por cada uno de ustedes, queridos hermanos, pedimos por sus necesidades y los encomendamos en el nombre del Padre y del Hijo y del Espíritu Santo. Amén. Oh Dios, Padre Celestial, fuente de todo bien y misericordia, te damos gracias por todos nuestros bienhechores, aquellos que movidos por tu amor nos han brindado su apoyo, tiempo, oración y generosidad. Tú que ves en lo secreto y conoces sus corazones, dígnate a recompensarlos abundantemente por su bondad. Derrama tus bendiciones sobre ellos y sus familias. Concédeles salud de alma y cuerpo, paz y prosperidad según tu santa voluntad. Te lo pedimos por Jesucristo nuestro Señor. Amén. En el nombre del Padre, y del Hijo, y del Espíritu Santo. Amén.
0: Pues muchas gracias, Luis Fernando, por hacer esta hermosa oración por todos nuestros bienhechores y todas sus necesidades.
1: Claro, con muchísimo gusto.
0: Y bueno, aprovechando que estás aquí con nosotros, Luis Fernando, ¿qué te parece si nos hablas un poco acerca del santoral del día de hoy?
1: Así es. El día de hoy, 14 de julio, la Iglesia celebra a San Camilo de Lelis, un gigante de la caridad y patrono de los enfermos, los hospitales y el personal sanitario. Su vida es una de las transformaciones más radicales de la historia. Tras una juventud marcada por la violencia, la adicción al juego y una dolorosa úlcera en la pierna que le hizo experimentar el sufrimiento en carne propia, Camilo tuvo una conversión profunda. Fundó la Orden de los Ministros de los Enfermos, los Camilos, revolucionando la atención hospitalaria al pedir que los enfermos fueran tratados con el respeto y la ternura debidos a la pupila de los ojos de Dios. Su vida nos enseña que el sufrimiento, cuando se une a la caridad, se convierte en un camino de santidad. Camilo no solo curaba cuerpos, sino que buscaba sanar el alma de quienes agonizaban, enseñando a sus seguidores a servir a los pacientes como si fueran el mismo Cristo. Su testimonio nos recuerda que la conversión comienza en lo cotidiano, al mirar a quien sufre con compasión, al superar nuestros propios egoísmos para dedicar el tiempo al que nos necesita y al entender que cada acto de servicio es en realidad un encuentro con el Señor. ¿Cómo imitarlo hoy? Todos conocemos a alguien que sufre, ya sea por una enfermedad física o por una pena del alma. Hoy trata de acercarte a esa persona con una mirada nueva, no solo de lástima, sino de servicio y escucha atenta. San Camilo decía que debemos servir a los enfermos con la ternura de una madre. Hoy intenta realizar tus tareas de cuidado hacia hijos, padres, amigos o colegas con una paciencia extra y una actitud de entrega desinteresada. Dedica unos minutos a orar por todos los médicos, enfermeras, cuidadores y voluntarios que trabajan en el sector salud. Pide a San Camilo la gracia de la perseverancia en la caridad y un corazón siempre dispuesto a ver el rostro de Cristo en el necesitado. San Camilo de Lelis, protector de los enfermos y maestro de la caridad, ruega por nosotros.
0: Pues muchas gracias, Luis Fernando, y qué increíble historia que nos lleva este San Camilo de Lelis. El pedir por los enfermos, por todas las personas que trabajan en el sector salud, les enviamos todas nuestras bendiciones y saludos, y pues que sigan trabajando así de fuerte y duro y que sigan tratando a los pacientes, como bien dice San Camilo, como si fuera el mismo Cristo, ¿verdad?
1: Así es.
0: Y
1: así
0: bueno,
1: es,
0: Luis Fernando.
1: Queridos hermanos, pues invitarlos también a que se unan a la intercesión, que le pidan si estás enfermito, si estás postrado ahí en tu cama, pide la intercesión de San Camilo y vas a ver que él te va a ayudar con esa enfermedad. Claro, así por es. La ayuda de Dios primeramente.
0: Por supuesto. Y bueno, Luis Fernando, ¿qué te parece si vemos esta siguiente cápsula de la Antorcha de la Caravana por la Paz que llega a un lugar especial en Veracruz?
1: Claro que sí, vamos a verla.

0: la comunidad Palmira recibe a María Visión en esta misión evangelizadora. Nuestra comunidad de Palmira recibe con gran cariño y amor a esta caravana que va dirigida por la paz, y nuestra parroquia también ora por la paz y la unidad de nuestras comunidades. Dios nos siga bendiciendo a cada uno de nosotros y que nuestra Madre Santísima derrame sus bendiciones sobre cada una de nuestras comunidades de esta parroquia de Jamapa.
1: Agradecemos mucho al padre Eric Enrique por haber recibido esta antorcha de la caravana por la paz en su comunidad allá en Veracruz, ¿verdad, Luis Fernando?
2: Así es, le damos gracias a la comunidad de Veracruz y los seguimos invitando, queridos hermanos, a que se unan a esta bonita misión de la caravana por la paz.
1: Así es, y bueno, todo esto es gracias a la aportación de nuestros queridos bienhechores, aquellos que a través de su oración y aportación hacen que María Visión haga todo lo que es nuestras misiones. En especial, quiero invitarlos a que se unan a esta campaña de despensas, pero no sin antes invitarlos a nuestra hermosa capilla Jesucristo Rey de la Paz, que está ofreciendo un evento muy especial, Luis Fernando, ya que se acerca la fecha de Nuestra Señora del Carmen.
2: Claro que sí, queridos hermanos, los invitamos, les hacemos la cordial invitación a que vengan este 16 de julio a nuestra capilla de María Visión. Vamos a tener la Santa Eucaristía Solemne, va a haber consagración a la Virgen del Carmen e imposición de escapularios. Los que todavía no tienen la imposición del escapulario o lo quieran renovar, pues los invitamos a que vengan a esta bonita celebración. Los esperamos, queridos hermanos, anímense por favor a venir. La capilla de todos modos está abierta todos los días y tenemos misa todos los días a las 11 de la mañana y los domingos a las 12. Hay muchas personas que dicen, no, es que a lo mejor la capilla está cerrada o algo. No, no, no. Todo el día la capilla está abierta. Hasta por la noche ustedes pueden venir a la adoración nocturna. Así entonces, es. Anímense a venir, queridos hermanos, los esperamos. Y es para nosotros un gusto y un honor el que nos visiten.
1: Así es, y también queremos invitarlos a que se unan a este acto de caridad que María Visión ofrece a todas las personas necesitadas de alimento. En esta canción quiero invitarlos a que se unan a esta campaña de despensas, que es muy interesante, como están observando en pantalla. Nuestros compañeros de misiones van a varios lugares, ya pueden ser conventos, orfanatos, algún lugar en especial, para darles esta ayuda en especie para las personas que probablemente su día ha estado muy complicado y no pudieron conseguir el pan de día. Pero para eso están estas misiones, y que gracias a nuestros bienhechores es posible que María Visión siga haciendo estos actos tan asombrosos de caridad, Luis Fernando.
2: Así es, queridos hermanos, pues todo es gracias a su caridad, a su servicio, a su apoyo, y pues lo seguimos invitando, queridos hermanos, a que se sigan uniendo a esta bonita familia de bienhechores, a esta bonita familia de María Visión.
1: Y bueno, queremos enviarle un saludo a un pueblito de aquí, Jalisco, nada más ni nada menos que Mexticacán, la tierra del padre Arturo. Y bueno, vamos a enviarle un saludoso abrazo a muchos bienhechores que son de allá, ¿verdad?

0: Así es.
1: Así que los saludamos mucho. Y bueno, esta intención de la Santa Misa, Luis Fernando, ¿qué te parece si lo hacemos pidiendo por este hermoso pueblo?
0: Claro que sí, les mandamos un saludo al bonito pueblo de Mexicacán, la tierra del Sagrado Corazón de Jesús. Pedimos por cada uno de ustedes, por sus necesidades, y nos encomendamos para comenzar esta Santa Eucaristía de la mejor manera, en el nombre del Padre, y del Hijo, y del Espíritu Santo. Amén. Señor, concédenos poder participar con verdadero amor, atención y piedad de esta Eucaristía que te ofrecemos. Primero, para adorarte y agradecerte todos los beneficios que nos has hecho. Segundo, para pedirte perdón de nuestros pecados y los de todos los hombres. Tercero, para suplicarte las gracias que son necesarias para nuestra vida y para este día en concreto. Te ofrezco, Señor, esta misa de hoy por Mexicacán, Jalisco. Concédenos, Señor, asistir a esta misa con los mismos sentimientos de amor y piedad de tu madre al pie de la cruz, con el espíritu y fervor con que la vivieron los santos. Te suplico que nos ayudes a prepararnos para recibirte dignamente lo mejor que podamos. En el nombre del Padre, y del Hijo, y del Espíritu Santo. Amén.
1: Muchas gracias, Luis Fernando, por hacer esta oración y prepararnos para esta Santa Eucaristía. Y también muchas gracias por acompañarnos el día de hoy.
0: Muchas gracias, hermano. Es para mí un gusto estar en este programa. Y me despido de ustedes, queridos hermanos, con esta frase de San Camilo de Lelis que dice: nada nos une más a Dios que la caridad. Que Dios los bendiga siempre.
1: Y nosotros los dejamos en la Santa Misa.

que toda criatura bendiga y glorifique a María, la obra maestra de las manos de Dios, porque ella es la obra maestra de las manos de Dios, tanto en el orden de la gracia como en el de la gloria.

La multitud de los que habían creído tenía un solo corazón y una sola alma. Con grandes muestras de poder, los apóstoles daban testimonio de la resurrección del Señor Jesús, y todos gozaban de gran estimación entre el pueblo. Hermanos, las obras de Dios nos hablan de su gran amor y misericordia para con nosotros. Por tanto, en acción de gracias, celebremos la Santa Eucaristía desde la Capilla Jesucristo Rey de la Paz en Zapopan, Jalisco, México. Hoy, martes 14 de julio del 2026, 15ª semana de tiempo ordinario, memoria de San Camilo de Lelis, presbítero, tiempo de gracia y conversión por el triunfo del Inmaculado Corazón de María y el reinado de Cristo. ¿Aún no me conocen? Esta es una de las interrogantes que Dios nos hace tras día a día darnos a conocer con sus obras quién es Él. Cada una de ellas nos hablan de Dios. Solo basta contemplar la naturaleza, el día, la noche, el movimiento de los astros, las personas, los acontecimientos que viven cada una de ellas, para entonces saber lo mucho que el Señor nos ama y lo mucho que nos da y nos confía. ¿Por qué seguir siendo los mismos cuando hemos disfrutado tanto de las maravillas de Dios? ¿Acaso no pasa por nuestra cabeza y por nuestro corazón el querer ser mejores personas agradables para Dios por todo lo que Él ha hecho, hace y hará por nosotros? Damos nuestro agradecimiento al sacerdote Félix Quirós Plasencia de la Parroquia de la Guadalupana en Guadalajara, quien preside nuestra Eucaristía. Esta celebración eucarística la ofrecemos por todos nuestros bienhechores, vivos, enfermos y difuntos, por el personal de María Visión, por quienes nos acompañan aquí en capilla y por quienes nos ven a través de esta bendita señal. También la ofrecemos por la salud de Gabriela Mendoza, Irene Peña, Julia Telles Gómez, Margarita Agraz Sainz, Rita Arellano Sandoval, María Mercedes Gallego Chávez, Raquel Ramírez, María Guadalupe Martínez Rubalcaba, María Rendón Franco, María

De Jesús Carrillo, Natividad de la Torre, María Elena Jiménez, Leonardo y Ricardo Hernández, Luis Maciel Ortega, Francisco Bueno Montoya, Fátima Pinal Mejía, Rafael Ornelas Padilla, María de Lourdes.

Rubio, Camacho Mesa, Serrano Rodríguez, Hernández Álvarez, Hernández Orozco, Hernández Chávez, Juárez Hernández, Raquel Palacios, Jiménez Peña, Josefina Calzada Silva, y pedimos por los bienhechores de Cocula, Jalisco. Pedimos por la paz en México y en el mundo entero. Damos gracias a Dios por los cumpleaños de Rosendo Alejandro Gutiérrez, Eduardo Emanuel Silva Montes, Juan Ramón Acosta, Isabel Nieves, Nelly Medina, María Eva Hernández, Marta González y Marta Alcalá y Conchita Alcalá. Pedimos por el eterno descanso de Belén Ramírez, Pablo Franco Mesa, Guillermo Barajas, Ernestina Martínez Carrasco, Hermilo Jurado Martínez, Juan Carlos Isla Salazar, María Magdalena Isaís Alemán, Luis Mata Serrano, María de la Paz Chávez Lozano, Ramón Cervantes Barraza, Juventino y Constanza Herrera, Miguel Hernández Gutiérrez, Olitia Carmen y Consuelo González, José Gascón, Josué Serna Ochoa, Presbítero Edgardo de la Pesa, José de Jesús Díaz Santiago, José Justino González, Berta Aurora, Marta Ábalos, Sandra Hernández, Martina Alba Rodríguez, Manuel García, Raquel Peláez Gutiérrez, y pedimos por las ánimas del purgatorio. Señor Jesús, aumenta nuestra fe. Nos ponemos de pie.

0: el nombre del Padre, y del Hijo, y del Espíritu Santo.
1: Amén.
0: La gracia de nuestro Señor Jesucristo, el amor del Padre y la comunión del Espíritu Santo estén con todos ustedes.
1: Y con tu espíritu.
0: Nos disponemos a la celebración de nuestra Eucaristía. Particularmente quiero pedir por cuatro personas su eterno descanso, la señora Siria Serrano y los sacerdotes es Andrés Hernández Solano, Arnulfo Isaías González Arbizu y el padre Luna Aguilar, Juan José Luna Aguilar, que en este momento lo están velando en la parroquia de San Isidro. Y quiero pedir por su eterno descanso y para disponernos a celebrar estos sagrados misterios, reconozcamos nuestros pecados.

0: Yo confieso ante Dios Todopoderoso y ante ustedes, hermanos, que he pecado mucho de pensamiento, palabra, obra y omisión, por mi grande culpa. Por eso ruego a Santa María, siempre Virgen, a los ángeles, a los santos y a ustedes, hermanos, que intercedan por mí ante Dios nuestro Señor. El Señor Todopoderoso tenga misericordia de nosotros, perdone nuestros pecados y nos lleve a la vida eterna.
1: Amén.

0: Oremos. Dios nuestro, que concediste al presbítero San Camilo de Lelis la gracia de un amor especial por los enfermos, infunda en nosotros por su intercesión el espíritu de tu caridad, para que sirviéndote en nuestros hermanos, podamos en la hora de nuestra muerte presentarnos ante ti llenos de confianza. Por nuestro Señor Jesucristo, tu Hijo, que vive y reina contigo en la unidad del Espíritu Santo y es Dios por los siglos de los siglos.
1: Amén.
0: Nos podemos sentar.
2: Del libro del profeta Isaías. Cuando Ahaz, hijo de Jotam, hijo de Osías, reinaba en Judá, Razón, rey de Siria, y Pekaj, hijo de Remalías, y el rey de Israel, fueron a Jerusalén para atacarla, pero no lograron conquistarla. Cuando el heredero de David le llegó la noticia de que los sirios acompañaban a Efraín, se entremeció su corazón y el del pueblo, como se estremecen los árboles del pueblo agitados por el viento. Entonces el Señor le dijo a Isaías: Sal al encuentro de Ahaz con su hijo Sear Yasub, donde terminan el canal de la alberca superior, junto a la calzada del batanero, y dile: mantente alerta, pero tranquilo. No le tengas miedo a ese par de tizones humeantes, no te acobardes ante la cólera de Razón, rey de Siria y de Pekaj, rey de Israel. No importa que tramen tu ruina, diciendo: ataquemos a Judá, sintiémosla, conquistémosla y nombrémosla rey de Elá, al hijo de Tabel. Esto dice el Señor: eso no llegará a suceder. Damasco es la capital de Siria, y Razón es el rey de Damasco. Samaria es la capital de Efraín, y el hijo de Ramalías es el rey de Samaria. Pues bien, dentro de 75 años, Efraín será destruido y dejará de ser pueblo. Y si ustedes no creen en mí, también irán a la ruina. Palabra de Dios.
1: Te alabamos, Señor.

0: grande es el Señor y muy digno de alabanza. En la ciudad de nuestro Dios, su monte santo, altura hermosa, es la alegría de toda la tierra.
1: Dios es nuestro defensor.
0: El monte Sión, en el extremo norte, es la ciudad del Rey Supremo. Entre sus baluartes ha surgido Dios como una fortaleza inexpugnable.
1: Dios es nuestro defensor.
0: Los reyes se aliaron para atacarlo juntos, pero al verla quedaron aterrados y huyeron despavoridos.
1: Dios es nuestro defensor.
0: Allí los invadió el pánico y dolores como de parto, como un viento del desierto que destroza las naves de Tarsis.

0: El Señor esté con ustedes.
1: Y con tu espíritu.
0: Lectura del Santo Evangelio según San Mateo. En aquel tiempo Jesús se puso a reprender a las ciudades que habían visto sus numerosos milagros por no haberse convertido. Y les decía: ¡Ay de ti, Corosaín! ¡Ay de ti, Betsaida! Porque si en Tiro y en Sidón se hubieran realizado los milagros que se han hecho en ustedes, hace tiempo que hubieran hecho penitencia cubiertas de sayal y de ceniza. Pero yo les aseguro que el día del juicio será menos riguroso para Tiro y Sidón que para ustedes. Y tú, Cafarnaúm, ¿crees que serás encumbrada hasta el cielo? No, serás precipitada en el abismo. Porque si en Sodoma se hubieran realizado los milagros que en ti se han hecho, quizás estaría en pie hasta el día de hoy. Pero yo te digo que será menos riguroso el día del juicio para Sodoma que para ti. Palabra del Señor.
1: Gloria a ti, Señor Jesús.
0: Pueden sentarse. Permítanme comentarles que los sacerdotes, por lo que estoy pidiendo, Juan José Luna Aguilar, sacerdote de aquí del clero de Guadalajara, nos tocó un tiempo ser compañeros de decanato, el decanato de Huentitán. Él estaba de párroco en Nuestra Señora de la Salud, del mirador de la calzada hacia mano izquierda, hacia abajo, rumbo a la barranca, bueno, de ese lado de la barranca. Cuando yo estaba en la parroquia de Jesús del Gran Poder, en la colonia Flores Magón, los padres Isaías González Arbizu, Arnulfo Isaías González Arbizu, compañero de diócesis en Veracruz, un tiempo yo estuve allá en la diócesis de Veracruz, y estuvimos como compañeros, inclusive también estuvimos en un mismo decanato, el decanato de Nuestra Señora de la Soledad, allí en la diócesis de Veracruz. Y el padre Andrés Hernández Solano, compañero del seminario, desde los tiempos del seminario, porque un tiempo en que yo estuve estudiando en el seminario de Jalapa, yo me ordené por la diócesis de Veracruz, y allá en el año 1979, en el año 2001, pues ya llegué aquí a mi tierra, Guadalajara, soy de aquí, integrado al clero de Guadalajara, incardinado en la arquidiócesis por el señor cardenal Juan Sandoval. Y pues hoy Juan José se está velando ahorita en la parroquia de San Isidro Oriente. Arnulfo Isaías, hoy le estoy terminando un novenario que le ofrecí, novenario de misas. Y Andrés, que hace unos días también concluí su novenario porque recientemente fueron llamados por el Señor. Gracias por permitirles comentarles esto. Y ahora pues pasamos a lo que nos dice la palabra de Dios, que es lo que verdaderamente interesa, ¿verdad? La palabra de Dios. En el libro del profeta Isaías se nos presenta una circunstancia, pues, donde el pueblo se ve asediado. Se ve asediado el pueblo de Israel. Sin embargo, el Señor sale en defensa de su pueblo. Porque dice aquí que cuando Ahaz, hijo de Jotam, hijo de Osías, reinaba en Judá, Razón, rey de Siria, y Pekaj, hijo de Remalías y rey de Israel, fueron a Jerusalén para atacarla. Y pues claro está que todo el pueblo se estremeció, porque posiblemente inclusive hasta los agarraron descuidados. Pero el Señor le dice a Isaías, su profeta: mira, sal al encuentro de Ahaz con tu hijo Sear-Yasub, donde termina el canal de la alberca superior junto a la calzada de Batanero, y dile: mantente alerta, pero tranquilo. O sea, vigila, pero estate tranquilo. ¿Por qué? No le tengas miedo a ese par de tizones humeantes. No te acobardes ante la cólera de Razón, rey de Siria, y de Pekaj, rey de Israel. No importa que tramen tu ruina diciendo: ataquemos a Judá, sitiémosla, conquistémosla y nombremos rey de ella al hijo de Tabel. No te preocupes, no pasa nada. Y si lo dice el Señor, pues entonces, ¿qué cosa hay que temer? Nada, absolutamente, ¿verdad? Dice, dentro de 65 años, Efraín será destruido. Esto ya se lo está diciendo, se lo dice el Señor al profeta Isaías, para que después Isaías lo comunique. Dentro de 65 años, Efraín será destruido y dejará de ser pueblo. Ah, pero si ustedes no creen en mí, también irán a la ruina. Ay, eso suena fuerte, pues, ¿verdad? Porque si en algún momento determinado, no conocemos toda la palabra de Dios, pero qué bueno que hoy estamos escuchando esta parte, para que entonces nos ubiquemos y cada uno de nosotros piense, bueno, verdaderamente sí soy creyente o solamente de paso, o tomo mi religión católica y la palabra que Dios me comunica como si fuera la carta, ¿verdad? Sentado a la mesa del restaurante donde voy a elegir lo que me gusta, lo que me parece o lo que me conviene o lo que no me pesa tanto o lo que no me compromete tanto. ¿Cómo tomamos la palabra de Dios? Porque si pasamos nosotros al Evangelio, pues aquí estamos escuchando al Señor. Yo recuerdo con estas palabras, cuando dice Jesús, ay de ti Corosaín, ay de ti Betsaida, hay un salmo, no recuerdo qué número es, pero hay una partecita donde dice, Dios amenaza cada día. Pero podríamos hacernos la interrogante, sin necesidad de llegar a dudar de la palabra de Dios de ninguna manera, al contrario, darle todo el crédito porque siempre dice la verdad. Pero, ¿cabe en el Señor esa actitud de amenaza? Sabemos lo que es una amenaza. Sabemos lo que es una amenaza. Un atentado de palabra se puede decir que luego tiene su ejecución. Así lo describo yo y permítanme que lo opine de esa manera. A lo mejor no tengo otros términos para poder hablar de lo que es la venganza, pero pues bueno. Ahí tenemos el vocabulario, el diccionario, ¿verdad? Creo que todos podemos recurrir a él. Pero Dios amenaza cada día, pero ¿cabe en él esa actitud de venganza? Yo digo que no, y afirmo categóricamente que no. Que en todo caso, con estas palabras, precisamente nos está ubicando, mira, date cuenta de cómo estás. Porque, como les dice a Corosaín y a Betsaida, ay de ustedes, estas ciudades, si en Tiro y en Sidón se hubieran realizado los milagros que se han hecho en ustedes, hace tiempo que hubieran hecho penitencia cubiertas de sayal. Tengo entendido que el sayal es un material tipo yute que si te lo pones te pica. Y vaya penitencia, Cubiertas de sayal y de ceniza. Ponerse ceniza en la cabeza también es un acto de penitencia porque, ay, la comezón queda tremenda, la picazón, ¿sí? Yo les aseguro que el día del juicio será menos riguroso para Tiro y Sidón que para ustedes. Tantos milagros, ¿todavía no creen? O están tan acostumbrados que ya ni en cuenta lo toman, ¿verdad? Como en ocasiones he comentado con las personas de mi parroquia, tan acostumbrados estamos a las cosas, ¿verdad? Cada día llegas a tu casa y ves todo lo mismo, el mismo mueble, la misma silla, todo en un lugar, ya ni cuenta lo tomas. Ah, pero el día que ves algún cambio, luego lo notas. ¿O estamos así acostumbrados? ¿Estamos acostumbrados? Cafarnaúm, ¿tú crees que serás encumbrada hasta el cielo? No, serás precipitada en el abismo. Jesús está hablando de Sodoma, una de las dos ciudades más pervertidas del Antiguo Testamento, y tan pervertidas que sería un poquito largo explicar de qué se trataba, pero ahí está el libro del Génesis, la historia de Sodoma y Gomorra, les invito a que lo lean, y entonces se van a dar cuenta de toda esa perversidad que había, pero de generación enorme, y pues claro, eran pecados que por los cuales el Señor, pues ni modo, tuvo que destruir las ciudades, pero más que las personas, en todo caso el pecado, pero así quedaron las ciudades. Si en Sodoma se hubieran hecho los milagros que en ti se han hecho, Cafarnaúm, quizá estaría todavía en pie. Quizá estaría todavía en pie, pero el día del juicio, te digo, será menos riguroso para Sodoma que para ti. Con todo y eso, ¿verdad? El día del juicio, ¿sí? El juicio del Señor, simple y sencillamente, es para darle a cada quien lo que le corresponde. Y si sus buenas obras le merecen el cielo, bueno, pues entonces se lo da. Si no son suficientes como a poder alcanzarlo, pues entonces pues el Señor le dará a cada quien lo que merecen sus obras, pues. Pero y en todo caso, ¿cuál es mi pensamiento respecto de todo esto? Nosotros, la comunidad que Cristo fundó, sobre la roca de Pedro, ya sabemos que se llama iglesia porque él así le puso nombre. Tú eres Pedro y sobre esta piedra edificaré mi iglesia. Iglesia significa comunidad. Cuando nosotros luego estamos en casa y decimos voy a la iglesia, luego allá al templo, ¿verdad? Es el templo, es la casa de Dios. Pero la iglesia la formamos nosotros los que estamos bautizados. Porque iglesia significa comunidad. Y somos la comunidad que tiene el privilegio del gran milagro de amor. Gran milagro que ninguna otra comunidad tiene. Por más que se ostenten con santa convocación o con santa cena, nosotros tenemos la cena del Señor. Por lo menos a Él lo mencionamos cuando hablamos de esa cena. No es simplemente la santa cena, es la cena del Señor. Y es el sacramento de la Eucaristía. Milagro de amor. Tan grande milagro. Pero ya nos acostumbramos a Él. ¿Cómo tomamos ese sacramento? ¿Cómo vemos el sacramento de la Eucaristía? A veces comento con mi gente, miren, nos llega la hora ya, lo que es la liturgia eucarística ya enfilando hacia la recepción del sacramento, la oración que Cristo nos enseñó. Todos pedimos el pan, pero muchos lo dejan. Su estado de vida no se lo permite, quién sabe. Pero si no se lo permite por el hecho de que no es que todavía no me he confesado y me tengo que confesar o me quiero confesar, yo creo que es mejor decir me quiero confesar, ¿verdad? Porque eso de que me tengo, como que, yo recuerdo una ocasión y permítanme que lo platique, llegó un señor, padre, me tengo que confesar. Le digo, oye, ¿te tienes que confesar o te quieres confesar? Bueno, es que mi hijo va a hacer la primera comunión. Ah, y por eso te sientes obligado. ¿No tienes el pensamiento de darle un ejemplo a tu hijo que por eso quieres confesarte? Bueno, está bien, padre, está bien, me quiero confesar. Oye, ¿y cuántos hijos más te quedan de primera comunión? No, y este es el último. Ah, pues entonces dije ya. Ya se acabó la obligación, ¿verdad? Entonces, por eso me quiero confesar. ¿Precisamente para qué? Para que pueda yo recibir ese sacramento de amor. Porque lo tengo tan alta estima, ¿verdad?, que sin él no puedo vivir. Y efectivamente no se vive sin la Eucaristía. Porque dice Jesús, el que come mi carne y bebe mi sangre, tiene vida eterna y yo lo resucitaré el último día. Si no recibe el cuerpo y la sangre de Cristo, le falta la vida eterna. Porque además la vida eterna consiste en conocer al Padre y a su Hijo Jesucristo. Y conocerlo significa saber lo que nos dice para que vayamos siguiendo su ejemplo. El que quiera venir conmigo, que no se busque a sí mismo, que tome su cruz y que me siga. En la inteligencia de que la cruz no es simplemente sufrimiento. Tiene aspecto de sufrimiento, sí lo tiene. Jesús lo tuvo desde Pilato hasta el Calvario. Pero yo... Es mi pensamiento.

Y lo comparto con ustedes. La cruz es la responsabilidad de ir por el camino de los mandamientos de Dios. Esa es la cruz, porque desde antes de venir al mundo, Jesucristo asumió esa cruz cuando se presenta ante el Padre y le dice: aquí estoy, Señor, vengo para hacer tu voluntad. Desde ahí es la cruz, es mi pensamiento y lo comparto con ustedes. Por eso, si para nosotros en el momento en que comenzamos a ser hijos de Dios por el bautismo, ya pertenecemos a la iglesia, la comunidad que va acompañando a Jesús y que va escuchando su palabra, pues desde ese momento tenemos nuestra cruz para que yendo en pos de Jesús sigamos su camino que nos lleva por la verdad y nos conduce hasta la vida eterna.

0: Vamos a orar a Dios que conoce nuestras necesidades y desea que acudamos a Él. Vamos a decirle, te rogamos, Señor.
1: Te rogamos, Señor.
2: Para que el Señor derrame su espíritu sobre los ministros de la iglesia y santifique a los religiosos, roguemos al Señor.
1: Te rogamos, Señor.
2: Para que desaparezca el odio en el mundo y haya concordia entre las naciones, roguemos al Señor.
1: Te rogamos, Señor.
2: Para que los pecadores se conviertan y los enfermos recuperen la salud, roguemos al Señor.
1: Te rogamos, Señor.
2: Para que Dios aleje de nosotros todo mal, roguemos al Señor.
1: Te rogamos, Señor.
0: Para que sea revocado el decreto de la despenalización del aborto, que la vida humana sea respetada desde su concepción hasta su término natural, evitando así el aborto y la eutanasia, oremos al Señor. Para que durante el día de hoy nos esforcemos por sembrar unión donde hay discordia y amor donde reina el odio, oremos al Señor.
1: Te rogamos, Señor.
0: Para que haya paz en el mundo, seguridad en nuestras ciudades y bienestar en nuestros hogares, oremos al Señor.
1: Te rogamos, Señor.
0: Muéstrate propicio con tus hijos, Señor, y multiplica sobre ellos los dones de tu gracia, para que alcancen los bienes que te han pedido y perseveren fielmente en tu servicio. Por Jesucristo nuestro Señor.
1: Amén.
0: ¿Nos podemos sentar?

0: mío y de ustedes, sea agradable a Dios Padre Todopoderoso.
1: El Señor reciba de tus manos este sacrificio para alabanza y gloria de su nombre, para nuestro bien y todo de su santa iglesia.
0: Acoge, Señor, las ofrendas de tu pueblo, para que al celebrar la obra de la caridad inmensa de tu Hijo, seamos confirmados en el amor a ti y al prójimo, a ejemplo de San Camilo de Lelis, por Jesucristo nuestro Señor.
1: Amén.
0: El Señor esté con ustedes.
1: Y con tu espíritu.
0: Levantemos el corazón. Demos gracias al Señor nuestro Dios.
1: Es justo y necesario.
0: En verdad es justo y necesario. Es nuestro deber y salvación darte gracias siempre y en todo lugar. Señor Padre Santo, Dios Todopoderoso y Eterno, por Jesucristo, Señor nuestro, porque con la vida de tus santos enriqueces a tu Iglesia con formas siempre nuevas de admirable santidad y nos das pruebas indudables de tu amor por nosotros, y también porque su ejemplo insigne nos impulsa y su piadosa intercesión nos ayuda a colaborar en el plan divino de la salvación. Por eso ahora nosotros, llenos de alegría, te aclamamos con los ángeles y los santos diciendo:

Santo eres en verdad, Señor, fuente de toda santidad. Por eso te pedimos que santifiques estos dones con la efusión de tu Espíritu, de manera que se conviertan para nosotros en el cuerpo y la sangre de Jesucristo nuestro Señor, el cual, cuando iba a ser entregado a su pasión, voluntariamente aceptada, tomó pan y dándote gracias lo partió y lo dio a sus discípulos diciendo: tomen y coman todos de él, porque esto es mi cuerpo que será entregado por ustedes.

Del mismo modo, acabada la cena, tomó el cáliz y dándote gracias de nuevo, lo pasó a sus discípulos diciendo, tomen y beban todos de él, porque este es el cáliz de mi sangre, sangre de la alianza nueva y eterna, que será derramada por ustedes y por muchos para el perdón de los pecados. Hagan esto en conmemoración mía.

0: Desde aquella noche, este es Jesucristo, el sacramento de nuestra fe. Así pues, Padre, al celebrar ahora el memorial de la muerte y resurrección de tu Hijo, te ofrecemos el pan de vida y el cáliz de salvación. Y te damos gracias porque nos haces dignos de servirte en tu presencia. Te pedimos humildemente que el Espíritu Santo congregue en la unidad a cuantos participamos del cuerpo y la sangre de Cristo. Acuérdate, Señor, de tu Iglesia extendida por toda la tierra y con el Papa León, con nuestro obispo José Francisco, sus obispos auxiliares y todos los pastores que cuidan de tu pueblo, llévala a su perfección por la caridad. Recuerda a tus hijos Siria y Juan José, Arnulfo Isaías y Andrés, sacerdotes, a quienes llamaste de este mundo a tu presencia. Concédeles que así como han compartido ya la muerte de Jesucristo, compartan también con él la gloria de la resurrección. También a nuestros hermanos que se durmieron en la esperanza de la resurrección y a todos los que han muerto en tu misericordia, admítelos a contemplar la luz de tu rostro. Ten misericordia de todos nosotros y así con María, la Virgen, Madre de Dios, con San José, su esposo, los apóstoles y cuantos vivieron en tu amistad a través de los tiempos, merezcamos por tu Hijo Jesucristo compartir la vida eterna y cantar tus alabanzas. Por Cristo, con Él y en Él, a ti, Dios Padre Omnipotente, en la unidad del Espíritu Santo, todo honor y toda gloria por los siglos de los siglos.
1: Amén.
0: Unidos en el amor de Cristo, por el Espíritu Santo que hemos recibido, dirijámonos al Padre cantando la oración que nuestro Señor Jesucristo nos enseñó.

Líbranos de todos los males, Señor, y concédenos la paz en nuestros días, para que, ayudados por tu misericordia, vivamos siempre libres de pecado y protegidos de toda perturbación, mientras esperamos la gloriosa venida de nuestro Salvador Jesucristo. Tuyo es el reino, tuyo el poder y la gloria por siempre, Señor. Señor Jesucristo, que dijiste a tus apóstoles: la paz les dejo, mi paz les doy. No tengas en cuenta

0: nuestros pecados, sino la fe de esta que es tu iglesia. Y conforme a tu palabra, concédele la paz y la unidad. Tú que vives y reinas por los siglos de los siglos.
1: Amén.
0: La paz del Señor esté siempre con todos ustedes.
1: Y con tu espíritu.
0: Hermanos, nos damos la paz de Jesucristo.

Este es Jesucristo, el Cordero de Dios que quita el pecado del mundo. Dichosos los invitados a la cena del Señor. Señor, yo no soy digno de que entres en mi casa. Una palabra tuya bastará para sanarme.

0: El cuerpo de Cristo. El cuerpo de
1: Amén.
0: Cristo. El cuerpo de
1: Amén.
0: Cristo. El cuerpo de
1: Amén.
0: Cristo.

con quienes han seguido esta transmisión, hagamos la comunión espiritual. Oh Jesús mío, creo firmemente que estás presente en el Santísimo Sacramento del altar. Te adoro y te amo sobre todas las cosas, ya que no puedo hacerlo ahora sacramentalmente, ven a lo menos espiritualmente a mi corazón, y como si ya te hubiera recibido, te abrazo y me uno enteramente a ti. No permitas que jamás me separe de ti. Amén. Se les invita a participar de la novena en honor a Nuestra Señora del Carmen, que se está realizando al término de la Santa Misa, de esta Santa Misa, para que preparados nos dispongamos a consagrarnos a ella este jueves 16 de julio con la solemne celebración eucarística y la imposición de escapularios. Vengan con su familia y los esperamos. Nuestra Señora del Carmen ruega por nosotros.

0: Alimentados con este sacramento de salvación, suplicamos humildemente a tu bondad, Señor, que haciéndonos imitadores de la caridad de San Camilo de Lelis, participemos también de su gloria. Por Jesucristo nuestro Señor.
1: Amén.
0: Hagamos oración por nuestro Santo Padre, el Papa León. El Señor lo conserva, le dé vida, lo haga feliz en la tierra y no lo entregue en manos de sus enemigos. Por las vocaciones, oh Jesús, Pastor eterno de las almas, dígnate mirar con ojos de misericordia a esta porción de tu grey amada. Señor, necesitamos mayor número de sacerdotes. Multiplica las vocaciones, santifica más y más a nuestros sacerdotes. Te lo pedimos por la Inmaculada Virgen María de Guadalupe, tu dulce y santa madre. Oh Jesús, danos sacerdotes según tu corazón. Por la salud y la paz. Dios te salve, Reina y Madre de Misericordia. Vida, dulzura y esperanza nuestra, Dios te salve. A ti llamamos los desterrados hijos de Eva. A ti suspiramos, gimiendo y llorando en este valle de lágrimas. Ea pues, Señora, abogada nuestra, vuelve a nosotros esos tus ojos misericordiosos. Y después de este destierro, muéstranos a Jesús, fruto bendito de tu vientre,

0: Clemente, oh piadosa, oh dulce Virgen María, ruega por nosotros, Santa Madre de Dios, para que seamos dignos de las promesas de Jesucristo. San Miguel Arcángel, defiéndenos en la lucha, sé nuestro amparo contra la perversidad y las asechanzas del demonio. Que Dios manifieste sobre él su poder, es nuestro amigo y su. Y tú, príncipe de las milicias angélicas, con la fuerza que Dios te ha conferido, arroja al infierno a Satanás y a los demás espíritus malignos que vagan por el mundo para la perdición de las almas. El Señor esté con ustedes. La bendición de Dios Todopoderoso, Padre, Hijo y Espíritu Santo, descienda sobre todos ustedes y permanezca para siempre. Bendigamos al Señor. El ángel del Señor anunció a María. Dios te salve María, llena de gracia, el Señor es contigo. Bendita tú entre las mujeres y bendito el fruto de tu vientre, Jesús. He aquí la esclava del Señor. Dios te salve María, llena de gracia, el Señor es contigo. Bendita tú entre las mujeres y bendito el fruto de tu vientre, Jesús.
1: Santa María, Madre de Dios.
0: Y el Verbo se hizo carne. Dios te salve María, llena de gracia, el Señor es contigo. Bendita tú entre las mujeres y bendito el fruto de tu vientre, Jesús.
1: Santa María, Madre de Dios, ruega por nosotros pecadores, ahora y en la hora de nuestra muerte.
0: Ruega por nosotros, Santa Madre de Dios,
1: para que seamos dignos de alcanzar las divinas gracias y promesas de nuestro Señor.
0: Amén. Oremos, te suplicamos, Señor, que derrames tu gracia en nuestras almas, para que los que por el anuncio del ángel hemos conocido la encarnación de tu Hijo Jesucristo, por su pasión y su cruz, seamos llevados a la gloria de su resurrección. Por el mismo Jesucristo nuestro Señor.
1: Amén.
0: Gloria al Padre, y al Hijo, y al Espíritu Santo.
1: Como era en el principio, ahora y siempre, por los siglos de los siglos. Amén.
0: Gloria al Padre, y al Hijo, y al Espíritu Santo.
1: Como era en el principio, ahora y siempre.
0: Gloria al Padre, y al Hijo, y al Espíritu Santo.
1: Amén.

0: Alabemos y demos gracias en todo momento. Padre nuestro que estás en el cielo, santificado sea tu nombre. Venga a nosotros tu reino. Hágase tu voluntad en la tierra como en el cielo. Dios te salve María, llena de gracia, el Señor es contigo. Bendita tú entre las mujeres y bendito el fruto de tu vientre, Jesús.
1: Santa María, Madre de Dios, amén.
0: Gloria al Padre y al Hijo y al Espíritu Santo. Alabemos y demos gracias en todo momento.
1: Al Santísimo.

0: Padre nuestro que estás en el cielo, santificado sea tu nombre. Venga a nosotros tu reino. Hágase tu voluntad en la tierra como en el cielo.
1: Danos hoy nuestro pan de cada día. Perdona nuestras ofensas, como también nosotros perdonamos a los que nos ofenden. No nos dejes caer en la tentación y líbranos del mal.
0: Dios te salve, María, llena de gracia, el Señor es contigo. Bendita tú entre las mujeres y bendito el fruto de tu vientre, Jesús.
1: Santa María, Madre de Dios y Madre de Dios, ruega por nosotros los pecadores, ahora y en la hora de nuestra muerte. Amén.
0: Gloria al Padre, y al Hijo, y al Espíritu Santo.
1: Como era en el principio, ahora y siempre, por los siglos de los siglos. Amén.
0: Alabemos y demos gracias en todo momento.
1: Amén.

0: Padre nuestro que estás en el cielo, santificado sea tu nombre. Venga a nosotros tu reino. Hágase tu voluntad en la tierra como en el cielo.
1: Danos hoy nuestro pan de cada día.
2: Perdona nuestras ofensas, como también nosotros perdonamos a
3: los que nos ofenden. No nos dejes caer en la tentación y líbranos del mal.
0: Dios te salve María, llena de gracia, el Señor es contigo. Bendita tú entre las mujeres y bendito el fruto de tu vientre, Jesús.
4: Santa María, Madre de Dios y Madre nuestra, ruega por nosotros los pecadores, ahora y en la hora de nuestra muerte. Amén.
0: Gloria al Padre y al Hijo y al Espíritu Santo.
5: Como era en el principio, ahora y siempre, por los siglos de los siglos. Amén.
0: Alabemos y demos gracias en todo momento.
6: Amén.

0: Alabemos y demos gracias en todo momento
1: al Santísimo y Divinísimo Sacramento.
0: Santísimo Sacramento, Hijo del Eterno Padre.
1: Alumbra mi entendimiento para que mi alma se salve.
0: Santísimo Sacramento, yo te doy mi corazón.
1: Para que me salve, Santísimo.

Proclama mi alma la grandeza del Señor. Se alegra mi espíritu en Dios, mi Salvador, porque ha mirado la humillación de su esclava. Desde ahora me felicitarán todas las generaciones,

los colma de bienes y a los ricos los despide vacíos. Auxilia a Israel, su siervo, acordándose de su misericordia, como lo había prometido a nuestros padres, en favor de Abraham y su descendencia por siempre. Amén. Amén.

0: Novena a Nuestra Señora del Carmen. Por la señal de la Santa Cruz de nuestros enemigos, líbranos, Señor Dios nuestro, en el nombre del Padre, y del Hijo, y del Espíritu Santo. Amén.
1: Dios mío y Señor mío, postrado delante de vuestra majestad soberana, con todo mi ser, con toda mi alma y todo mi corazón te adoro. Confieso, bendigo, alabo y glorifico. A ti te reconozco por mi Dios y mi Señor. En ti creo, en ti espero y en ti confío. Me has de perdonar mis culpas y dar tu gracia y perseverancia en ella y la gloria que tienes ofrecida a los que perseveran en tu amor. Te amo sobre todas las cosas, a ti confieso mi suma ingratitud y todas mis culpas y pecados, de todo lo cual me arrepiento y te pido me concedas benignamente el perdón. Pésame, Dios mío, el haberte ofendido por ser tú quien eres. Propongo firmemente, ayudado con tu divina gracia, nunca más pecar, apartarme de las ocasiones de ofenderte, confesarme, cumplir la penitencia. Perdóname, Señor, para que con alma limpia y pura alabe a la Santísima Virgen, Madre y Señora mía, y alcance por su poderosa intercesión la gracia especial que en este triduo de oración pido sea de ser para mayor honra y gloria tuya y provecho de mi alma. Amén. Padre nuestro que estás en el cielo, santificado sea tu nombre. Venga a nosotros tu reino, hágase Señor tu voluntad, así en la tierra como en el cielo.
0: Danos hoy nuestro pan de cada día, perdona nuestras ofensas como también nosotros perdonamos a los que nos ofenden. No nos dejes caer en la tentación y líbranos del mal. Amén.
1: Dios te salve María, llena eres de gracia, el Señor es contigo. Bendita tú eres entre todas las mujeres, bendito el fruto de tu vientre, Jesús.
0: Santa María, Madre de Dios, ruega por nosotros pecadores, ahora y en la hora de nuestra muerte. Amén.
1: Gloria al Padre, al Hijo y al Espíritu Santo.
0: Como era en el principio, ahora y siempre, por los siglos de los siglos. Amén.
1: Ruega por nosotros, Santa Madre de Dios,
0: para que seamos dignos de alcanzar las promesas de nuestro Señor Jesucristo. Amén. Oh Virgen María, Madre de Dios y Madre nuestra, y especial protectora de los que visten tu sagrado escapulario, por lo que su divina majestad te engrandeció, escogiéndote para verdadera madre suya, te suplico me alcances de tu querido Hijo el perdón de mis pecados, la enmienda de mi vida, la salvación de mi alma, el remedio de mis necesidades, el consuelo de mis aflicciones y la gracia especial que pido en esta oración, si conviene para su mayor honra y gloria y bien de mi alma.

0: que yo, Señora, para conseguirlo me valgo de tu intercesión poderosa y quisiera tener el espíritu de todos los ángeles santos y justos a fin de poder alabarte dignamente. Y uniendo mis voces con sus afectos, te saludo una y mil veces diciendo, Dios te salve María, llena eres de gracia, el Señor es contigo. Bendita tú eres entre todas las mujeres y bendito el fruto de tu vientre, Jesús.
1: Santa María, Madre de Dios, ruega por nosotros pecadores, ahora y en la hora de nuestra muerte. Amén.
0: Ruega por nosotros, Santa Madre de Dios,
1: para que seamos dignos de alcanzar las promesas de nuestro Señor Jesucristo. Amén.
0: Gloria al Padre, y al Hijo, y al Espíritu Santo.
1: Como en el principio, ahora y siempre, por los siglos de los siglos. Amén.
0: Dios te salve María, llena eres de gracia, el Señor es contigo. Bendita tú eres entre todas las mujeres, y bendito es el fruto de tu vientre, Jesús.
1: Santa María, Madre de Dios, y ruega por nosotros pecadores, ahora y en la hora de nuestra muerte. Amén.
0: Ruega por nosotros, Santa Madre de Dios,
1: para que seamos dignos de alcanzar las promesas de nuestro Señor Jesucristo. Amén.
0: Gloria al Padre, y al Hijo, y al Espíritu Santo.
1: Como en el principio, ahora y siempre, por los siglos de los siglos. Amén.
0: Dios te salve María, llena eres de gracia, el Señor es contigo. Bendita tú eres entre todas las mujeres y bendito es el fruto de tu vientre, Jesús.
1: Santa María, Madre de Dios, ruega por nosotros pecadores, ahora y en la hora de nuestra muerte. Amén.
0: Ruega por nosotros, Santa Madre de Dios,
1: para que seamos dignos de alcanzar las promesas de nuestro Señor Jesucristo. Amén.
0: Gloria al Padre, y al Hijo, y al Espíritu Santo.
1: Como en el principio, ahora y siempre, por los siglos de los siglos. Amén. Proclama mi alma la grandeza del Señor. Se alegra mi espíritu en Dios mi Salvador, porque ha mirado la humillación de su esclava. Desde ahora me felicitarán todas las generaciones, porque el Poderoso ha hecho obras grandes por mí. Su nombre es santo, y su misericordia llega a sus fieles, de generación en generación. Él hace proezas con su brazo, dispersa a los soberbios de corazón, derriba del trono a los poderosos y enaltece a los humildes. A los hambrientos los colma de bienes y a los ricos los despide vacíos. Auxilia a Israel, su siervo, acordándose de su misericordia, como lo había prometido a nuestros padres, en favor de Abraham y su descendencia por siempre. Gloria al Padre, y al Hijo, y al Espíritu Santo, como era en el principio, ahora y siempre, por los siglos de los siglos. Amén.
2: Dios te salve, María, hija de Dios Padre, madre de Dios Hijo, esposa del Espíritu Santo, templo augusto de la Santísima Trinidad. Dios te salve, María, Señora mía, mi tesoro, mi belleza, reina de mi corazón, Madre, vida, dulzura y esperanza mía, queridísima, más aún mi corazón y mi alma.
1: Soy todo tuyo, oh Virgen Santísima, y todo lo mío es tuyo. More en mí tu alma para engrandecer al Señor. More en mí tu espíritu para regocijarme en Dios.
2: Oh Virgen Fidelísima, ponte como un sello sobre mi corazón, para que en ti y por ti permanezca fiel al Señor.
1: Concédeme por tu bondad la gracia de contarme en el número de los que amas, enseñas, diriges, nutres y proteges como a hijos.
2: Haz que, despreciando por tu amor todos los consuelos terrenos, aspire continuamente a los bienes celestiales, hasta que, por medio del Espíritu Santo, tu esposo fidelísimo y de ti, esposa suya fidelísima, sea formado en mí Jesucristo, tu Hijo, para gloria del Padre Celestial. Amén.
1: Amén. Dichosa eres, Santa Virgen María, y digna de toda alabanza.
2: Dichosa eres, Santa María, Virgen María, y digna de toda alabanza.
1: De ti nació el sol de justicia, Cristo, nuestro Dios, por quien hemos sido salvados y redimidos.
2: Eres digna de toda alabanza.
1: Gloria al Padre, al Hijo y al Espíritu Santo.
2: Dichosa eres, Santa Virgen María, y digna de toda alabanza. Alabanza a Dios con sabiduría y justicia, dirige la vida de los hombres.
1: Es bueno dar gracias al Señor y tocar para tu nombre, oh Altísimo, proclamar por la mañana tu misericordia y de noche tu fidelidad, con arpas de 10 cuerdas y laudes sobre arpegios de cítaras. Tus acciones, Señor, son mi alegría y mi júbilo las obras de tus manos. ¡Qué magníficas son tus obras, Señor! ¡Qué profundos tus designios! El ignorante no los entiende, ni el necio se da cuenta. Aunque germinen como hierba los malvados y florezcan los malhechores, serán destruidos para siempre. Tú, en cambio, Señor, eres excelso por los siglos.
2: Porque tus enemigos, Señor, perecerán. Los malhechores serán dispersados, pero a mí me das la fuerza de un búfalo y me unges con aceite nuevo. Mis ojos no temerán a mis enemigos, mis oídos escucharán su derrota. El justo crecerá como una palmera y se alzará como un cedro del Líbano plantado en la casa del Señor. Crecerá en los atrios de nuestro Dios, en la vejez seguirá dando fruto y estará lo sano y frondoso para proclamar que el Señor es justo, que en mi roca no existe la maldad. Gloria al Padre, al Hijo y al Espíritu Santo.
1: Como era en el principio, ahora y siempre, por los siglos de los siglos. Amén. Oración de consagración a Nuestra Señora del Carmen. Oh María, Reina y Madre del Carmelo, vengo hoy a consagrarme a ti, pues toda mi vida es como un pequeño tributo por tantas gracias y beneficios como he recibido de Dios a través de tus manos. Y porque tú miras con ojos de particular benevolencia a los que visten tu escapulario, te ruego que sostengas con tu fortaleza mi fragilidad, ilumines con tu sabiduría las tinieblas de mi mente y aumentes en mí la fe, la esperanza y la caridad, para que cada día pueda rendirle el tributo de mi humilde homenaje. El santo escapulario atraiga sobre mí tus miradas misericordiosas, sea para mí prenda de tu particular protección en luchas de cada día y constantemente me recuerdes el deber de pensar en ti y revestirme de tus virtudes. De hoy en adelante me esforzaré por vivir en suave unión con tu espíritu, ofrecerlo todo a Jesús por tu medio y convertir mi vida en imagen de tu humildad, caridad, paciencia, mansedumbre y espíritu de oración. Oh Madre amabilísima, sosténme con tu amor indefectible, a fin de que a mí, pecador indigno, me sea concedido un día cambiar tu escapulario por el eterno vestido nupcial y habitar contigo y con los santos del Carmelo en el reino de tu Hijo. Amén.
2: María no dirige autónomamente su vida. María acompaña en oración toda la vida de Jesús hasta la muerte y la resurrección, y al final continúa y acompaña los primeros pasos de la Iglesia naciente. María reza con los discípulos que han atravesado el escándalo de la cruz, reza con Pedro, que ha cedido al miedo y ha llorado por el arrepentimiento. María está ahí con los discípulos, en medio de los hombres y las mujeres que su Hijo ha llamado a formar su comunidad. María no hace el sacerdote entre ellos, no, es la madre de Jesús que reza con ellos en comunidad, como una de la comunidad. Reza con ellos y reza por ellos, y nuevamente su oración precede el futuro que está por cumplirse. Por obra del Espíritu Santo se ha convertido en madre de Dios y por obra del Espíritu Santo se convierte en madre de la Iglesia. Rezando con la Iglesia naciente, se convierte en madre de la Iglesia. Acompaña a los discípulos en los primeros pasos de la Iglesia en la oración, esperando al Espíritu Santo, en silencio, siempre en silencio. La oración de María es silenciosa. La presencia de María es por sí mismo oración, y su presencia entre los discípulos en el cenáculo, esperando el Espíritu Santo, está en oración. Así María da luz a la Iglesia, es madre de la Iglesia. Oración. Oh Virgen del Carmen, María Santísima, que ejerces tu especial protección en la hora de la muerte para con los que devotamente visten tu santo escapulario, a fin de que logren por medio de la verdadera penitencia salir de esta vida en gracia de Dios y librarse de las penas del infierno. Te ruego, Señora, me asistas, ampares y consueles en la hora de mi muerte y me alcances verdadera penitencia, perfecta contrición de todos mis pecados, encendido amor de Dios y ardiente deseo de verle y gozarle, para que mi alma no se pierda ni condene, sino que vaya segura a la felicidad eterna de la gloria. Así, Señora, te lo suplico humildemente, diciendo: Dios te salve, María, llena eres de gracia, el Señor es contigo. Bendita eres entre todas las mujeres y bendito es el fruto de tu vientre, Jesús.
1: Santa María, Madre de Dios, ruega por nosotros pecadores, ahora y en la hora de nuestra muerte. Amén. Nuestra Señora del Carmen, auxilio de los cristianos, la Virgen Inmaculada, estrella del mar, es la Virgen del Carmen, es decir, a la que desde tiempos remotos se venera en el Carmelo. Ella acompañó a los carmelitas a medida que la orden se propagó por el mundo. A los carmelitas se les conoce por su devoción a la Madre de Dios, ya que en ella ven el cumplimiento del ideal de Elías. Incluso se le llamó los hermanos de Nuestra Señora del Monte Carmelo. En su profesión religiosa se consagraban a Dios y a María y tomaban el hábito en honor a ella.
2: Oración de los consagrados a Nuestra Señora del Carmen. Soberana Virgen del Carmen, Madre de todos los fieles, pero muy en especial de los que visten tu santo escapulario, alcánzame a mí, que soy uno de los privilegiados hijos, que viva castamente todos los días de mi peregrinación por este mundo, que muera bajo tu manto maternal. Y si Dios me destina a expiar mis pecados en el purgatorio, sácame de allí cuanto antes con tu poderosa intercesión, como lo prometiste a todos aquellos que se adornan con el escudo e insignia de los predilectos hijos del Carmelo. Oh Dulcísima María, defensa en los peligros, prenda de nuestro amor singular y pacto de eterna alianza con tus hijos, que nunca pues se rompa esta alianza por el pecado, oh Madre mía querida, y en prueba de mi fidelidad perpetua, yo me ofrezco todo a ti y consagro en este día mis ojos, mis oídos, mi lengua y todo mi ser, y puesto soy todo tuyo, guárdame y defiéndeme como cosa y posesión tuya. Amén.
1: Oración de alianza con Nuestra Señora del Carmen. Virgen del Carmen, oh Madre mía, me consagro a ti y confío en tus manos mi existencia entera. Acepta mi pasado con todo lo que ha sido. Acepta mi presente con todo lo que es. Acepta mi futuro con todo lo que será, con esta total consagración. Te confío cuanto tengo y cuanto soy. Todo lo que he recibido de tu Hijo Sacratísimo y de tu Esposo Santísimo. Te confío mi inteligencia, mi voluntad y mi corazón. Pongo en tus manos mi libertad, mis ansias y mis temores, mis esperanzas y mis deseos, mis tristezas y mis alegrías. Cuida de mi vida y todas mis acciones para que sea más fiel al Señor, trino y uno, y con tu ayuda alcance la salvación. Te confío, oh Gran Señora, mi cuerpo y mis sentidos, para que sean puros siempre y me ayuden en el ejercicio de las virtudes. Te confío mi alma, para que tú la perseveres de las tentaciones del mundo, de la carne y de Satanás. Hazme participar de una santidad similar a la tuya. Vuélveme a conforme a Jesucristo, ideal de mi vida. Te confío mi entusiasmo y el ardor de mi devoción para que me ayudes a no perder la fe. Te confío mi capacidad y ganas de amar como has amado tú y como Jesús quiere ser amado. Te confío mis incertidumbres y mis angustias para que en tu corazón encuentre seguridad, sostén y luz en cada instante de mi vida. Con esta consagración me empeño en seguir tu vida de humildad, mansedumbre y pureza. Acepto las renuncias y los sacrificios que esta alianza conlleva y te prometo, con la gracia de Dios y con tu ayuda, ser fiel al empeño tomado. Oh Madre de todos los hombres, soberana de mi vida y de mi conducta, dispón de mí de todo lo que pertenece para que camine siempre en el Evangelio, bajo tu guía, oh estrella del mar, oh reina del cielo y de la tierra, Madre Santísima del Redentor, soy toda tuya, oh Virgen del Carmen, y a ti quiero unirme ahora y siempre, para adorar a Jesucristo junto a los ángeles y a los santos, ahora y por los siglos de los siglos. Amén.
2: Te rogamos nos concedas, Señor Dios nuestro, gozar de continua salud de alma y cuerpo, y por la gloriosa intercesión de la bienaventurada siempre Virgen María, vernos libres de las tristezas de la vida presente y disfrutar de las alegrías eternas. Por Cristo nuestro Señor. Amén. Virgen Santísima del Carmen, yo deseo que todos, sin excepción, se cobijen bajo la sombra protectora de tu santo escapulario, que todos estén unidos a ti, Madre mía, por los estrechos y amorosos lazos de esta tu querida insignia. Oh hermosura del Carmelo, míranos postrados reverentes ante tu sagrada imagen y concédenos benigna tu amorosa protección. Te recomiendo las necesidades de nuestro Santísimo Padre, el Papa, y las de la Iglesia Católica, nuestra Madre, así como los de mi nación y las de todo el mundo, las mías propias y las de mis parientes y amigos. Mira con ojos de compasión a tantos pobres pecadores, herejes y cismáticos, como ofenden a tu divino Hijo, y a tantos infieles como gimen en las tinieblas del paganismo. Que todos se conviertan y te amen, Madre mía, que yo deseo amarte ahora y por toda la eternidad. Amén, amén, amén.
1: Señor, aquí estamos en tu presencia. Qué divino momento estamos pasando contigo, mi Señor. Te damos gracias, Señor, yo en particular, porque permites que hable, que diga yo lo que traigo en mi corazón, Señor. Te seguimos pidiendo y poniendo toda tu iglesia, Señor. Tómala, Señor, en estos momentos tan difíciles que está pasando el mundo, Señor. Estamos tan llenos de tantas cosas que te desagradan, Señor. Te pedimos perdón por todas esas personas que todavía no te conocen, Señor. Te pido mucho, mucho, en particular por mi parroquia de San Isidro, Señor, donde yo tuve mi maravilloso encuentro contigo. Te encomendamos las necesidades de nuestros bienhechores. María Abelina Figueroa Hernández, de Tamaulipas, por la juventud. José Fernando Reyes Aguilar Figueroa. Elba García, de Tabasco, que pide fortaleza para la familia Pérez. Jaime Pérez. María Elena Castro, de Guanajuato. Juan Gallardo Castro. Marisol Gallardo Castro. Familia Pérez Gallardo. Ramírez Gallardo Castro Rojas. Raúl Castro. Familia Gallardo Castro. Y para María Visión. Carmen, del Distrito Federal, Suárez Zamora, Jorge Alberto García Mondragón, Carlos Alberto, de Tabasco, Domínguez Sánchez, María Elena de la Cruz Hernández, Gerardo de la Cruz, por conversión de los pecadores, María del Refugio de Ciudad Estado de México, Carla Muñoz Navejar, Damitri.
2: Te pedimos también por María Guadalupe Hernández, da gracias a Dios por lo recibido. Familia Hernández Montoya, Ángel Gael Hernández y familia, por los enfermos y por la iglesia. Te pedimos por María Guadalupe Hernández, Jessica Giselle Hernández Hernández, Jesús Osvaldo Hernández Hernández y las ánimas del purgatorio. También te pedimos por Gloria Dolores Padilla y Daniel Alcázar, Lisette Padilla y Andrés del Villar, por María Guadalupe Ayala Ponce, por Andrés García Ayala y Bernardo Guerra Campos.
1: María Luisa Claudio de Ciudad Veracruz, Eva Medina Alejandro Sainz, Elizabeth Pérez, familia Claudio Casanova y familia Sainz Claudio, María de Jesús Hernández, Gabriel Sainz, Marisela Reyes Guzmán de Ciudad Hidalgo, familia Sánchez Reyes, Juan Manuel y Calixto Iván, familia Reyes Guzmán, María Guadalupe, Alejandro, Carlos Reyes Guzmán, Carmen Navarro de Zapopan y Isaac Ábalos.
2: Te pedimos por Silvia Gómez, familia Gómez Rodríguez, enfermos y necesidades personales de María Visión. Sandra Cázares, pide por ella y por su hijo Mauricio Cázares, por los enfermos. Mercedes Velázquez, César Emanuel Valdés Velázquez, Ramsés y Edgar y César Emanuel Valdés Vázquez y Juan Antonio Palma.
1: Rebeca Isabel Garza, de Ciudad Nuevo León, Tamaulipas, familia Calderón Garza, Garza Vallejo, Garza de la Garza Ornelas, Reséndez Castillo, Reséndez Salinas, Hugo César y García Mendiola, Baldomero Flores, María del Pilar de la Portilla de Valdés, Antonia, Toluca, Estado de México, Guadalupe Bolaños, Enriqueta Morales, José Valerio Albarrán Hernández, Luis Albarrán, Ernestina Valle Morales, Javier Salas Bolaños, Artemio Albarrán Ávila, Antonio Fernández Ledesma, Raquel de Zapopan, familia Trejo Arias Gómez Zúñiga y Miguel Ángel Basurto Gutiérrez.
2: Por María Luisa Ábalos, familia Torres del Río Ramírez, Méndez Ramírez, vivos y difuntos, Beatriz Romero Velázquez, Beatriz del Río Ramírez, Ernestina Mendoza Ramírez, familia Lujano Mendoza, Lujano Aguirre, Ernestina Mendoza Ramírez, también por Patricia Pacheco, su esposo Sergio Campbell, sus hijos Karen, Sergio y Patti Campbell Pacheco, sus nietos Aranza, por Elba Margarita Dolores Pérez, José Manuel Navarro Dolores, Brisa Navarro Dolores, Marina Victoria Pérez Avilés, Leónides Luis Dolores Miranda, María Berta González, de ella misma por su viaje de mañana, Rafael Olvera Cárdenas, familia Guzmán González, Josefina Guzmán, Miguel Guzmán, José Antonio Guzmán, por David Sebastián de Jesús Soto Beltrán. Da gracias a Dios por su cumpleaños, 15 años. Familia Soto Beltrán, Soto Cerella y Beltrán López.
1: Candy Barrera de Guadalajara, Jalisco. Señor cura Luis Armando Ochoa. Presbítero Rogelio García. Personal de TV. Carolina García, José Barrera, José García, Irene Rodríguez, Tomasa Candelaria, Sergio, Raúl, Jesús García, Eustolia Magaña, monje, de Ciudad Acapulco, Guerrero, Efrén Zaragoza, monje, Juana Lozano Rodríguez, de Arandas, Jalisco, familia Lozano Rodríguez, Ramón Valadez, Chona Pérez, Marcos Martínez, Daniel Martínez, Toño Martínez, y enfermos, ánimas del purgatorio.

0: Te pedimos por Matilde García Chávez y la conversión de los pecadores, Juan Felipe Salazar, Gael y Milagros Martínez Salazar, Luz María Salazar, Jesús Tadeo Martínez, Marcos Martínez y Felipe Salazar, por Marta, Noemí Romero, Presbítero Antonio de Jesús, Chagoya Brizuela, familia Brizuela Gutiérrez, las ánimas del purgatorio, Concepción Lucía, Valdés Domínguez, Roberto Morales García, conversión de los pecadores, enfermos y personal quirúrgico, por Carlos de Jesús, familia Álvarez Barbosa, Papa de León, conversión de los pecadores, personal del movimiento, por Silvia Gómez Rodríguez, personal Hernández Mireles, conversión de los pecadores, acción de gracias por bendiciones recibidas. Familia Barrera García, María Elena Sánchez y Carolina García.
1: Esperanza de Zacatecas pide por Ninostrosa Moreno, Hermenegildo Moreno Ponce, Raquel de Ciudad Torreón, Coahuila, familia Jiménez, Manuel Rodríguez Torres, Marisol de Ciudad Los Cabos, Rosas Guido, conversión de los pecadores, Óscar Antonio Ojeda, Kevin Palacios Casanova, niño Pedro Emiliano Benavides. María Canchola de Ciudad Michoacán, familia Alvarado Canchola, Ramón Alvarado, Paola León Castillo de Ciudad Hidalgo, Estela Ortiz León, por todos los enfermos y las ánimas del purgatorio, Miguel Ángel Rubio de Hidalgo, Guadalupe Yasmín Rubio, Juan Rubio Cruz, Juan Rubio Palacios, familia Cruz Velázquez y Prisciliano Cruz.
0: Por Marisol Rosales, familia Sánchez Rosas, Núñez Sosa, Cortés Sepúlveda, Martínez Valenzuela, Mercedes, Sergio Silvia, Sergio Silva, Estela Silva, Silva Hernández, María Engracia Cerros, familia Cerros Flores, Márquez Pérez, Pérez Guerrero, Gregorio Pérez. Por Carla Margarita Martínez, familia Montenegro Ábalos, Aristóteles, por Gerardo Rivera, Margarita Ábalos, Piñones, Juan Montenegro Ábalos, y Josué y Paulina Martínez, Cuquita y Javier, Ana María Rodríguez, Carmen y Mario Esperanza y Lalo, Margarita y Miguel, Susana y Carlos, Elena y Miguel, todos sus enfermos y las ánimas del purgatorio, Silvia López Peña y por ella misma. También te pedimos por la conversión de la familia Rangel Rivas, que Dios les dé la perseverancia para seguir unidos.
1: Eusebio Rodolfo Ortiz de Puebla, por todos los bebés, familia Martínez Gutiérrez, José Luis Morales, Juan Pablo Arias, Adriana Ibarra de Estados Unidos, Juan Carlos Sánchez Ibarra, Pilar Reyes de México, Ana Garibi López, Samantha Escarelli, Manuel Sebastián, Germán Delgado, María Canchola de, María Cristina Solís de Ciudad de Mexicali, Guillermina Solís, María Concepción Castillo de Ciudad Veracruz, María Abredo Hernández Castillo, familia Hernández Castillo, Raúl Macías, sacerdotes Dante Macías, Patricia Orellana, Silvia Citlali de Ciudad Tamaulipas, familia Smith, Jesús René Leivas Smith,

0: Cecilia Maldonado, Juan Carlos Smith, José Rodarte de León, por la paz del mundo, sacerdotes y personal de María Visión, por todos los enfermos y ánimas del purgatorio, Clara Francisco de Ciudad Guadalajara, familia Franco, Francisco del Ángel, Clara Francisco, Ángel Salazar Fortín.
1: Te damos gracias, Señor, por habernos escuchado. Bendito y alabado seas por siempre, Señor. Amén.

0: Oremos. Oh Dios, que en este sacramento admirable nos dejaste el memorial de tu pasión, te pedimos nos concedas venerar de tal modo los sagrados misterios de tu cuerpo y de tu sangre, que experimentemos constantemente en nosotros el fruto de tu redención. Por Cristo nuestro Señor.
1: Amén.
0: Bendito sea Dios.
1: Bendito sea Dios.
0: Bendito sea su santo nombre.
1: Bendito sea su santo nombre.
0: Bendito sea Jesucristo, verdadero Dios y verdadero hombre.
1: Bendito sea Jesucristo, verdadero Dios y verdadero hombre.
0: Bendito sea el nombre de Jesús.
1: Bendito sea el nombre de Jesús.
0: Bendito sea su sacratísimo corazón.
1: Bendito sea su sacratísimo corazón.
0: Bendita sea su preciosísima sangre.
1: Bendita sea su preciosísima sangre.
0: Bendito sea Jesucristo en el santísimo sacramento del altar.
1: Bendito sea Jesucristo en el santísimo sacramento del altar.
0: Bendito sea el Espíritu Santo Paráclito.
1: Bendito sea el Espíritu Santo Paráclito.
0: Bendita sea la excelsa Madre de Dios María Santísima.
1: Bendita sea la excelsa Madre de Dios María Santísima.
0: Bendita sea su Santa e Inmaculada Concepción.
1: Bendita sea su Santa e Inmaculada Concepción.
0: Bendita sea su gloriosa Asunción.
1: Bendita sea su gloriosa Asunción.
0: Bendito sea el nombre de María, Virgen y Madre.
1: Bendito sea el nombre de María, Virgen y Madre.
0: Bendito sea San José, su castísimo esposo.
1: Bendito sea San José, su castísimo esposo.
0: Bendito sea Dios en sus ángeles y sus santos.
1: Bendito sea Dios en sus ángeles y en sus santos.
2: Dios te salve María, llena eres de gracia, el Señor está contigo. Bendita tú eres entre todas las mujeres, y bendito es el fruto de tu vientre Jesús.
1: Santa María, Madre de Dios, ruega por nosotros pecadores, ahora y en la hora de nuestra muerte. Amén.
2: Santa María, Reina y Madre de María Visión,
1: ruega por nosotros.
2: Dios te salve María, llena eres de gracia, el Señor está contigo. Bendita tú eres entre todas las mujeres, y bendito es el fruto de tu vientre Jesús.
1: Santa María, Madre de Dios, ruega por nosotros pecadores, ahora y en la hora de nuestra muerte. Amén.
2: Santa María, Reina y Madre de María Visión,
1: ruega por nosotros.
2: Dios te salve María, llena eres de gracia, el Señor está contigo. Bendita tú eres entre todas las mujeres, y bendito es el fruto de tu vientre Jesús.
1: Santa María, Madre de Dios, ruega por nosotros pecadores, ahora y en la hora de nuestra muerte. Amén.
2: Santa María, Reina y Madre de María Visión,
1: ruega por nosotros.
3: La bendición de Dios Todopoderoso, Padre, Hijo y Espíritu Santo, descienda sobre todos y nos acompañe siempre.
1: Amén.
3: Ave María Purísima,
1: sin pecado original concebida,
3: alabado sea Jesucristo,
1: sea por siempre bendito y alabado.

Proclama mi alma la grandeza del Señor. Se alegra mi espíritu en Dios mi Salvador, porque ha mirado la humillación de su esclava. Desde ahora me felicitarán todas las generaciones, porque el Poderoso ha hecho obras grandes por mí. Su nombre es santo, y su misericordia llega a sus fieles de generación en generación. Él hace proezas con su brazo, dispersa a los soberbios de corazón, derriba del trono a los poderosos y enaltece a los humildes. A los hambrientos los colma de bienes y a los ricos los despide vacíos. Auxilia a Israel, su siervo, acordándose de su misericordia, como lo había prometido a nuestros padres, en favor de Abraham y su descendencia por siempre. Amén.

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De la mano de Jesús y de María en la tormenta, comenzamos con esta lectura de la carta de San Pablo a los Gálatas, en el capítulo 4, desde el versículo 1, y dice, del versículo 21, dice Sara y Agar. Díganme ustedes los que quieren vivir bajo el dominio de la ley, ¿no han oído acaso lo que dice la ley? Porque está escrito que Abraham tuvo dos hijos, uno de la esclava y otro de su esposa que era libre. El de la esclava nació conforme a las leyes naturales. El de la libre, en cambio, en razón de la promesa. Esto es un símbolo, pues las dos mujeres representan las dos alianzas. Una proviene del monte Sinaí y engendra hombres para la esclavitud. Es la simbolizada por Agar. Fíjense que lo de Agar tiene relación con el monte Sinaí que está en Arabia y corresponde a la Jerusalén de ahora, que junto con sus hijos sigue siendo esclava. En cambio, la otra, la Jerusalén de arriba, es libre y esa es nuestra madre, pues dice la escritura, alégrate estéril. Tú que no das a luz, prorrumpe en gritos de júbilo, tú que no conoces los dolores de parto, porque son más los hijos de la abandonada que los de la que tiene marido. En cuanto a ustedes, hermanos, son hijos de la promesa igual que Isaac. Sin embargo, ahora sucede lo mismo que entonces. El nacido según las leyes naturales persigue al nacido según el Espíritu. Pero, ¿qué dice la escritura? Echa de casa a la esclava y a su hijo, porque el hijo de la esclava no compartirá la herencia con el hijo de la libre. Así pues, hermanos, no somos hijos de la esclava,

sino de la libre palabra de Dios. Y esto es un misterio muy grande, porque ¿cómo va a entender uno eso? Sara, insegura de que Abraham no iba a tener hijos, le permite tener relaciones con su esclava para que esa esclava le dé un hijo a Abraham. Y de ahí nace Ismael, que es, según se dice, el padre del Islam, que es el hijo de la esclava, de Agar. Pero de Sara, más adelante, nace Isaac, como un hijo de la promesa que Dios le hizo a Abraham de que tendría una descendencia incontable. Así de que este misterio es el que vivimos nosotros hoy. Mire que San Pablo dice que la Jerusalén de hoy, terrenal, es la Jerusalén todavía de la esclava, de Agar. O sea que esa no es la Jerusalén de la que se habla en el Evangelio, porque el Evangelio nos habla de la Jerusalén de arriba, la Jerusalén celestial, que es la que recibe el hijo legítimo, Isaac, y su descendencia. ¿Quiénes son la descendencia de Isaac? Aquellos que preparan la encarnación del Mesías. Y por lo tanto, todo ese judaísmo que se encuentra con Jesucristo y lo acepta como el Mesías es el judaísmo de la promesa. Todo el judaísmo que rechaza a Jesucristo, que no lo acepta como el Mesías, es el judaísmo que entra en la maldición de la sangre que al frente de Pilatos pidieron que les cayera encima de ellos y todas las generaciones por venir. Así que ya no es el pueblo escogido, como mucha gente cree. La gente que está en la Israel de hoy no son el pueblo escogido del Señor, porque ellos son descendientes de los que crucificaron a Jesucristo. Nosotros, católicos, somos la nueva creación en Jesucristo, somos el nuevo pueblo de Dios. Y cuando un judío acepte a Jesús como el Mesías, se convierte también en un hijo de la promesa. Entra en la promesa. Eso lo debemos tener muy claro, porque así es como está escrito.

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1: Todo en esta vida tiene una razón de ser, todo tiene una finalidad, pero hay que dejar que el Espíritu Santo nos ayude a discernir ante cada cosa, ante cada circunstancia, ante cada situación, para conocer lo bueno que hay en ellas. Hay cosas que las han destinado para ir en contra de los designios de mi Padre, y esas no pueden ser utilizadas para honrarle, porque sería una gran blasfemia. Entrega tu corazón, consagra tu vida, que yo la purificaré, para que se convierta en una ofrenda agradable a mi Padre. Ayúdame a consolar con tus oraciones, con tus alabanzas, el corazón de mi Padre, porque consolándolo, mi corazón también será consolado.

Nos sentimos muy honrados de recibirlos hoy aquí en nuestra comunidad de Tizapán y también agradecemos por la luz de esta antorcha que para nosotros significa la paz. Y en verdad deseo que esta luz se encienda en cada uno de los corazones de las personas que aquí habitan.

la luz de María Visión que nos acompaña en este día, trayéndonos esta luz que significa la paz para nuestra comunidad, la paz para nuestros pueblos, la paz que tanto necesitamos y que el corazón de Cristo Rey impere en nuestros hogares, impere en nuestras familias e impere siempre en nuestra casa, en nuestra población, en nuestra nación que tanto lo

hermanos, hoy nos convocamos con María Visión para ser el encendido de la llama de la paz, la llama del amor. Que esta luz que nos trae María Visión encienda nuestros corazones en amor

Que la llama de amor encendida en nuestros corazones arda en paz. Que esta paz que hoy proclamamos sea para cada uno de nosotros en nuestros hogares, en nuestra comunidad. Que el Sagrado Corazón reine en nuestra comunidad de Tlahuelompa.

El Sagrado Corazón de Jesús es nuestro lugar en donde nosotros podemos encontrar la paz, su amor misericordioso, nos lleve precisamente a trabajar y desarrollar en cada uno de nosotros, desde su palabra, la paz interior y así poderla también propagar con las personas con quienes vivimos, convivimos a diario en nuestros quehaceres.

que esta celebración y esta antorcha que simboliza precisamente el corazón ardiente de Jesús misericordioso, nos motive, nos aliente a trabajar en nosotros la paz y también ser emisores, misioneros de esta paz que Jesús nos da.

0: encuentro la paz? Pues sí, aquí en la iglesia, porque pues en mi casa a veces hay ruidos y aquí está todo tranquilo. Que sentí llevar la antorcha de la paz. Pues felicidad, porque pues me sentía a la vez especial que pues algunos niños no lo pueden cargar por pesado, pero pues me sentí feliz por participar.
1: ¿Dónde encuentro la paz? Yo encuentro la paz haciendo oración o viniendo a misa. Sentí bonito, me sentí especial por llevar la luz que es de Dios.

0: Iniciaremos la carrera de la Antorcha por la Paz. Nos encomendamos al Sagrado Corazón de Jesús y a nuestra Madre, la Santísima Virgen de Guadalupe. Espíritu Santo, ven junto a nosotros, guíanos y condúcenos siempre para que tengamos gozo y paz en nuestro corazón. Amén.
1: Te entrego la luz de Cristo por la paz.
2: Te recibo la luz de Cristo en nombre del Espíritu Santo. Amén.
3: Yo la recibo en el nombre del Espíritu Santo.

Sean bienvenidos, hermanos, hermanas, que hoy recibimos la antorcha por la paz. Pedimos a nuestro Padre Dios que siga derramando su gracia y su bendición en nuestros pueblos, en nuestras familias. Todos necesitamos paz, necesitamos tranquilidad en nuestras familias, en nuestras parroquias, en nuestra diócesis. Pedimos a todos, hermanos, hermanas, que nuestro Padre Dios siga derramando su gracia y su bendición para que juntos en oración luchemos por la paz en nuestros pueblos.

tinieblas, sino que te dará luz y la vida. Seguimos a Jesucristo en este recorrido. Recibimos a Jesús en la Eucaristía, en la hora santa los jueves, en el Santísimo, que disipa las tinieblas, los errores, las divisiones. Bienvenida sea esta luz que ilumina los corazones. Bienvenida sea María Visión a esta comunidad.

que recibo para que encontremos paz, paz interior, paz en los hogares, paz en la comunidad, paz en la calle. Pero sobre todo, recibamos y sigamos al Sagrado Corazón.

0: Pues nuevamente, aunque parezca repetidora, pero damos las gracias. No doy las gracias, damos las gracias por esta bendición de Dios en nuestra diócesis de Huejutla, en nuestra parroquia Santana Tenguistengo, en Santa Mónica, pueblo fervoroso, y el día de mañana pasará a la comunidad de Soyatla, recibir también comunidad fervorosa esta luz de María Visión, este sagrado corazón, esta paz, esta unidad. Benditas gracias, que Dios los bendiga a todos y que nos dé un corazón semejante al del Sagrado Corazón de Jesús. Sagrado Corazón de Jesús, en vos confío.
1: Mi nombre es Nancy Areli Carpio Espinosa, soy originaria de Tianguistengo, pertenezco a la parroquia de Santa Ana, Tianguistengo, Hidalgo. Para mí, la antorcha de la paz que hoy nos vino a visitar, lo que genera en mí es una paz indescriptible. Para mí, la antorcha de la paz que hoy nos vino a visitar aquí, para mí es una satisfacción, ya que representa paz pues a nivel de nuestro pueblo, de nuestro municipio. Sentí una experiencia indescriptible cuando la cargué, cuando la toqué. Para mí es muy importante estar al servicio de Dios. Lo que me provoca a mí la paz es estar en paz con mis vecinos, con mis amigos, con mi familia. Y principalmente en paz espiritual, ya que somos muy pocos los llamados y pocos los elegidos para el servicio de Dios. Me deja la antorcha de la paz un aprendizaje bonito, porque pues vimos afortunadamente a muchos vecinos de aquí de la foranía. Entonces, para mí es majestuosamente maravilloso que nos hayan visitado. El Sagrado Corazón de Jesús para mí es bondad, mucha paz, tranquilidad y mucho amor. Un mensaje para los jóvenes es: me gustaría muchísimo que se acercaran, a que fueran tocados de corazón y sintieran el llamado para el servicio de Dios, ya que Él es el único que nos da paz espiritual.

0: Gracias a María Visión por permitirnos recibir el día de hoy a la antorcha del Sagrado Corazón de Jesús. Damos gracias principalmente porque esta luz que ustedes traen, que hoy nosotros estamos recibiendo, es para que nosotros tengamos paz en nuestro corazón. Paz de aquellas cosas que tal vez nosotros no expresamos directamente, pero que las ponemos en manos de Dios, que las ponemos en manos de María y que hoy estamos seguros que va a ser así dentro de esta celebración. Agradecemos mucho que hagan este recorrido y que el día de hoy estén aquí. Bienvenidos a su comunidad y muchas gracias.
1: Y hoy nos quedamos con este gran mensaje de paz, con este gran mensaje de amor aquí en la comunidad de Santo Domingo. Los despedimos con un fuerte aplauso y le damos las gracias a Dios y especialmente a la Virgen María por permitirnos formar parte de este gran mensaje de paz.

somos de aquí de la comunidad de Santa Mónica, municipio de Tianguistengo, Hidalgo. Pertenecemos a la parroquia de Santa Ana, Tianguistengo. Y nosotros representamos lo que es la danza tradicional de aquí de la comunidad, se llama danza xochitines. Esta danza la venimos practicando, la hemos aprendido desde nuestros antiguos ancestros. Ya tiene muchísimos años. Participamos en la fiesta patronal de aquí de Santa Mónica. Lo que es el 4 de mayo, Santa Mónica, se celebra Santa Mónica. También participamos en otras fiestas con diferentes comunidades a las que también nos hacen favor de invitar. Aquí los compañeros, mi compañero Juvencio Escudero, mi compañero Arturo Lucio Ruiz, pues nos hacen favor de acompañar con la música viva. Pues venimos perseverando, ¿verdad?, esta tradición que, pues ojalá que no se pierda, porque hemos visto que con la nueva tecnología, ¿verdad?, como que se van perdiendo las costumbres, las tradiciones, y gracias a Dios, pues hay nuevos valores, los niños vienen aprendiendo, nos da un poco de trabajo, pues se nos complica un poco, ojalá que pues sigamos preservando esta bonita costumbre. Nuestra danza va específicamente a Dios a través de la fiesta patronal Santa Mónica. Como vuelvo a decir, participamos en diferentes fiestas que se celebran en nuestra comunidad. Es una experiencia inolvidable, yo creo que jamás se nos va a olvidar, pues que ustedes sigan fomentando estas visitas, lo que es la Antorcha de la Paz, pues que Dios los siga iluminando, que Dios los ilumine por donde quiera que vayan, que Dios los bendiga, y gracias por fomentar nuestra comunidad, nuestra cultura, ¿verdad?, que nos representa como comunidad. Bueno, también invitamos pues a las nuevas generaciones, ¿verdad?, pues que sigan participando, que no se nos olviden nuestras raíces, nuestras costumbres que tenemos, que nos identifican como pueblo.

Yo, aunque tengo el problema de la columna, me siento muy contento. Sí, cansado físicamente, me canso físicamente los días, no otras cosas, pero descanso. Pero yo la he vivido con mucha emoción, con mucho activismo, con mucha dedicación, sobre todo porque a mí lo que más me importa, lo más profundamente, es que el Sagrado Corazón reciba, vaya derramando como el Señor de la Misericordia bendiciones a todas las personas, no solamente de esta parroquia Santa Ana Tenguistengo, de Santa Mónica Tenguistengo Soyatla, sino que esta bendición sea para toda nuestra diócesis, y sobre todo que el Sagrado Corazón penetre en lo profundo de las personas, en los agentes pastorales, principalmente en las autoridades, en los niños y jóvenes dañados por tantas cosas negativas que estamos viviendo, en las familias. Y entonces yo lo he vivido plenamente, me siento contento, me siento fortalecido, me gusta mucho trabajar, me gusta mucho la fe y me gusta mucho la iniciativa. Ciertamente cada persona tiene su proceso, pero podría concluir que me siento feliz, me siento contento y lo he vivido plenamente. Agradezco a María Visión, a los hermanos que han venido a esta Dios de Huejutla, a esta parroquia, que Dios los bendiga y los proteja, que sea para provecho, para beneficio de nuestra Iglesia Universal Católica, de nuestra parroquia, autoridades, familias. Que el Sagrado Corazón reine en todos los corazones y que busque y fomente esa unidad. Yo me siento contento. Puedo concluir, me siento muy feliz, me siento agradecido con Dios por darnos esta oportunidad bendita, que quien no la reciba se la pierde, no sabemos cuándo volverá a pasar, pero me siento agradecido con Dios. Me siento feliz, contento, activo. Que los bendiga el Padre, el Hijo y el Espíritu Santo, los proteja. Dulce Madre, no te alejes, tu vista de mí no apartes, ven conmigo a todas partes y nunca solo nos dejes. Y ya que nos proteges tanto como verdadera Madre, haz que nos bendiga el Padre, el Hijo y el Espíritu Santo. Amén. Sagrado Corazón de Jesús, en vos confío.

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Estamos en el novenario de la Santísima Trinidad. Ahorita, en estos momentos, también quiero decirles lo que es la Antorcha de la Paz. La Antorcha de la Paz, pues, significa para mí que es la paz que sea para todo el mundo, que nosotros debemos de pedir esa paz por todo el mundo, porque ahorita hay mucha violencia en nuestro mundo. Y nosotros tenemos que tener esa fe hacia nuestro Dios y la antorcha, pedirle también la sabiduría al Espíritu Santo que nos ilumine, que siempre estemos nosotros dando testimonios a nuestra comunidad, a nuestra parroquia y a nuestras familias.

0: y también los estamos invitando para que también continúen con esta paz que se está, que significa la antorcha, para que estén dando testimonio en todas sus parroquias, en todas sus ciudades y comunidades.
1: ¿Qué tal? 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

Pues primeramente, pues es el don de la vida. Es una gracia estar en este mundo. Después ha habido muchas, muchas gracias que he recibido en mis peticiones. Salud para algunos de mis hijos que estuvieron pues muy enfermos. He tenido muchas bendiciones, sería inculcable, incalculable enumerarlas, porque a cada día veo una gracia nueva, tanto en el trabajo como en la casa, como en mi persona. Y todos los días le doy gracias a Dios por esos dones maravillosos que nos da. Pues yo me planto ante el Señor, me le quedo viendo y le digo: Señor, ilumíname y límpiame para ser digna de estar ante tu presencia. Y el Señor lo hace todo.

Pues dentro del matrimonio una racha, como todos los matrimonios, un poquito pesada para todos, hijos, familia, todos. Y una prima me invitó, me dice, vamos, yo venía a misa los domingos, pero me dice, vamos a la adoración nocturna, yo ni sabía siquiera que existía la adoración nocturna. Y bueno, un día me animé y le dije, vamos, te acompaño. Y me vine, me gustó, yo porque me veía muy desesperada. Y empecé pues a pedirle al Señor un poquito de tranquilidad para poder resolver mis problemas, porque teníamos con bueno, los muchachos que eran adolescentes, que eran los, bueno, problemas. Y poco a poco empecé a sentir mucha tranquilidad y mucha paz. Y no sé, yo digo que fue el Señor, poco a poco, pues, todos esos problemas que tenía, afortunadamente agarraron su camino. Ahorita, bendito sea Dios, todos están tranquilos, todos están sanos. Mi marido desafortunadamente ya murió, pero creo que desde entonces tuvimos una vida como un poco más apacible, más tranquila, y como que hemos llevado los problemas en un cauce más ligero. Y desde entonces dije, sí, me sigo yendo a adorar al Santísimo y aquí estoy.

que toda criatura bendiga y glorifique a María, la obra maestra de las manos de Dios, porque ella es la obra maestra de las manos de Dios, tanto en el orden de la gracia como en el de la gloria.

0: En el nombre del Padre, del Hijo y del Espíritu Santo. Amén. La paz del Señor esté con ustedes.
1: Y con tu espíritu.
0: Queridos hermanos, aquí en Estados Unidos celebramos la memoria de Santa Catherine Zecahuiza, virgen. Pertenecía a los pueblos originarios. La misión y la evangelización, la fe católica alcanzó su vida y ella, desde su experiencia con Jesús, se entregó profundamente a la fe católica, a la fe cristiana. Pedimos su intercesión para que también nosotros, desde la fe que hemos recibido, seamos capaces de vivir únicamente para Dios, solamente para Dios. Pedimos perdón por nuestros pecados y nuestras miserias humanas. Yo confieso ante Dios Todopoderoso y ante ustedes, hermanos, que he pecado mucho de pensamiento, palabra, obra y omisión. Por mi gran culpa. Por eso ruego a Santa María, siempre Virgen, a los ángeles, a los santos y a ustedes, hermanos, que intercedan por mí ante Dios nuestro Señor. Dios Todopoderoso, tenga misericordia de nosotros, perdone nuestros pecados y nos lleve a la vida eterna.
1: Amén.
0: Señor, ten piedad.
1: Señor, ten piedad.
0: Cristo, ten piedad.
1: Cristo, ten piedad.
0: Señor, ten piedad.
1: Señor, ten piedad.
0: Oremos. Oh Dios, que quisiste que la Santa Catherine Zecahuiza, Virgen, floreciera entre su pueblo indígena por su vida inocente, concédenos por su intercesión que los pueblos de todas las tribus, lenguas y naciones congregados en tu iglesia te glorifiquen con un canto de alabanza. Por nuestro Señor Jesucristo, tu Hijo, que vive y reina contigo en la unidad del Espíritu Santo y es Dios, por los siglos de los siglos.
1: Amén.

0: del libro del profeta Isaías. Cuando Ahaz, hijo de Jotán, hijo de Osías, reinaba en Judá, Razón, rey de Siria, y Pekac, hijo de Remalías y rey de Israel, fueron a Jerusalén para atacarla, pero no lograron conquistarla. Cuando al heredero de David le llegó la noticia de que los sirios acampaban en Efraín, se estremeció su corazón y el del pueblo, como se estremecen los árboles del bosque agitados por el viento. Entonces el Señor le dijo a Isaías: sal al encuentro de Ahaz con tu hijo Shear-Yasub, donde termina el canal de la alberca superior junto a la calzada del batanero, y dile: mantente alerta pero tranquilo, no le tengas miedo a ese par de tizones humeantes, no te acobardes ante la cólera de Razón, rey de Siria, y de Pekac, rey de Israel. No importa que tramiten tu ruina, diciendo: ataquemos a Judá, sitiémosla, conquistémosla y nombremos rey de ella al hijo de Tabel. Esto dice el Señor: eso no llegará a suceder. Damasco es la capital de Siria y Razón es el rey de Damasco. Samaria es la capital de Efraín y el hijo de Remalías es el rey de Samaria. Pues bien, dentro de 65 años, Efraín será destruido y dejará de ser pueblo. Y si ustedes no creen en mí, también irán a la ruina. Palabra de Dios. Dios es nuestro defensor.
1: Dios es nuestro defensor.
0: Grande es el Señor y muy digno de alabanza en la ciudad de nuestro Dios. Su monte santo, altura hermosa, es la alegría de toda la tierra. Dios es nuestro defensor. El monte Sión, en el extremo norte, es la ciudad del Rey Supremo. Entre sus baluartes ha surgido Dios como una fortaleza inexpugnable. Dios es nuestro defensor. Los reyes se aliaron para atacarla juntos, pero al verla quedaron aterrados y huyeron despavoridos. Dios es nuestro defensor. Allí los invadió el pánico y dolores como de parto, como un viento del desierto que destroza las naves de Tarsis.
1: Dios

0: El Señor esté con ustedes.
1: Y con su espíritu.
0: Lectura del Santo Evangelio según San Mateo. En aquel tiempo Jesús se puso a reprender a las ciudades que habían visto sus numerosos milagros por no haberse convertido. Les decía, ¡ay de ti, Corozaín! ¡Ay de ti, Bexaida! Porque si en Tiro y en Sidón se hubieran realizado los milagros que se han hecho en ustedes, hace tiempo que hubieran hecho penitencia, cubiertas de sayal y de ceniza. Pero yo les aseguro que el día del juicio será menos riguroso para Tiro y Sidón que para ustedes. Y tú, Cafarnaúm, ¿crees que serás encumbrada hasta el cielo? No, serás precipitada en el abismo, porque si en Sodoma se hubieran realizado los milagros que en ti se han hecho, quizás estaría en pie hasta el día de hoy. Pero yo te digo que será menos riguroso el día del juicio para Sodoma que para ti. Palabra del Señor. Queridos hermanos, estamos en la casa de María, en la casa de la Madre. Este lugar santo de peregrinación nos ayuda a encontrarnos con el único Dios verdadero, con el Dios que salva, el Dios que eligió a María para que ella fuera la madre del Salvador. Por eso nuestra imagen, la Virgen de la Caridad y todas las advocaciones de la Virgen muestran, casi siempre muestran al niño en los brazos. Hay sus excepciones. Y también nos muestra la cruz, el niño y la cruz, los dos caminos para poder tener una fe sincera, una fe verdadera. La única fe, la única que salva, no hay otra. Es verdad que Dios se vale de muchos caminos para hacerse el encontradizo, para salir a nuestro encuentro, para regalarnos el don de la fe. Eso es cierto. Pero una vez que la hemos recibido, tenemos que ser capaces de dejar todo lo que en el camino se nos ha pegado, lo que no nos deja ser felices. No se puede creer en el único Dios verdadero, no se puede creer en el amor de María, nuestra madre, con cosas del pasado pegadas a nuestra vida. Eso es una mochila que pesa mucho, incargable, incargable. Hay que saber dejarlos todo a los pies de Dios para que nuestra vida se purifique y para que nuestra fe no sea una fe contaminada, una fe que se quede simplemente en la necesidad que tengo, y como todo lo humano me ha fallado, pues eso mismo se lo voy a pedir a Dios, a ver si Él no me falla. Eso es una fe infantil, una fe de negocio. Te doy para que tú me des. Y la fe en Dios es una fe de gratuidad, de gratuidad. Nuestros padres, papá y mamá, no hacen por nosotros los hijos absolutamente nada esperando nada. No establecen un negocio, porque el verdadero amor no puede negociar nada. El verdadero amor es todo gratuidad, todo entrega, todo sacrificio. Y como ellos reflejan el amor de Dios, pues cuanto más el amor de Dios para nosotros está marcada en esa gratuidad, en esa entrega generosa del día a día. Pero también la fe nos pasa por la cruz, como el Hijo de Dios. Queremos creer como si todo fuera a ser fácil. Queremos creer como si para estar yo acomodado. Queremos creer porque, o buscamos creer muchas veces, como si necesitáramos esa protección, esa campana de cristal, ¿verdad?, para que nada ni nadie me haga daño. Eso no es fe. Eso no es fe. La fe protege, claro que sí, pero me protege en medio del mundo, me protege en medio de las personas, me protege incluso hasta de mis propias decisiones, de mis propias malas decisiones. Me protege de contaminar la fe con otra cosa que se le puede llamar fe, pero que no me conduce al único Dios verdadero y que me pierde. La fe en Jesucristo, la fe que pasa por la cruz, no nos pierde. No nos pierde. Siempre el camino es claro, el camino es ágil. Hay tropiezos, pero esas piedras las hemos puesto nosotros, no Dios. Hay desvío, dicen nuestros mayores, nunca dejes camino por vereda. Es decir, no pierdas la ruta. No pierdas la ruta. No es que por aquí es más cerca, no, no es más cerca. Tienes que transitarlo. Tienes que vivirlo, tienes que asumirlo. Es que está la cruz presente, la cruz nos abrió el cielo. Si el Hijo de Dios hubiera renunciado a la cruz, nosotros no estuviéramos aquí hoy. Yo no fuera sacerdote, las hermanas no fueran religiosas y ustedes no fueran laicos bautizados. Estamos aquí porque la cruz ha marcado el camino, la cruz ha marcado la verdad, la cruz ha marcado la vida. Pero todo esto hay que vivirlo desde la fe. En el Evangelio Jesús está molesto porque están viendo constantemente el milagro, pero no creen. ¿Acaso abrir los ojos todos los días no es un milagro? ¿Quién es el dueño de la vida? ¿Quién tiene la vida de los que están presentes? ¿Quién tiene la vida controlada? ¿Quién puede controlar la vida? ¿Quién puede controlar el día a día? ¿Cuántas veces nos levantamos y decimos, hoy tengo que hacer esto, esto y esto? Basta con que nos cambien la primera idea que tenemos y todo el día se cambia. Si no vivimos en gratuidad, si no vivimos con la fe confiada en que Dios se manifiesta todos los días de nuestra vida, entonces, ¿para qué pido milagro? Si es que el milagro eres tú, estás vivo. Dios te ha elegido, Dios te ha señalado, Dios te ha escogido. No podemos crecer en la fe pidiendo siempre el do ut des, te doy para que me des. Si tú me concedes esto, yo te doy esto. Si tú me das esto, vivimos a base de promesas. Y no es que sean malas, no son malas. Pero la promesa ya se te dio. Fuiste salvado, fuiste redimido por el amor de un Dios, por el sí de una virgen que permitió en su vientre al Hijo de Dios y que desde una cruz se entregó y te lo dio todo. ¿Qué milagro más grande que ese? No hay otro Dios fuera de ti, Señor. Tú eres el único Dios verdadero. Y es ahí donde cada uno de nosotros tiene que aprender a creer. Y es ahí donde todos y cada uno de nosotros tiene que aprender a dejar en el camino esos pequeños diosesitos que nos vamos inventando, porque todos necesitamos tener control de las cosas. El que cree en el Dios de Jesucristo no necesita tener control de las cosas. El que cree en el Dios de Jesucristo tiene que aprender a confiar, porque la fe te ayudará a confiar. La fe te ayudará a ponerte en sus brazos. La fe te ayudará a descubrir que todos los días Dios tiene preparado para ti algo nuevo, algo distinto, porque Dios es eternamente joven, porque Dios es eternamente nuevo. Él lo hace todo nuevo, pero cuenta contigo, déjalo que Él lo haga y luego tú acéptalo. Dios no te va a pedir, no te va a pedir lo que no puedes cargar. Dios no te va a pedir lo que no puedes llevar, no te lo va a pedir. ¿Y por qué me cuesta tanto trabajo? Porque no sabes creer. Porque crees, porque creemos que la fe es sencillamente un intercambio. Si me porto bien, Él me bendice. Si me porto mal, Él me maldice. Y Dios no maldice. Si te porta mal, te perdona y te ayuda a arrepentirte y a empezar de nuevo. Si te portas bien, te bendice porque haces las cosas que Él quiere. A pesar de tus limitaciones, a pesar de tus cansancios, a pesar de tus debilidades. Creer en Dios es intentarlo todos los días, pero desde Él. Creer en Dios es buscarlo todos los días, pero desde Él. Pero tengo que creer en Dios libre, sin peso, sin carga. Venimos a Él de esa manera, pero cuando nos vamos, nos tenemos que ir de otra manera. El milagro lo hace Dios todos los días. El milagro somos nosotros mismos. Podemos creer, podemos amar, podemos perdonar. No por nuestros méritos, sino como regalo que viene de Él. Son tiempos para aprender a creer. Son tiempos para dejar cualquier tipo de fe y buscar la única y verdadera fe, la que te salva, la que te da el perdón que necesitas, la salud que buscas, la que te lo da todo, porque es Dios contigo, eres tú con Dios, y solamente el único Dios verdadero, el Dios de Jesucristo, es el que te permite relacionarte con Él. Es el que te permite esto. Señor, creo, pero aumenta nuestra fe. Enséñanos a creer, enséñanos a confiar, y veremos todos los días cómo tus

bendiciones y caricias como tus regalos y oportunidades me conducen hacia ese cielo que queremos conquistar para poder estar contigo. Amén. Preparamos el altar para las ofrendas, ayudamos a la iglesia en sus necesidades.

0: Oren, hermanos, para que este sacrificio nuestro sea agradable a Dios Padre Todopoderoso. Al proclamar, Señor, tu obra admirable en la Santa Virgen Catherine Zecahuicta, suplicamos humildemente a tu majestad que así como te agradaron sus méritos, así también te sea aceptable el desempeño de nuestro servicio. Por Jesucristo nuestro Señor.
1: Amén.
0: El Señor esté con ustedes.
1: Y con su espíritu.
0: Levantemos el corazón. Demos gracias al Señor nuestro Dios. En verdad es justo y necesario que te alaben, Señor, tus criaturas del cielo y de la tierra, porque al recordar a los santos que por amor al reino de los cielos se consagraron a Cristo, celebramos tu providencia admirable que no cesa de llamar al hombre, al ser humano, a la santidad de su primer origen, y lo hace participar ya desde ahora de los bienes que gozará en el cielo. Por eso, con todos los ángeles y santos, te alabamos proclamando sin cesar. Santo, santo, santo es el Señor, Dios del universo. Llenos están el cielo y la tierra de tu gloria. Hosana en el cielo. Bendito el que viene en nombre del Señor. Hosana en el cielo. Santo eres en verdad, Señor, fuente de toda santidad. Por eso te pedimos que santifiques estos dones con la efusión de tu Espíritu, de manera que se conviertan para nosotros en el cuerpo y la sangre de Jesucristo nuestro Señor, el cual cuando iba a ser entregado a su pasión, voluntariamente aceptado, tomó pan, dándote gracias, lo partió y lo dio a sus discípulos, diciendo, tomen y coman todos de él, porque esto es mi cuerpo que será entregado por ustedes. Del mismo modo, acabada la cena, tomó el cáliz y dándote gracias de nuevo, lo pasó a sus discípulos diciendo, tomen y beban todos de él, porque este es el cáliz de mi sangre, sangre de la alianza nueva y eterna que será derramada por ustedes y por muchos para el perdón de los pecados. Hagan esto en conmemoración mía. Aclamen el misterio de la redención. Cada vez que comemos de este pan y bebemos de este cáliz, anunciamos tu muerte, Señor, hasta que vuelvas. Así pues, Padre, al celebrar ahora el memorial de la muerte y resurrección de tu Hijo, te ofrecemos el pan de vida y el cáliz de salvación.

Te damos gracias porque nos haces dignos de servirte en tu presencia. Te pedimos humildemente que el Espíritu Santo congregue en la unidad a cuantos participamos del cuerpo y la sangre de

0: y de todos los que han muerto en tu misericordia, admítelos a contemplar la luz de tu rostro. Ten misericordia de todos nosotros, de nuestros hermanos enfermos, de quienes los cuidan y acompañan. Y así con María, la Virgen de la Caridad, Madre de Dios y Madre nuestra, su esposo San José, los apóstoles, Santa Catherine Tecahuiza, Virgen, y cuantos vivieron en tu amistad a través de los tiempos, merezcamos por tu Hijo Jesucristo compartir la vida eterna y cantar tus alabanzas. Por Cristo, con Él y en Él, a ti Dios Padre Omnipotente, en la unidad del Espíritu Santo, todo honor y toda gloria, por los siglos de los siglos.
1: Amén.
0: Llenos de alegría por ser hijos de Dios, digamos todos juntos la oración que Jesús nos enseñó. Padre nuestro que estás en el cielo, santificado sea tu nombre. Venga a nosotros tu reino. Hágase tu voluntad en la tierra como en el cielo. Danos hoy nuestro pan de cada día. Perdona nuestras ofensas, como también nosotros perdonamos a los que nos ofenden. No nos dejes caer en la tentación y líbranos del mal. Líbranos de todos los males, Señor, y concédenos la paz en nuestros días, para que, ayudados por tu misericordia, vivamos siempre libres de pecado y protegidos de toda perturbación, mientras esperamos la gloriosa venida de nuestro Salvador Jesucristo. Señor Jesucristo, que dijiste a tus apóstoles, la paz les dejo, mi paz les doy. No tengas en cuenta nuestros pecados, sino, Señor, mira la fe de tu iglesia y conforme a tu palabra concédele la paz y la unidad. Tú que vives y reinas por los siglos de los siglos.
1: Amén.
0: La paz del Señor esté siempre con ustedes. Como hijos de Dios pueden darse la paz. Cordero de Dios, que quitas el pecado del mundo, ten piedad de nosotros. Cordero de Dios, que quitas el pecado del mundo, ten piedad de nosotros. Cordero de Dios, que quitas el pecado del mundo, danos la paz. Este es el Cordero de Dios que quita el pecado del mundo. Dichosos los invitados a la cena del Señor.
1: Señor,
0: no soy digno de que entres en mi casa, pero una palabra tuya bastará para sanarme. El cuerpo y la sangre de Cristo guarden mi alma para la vida eterna.
1: Amén. Pueden sentarse. Este es el momento de la Sagrada Comunión. Es importante que escuchen con atención. Quienes comulgan se acercarán con devoción y respeto, podrán recibirla en la boca o en la mano y la consumirán delante del ministro. Solo se acercarán quienes están preparados para hacerlo, que han hecho su primera comunión, se han confesado recientemente con un sacerdote católico y reciben la comunión frecuentemente. No deben practicar otra religión o creencia fuera de la fe católica. Y si tiene pareja, deben estar casados por la Iglesia. Los hermanos que por el momento no pueden acercarse a la comunión, permanecerán sentados en recogimiento y oración. Muchas gracias.
2: Ven, Señor.

0: Dios te salve María,
1: llena eres de gracia, el Señor es contigo. Bendita tú eres entre todas las mujeres, y bendito es el fruto de tu vientre, Jesús. Santa María, Madre de Dios, ruega por nosotros pecadores, ahora y en la hora de nuestra muerte. Amén.
0: Oremos. Alimentados por la participación de este divino don, te rogamos, Señor Dios nuestro, que a ejemplo de Santa Catherine Tecahuita y llevando en nuestro cuerpo los padecimientos de Jesús, nos esforcemos por adherirnos solo a ti. Por Jesucristo nuestro Señor.
2: Amén.
0: El Señor esté con ustedes.
2: Y con su
0: espíritu. Que la bendición de Dios Todopoderoso, Padre, Hijo y Espíritu Santo, descienda sobre ustedes y los acompañe siempre.
2: Amén.
0: Que tengan todos una buena tarde.
2: Gracias.
0: La misa ha terminado, pueden ir en paz.
2: Gracias.

Proclama mi alma la grandeza del Señor. Se alegra mi espíritu en Dios mi Salvador, porque ha mirado la humillación de su esclava. Desde ahora me felicitarán todas las generaciones, porque el Poderoso ha hecho obras grandes por mí. Su nombre es santo, y su misericordia llega a sus fieles de generación en generación. Él hace proezas con su brazo, dispersa a los soberbios de corazón, derriba del trono a los poderosos y enaltece a los humildes. A los hambrientos los colma de bienes y a los ricos los despide vacíos. Auxilia a Israel, su siervo, acordándose de su misericordia, como lo había prometido a nuestros padres, en favor de Abraham y su descendencia.

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0: Mi nombre es Ana Berta Hernández Navarro. Vivo en San Pedro Caro, Venustiano Carranza. Ahorita nos encontramos aquí en el lugar La Sábila, el Templo Mariano. Invitarlos también a que vengan aquí a este santuario, donde también hacemos la devoción al Sagrado Corazón de Jesús. Es una que desde niñas nuestro Padre nos han inculcado pues al respeto, al amor a Dios nuestro Señor por medio del Sagrado Corazón de Jesús, donde pues hemos experimentado muchas gracias, muchos beneficios, muchos apoyos del Sagrado Corazón, en que nos encomendamos a Él, y gracias a Él vienen nuestros regalos del cielo.
1: Ven tu hermano, juntos cantemos, juntos alabemos al Señor. Te alabamos, te bendecimos, todos te cantamos en tu amor.
0: Sí, los invitamos a que en cada hogar haya una imagen del Sagrado Corazón de Jesús, ya que pues Dios nos regala su corazón por esta imagen, está con nosotros. Qué bueno que lo tengamos en cada uno de los hogares para así poder recibir más las gracias.

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En esta hora, desbócate de amor por el Señor. Mi inmaculado corazón se derrite de amor por ti y no puedo dejar de mirarte. Veo que sientes en tu interior el gran deseo de agradar a Dios, de escalar peldaños en la santidad y de acercarte cada vez más a Jesús. Mi dulce y tierno encanto, el Hijo de Dios que llevé en mis entrañas virginales por 9 meses y le vi nacer y crecer. Su sabiduría divina me cautivaba cada vez más. La mansedumbre y humildad de su sagrado corazón me fascinaban. Fui testigo de obras maravillosas. Y en esta hora tú podrás verificar el poder de intercesión que tengo ante Jesús. Solo ten fe y cree en los milagros. En esta hora, desbócate de amor por el Señor. Adóralo y acéptalo como el Rey de tu vida y lánzate al océano infinito de su misericordia. En esta hora, yo abogaré por ti ante el trono de Dios. Le clamaré su compasión y le pediré que te bendiga abundantemente, porque eres hijo de la Madre de Dios y jamás abandono a los que me aman. Se recomienda hacer el Tedeum a Nuestra Madre Santísima después de esta breve reflexión.

Queridos hijos, alégrense conmigo, porque el Altísimo me permite estar con ustedes para guiarlos hacia Él, que es el camino, la verdad y la vida. Alégrense, hijitos, y permanezcan gozosos, aún en las dificultades, y tendrán fuerza, porque serán conscientes de que son pasajeros y sabrán ofrecerlo todo a Dios. Por eso, no olviden, yo soy su madre y los amo. Gracias por haber respondido a mi llamado.

que toda criatura bendiga y glorifique a María, la obra maestra de las manos de Dios, porque ella es la obra maestra de las manos de Dios, tanto en el orden de la gracia como en el de la gloria.

0: por tu bondad, por tu inmensa compasión, borra mi culpa. En los cielos y en la tierra, sea por siempre bendito y alabado.
1: En los cielos, el corazón amoroso de Jesús sacramentado.
0: Padre nuestro que estás en el cielo, santificado sea tu nombre. Venga a nosotros tu reino. Hágase tu voluntad en la tierra como en el cielo.
1: Danos hoy nuestro pan de cada día. Perdona nuestras ofensas, como también nosotros perdonamos a los que nos ofenden. No nos dejes caer en tentación y líbranos del mal. Amén.
0: Dios te salve María, llena eres de gracia. El Señor es contigo. Bendita tú eres entre todas las mujeres y bendito es el fruto de tu vientre, Jesús.
1: Santa María, Madre de Dios, ruega por nosotros pecadores, ahora y en la hora de nuestra muerte. Amén.
0: Gloria al Padre, al Hijo y al Espíritu Santo.
1: Como era en el principio, ahora y siempre, por los siglos de los siglos. Amén.
0: En los cielos y en la tierra, sea por siempre bendito y alabado.
1: El corazón amoroso de Jesús sacramentado.
0: Padre nuestro que estás en el cielo, santificado sea tu nombre. Venga a nosotros tu reino. Hágase tu voluntad en la tierra como en el cielo.
1: Danos hoy nuestro pan de cada día. Perdona nuestras ofensas, como también nosotros perdonamos a los que nos ofenden. No nos dejes caer en la tentación y líbranos del mal. Amén.
0: Dios te salve María, llena eres de gracia, el Señor es contigo. Bendita tú eres entre todas las mujeres y bendito es el fruto de tu vientre, Jesús.
1: Santa María, Madre de Dios, ruega por nosotros pecadores, ahora y en la hora de nuestra muerte. Amén.
0: Gloria al Padre, al Hijo y al Espíritu Santo.
1: Como era en el principio, ahora y siempre, por los siglos de los siglos. Amén.
0: En los cielos y en la tierra, sea por siempre bendito y alabado.
1: El corazón amoroso de Jesús sacramentado.
0: Padre nuestro que estás en el cielo, santificado sea tu nombre. Venga a nosotros tu reino. Hágase tu voluntad en la tierra como en el cielo.
1: Danos hoy nuestro pan de cada día. Perdona nuestras ofensas, como también nosotros perdonamos a los que nos ofenden. No nos dejes caer en la tentación y líbranos del mal. Amén.
0: Dios te salve María, llena eres de gracia. El Señor es contigo. Bendita tú eres entre todas las mujeres y bendito es el fruto de tu vientre, Jesús.
1: Santa María, Madre de Dios, ruega por nosotros pecadores, ahora y en la hora de nuestra muerte. Amén.
0: Gloria al Padre, al Hijo y al Espíritu Santo.
1: Como era en el principio, ahora y siempre, por los siglos de los siglos. Amén.
0: Ven, Espíritu Santo, llena los corazones de tus fieles y enciende en ellos el fuego de tu amor. Envía, Señor, tu Espíritu y todo será de nuevo creado y se renovará la faz de la tierra. Oh Señor de la misericordia, escucha nuestra oración que te presentamos con humildad y confianza. Ilumina las tinieblas de nuestra ignorancia con la luz de tu palabra. Acrecienta en nosotros la fe que tú mismo nos has dado. Que ninguna tentación pueda destruir el ardor de la fe y de la caridad que tu gracia ha encendido en nuestro espíritu. Que la claridad de la resurrección ilumine las dificultades de nuestra vida. que no temamos ante

0: de la oscuridad, de la muerte, y podamos llegar un día a la luz que no tiene fin.
1: Dios Padre misericordioso, que has revelado tu amor en tu Hijo Jesucristo y lo has derramado sobre nosotros en el Espíritu Santo Consolador, te encomendamos hoy el destino del mundo y de todo hombre. Inclina hacia nosotros, Santa, sana nuestra debilidad, derrota de todo mal, haz que todos los habitantes de la tierra experimenten tu misericordia, para que en ti, Dios Trino y Uno, encuentren siempre la fuente de la esperanza. Padre Eterno, por la dolorosa pasión y resurrección de tu Hijo, ten misericordia de nosotros y del mundo entero.
0: Ven, Espíritu Divino, manda tu luz desde el cielo. Padre amoroso del pobre, don en tus dones espléndido, luz que penetra las almas, fuente del mayor consuelo. Ven, dulce huésped del alma, descanso de nuestro esfuerzo, tregua en el duro trabajo, brisa en las horas de fuego, gozo que enjuga las lágrimas y conforta en los duelos. Entra hasta el fondo del alma, divina luz, y enriquécenos. Mira el vacío del hombre si tú le faltas por dentro. Mira el poder del pecado cuando no envías tu aliento. Riega la tierra en sequía, sana el corazón enfermo, lava las manchas, infunde color de vida en el hielo, doma el espíritu indómito, guía al que tuerce el sendero, reparte tus siete dones según la fe de tus siervos. Por tu bondad y tu gracia, dale al esfuerzo su mérito, salva al que busca salvarse y danos tu gozo eterno. Amén.
1: Adorado seas, oh Dios misericordioso, por haberte dignado a descender de los cielos a esta tierra. Te adoramos en gran humildad, por haberte dignado elevar todo el género humano. Insondable en tu misericordia, inconcebible por amor a nosotros, has tomado el cuerpo de la Virgen Inmaculada, jamás rozada por el pecado, porque así lo has establecido desde la eternidad. La Santísima Virgen está azucena blanca como la nieve, es la primera de adorar la omnipotencia de tu misericordia. Su corazón puro se abre con amor a la venida del Verbo. Cree en las palabras del mensajero divino y se fortalece en la confianza. El cielo se asombró de que Dios se hubiera hecho hombre, que hubiera en la tierra un corazón dignado a abandonar el trono celestial. Has bajado a nuestra miseria, a la debilidad humana, porque no son los ángeles, sino los hombres los que necesitan de tu misericordia para expresar dignamente la misericordia del Señor. Nos unimos a tu Madre Inmaculada, porque así nuestro himno te será más agradable, ya que ella ha sido la elegida entre los ángeles y los hombres. A través de ella, como a través del cristal puro, ha llegado a nosotros tu misericordia. Por su mérito, el hombre se hizo agradable a Dios. Por su mérito, todos los torrentes de gracias fluyen sobre nosotros.
0: Hermanos, los invitamos a la meditación del diario de Sor Faustina Kowalska, página 456, numeral 1244. Durante la meditación, la presencia de Dios me penetró vivamente y conocí la alegría de la Santísima Virgen en el momento de su asunción. Durante ese acto, que se realizó en honor de la Santísima Virgen, al final de ese acto vi a la Santísima Virgen que me dijo: «Oh, qué grato es para mí el homenaje de su amor». Y en ese mismo instante cubrió con su manto a todas las hermanas de nuestra congregación. Con la mano derecha estrechó a la Madre General Micaela y con la izquierda a mí. Y todas las hermanas estaban a sus pies, cubiertas con su manto. Luego la Santísima Virgen dijo: «Cada una que persevere fielmente hasta la muerte en mi congregación, evitará el fuego del purgatorio, y deseo que cada una se distinga por estas virtudes: humildad y silencio, pureza y amor a Dios y al prójimo, compasión y misericordia». Después de estas palabras desapareció toda la congregación. Me quedé sola con la Santísima Virgen, que me instruyó sobre la voluntad de Dios, cómo aplicarla en la vida, sometiéndome totalmente a sus santísimos designios. Es imposible agradar a Dios sin cumplir su santa voluntad. Hija mía, te recomiendo encarecidamente que cumplas con fidelidad todos los deseos de Dios, porque esto es lo más agradable a sus santos ojos. Deseo ardientemente que te destaques en esto, es decir, en la fidelidad en cumplir la voluntad de Dios. Esta voluntad de Dios anteponla a todos los sacrificios y holocaustos. Mientras la Madre Celestial me hablaba, en mi alma entraba un profundo entendimiento de la voluntad de Dios. Jesús mío, deleite de mi corazón, cuando mi alma está llena de tu divinidad, con igual equilibrio acepto la dulzura y la amargura. La una y la otra pasarán. En el alma guardo una sola cosa, es decir, el amor a Dios. Lo solicito por todo lo demás, me preocupo menos. Después de la Santa Comunión, vi al Señor Jesús en gran majestad, y Jesús me dijo: «Hija mía, en las semanas cuando no me has visto ni has sentido mi presencia, estaba unido a ti más profundamente que en los momentos de éxtasis. Y la fidelidad y el perfume de tu plegaria han llegado hasta mí». Después de estas palabras, mi alma fue inundada de gozo de Dios. No veía a Jesús y podía pronunciar solo una palabra, es decir, Jesús. Y después de pronunciar este nombre de nuevo, mi alma era inundada de luz y en un recogimiento más profundo que duró 3 días sin interrupción. Sin embargo, por fuera pude cumplir mis deberes. Todo mi ser fue conmovido en sus más secretas profundidades. La grandeza de Dios no me espanta, sino que me hace feliz. Rindiéndole honor, yo misma soy elevada, viendo su felicidad, yo misma soy feliz, ya que todo lo que hay en él fluye sobre mí. Conocí el estado de cierta

y lo que en ella no agrada a Dios. Lo supe de este modo. En un solo instante experimento el dolor en las manos, los pies y el costado, en los lugares donde fueron traspasadas las manos, los pies y el costado del Salvador. En tal momento tengo conocimiento del estado del alma y de la clase del pecado. Deseo satisfacer a Jesús según la clase del pecado. Hoy, durante 7 horas, he llevado una cintura de cadenitas para impenetrar por cierta alma la gracia del arrepentimiento. A la 7ª hora sentí alivio, porque aquella alma en su interior ya recibía el perdón, aunque todavía no lo había confesado. El pecado de los sentidos mortifico el cuerpo y ayuno según el permiso que tengo. El pecado de soberbia, rezo con la frente apoyada en el suelo. El pecado del odio, rezo y hago una obra de caridad a la persona con la cual tengo dificultades. Y así, según la clase de pecados conocidos, satisfago la justicia. Hoy, en adoración al Señor, me hizo saber cuánto desea que el alma se distinga en el amor activo, y vi en mi interior cuál grande es el número de almas que nos piden gritando: demos a Dios. Y ardió en mí la sangre apostólica. No le escatimé, sino que la daré hasta la última gota por las almas inmortales. Aunque quizá Dios no lo pida físicamente, pero espiritualmente esto es posible para mí, y no menos meritorio. Hoy comprendí que no debo pedir cierto permiso, y en esta cuestión contesta como lo desea la Madre de Dios. De momento, las explicaciones no son necesarias. Me ha vuelto la paz. Recibí esta inspiración mientras iba a hacer el examen de conciencia y estaba muy preocupada por no saber cómo hacerlo. La luz divina puede más que un instante, que mis esfuerzos de varios días. Esta mañana vino a verme una virgen, Santa Bárbara, y me ha recomendado ofrecer la Santa Comunión por mi país durante 9 días, y con esto aplacarás la ira de Dios. Esta virgen tenía una corona de estrellas y una espada en la mano. El resplandor de la corona era igual al de la espada. Tenía una túnica blanca, el pelo suelto. Era tan bella que si no hubiera conocido a la Santísima Virgen, hubiera pensado que era ella. Ahora comprendo que todas las vírgenes se destacan por una belleza particular. Irradia de ellas una belleza especial. Hoy vino el Padre Sopoco y se hospedó hasta el día 30 de este mes. A pesar de que la visita estuvo acompañada de ciertos disgustos, me alegré enormemente, porque solamente Dios sabe cuánto deseaba encontrarme con Él por aquella obra que Dios realiza a través de Él. Mientras Él celebraba la Santa Misa, antes de la elevación, vi al Señor Jesús crucificado
que desplegaba la mano derecha a la cruz y que la luz que salía de la herida alcanzaba su hombro. Eso me repicó en tres santas misas. Entendí que Dios le dará fuerza para cumplir esa obra y pasar de las dificultades a las contrariedades. Esa alma querida de Dios es crucificada por sufrimientos de distinta clase. Pero eso no me extraña, porque Dios procede así con quienes ama de modo singular. Hoy, 29 de agosto, recibí el permiso para una conversación más larga con el Padre Socopo. Me enteré de que, a pesar de las dificultades, la obra sigue adelante. La fiesta de la Gran Misericordia ya está muy avanzada y falta poco para su realización. Sin embargo, hay que rezar todavía mucho para que cedan ciertas dificultades. Ahora, en cuanto a usted, hermana, está bien que se encuentre en este estado de indiferencia acerca de la voluntad de Dios y que esté más equilibrada y procure este equilibrio. Ahora, en cuanto a todas estas cosas, usted, hermana, depende estrechamente del Padre Andrax. Yo estoy completamente de acuerdo con él. No haga nada por su propia cuenta, sino que siempre y en todo consulte a su director espiritual. Mantenga en todo el equilibrio y la mayor calma posible. Una cosa más hice: imprimir esta coronilla que ha de estar al borde de la al dorso de la estampita, y mientras las invocaciones parecidas en las letanías, también al dorso de la estampita, también otra estampa más grande junto con algunas hojas con la novena de la misericordia. Rece, hermana, para que esto sea autorizado. Esta mañana el Padre Sopoco partió. Cuando me sumergí en la oración de acción de gracias por la gran gracia de Dios, de haberme permitido encontrarme con Él, fui unida de repente, de modo particular, el Señor que me dijo, es un sacerdote según mi corazón. Me agradan sus esfuerzos. ¿Ves, hija mía, que mi voluntad tiene que cumplirse y aquello que te he prometido lo cumplo? A través de él derramo consuelo a las almas dolientes, atormentadas. Por medio de él me ha complacido difundir el culto de la misericordia. A través de esta obra de misericordia se acercarán a mí las almas de cuantos se habrían acercado a él si él hubiera continuado absorbiendo día y noche hasta el fin de su vida, porque él en tal caso él trabajaría apenas hasta el fin de su vida, mientras que por esta obra trabajará hasta el fin del mundo.

0: ofrecimiento de la coronilla de la Divina Misericordia, por la paz en el mundo entero, por las necesidades de la humanidad, por la conversión de las almas, por los enfermos y quienes cuidan de ellos, por las intenciones del Papa, por la santificación de los sacerdotes, religiosos y religiosas, por las vocaciones sacerdotales, por la Iglesia perseguida, por los fundadores, el personal y los bienhechores de María Visión, por la protección de la niñez, de los adolescentes y de los bebés en el vientre de sus madres, por la unión, la protección y la santificación de las almas, de las familias, por los agonizantes y por las almas del purgatorio. Hermanos, recordemos el mensaje de Jesús que nos dice:
1: ¿por qué te confundes y te agitas ante los problemas de la vida? Déjame al cuidado de todas tus cosas. En todo te irá mejor cuando te abandones en mí. No todo se resolverá con tranquilidad según mis designios. No te desesperes. No me dirijas una oración agitada como si quisieras exigirme el cumplimiento de tus deseos. Cierra los ojos del alma y dime con calma:
0: Jesús, en ti confío.
1: Evita las preocupaciones, las angustias y los pensamientos sobre los que puede suceder después. No te tropiees mis planes, queriéndome imponer tus ideas. Déjame ser Dios y actuar con libertad. Abandónate confiadamente en mí y deja en mis manos tu futuro. Dime frecuentemente:
0: Jesús, en ti confío.
1: Lo que más daño te hace es tu razonamiento y tus propias ideas. Querer resolver las cosas a tu manera. Cuando dices: Jesús, en ti confío, no seas como el paciente que le pide al médico que lo cure, pero le sugiere el modo de hacerlo. Déjate llevar en mis brazos divinos. No tengas miedo. Yo te amo. Si crees que las cosas se empeorarán o se complicarán a pesar de tu oración, sigue confiando. Cierra los ojos del alma y confía. Continúa diciendo a toda hora:
0: Jesús, en ti confío.
1: Necesito las manos libres para poder obrar. No me ates con tus preocupaciones. Satanás quiere eso: agitarte, angustiarte, quitarte la paz. Confía en mí, así que no te preocupes. Echa en mí todas tus angustias y duerme tranquilamente. Dime siempre: Jesús,
0: Jesús, en ti confío.
1: Y verás grandes milagros, te lo prometo por mi amor.
0: En el nombre del Padre, del Hijo y del Espíritu Santo. Amén. Padre nuestro que estás en el cielo, santificado sea tu nombre. Venga a nosotros tu reino. Hágase tu voluntad en la tierra como en el cielo.
1: Danos hoy nuestro pan de cada día. Perdona nuestras ofensas, como también nosotros perdonamos a los que nos ofenden. No nos dejes caer en la tentación y líbranos del mal. Amén.
0: Dios te salve, María, llena eres de gracia. El Señor es contigo. Bendita tú eres entre todas las mujeres y bendito es el fruto de tu vientre, Jesús.
1: Santa María, Madre de Dios, ruega por nosotros, pecadores, ahora y en la hora de nuestra muerte. Amén.
0: Creo en Dios, Padre Todopoderoso, Creador del cielo y de la tierra. Creo en Jesucristo, su único Hijo, nuestro Señor, que fue concebido por obra y gracia del Espíritu Santo, nació de Santa María Virgen, padeció bajo el poder de Poncio Pilato, fue crucificado, muerto y sepultado, descendió a los infiernos y al tercer día resucitó de entre los muertos, subió a los cielos y está sentado a la derecha de Dios,

0: Padre Todopoderoso. Desde ahí ha de venir a juzgar a vivos y muertos. Creo en el Espíritu Santo, la Santa Iglesia Católica, la comunión de los santos, el perdón de los pecados, la resurrección de la carne y la vida eterna. Amén. Padre eterno, te ofrezco el cuerpo, la sangre, el alma y la divinidad de tu amadísimo Hijo, nuestro Señor Jesucristo, como propiciación de nuestros pecados y los del mundo entero. Por su dolorosa pasión,
1: ten misericordia de nosotros y del mundo entero.
0: Por su dolorosa pasión,
1: ten misericordia de nosotros y del mundo entero.
0: Por su dolorosa pasión,
1: ten misericordia de nosotros y del mundo entero.
0: Por su dolorosa pasión,
1: ten misericordia de nosotros y del mundo entero.
0: Por su dolorosa pasión,
1: ten misericordia de nosotros y del mundo entero.
0: Por su dolorosa pasión,
1: ten misericordia de nosotros y del mundo entero.
0: Por su dolorosa pasión,
1: ten misericordia de nosotros y del mundo entero.
0: Por su dolorosa pasión,
1: ten misericordia de nosotros y del mundo entero.
0: Por su dolorosa pasión,
1: ten misericordia de nosotros y del mundo entero.
0: Por su dolorosa pasión,
1: ten misericordia de nosotros y del mundo entero. Santo Dios, fuerte. Padre eterno, te ofrezco el cuerpo, la sangre, el alma y la divinidad de tu amadísimo Hijo, nuestro Señor Jesucristo, como propiciación de nuestros pecados y las del mundo entero. Por tu dolorosa pasión, por tu dolorosa pasión,
0: ten misericordia de nosotros y del mundo entero.
1: Por tu dolorosa pasión,
0: misericordia de nosotros y del mundo entero.
1: Por tu dolorosa pasión, ten misericordia. Por tu dolorosa pasión,
0: ten misericordia de nosotros y del mundo entero.
1: Por tu dolorosa pasión,
0: ten misericordia de nosotros y del mundo entero.
1: Por tu dolorosa pasión,
0: ten misericordia de nosotros y del mundo entero.
1: Por tu dolorosa pasión,
0: ten misericordia de nosotros y del mundo entero.
1: Por tu dolorosa pasión,
0: ten misericordia de nosotros y del mundo entero.
1: Por tu dolorosa pasión,
0: ten misericordia de nosotros y del mundo entero.
1: Por tu dolorosa pasión,
0: ten misericordia de nosotros y del mundo entero. Padre eterno, te ofrezco el cuerpo, la sangre, el alma y la divinidad de tu amadísimo Hijo, nuestro Señor Jesucristo, como propiciación de nuestros pecados y los del mundo entero. Por su dolorosa pasión,
1: ten misericordia de nosotros y del mundo entero.
0: Por su dolorosa pasión,
1: ten misericordia de nosotros y del mundo entero.
0: Por su dolorosa pasión,
1: ten misericordia de nosotros y del mundo entero.
0: Por su dolorosa pasión,
1: ten misericordia de nosotros y del mundo entero.
0: Por su dolorosa pasión,
1: ten misericordia de nosotros y del mundo entero.
0: Por su dolorosa pasión,
1: ten misericordia de nosotros y del mundo entero.
0: Por su dolorosa pasión,
1: ten misericordia de nosotros y del mundo entero.
0: Por su dolorosa pasión,
1: ten misericordia de nosotros y del mundo entero.
0: Por su dolorosa pasión,
1: ten misericordia de nosotros y del mundo entero.
0: Por su dolor

0: Dolorosa pasión,
1: ten misericordia de nosotros y del mundo entero.
0: Padre eterno, te ofrezco el cuerpo, la sangre, el alma y la divinidad de tu amadísimo Hijo.

0: nosotros y del mundo entero.
1: Por su dolorosa pasión,
0: ten misericordia de nosotros y del mundo entero.
1: Por su dolorosa pasión,
0: ten misericordia de nosotros y del mundo entero.
1: Por su dolorosa pasión,
0: ten misericordia de nosotros y del mundo entero.
1: Por su dolorosa pasión,
0: ten misericordia de nosotros y del mundo entero.
1: Por su dolorosa pasión,
0: ten misericordia de nosotros y del mundo entero.
1: Por su dolorosa pasión,
0: ten misericordia de nosotros y del mundo entero.
1: Por su dolorosa pasión,
0: ten misericordia de nosotros y del mundo entero.
1: Por su dolorosa pasión,
0: ten misericordia de nosotros y del mundo entero.
1: Padre eterno, te ofrezco el cuerpo, la sangre, el alma y la divinidad de tu amadísimo Hijo, nuestro Señor Jesucristo, como propiciación de nuestros pecados y los del mundo entero. Por su dolorosa pasión,
0: ten misericordia de nosotros y del mundo entero.
1: Por su dolorosa pasión,
0: ten misericordia de nosotros y del mundo entero.
1: Por su dolorosa pasión,
0: ten misericordia de nosotros y del mundo entero.
1: Por su dolorosa pasión,
0: ten misericordia de nosotros y del mundo entero.
1: Por su dolorosa pasión,
0: ten misericordia de nosotros y del mundo entero.
1: Por su dolorosa pasión,
0: ten misericordia de nosotros y del mundo entero.
1: Por su dolorosa pasión, por su dolorosa pasión,
0: ten misericordia de nosotros y del mundo entero.
1: Por su dolorosa pasión,
0: ten misericordia de nosotros y del mundo entero.
1: Por su dolorosa pasión,
0: ten misericordia de nosotros y del mundo entero.
1: Santo Dios, Santo fuerte, Santo inmortal, ten piedad de nosotros y del mundo entero. Santo Dios, Santo fuerte, Santo inmortal, ten piedad de nosotros y del mundo entero. Santo Dios, Santo fuerte, Santo inmortal, ten piedad de nosotros y del mundo entero. Oh Dios eterno, en quien la misericordia es infinita y el tesoro de compasión inagotable, vuelve a nosotros tu mirada bondadosa y aumenta tu misericordia en nosotros, para que en momentos difíciles no nos desesperemos ni nos desalentemos, sino que con gran confianza nos sometamos a tu santa voluntad, que es el amor y la misericordia misma. Amén. Oh sangre y agua que brotaste del sagrado corazón de Jesús, como una fuente de misericordia para todos nosotros,
0: en ti confío.
1: Expiraste, Jesús, pero la fuente de vida brotó para las almas y el mar de misericordia se abrió para el mundo entero. Oh fuente de vida e insondable misericordia divina, abarca al mundo entero y derrámate sobre nosotros. Amén.

Señor, en esta tarde queremos agradecerte, Señor, por ese maravilloso don de la vida. Gracias, Señor Jesús, por permitirnos un día más, Señor, estar aquí, Señor, en tu bendita presencia. Esa presencia, Señor, real y verdadera, Señor. Gracias, Señor Jesús, porque nos permite, Señor, admirar, Señor, tu gran majestad, tu gran corazón de ese Padre amoroso. Gracias, Señor Jesús, por tu gran amor y tu gran misericordia. Gracias, Señor, porque tu Señor

Eres ese Padre que no falla, Señor, y que no te retracta, Señor, de todas tus bendiciones y tus promesas, Señor. Gracias, Padre amado. Gracias, mi Señor Jesús. Te alabamos, Señor, y te bendecimos. Te damos esas gracias infinitas, Señor, por todo lo que nos has dado, Señor, principalmente por ese don de la vida. Gracias por todas esas bendiciones que derramas en el mundo entero, Señor. Y porque, Señor, mandas ese sol para justos y pecadores, Señor. Porque así eres tú, Señor. Porque no quieres la muerte del pecador, Señor, sino que se arrepienta, que nos arrepintamos, Señor, para que tú, Señor, nos salves y nos lleves a tu bendita gloria algún día, Señor. Para poder disfrutar, Señor, de la verdadera vida, Señor, que eres tú. Allá, Señor, con tus ángeles y tus arcángeles, Señor. Porque esa es tu gran promesa, Señor. Que si cumplimos, Señor, tus mandamientos, ese es el pase, Señor, para estar contigo a tu lado, Señor. En tu bendita gloria, Señor. Danos, Señor, esa sabiduría, Señor. Conviértenos a ti, Señor, para poder algún día, Señor, encontrarnos contigo, Señor, en tu bendito paraíso. Queremos, Señor, en esta tarde poner en tus manos a todos los enfermos, Señor. Los enfermos, Señor, del cuerpo y del alma, Señor. Por la paz del mundo entero, mi Señor Jesús. Por todos, Señor, los enfermos de cáncer, Señor. Azúcar, riñones, Señor. Por los que están postrados, Señor, en una cama, en su hogar o en algún hospital, Señor. Para que tengas misericordia, Señor. Y tome, Señor, todas esas dolencias, todas esas necesidades, Señor. Porque tú, mi Señor Jesús, tú lo sabes todo, Señor. Tú sabes, Señor, lo que cada uno necesita. Tú lo sabes, Señor, esas necesidades, Señor, materiales, espirituales, y esas enfermedades, Señor, también. Abraza, Señor, a todos los enfermos, Señor. Consuélalos, Señor. Sana, Señor, si es tu santa voluntad. Te los ponemos en tus benditas manos, Señor. A todo el personal de María Visión, Señor, que labora, Señor. Todos los que estamos aquí en la capilla, Señor. Y los que te ven, Señor, a través de esta bendita señal. Porque eres ese consuelo para cada hijo tuyo que no puede salir, Señor. Que no puede salir, Señor, a los templos, Señor. A los lugares de oración, Señor. Pero ahí, Señor, en sus hogares, Señor, ahí estás presente, Señor, con toda tu divinidad, con todo tu poder y con todo tu amor, Señor. Gracias, Señor Jesús. Queremos presentarte estas papeletas, Señor, por todas esas necesidades, Señor, de estos hijos tuyos que hablan a esta bendita señal. Y que confían, Señor, en tu bendita misericordia. Pedimos por la familia Ortiz Magaña de Guadalajara, por la familia Ortiz Segura, por la familia Romo Yáñez, por la salud de Juan Ortega y por el eterno descanso de Leopoldo Becerra. Pedimos también por María Dolores Arce de Guadalajara, por la familia Ortiz Segura, por el eterno descanso de Adalberto Becerrín. Te pedimos por Gonzalo Arce Hernández de Zapopan y por la familia Ortiz Cruz, por el eterno descanso de Celia Castillo Macías Gómez, por María Guadalupe Isla.

a Salazar de Zapopan, Jalisco, por las familias Isla Salazar, Islas Rosas, Salazar Ruiz, Isla Sainz, Castañeda Islas, Islas Pérez, González Islas, Islas González, y por la salud de Isaías Hidalgo, por el eterno descanso, por el primer aniversario luctuoso de Juan Carlos Islas Salazar, por las necesidades y por la salud y la conversión de Francisco David Islas Salazar, David y Lupita Salazar Aguirre, Juan Gerardo Jiménez Orozco, Juan Luis Delgadillo, por la salud de Gómez Judith, Rubio Ursuda y todos los enfermos y por los que los cuidan. Pedimos también por la conversión de todos los pecadores, por las benditas ánimas del purgatorio y por todos los que no tienen trabajo. Por los damnificados de Venezuela y por las almas que mueren en el terremoto y por los gobernantes de nuestro país y por la paz en el mundo entero. Pedimos por María Consuelo de Zapopan, pedimos por la familia Rojas Gómez y por las almas del purgatorio. Pedimos también por Alma Ruth Cristerna de Culiacán, Sinaloa, por la familia Martínez Cristerna, por Felicitas Orozco, familia Alcanta Rodríguez y por el eterno descanso de Leopoldo, Celia y César y por Margarita Orozco. Pedimos también por Héctor Raúl de Zapopan, pide por sus necesidades, por la salud de los enfermos, por las ánimas del purgatorio, por Norberto Rodríguez y Juan Murillo, por Yolanda Coronado de Monterrey, Nuevo León, por la familia Pérez Coronado, Pérez Palacios y por la familia Pérez Torres, por el eterno descanso de Silvestre Pérez Hernández. Pedimos también por Manuel Saucedo de Guadalajara, por Raúl, por la salud de Raúl, Priscila, Alan y Miriam, por las almas del purgatorio, por José Guadalupe Hernández de Zapopan, por la familia Álvarez Hernández Orozco y por la salud de Hernández Chávez y Juárez Hernández. Pedimos también por Alondra Guadalupe, pedimos por Elizabeth y Ricardo, por Miriam y su familia, por Griselda Torres por su salud, por la familia Torres Vallejo, por la salud de Marta Vázquez, por la salud de Ricardo Magallón Díaz, por Sergio Solís, eterno descanso, por Lupita Franco por su salud, por Pati sus necesidades y por las necesidades también de Claudia Aparicio. Te pedimos por Olivia Velarde Delgado de Guadalajara, por las necesidades de Villarreal Velarde, familia Velarde Delgado, familia Delgado Ballín, por la salud de Ana Sofía Villarreal Velarde, Olivia Delgado Ballín, Sergio Villarreal, por el eterno descanso de Javier Velarde González y Manuel Velarde González, María de la Luz Prado, Lara de Guanajuato, por la familia Bustos Prado, por la salud de Saúl Bustos Prado y Julio César Bustos y por las almas del purgatorio, por Beatriz Rangel de Celaya, por las necesidades de Viridiana Cuellar Rangel, Abraham Cuellar Rangel, Elías Cuellar,

Ventura, y por la familia Villarreal Velarde, Juan Hernández Trejo, Margarita Sánchez Peñalosa, y por la salud de Beatriz Rangel Sánchez, y por Laura Rangel Sánchez, y por los agonizantes, y por las almas del purgatorio y las ánimas solas. Pedimos por Lulu Sánchez de Toluca, por las necesidades de Sánchez Gómez, Ramírez Santana, por el eterno descanso de Narciso Santos, Alfonso Sánchez y Francisco Sánchez y Crescencia Gómez, por María Luisa de Veracruz, por la familia Sainz, Claudio, Eva Medina y Claudio Casanova, por la salud de María Hernández y de Javier Solís y Alex Sainz. También, te pedimos también por Berta Medina de Michoacán y por el personal de María Visión. Pedimos por la salud de Estela Medina Silva y enfermos del mundo y por las ánimas del purgatorio. Pedimos también por Dana María Ayala de Guanajuato, por la familia Ayala Ortega y por el personal de María Visión. Pedimos por la salud de Abril del Carmen Ayala y sus por el eterno descanso de Arsenio Escobedo, Ricardo Ayala y ánimas del purgatorio. Por Ana María Cárdenas Reyes de México y por las mamás buscadoras. Por la salud de todos los enfermos y por las ánimas del purgatorio. Pedimos por Jennifer Olivares de Guadalajara y por María, por las necesidades de María Trinidad Olmos y Valentín Germán, Rosalinda Bogarín de Guadalajara y familia Vergara Dávila, Dávila Bogarín, Óscar Omar y por el personal de María Visión. Por Silvia Covarrubias de Cuernavaca, por las necesidades de Leonardo Zamora y familia Zamora Covarrubias, por Pablo Zamora y por el eterno descanso de María Evelia Covarrubias Segura, María Guadalupe Velasco de Tijuana, por la familia Velasco Márquez, por el personal de María Visión, por la salud de Ángela Velasco y por el eterno descanso de Velasco Márquez. Pedimos también por Norma Angélica Fiarte González.

0: Gracias, Jesús, por estar vivo, por habernos escuchado, por estar siempre a nuestro lado. Gracias por tu misericordia infinita. Gracias por tu inmenso amor. En todo momento de mi vida recordaré decirte siempre: Jesús, en ti confío.
1: Jesús, en ti confío.
0: Jesús, en ti confío.
1: Jesús, en ti confío.
0: Jesús, en ti confío.
1: Jesús, en ti confío.
0: En el nombre del Padre, del Hijo y del Espíritu Santo. Amén.

Esa del Señor. Se alegra mi espíritu en Dios mi Salvador, porque ha mirado la humillación de su esclava. Desde ahora me felicitarán todas las generaciones, porque el Poderoso ha hecho obras grandes por mí. Su nombre es santo, y su misericordia llega a sus fieles de generación en generación. Él hace proezas con su brazo, dispersa a los soberbios de corazón, derriba del trono a los poderosos y enaltece a los humildes. A los hambrientos los colma de bienes y a los ricos los despide vacíos. Auxilia a Israel, su siervo, acordándose de su misericordia, como lo había prometido a nuestros padres, en favor de Abraham y su descendencia por siempre. Amén.

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Amén.

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4: Santísima Trinidad, Padre, Hijo y Espíritu Santo, te adoro profundamente y te ofrezco el preciosísimo cuerpo, sangre, alma y divinidad de nuestro Señor Jesucristo, presente en todos los agrarios del mundo, en reparación de los ultrajes, sacrilegios e indiferencias con que Él mismo es ofendido, y por los méritos infinitos de su preciosísima sangre, y por la intercesión del Inmaculado Corazón de María, te pido la conversión de los pobres pecadores. Amén.

Levanto mis ojos a los montes. ¿De dónde me vendrá el auxilio? El auxilio me viene del Señor, que hizo el cielo y la tierra. Muy buenas tardes, queridos amigos. Bienvenidos a este tu programa, Cadena de Amor. Este programa que hacemos todos unidos en oración, rezando los unos por los otros, de la mano de María, para ir por medio de ella y con el Santo Rosario al Divino Niñito Jesús. Pues muy bienvenidos, mi nombre es Cristina Ruiz Guerra y estoy a la orden. Es un gusto para mí compartir nuevamente contigo este bello programa, todo para la mayor gloria de Dios. Y bueno, ¿qué les parece, amigos, si vamos a disponer el corazón para ir hacia nuestra capilla para hacer esta oración inicial al Rey de Reyes y Señor de Señores? Vamos para allá. Padre, Señor y Dios mío, en quien creo, en quien espero y a quien adoro y amo con todo mi corazón, te doy gracias por haberme creado, redimido, hecho cristiano y por haberme conservado en este día. Te ofrezco todos mis pensamientos, palabras, obras y trabajos de este día a mayor gloria tuya y para la honra y honor de la Santísima Virgen María, en penitencia por mis pecados y en sufragio de las almas del purgatorio. Dame, Señor, tu santa gracia para que pueda servirte fielmente y me vea

0: siempre libre de todo pecado y de todo mal. Amén. Señor Jesucristo, Hijo de Dios, ten piedad de mí, que soy pecador. Vamos a consagrarnos a nuestra Madre Santísima, a ponernos en sus manos. Oh Señora mía, oh Madre mía, yo me ofrezco enteramente a vos y en prueba de mi filial afecto, os consagro en este día y para siempre mis ojos, mis oídos, mi lengua y mi corazón. En una palabra, todo mi ser, ya que soy toda vuestra, oh Madre de bondad, guárdame y defiéndeme como cosa y posesión vuestra. Amén. Espíritu Santo, fuente de luz, ilumínanos. En el nombre del Padre, del Hijo y del Espíritu Santo. Amén. Pues vamos a iniciar con todo, queridos amigos, meditando la siguiente reflexión que tiene preparada para nosotros nuestro querido equipo de producción. Más deseables que el oro y las piedras preciosas, las normas del Señor, y más dulces que la miel de un panal que gotea. Del Salmo 18. Qué hermoso es ponernos en las manos del Señor y con gran confianza someternos a su santa voluntad. Es muy importante el querer de Dios. Ahora recuerdo una frase de la querida Madre Angélica, recordada en la televisión, que decía: la santidad consiste en algo muy sencillo. Es tan sencillo ser santo que por eso a muchos se les complica hacerlo. Lo único en lo que consiste hacer la voluntad de Dios, es decir, en la santidad, es hacer lo que Dios quiere en cada momento de nuestra vida, en el momento presente. En el momento presente, hacer su voluntad. Así que pregúntate, por ejemplo, ahorita, ¿qué es lo que Dios quiere de ti? ¿Qué es lo que anhela que hagas en este momento? ¿Cómo actuar? Y si piensas así siempre, te aseguro que con la ayuda de María y de los sacramentos y con esa actitud vas a llegar a ser un santo, un amigo de Dios por la eternidad. Y bueno, amigos, vamos ahora, les pido que vayan por su pluma, su lápiz, para que anoten nuestras redes sociales y sean parte. En el Facebook, @ Cadena de Amor MV. El WhatsApp, La Lada, más 521, y enseguida 33 22 02 97 70. Y por supuesto, tu llamada al aire, que es parte esencial del contenido de este programa, nuestro call center, más 52 fuera de la República, y enseguida 33 37 70 18 00. Pues ahí está, amigos, esperamos sus llamaditas. Y en lo que entra una llamada, ¿qué les parece si les comparto de la primera carta del apóstol San Pablo a los romanos que escuchamos este domingo que acaba de pasar? Hermanos, considero que los sufrimientos de esta vida no se pueden comparar con la gloria que un día se manifestará en nosotros, porque toda la creación espera con seguridad e impaciencia la revelación de esta gloria de los hijos de Dios. Considero que los sufrimientos de esta vida no se pueden comparar con la gloria que un día se manifestará en nosotros. Amigos, este es un gran mensaje de esperanza, porque si en estos momentos estás pasando algo difícil, sientes angustia, dolor, dolor mental, espiritual, físico, ofrécelo a Dios, para que tenga un sentido trascendente, para que tenga un sentido de vida eterna, porque de nada se van a comparar los sufrimientos de esta vida con la gran gloria, con la gran felicidad y alegría de gozar del reino de Dios, de la vida eterna con Jesús, para gozar de su majestad. Y bueno, ya estamos recibiendo una llamada, parece que de Zacatecas. ¿Qué tal? Muy buenas tardes, ¿con quién tengo el gusto? Hola, hola, buenas tardes. Se nos fue la llamadita, pero está entrando otra, parece que de la Ciudad de México. Hola, ¿qué tal? Muy buenas tardes, ¿con quién tengo el gusto? ¿Me escuchas? Hola, hola, ¿me puedes dar tu nombre? No escucho. Bueno, hermana, creo que tú sí me escuchas. María, María de la Luz Zamudio. ¿Cómo estás? Qué alegría que estés con nosotros. Adelante, aquí está tu Señor para escucharte.
1: Tiene Dios de muchas bendiciones, siempre, siempre. Vamos a pedir por los enfermos, que los vamos presentes. Ese bendito día, que María de la Luz trae un dolor en su brazo. Ahí vamos en sus benditas manos. Él sabe en qué momento nos pueda aliviar o seguimos. Él sabe en qué momento. Vamos a pedirle mucho a él, a María de la Luz, a Moño. También te pido por Benza, si ya que todavía no ha quedado bien. Pero ahí va, estamos le dando a salir adelante. Te pido por Ana Santillán, Samuyo también, que aquí ni le esté por pues, en la rodilla. No la pongo en tus benditas manos, mi Jesús, ni mi Madre Santísima. También te pido por Alberto Santillán, Samuyo también, que tiene riñones mal y esquizofrenia, mi Jesús. Bendito y alabado sea mi Señor. Te los pongo en tus benditas manos. Andrea Santillán, Samudio también. Aquel también que anda malita de su azúcar, pero ahí va. Hay tantas lejanas a salir a su casa. Pero yo pido por todos ellos, mis nietos, esas bendiciones que siempre tengo, que siempre me los esté bendiciendo, mi Jesús, mi Madre Santísima, amor, también te los hago presente. Y todos los padres que están pasando alguna situación, el Papa, los ánima, por todos los hago presente, por todos los míos y los que no son míos. Estamos presentes, ya la señora Cristi sigue la llenando de bendiciones siempre, siempre, siempre, todos los días, todos. Cuídalos donde quieras que ande, te la pongo en tus benditas manos. Amén, amén, amén.
0: Así sea, querida hermana María de la Luz, fue un gustazo haberte escuchado, qué gusto que entró tu llamada. Y bueno, me encanta, siempre me ha gustado cómo oras, María, con esa fe, con esa constancia. Por supuesto que oramos por ti, por toda tu familia, Zamudio. Gracias por pedir por mí, tu servidora, servidora de todos ustedes y por toda la familia de María Visión, que juntos y con sus oraciones hacemos posible este trabajo. Gracias por orar por nosotros y bueno, te voy a compartir, María, continuando con San Pablo a los Romanos. La creación está ahora sometida al desorden, no por su querer, sino por voluntad de aquel que la sometió. Pero dándole al mismo tiempo esta esperanza, que también ella misma va a ser liberada de la esclavitud de la corrupción para compartir la gloriosa libertad de los hijos de Dios. Así es, amigos, por el pecado, pues no solamente nos vimos afectados nosotros con el pecado original, sino que también la misma creación sufre con nosotros. Pero así como por Cristo fuimos redimidos, pero falta que nosotros hagamos la demás parte, porque Cristo ya abrió las puertas del cielo, pero tenemos que hacer su voluntad, como bien lo vimos hace ratito en el video de reflexión. Hay que hacer la voluntad del Señor, cumplir sus mandatos, y así tener la gloriosa esperanza de que un día volverá el Señor lleno de gloria para juzgar a vivos y muertos, y que su reino no tendrá fin, y que vamos a gozar de esta nueva creación, los cielos nuevos, la tierra nueva, no solamente nosotros resucitados con el cuerpo glorioso, sino la misma naturaleza, Jerusalén, la nueva Jerusalén celestial. Así que

0: esta esperanza a seguir adelante a pesar de las contrariedades, de los sufrimientos, ofreciendo todo, porque los dolores se acabarán y tendremos una gran alegría, como lo acaba de decir San Pablo. No tenemos idea de lo maravilloso que va a ser. También San Pablo dijo, mi oído vio, mi oído oyó la maravilla, la gran gloria del reino de los cielos. Ni siquiera nos lo podemos imaginar, hermanos. Así que a seguir con esa fe, caridad y esperanza. Y bueno, vamos ahora a recibir la llamada de nuestro hermano Carlos Alberto, que se comunica desde Tabasco. Carlos Alberto, ¿cómo estás? Bienvenido a tu programa Cadena de Amor.
1: Muchas gracias, hermana. Gracias por la oportunidad de permitirme participar en Cadena de Amor. Y bueno, bien, gracias a Dios, dándole gracias a Dios por este día que nos da más de vida y por la oportunidad de hacer esa comunión con ustedes a través de Cadena de Amor, esa comunión de los santos que a pesar de que estamos todos en diferentes partes, nos une una misma fe, un solo bautismo, como dice la palabra de Dios, un solo bautismo, una sola fe, un solo Dios, y pues bendito sea Dios.
0: Carlos, unidos en el cuerpo místico de Cristo, que somos nosotros la iglesia, y bueno, te escucho muy animado de poderte haber comunicado. Y mira, aquí está tu Padre Celestial dispuesto a escucharte, para que le pides, para que abras tu corazón y le agradezcas también.
1: En este momento, Señor Jesús sacramentado, te alabo, te bendigo y te glorifico por tu presencia viva en este gran sacramento de la Eucaristía, que es tu presencia misma, porque has dejado perpetuado este sacramento de amor para la iglesia y para toda persona de buena voluntad. Gracias, Señor Jesucristo, porque tú eres nuestra fuerza y no tenemos en dónde más fortalecernos, en dónde más afianzar nuestra fe. Tú eres nuestra roca, tú eres nuestro Dios, tú eres nuestro todo, como te dijo San Francisco de Asís, mi Dios, mi todo. Y como el apóstol Simón, te repito en esta tarde, Señor, ¿a quién iremos si solo tú tienes palabras de vida eterna? Pongo en tus santas manos, Señor Jesús, a todos los sacerdotes enfermos, a todas las personas que se encomiendan a nuestras oraciones, a Cadena de Amor, a toda la programación de Mariavisión. Nos unimos en fe a todos los hermanos que en diferentes partes de México y del mundo se unen. Nos unimos a esta Cadena de Amor para estar fortalecidos, para poder exclamar como el apóstol San Pablo, si Cristo está conmigo, ¿quién podrá estar contra mí? En tus santas manos pongo la salud de mi madre, la señora María Elena Sánchez Rodríguez. En tus manos pongo, Señor Jesús, la salud del padre José Carlos Alavés López, por el padre Santiago Pérez Cabañas, por todos los sacerdotes de nuestra diócesis de Tabasco y por tantos sacerdotes que necesitan de una oración por ellos en esta tarde. Te pido para ellos tu misericordia y que tu gracia los sobreabunde. A todos los sacerdotes, por el eterno descanso del señor Jorge Enrique, en paz descanse, y por todos los fieles difuntos, por todas las almas del purgatorio, por las que estén necesitando más de tu misericordia, por todos los conductores de Mariavisión, para que tu Espíritu Santo les dé la sabiduría, la capacidad, la inteligencia para continuar evangelizando y llevando a cabo la misión de llevar el Evangelio a través de este medio tan importante de comunicación, Mariavisión. Y que a través de esta Cadena de Amor estemos más unidos, Cristo, a tu corazón y al corazón de María, para que por las manos de María, tu madre, nos concedas lo que con fe te estamos pidiendo, según sea tu santísima voluntad, tu voluntad que es mejor que la nuestra. Amén, amén, amén. En los cielos y en la tierra sea para siempre muy amado el corazón amoroso de Jesús sacramentado.
0: Así sea, querido hermano Carlos Alberto. Me encanta escucharte, me encanta tu alegría. Nos contagias a todos de esta alegría que nos debe de distinguir por ser hijos de Dios, gozar cada momento de nuestra vida, ver lo bueno, fijarnos en las bendiciones y no tanto en la cruz, aunque sabemos que la cruz es parte, pero

0: siempre con alegría para ofrecerlo todo a nuestro Señor. Y bueno, Carlos, muchísimas gracias. Nos unimos a tus intenciones por los sacerdotes, por esta familia de María Visión, por las almas del purgatorio. Y bueno, pues te comparto, querido hermano Carlos, lo último de la carta de San Pablo a los romanos. Sabemos, en efecto, que la creación entera gime hasta el presente y sufre dolores de parto, y no solo ella, sino también nosotros. Los que poseemos las primicias del Espíritu, gemimos interiormente, anhelando que se realice plenamente nuestra condición de hijos de Dios, la redención de nuestro cuerpo. Estamos esperando, gimiendo, pero con esta esperanza de que anhelamos se realice plenamente nuestra condición de hijos de Dios con la redención de nuestro cuerpo. Porque eso nos espera, hermanos, la resurrección de cuerpo como el cuerpo glorioso de Cristo. Si vivimos con Él y morimos en Él, resucitaremos en Él. Así que, bueno, ahora con esta gran alegría que nos contagió Carlos, recibimos la llamada de nuestra hermana Evarista. Evarista, hola, ¿qué tal? Muy buenas tardes, ¿cómo estás? Gracias por comunicarte.
1: Buenas tardes.
0: ¿De dónde te comunicas, gracias, hermana?
1: De Hermosillo, Sonora.
0: Muy bien, Evarista. Hermana, pues te mandamos un fuerte abrazo y te ponemos en pantalla a nuestro Padre, el Rey de Reyes y Señor de Señores, que está dispuesto a escucharte.
1: Muchas gracias, Nelita. Gracias. Señor.
0: Padre, bueno, te escucho.
1: Buenas tardes, Señor. Yo te amo, te bendigo, te glorifico, Señor. Te pido perdón por mis faltas, mis pecados, que tú los conoces, Señor. Te pido por el eterno descanso de todas las benditas almas del purgatorio también, Señor. Y te pido por mi hijo, Señor, que está privado de la libertad. Tú lo conoces, Señor, que es bueno, que es inocente, Señor. Que pronto pueda salir de allí, Señor. Te doy las gracias por mi salud, Señor, porque yo, pues tú sabes que yo pasé por una enfermedad muy fuerte y aquí estoy, Señor, gracias a ti. Gracias, Señor bendito, yo te inicio, el Sagrado Corazón de Jesús, al Santísimo, que me salvara por mis hijos, para volver a estar con ellos, Señor. Soy una persona de 80 años, todavía camino, bendito Dios. Y gracias a ti, Señor, que camino, voy al templo. Y pues todo muy bien, gracias a Dios, Señor, gracias a ti. Gracias, Padre bueno, bendito, querido, pero mi hijo es el que me mortifica ahorita, pues que está privado de su libertad. Está preso, Señor. Y te pido por él, Señor, que lo cuides de ahí, pues que es tan peligroso, que es ahí, que lo cuides de todos los peligros, que lo cubres con tu preciosa sangre. Cúbrelo con tu preciosa sangre de la cabeza a los pies, Señor bendito, querido. A ti, a mi Madre Santísima, que lo cubre con su precioso manto. Señor bendito, te amo, te bendigo y te glorifico y te pido perdón, Señor. Una y mil veces te pido perdón. Amén, amén, amén.
0: Así sea, hermana Evarista, qué hermosa tu oración. Y me encanta que seas tan agradecida. Qué importante el agradecimiento de todas las bendiciones y los dones que nuestro Padre Celestial nos da. Oramos por tus hijos, oramos por tus hijos. Y bueno, vamos ahora a escuchar esta capsulita que quiere compartir para ti el sacerdote y para todos ustedes. Vamos a escuchar.
2: Hermano, hermana, junto a la palabra de Dios quiero decirte que la esperanza nunca defrauda. Dice el profeta Isaías en el capítulo 40, verso 31. Los que esperan en el Señor renuevan sus fuerzas. Hay momentos en los que

0: Parece que todo está detenido y que nuestras oraciones no son escuchadas. Sin embargo, Dios trabaja incluso cuando tú no lo estás viendo. La esperanza cristiana no consiste en esperar que todo salga como yo quiero, sino en confiar en que Dios está actuando para nuestro propio bien. No te rindas. Lo que hoy parece imposible puede convertirse en un testimonio de la fidelidad de Dios.
1: Pues escucha, hermana Evarista y todos ustedes, el mensaje del padre Eleazar. Y para concluir, hermana Evarista, me da mucho gusto que en estos 80 años estés tan contenta, agradecida por la vida y que caminas y que vas muy bien. Recordemos, hermanos, orar los unos por los otros siempre. Y bueno, ya tenemos otra llamada vía WhatsApp. Hola, ¿qué tal? Muy buenas tardes. Gracias por esperar. ¿Con quién tengo el gusto?
2: Hola, mi nombre es Norma Angélica González Jiménez.
1: Escuché tu apellido González, pero no escuché tu nombre. ¿Me lo repites?
2: Norma.
1: Norma Angélica, sí. Norma, bienvenida a tu programa Cadena de Amor. Qué alegría escucharte. Mira, tienes en pantalla a tu Padre Celestial que quiere que le hables, que derrames tu corazón sobre él. Adelante, Norma.
2: Hola, buenas tardes, Señor. Estoy aquí para agradecerte por el don de la vida, porque nos proteges, nos guías y estás siempre con nosotros, Señor. A veces no lo merecemos, pero tú nunca nos dejas. Tú, como dice el padre Eleazar ahorita, la esperanza no defrauda. Gracias, Señor, por todo lo que has hecho, por todo lo que haces y por todo lo que harás. Gracias por la vida. Y te pido, Señor, por el Papa León XIV, por mi Señor Obispo Efraín, por todos los sacerdotes del mundo, especialmente por mi párroco Juan Márquez Tapia, por todos los enfermos del mundo, por los seminaristas, para que, pues si es tu santa voluntad de verdad, llames más jóvenes a tu servicio. Agradecer a María Visión y gracias a Dios porque me permitió que entrara mi llamada. Y también pues agradecerle por mi familia, por mis hijos, por mi marido, mis padres y todos mis conocidos. Te quiero cantar esta canción rapidito, Señor. Hay momentos que las palabras no alcanzan para decirte lo que siento.

0: mi Dios, por todo lo que haces, Jesús, por todo lo que harás. Yo te agradezco, Señor, por todo lo que has hecho, mi Dios, por todo lo que haces, por todo lo que harás. Muchas gracias. Gracias a toda María Visión por estar con nosotros también. Gracias, buenas tardes.
1: ¿Tú has escuchado alguna vez que nuestra Madre Santísima, la Virgen María, es nuestra abogada? ¿Y estás plenamente consciente de ello? ¿Estás seguro de ello? ¿De que nuestra Madre Santísima es nuestra abogada? Y sí, es cierto, seguirá siendo nuestra abogada, y no solamente en la vida, especialmente nuestra abogada en la muerte. Y si tú te acogiste a nuestra Madre Santísima en tu vida, si le ofreciste

0: Este es tu rosario constantemente, ojalá y fuera diario. Pero si tú la tuviste cerca a ti, si tú le dijiste, madre, ven conmigo, acompáñame en mi caminar, si eso hiciste, imagínate si no te acompañará en el último momento de tu vida y te acompañará ante nuestro Padre Dios y ella será la primera que hable en tu juicio. Ella será la que le diga a nuestro Padre Dios, este es mi hijo, me amó y porque me amó a mí, te ama a ti. Así que, hijo amado, por el amor que Él te tuvo al amarme a mí, porque nos amó a ambos, por eso te lo presento como digno merecedor de la gloria eterna. ¿No querrías escuchar tú eso cuando llegues a tu juicio? Que nuestra Madre Santísima dijera eso de ti. ¿Qué mejor abogada puedes tener, especialmente en el último momento, en tu muerte, para pasar la vida, que la Madre Santísima? No la abandones, al contrario, ofrécele tus rosarios toda la vida para que ella también, al llegar con Dios, le diga a Dios cuántas cosas buenas llevas en tu maleta. Que tu madre, nuestra Madre Santísima, sea tu abogada en toda tu vida.
1: Pues toma en cuenta, querida hermana Norma, las palabras de nuestro querido padre Juan Manuel. Y sí, que nuestra madre María Auxiliadora sea tu abogada siempre, ahora y en la hora de tu muerte. Y bueno, para concluir los comentarios de tu llamada, nos unimos a las intenciones que tienes de que pidamos todos la virtud teologal de la esperanza, por supuesto, por nuestro Papa León XIV y toda la Iglesia. Y muchas gracias por tu sentido canto que le dirigiste a nuestro Padre Celestial. Y bueno, vamos ahora a tomar una llamadita de aquí, el WhatsApp. ¿Qué tal? Muy buenas tardes. ¿Con quién tengo el gusto? Bienvenido. Hola, hola. Hola, bienvenido, Raya, a tu programa Cadena de Amor. ¿Cómo te llamas?
2: Octavio Raya.
1: ¿Opsalión?
2: Octavio Raya.
1: Perdón, Octavio. Querido hermano Octavio, ¿cómo estás? Bienvenido. Qué gusto escucharte. Y mira, aquí está el Rey de Reyes, Señor de Señores, tu Padre Eterno, que quiere escucharte. ¿Qué le quieres pedir el día de hoy? ¿De qué le quieres dar gracias?
2: Bendito seas, Señor, en esta tarde. Te alabo y te bendigo. Te adoro, Señor, porque estás vivo en esa hostia consagrada, mi Señor. Bendito seas, alabado seas y glorificado sea tu santo nombre. Bendito seas por siempre, Señor. Alabado seas, Señor, te pido por toda mi familia, por mis hermanos que están lejos, Señor. Bendito y alabado seas, Jesús sacramentado. Gracias por tu gran amor. Gracias por tu bondad. Gracias porque nos das un alimento, mi Señor. Bendito seas. Gracias, mi Cristo amado. Te alabo y te bendigo, te adoro, Señor. Gracias, Jesús. Bendito seas, Santísimo Sacramento, mi amorosísimo Padre. Alumbra mi entendimiento para que mi alma se salve. Santísimo Sacramento, yo te doy mi corazón para que estampes en él tu santísima pasión, Señor. Gracias, Jesús. Te pido por el Santo Padre, por sus intenciones, Señor. Gracias, amén, amén, amén.
1: Así sea, querido hermano Octavio, qué hermosa oración de adoración le hiciste a nuestro Señor Jesús sacramentado. Por supuesto que oramos por ti, por tus hermanos, por toda tu familia. Y bueno, pidiéndole a Dios conceda todos los anhelos de tu corazón. Y hermano Octavio, te comparto del libro del profeta Isaías, capítulo 55, versículo 10. Esto dice el Señor: Como bajan del cielo la lluvia y la nieve y no vuelven allá, sino después de empapar la tierra, de fecundarla y hacerla germinar,

0: profeta Isaías a la palabra de Dios, que siempre es viva y eficaz, que nos da aliento, que nos da vida. Y la misma palabra es el verbo hecho hombre, nuestro Señor Jesús. Así que vamos a estudiar las Sagradas Escrituras, porque como dijo San Jerónimo, el gran doctor de la Iglesia, el que desconoce las Escrituras, desconoce a Cristo. Y para amar a Cristo hay que conocerlo. Y esa es nuestra misión, amar a Dios sobre todas las cosas, así que a conocerlo. Y bueno, está entrando una llamadita. Ay, se nos fue, se nos acaba de ir. Qué lástima, pero ya entró otra. Hola, hola, ¿qué tal? Muy buenas tardes, bienvenidos a tu programa Cadena de Amor. ¿Con quién tengo el gusto? Gracias por llamar. ¿Me escuchas?
1: Sí, sí te escucho.
0: ¿Cómo te llamas? Bienvenida.
1: Rosa María González Camacho.
0: Hermana Rosa María, qué gusto tenerte con nosotros. Bienvenida. Mira que está tu Padre Celestial dispuesto a escucharte. Adelante, ¿qué le quieres pedir?
1: Quiero pedir por la salud de mi hija.
0: Muy bien.
1: Por la salud de mi hija, Olivia Hernández.
0: Sí. Adelante. Todas tus peticiones y tus agradecimientos.
1: Quiero pedir por la salud de ella, que el Señor le dé vida, le dé fuerza, le dé fortaleza, la libere de todo lo que está viviendo. Y también ruego por todos los enfermos del mundo, y por todos los que están en pecado mortal para que sean liberados.
0: ¿Algo más que le quieras pedir a tu Padre bueno que te escucha, Rosy? ¿O agradecer también? Parece que se nos cortó la comunicación con nuestra hermanita Rosa María, pero agradecemos profundamente que te hayas comunicado. Te mandamos un fuerte abrazo. Te escuchas conmovida, Rosy, por tu hija. Pedimos mucho y les encargo a todos ustedes que nos están viendo, queridos amigos, que pidan por la salud de la hija de su hija Olivia. Y pues también orar por todos los enfermos, por todos los que sufren. Y si tú estás enfermito, enfermita, ofrece, une esto a la cruz de nuestro Redentor, el Señor Jesús, para que tenga un gran sentido eterno y gozarás en la vida eterna de todo esto que le ofreces al Señor. Y bueno, pues para ti, querida hermana Rosa, del Salmo 64, Señor, danos siempre de tu agua. Señor, tú cuidas de la tierra, la riegas y la colmas de riqueza. Las nubes del Señor van por los campos, rebosantes de agua como acequias. Tú preparas la tierra para el trigo. Riegas los surcos, aplanas los terrenos. Reblandeces el suelo con la lluvia y bendices los renuevos. Tú nos colmas de riqueza, Señor. Tú eres nuestra vida. Tú eres lo que nos hace fuertes. Por eso es tan importante, amigos, permanecer en Cristo, permanecer en Él para dar fruto abundante, porque Él nos cuida, nos riega, aplana nuestro corazón, abre nuestro corazón. Él es nuestro Padre Celestial. Así que Él que es camino, verdad y vida, solamente unidos a Él daremos fruto, pero ¿cómo damos fruto? Eso es importante. Para estar con Él, acudir a los sacramentos, a la oración, a la Santa Misa, porque los sacramentos, sobre todo la confesión y comulgar, por supuesto, el cuerpo y la sangre de nuestro Dios, pues nos hace fuertes, porque es la vida de Dios mismo en nosotros, eso es la gracia. Y bueno, parece que está entrando una llamadita, no, se nos fue. Pues les invitamos a todos ustedes a seguirse comunicando. Y en lo que entra una llamada, hermanos, les voy a compartir el Evangelio del domingo, del Santo Evangelio según San Mateo. Un día salió Jesús de la casa donde se hospedaba y se sentó a la orilla del mar. Se reunió en torno suyo tanta gente que él se vio obligado a subir a una barca

0: Se sentó, mientras la gente permanecía en la orilla. Entonces, Jesús les habló de muchas cosas en parábolas y les dijo: Una vez salió un sembrador a sembrar, y al ir arrojando la semilla, unos granos cayeron a lo largo del camino. Vinieron los pájaros y se lo comieron. Otros granos cayeron en terreno pedregoso, que tenía poca tierra. Ahí germinaron pronto, y como no tenían raíces, se secaron. Otros cayeron entre espinos, y cuando los espinos crecieron, sofocaron las plantitas. Otros granos cayeron en tierra buena y dieron fruto. Unos el 100 por 1, otros 60 y otros 30. El que tenga oídos, que oiga. Después se le acercaron sus discípulos y le preguntaron: ¿Por qué les hablas en parábolas? Él le respondió: A ustedes se les ha concedido conocer los misterios del reino de los cielos, pero a ellos no. Al que tiene se le dará más y nadará en abundancia, pero al que tiene poco, aún eso se le quitará. Por eso les hablo en parábolas, porque viendo no ven y oyendo no oyen ni entienden. Qué importante no solamente leer y escuchar la palabra de Dios, sino meditarla, orar con ella y hacerla vida. Porque nuestra fe se sostiene en los actos, porque con los actos de misericordia, con las obras, demostramos nuestra fe. Y bueno, ya tenemos otra llamadita. Gracias por comunicarse. Muy buenas tardes. ¿Con quién tengo el gusto? Hola, hola.
1: De Aguascalientes.
0: ¿De Aguascalientes? ¿Cómo te llamas?
1: Sí. Meli.
0: Meli, bienvenida a tu programa Cadena de Amor. Gracias por comunicarte. Vamos a ponerte en pantalla a tu Señor, el Rey de Reyes, tu Padre Celestial, que está dispuesto a escucharte. Derrama tu corazón.
1: Gracias.
0: Sobre él. Meli, adelante.
1: Gracias. Señor, aquí estoy en esta preciosa tarde dándote gracias por este día de vida, por todo lo que me estás dando. Te alabo y te bendigo, te glorifico y te doy muchas gracias por todo lo que has hecho por mí. Y también quiero ponerte en tus benditas manos a mi hija Nayansi, que no quiere ceder, que la están acechando, con esa, que la libere, Señor Jesús, y la limpie de todo ese daño que le están haciendo, porque pues se separó de su esposo, no es su esposo, es el papá de su niño, nomás porque ni están casados, pero tú lo sabes todo, Señor. Tú sabes que la están acechando sus hermanas, el hombre por el teléfono y todo, y yo siento que la quieren volver loquita, pero tú, Señor, eres su luz y su salvación, tú eres su todo. Como te lo dije ahorita, ¿a quién vamos, Señor, si no es a ti? Que tú tienes palabra de vida eterna, tú todo lo puedes hacer, Padre hermoso. Te alabo y te bendigo en esta preciosa tarde, y te pido también por mi Yancita, para que ya la liberen de ahí, de la armada de allá, de la marina de allá de Estados Unidos, porque esa niña se está poniendo mal de los nervios ahí. Es mucho trabajo para ella, Señor, tú sabes, ya dijeron que ya la iban a liberar esta semana, a despedirle. Eso es lo que quiero, Señor, porque pues siempre está enferma y ya no la quieren, pero ya, Señor, que sea, porque eso es lo que ella necesita, Señor. Te pido por esas enemigas también que la están acechando, tú las conoces, Señor, tú sabes todo, Señor. Por su novio Anthony, por ella, bendícelo, Señor, para que hagan las cosas bien, Señor. Bendito y alabado seas. También te pido por la salud de doña María de Lourdes, que tiene lupus. Te pido por todos mis enfermos de cáncer, por Coco, por todo, Señor, por el niño Mateo, por todos los que te necesitan, que van a operar, por Berito y por esta Adriana, por todas sus necesidades, por los hijos de Irma, por Irma, por todos los que andamos en la Liga de la Medallita Milagrosa, ayudando a los seminaristas para el seminario. Te pido por todos los seminaristas, los sacerdotes, nuestros sacerdotes de aquí, el Papa León y todo, por las necesidades de Venezuela y por todos los que sufren, por todas las que traen un niño en su vientre. Te alabo y te bendigo por todos ustedes, hermanos, y por sus familias que nos dan la oportunidad de estar con ustedes. Que Dios los bendiga y les dé sanación, bendiga a sus hogares y a sus benditas familias. Amén. Amén. Por el niño Quique también.
0: Muy bien, hermana Nelly, pues nos unimos a todas estas intenciones de tu corazón. Pedimos con mucho cariño por la liberación de tu hija, por toda tu familia, y nos unimos también en tu petición de orar por nuestros sacerdotes. Qué importante que no se nos olvide orar por estos ministros, que gracias a ellos, obviamente, que son el vínculo de Cristo nuestro Señor, obtenemos los sacramentos, y por toda la iglesia. Y bueno, para ti, querida hermana Nelly, se me fue la cita bíblica, pero te la comparto. Dice, la semilla es la palabra de Dios y el sembrador es Cristo. Todo aquel que lo encuentre vivirá para siempre. Hay que encontrar a Cristo, hay que buscar estar con Él siempre. Y también te comparto una bella frase de un gran santo, Santo Domingo de Guzmán. Tened caridad, conservad la humildad y poseed la pobreza voluntaria. Tener caridad, conservar la humildad, qué importante. Hay que practicar esto que a veces nos falla tanto, a muchos, yo me incluyo. La humildad, aunque nos duela, ofrecerle todo a nuestro Señor. Y la pobreza voluntaria, ¿a qué se refiere? No a que rechacemos la misericordia de Dios, su divina providencia, no. Sino que tengamos una pobreza, es decir, sin aferrarnos a los bienes materiales, sino que todo sea un medio para que nos lleve al Señor, que es nuestra salvación. Tenemos una llamada, Paola. Paola desde León, Guanajuato. Te saludo, querida hermana Paola, ¿cómo estás? Bienvenida a tu programa, Cadena de Amor.
2: Hola, buenas tardes.
0: Buenas tardes, qué alegría escucharte, Pao. Mira, vamos a poner en pantalla a tu padre, el Señor, Rey de Reyes. Quiere escucharte, ¿qué Gracias. Le quieres pedir el día de hoy?
2: Señor Jesús, te agradezco esta tarde que me permites estar ante tu presencia. Te agradezco por un día más de vida que me otorgas a mí, a mi familia. Te quiero pedir hoy especialmente por todos los enfermos del mundo, por los que tienen cáncer, niños, jóvenes, adultos, por los que padecen insuficiencia renal crónica, al igual que yo, por los que estamos en espera de un trasplante, de ese milagro, por los que están en sus tratamientos de diálisis y hemodiálisis, por todos los doctores, enfermeras que nos atienden. También te quiero pedir por todos los jóvenes, Señor, que están alejados de ti, para que se acerquen, para que te amen, para que vean tu misericordia, lo grande que eres y lo maravilloso que eres. Te pido también por los jóvenes que padecen ansiedad, depresión, o por los que tienen pensamientos suicidas. Te pido que los liberes de todos esos demonios, Señor, y nos ayudes a ser jóvenes en esperar en ti y en Mamita María. Te quiero pedir por mi familia, por nuestras necesidades, las necesidades del mundo entero, por los que en este momento necesitan una oración, que están pasando un momento difícil, Señor. Te pido que les pongas ángeles en su camino y los ayudes a salir adelante. Te amamos, Señor, y te bendecimos. Bendito seas y alabado seas, mi Señor. Amén, amén, amén.
0: Así sea, hermana Paola, qué hermoso haces tu oración. Te escuchas muy joven y alegre, llena de esperanza. Te felicito por eso. Y te invito, Pau, a que no olvides el día de hoy rezar el Santo Rosario. Recordemos que María es el camino más corto, más rápido, más eficaz para llegar al divino niñito Dios. Y bueno, les invito a ti Paola y a todos ustedes a que nos vayamos preparando. Ya viene el día del 16 de julio, solemnidad de Nuestra Señora, la Virgen del Carmen, a que investiguemos acerca de la historia de esta hermosa advocación, del escapulario y de las promesas tan hermosas que nos dio nuestra madre por medio de San Simón Stock. Les invito a que investiguen y bueno, pues ya se nos está terminando el tiempo, queridos amigos. Les invito a que preparen la mente y el corazón para consagrarnos a los Inmaculados Corazones de Jesús y de María Santísima.
3: Oración de consagración a los corazones de Jesús y María. Santísimos corazones de Jesús y María, unidos en el amor perfecto, como nos miráis con misericordia y cariño, consagramos nuestros corazones, nuestras vidas y nuestras familias a vosotros. Que nuestro hogar sea lleno de gozo. Que el afecto sincero, la paciencia, la tolerancia y el respeto mutuo sean dados libremente a todos. Que nuestras oraciones incluyan las necesidades de los otros, no solamente las nuestras. Sagrados corazones de Jesús y María, escuchad nuestra oración. Amén.
0: Inmaculado corazón de María, sed la salvación del alma mía. Bueno, pues, queridos hermanos, cerramos con broche de oro, consagrándonos a los corazones de nuestro Señor, de nuestra Madre. Así que vamos a gozar de esta tarde y a dormir tranquilos en la nochecita con esta gran esperanza. El día de hoy platicamos mucho de la esperanza. Los esperamos en su próximo programa, Cadena de Amor, este programa que hacemos todos. Para mí ha sido un gran gusto compartir con ustedes. Mi nombre es Cristina Ruiz. Los invito para que se queden en la señal de María Visión. Hasta la próxima. Dios los bendiga.

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En aquel tiempo, la gente se apretaba alrededor de Jesús para escuchar la palabra de Dios a la orilla del lago de Genezaret. Vio dos barcas amarradas a la orilla del lago. Los pescadores habían bajado a lavar las redes. Subió a una de las barcas, que era la de Simón, y le pidió que la apartara un poco de la orilla. Se sentó en la barca y empezó a enseñar a la muchedumbre. Cuando terminó de hablar, dijo a Simón: "Lleva la barca a la parte más honda y echa redes para pescar". Simón respondió: "Maestro, hemos trabajado toda la noche sin pescar nada, pero sobre tu palabra echaré las redes". Y al echar las redes, pescaron tal cantidad de peces que las redes se rompían. Pidieron por señas a sus compañeros que estaban en la otra barca que vinieran a ayudarlos. Vinieron y llenaron tanto las dos barcas que se hundían. Al ver esto, Simón Pedro se arrojó a los pies de Jesús diciendo: "Apártate de mí, Señor, porque soy un pecador". Pues tanto él como sus compañeros estaban asombrados por la pesca que acababan de hacer. Lo mismo le pasaba a Santiago y a Juan, hijos de Zebedeo, compañeros de Simón. Pero Jesús dijo a Simón: "No temas, de hoy en adelante serás pescador de hombres". Entonces llevaron sus barcas a tierra, lo dejaron todo y siguieron a Jesús.

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Hola, mi nombre es Jessica, soy catequista y coordinadora de aquí de la parroquia Divina Providencia. El día de hoy nos encontramos en el punto de reunión llamado o conocido por los colonos como los Guamúchiles, en donde vamos a iniciar nuestra procesión en honor a la Divina Providencia, en la cual vamos a hacer una procesión y posterior vamos a escuchar la Santa Misa.

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nos encontramos a las faldas de del monte de la Virgen de la Paz, también conocida como Virgen de Meyugori, así como enfrente de la Cruz Azul, que también es una de las insignias que podemos encontrar en este monte. Es un santuario de peregrinos católicos que recibe a muchísimos peregrinos año con año, muy importante, puesto que desde el año 1981 seis niños de aquí de Herzegovina se les apareció la Virgen de la Paz. Con mensajes cortos que al día de hoy todavía nos exhortan a la confesión, a la conversión, a la lectura de la Biblia y a adquirir la Eucaristía. Poco a poco hemos ido ganando más y más feligreses que con mucha fe y mucho amor vienen a escuchar, a dejar sus ofrendas y a dejar sus peticiones a la Virgen.

0: tal, amigos? Bienvenidos a su programa Dios y Hombre aquí en María Visión, un espacio de reflexión donde buscamos reconocer a la luz de Cristo nuestra razón, nuestro corazón y nuestra alma. Yo soy César Vargas y es un placer que ustedes nos estén viendo, así que si están por ahí toda su familia o sus amigos, háblenles, que nos acompañen, porque hoy vamos a hablar de hombres y mujeres que cambiaron la historia de México, que cambiaron completamente la historia de México. No fueron militares, tampoco fueron políticos, tampoco fueron personajes famosos, ni cantantes, ni nada de eso. Fueron personas que decidieron dejar primero la vida de Cristo que antes las de Él. Y estamos hablando de los mártires mexicanos, gente que se entregó por el amor a Cristo, por el amor a Dios, como lo hacemos tú y yo, pero ellos lo hicieron con su vida. Y para hablar especialmente de estos mártires mexicanos, nadie mejor que nuestro querido y amigo rector del Santuario de los Mártires, el padre Gerardo Aviña Ortiz. Bienvenido, querido amigo padre.
1: Muchas gracias, César, por esta oportunidad de compartir con ustedes y con nuestro auditorio de la televisión. Y queremos enviarles un cordial saludo y decirles que estamos aquí para hablar precisamente de los mártires mexicanos, los que por amor a Cristo Rey y Santa María de Guadalupe prefirieron entregar su propia vida para la gloria de Dios y para participar de la vida eterna.
0: Claro, buenísimo, qué mejor forma de decirlo. Padre, primero de nuevo, gracias de verdad por estar aquí con nosotros. Y bueno, platícanos un poquito primero, ¿por qué tú quedas como rector? ¿Cómo sucede este camino?
1: Por la providencia divina.
0: Sí, de acuerdo.
1: Voy a atreverme a comentarles una anécdota. Yo estuve en una reunión que nos convocó el arzobispo actual, Francisco Robles Ortega, y le hicieron la pregunta acerca del santuario, de su continuidad. Y él dijo que los mártires son fruto de la fe del pueblo y que la construcción del santuario había de ser también fruto de la fe del pueblo.
0: Okay.
1: Y dijo que juntamente con la construcción quería que hubiera un acompañamiento pastoral. Bueno, yo estaba uno entre tantos sacerdotes que estábamos ahí, pero nunca me imaginé que ese acompañamiento pastoral me iba a tocar a mí. Y creo que eso es lo que he tratado de hacer en estos 11 años que ya tengo ahí, de dar un acompañamiento en la vida espiritual a los peregrinos, a los feligreses, a los visitantes y también a los movimientos que van ahí. Y de hecho ha habido muchos acontecimientos importantes. Nos ha servido de mucho el santuario, ahora que ya está en uso, porque está desde luego en construcción. Ha habido ordenaciones diaconales, de presbíteros, de obispos, etcétera. Y también creo yo que es sobre todo eso, una obra de fe y caridad a la altura de nuestros mártires mexicanos, que no son solamente los del tiempo de la cristiada, que estamos por iniciar como estos 100 años que se cerró el culto y que hubo una persecución sangrienta, sino también de los mártires de Tlaxcala en tiempo de la evangelización, o también como San Felipe de Jesús,
0: claro,
1: que siendo mexicano también en tierras lejanas en la predicación del evangelio, por odio a la fe y siendo inocente, lo mataron, que esto precisamente es el martirio. Y claro que hay una gran cantidad de laicos y sacerdotes que entregaron su vida en tiempo de la persecución religiosa y que ahora es muy importante conocer la vida de ellos como un ejemplo para nosotros.
0: Claro. Oye, padre, gracias por explicarnos todo esto, me fascina. Y quería preguntarte algo que me tengo muchas dudas, seguramente nuestro público también. ¿Qué es un mártir?
1: Un mártir es un creyente,
0: okay,
1: que da testimonio con su vida y que siendo inocente, por amor a Dios, ajá, entrega su vida y prefiere morir que renegar de Dios. Así, okay, entregando su propia vida a ejemplo de Cristo Jesús, que entregó su cuerpo y derramó su sangre en la cruz por amor a nosotros. No dejamos de ser perseguidos. El martirio es desde los comienzos también de la iglesia y hasta nuestros días. y en la vida ordinaria, Dios espera nuestra entrega generosa. Pero el martirio es un don de Dios, okay. No es para todos.
0: Okay.
1: A quien Dios llama, le da la gracia y la fuerza para responderle en ese momento con valentía, pero no se improvisa, sino que toda una vida es de entrega y amor a Dios,
0: okay.
1: Y en el momento en que es necesario, está dispuesto hasta a entregar su propia vida como la hizo Cristo.
0: Si fuera necesario, no es como claro. Una obligación.
1: Digo, o sea, no es obligación, que decimos que es un don de Dios y exacto. Es un llamado especial de Dios.
0: Buenísimo.
1: Y una gracia especial de Dios, más que fruto de un esfuerzo. No es que claro. Yo quiero ser mártir, claro. Sino a quien Dios se lo concede.
0: Sí, claro, me encanta. Me encanta porque no es una decisión propia, ¿eh? No lo tomo yo. No soy yo el que dice, yo voy a ser el mártir de Guadalajara, no.
1: Aunque se puede pedir a Dios como don.
0: Ok.
1: Cuentan que cuando mataron a Anacleto González Flores,
0: ajá.
1: Vino muchísima gente al funeral,
0: ajá.
1: Y que entre ellos venía San José Sánchez del Río, ahora santo, okay, y que él dijo, mira. Yo quiero ser como él.
0: Ok.
1: Sí, sí. Viendo uno la vida de los mártires, uno puede decir, yo también estoy dispuesto, pero de ahí a que yo lo sea, es un don de Dios, un llamado de Dios, que Dios puede tomar la palabra, que él generosamente entregó
0: claro,
1: su vida,
0: claro.
1: Se presentó el momento y él fue fiel también, y ahora él ya está entre los santos mártires, y Anacleto González Flores va en el proceso para llegar a la santidad, puesto que ya es beato.
0: Ok, fíjate, ya es beato, pero no es santo, y el que lo
1: pero
0: admiró,
1: inspiró la vida a la santidad.
0: El que inspiró ya es santo, ¿no?
1: Ya es santo.
0: Me refería a que no es algo que me pueda adjudicar yo, a eso me refería.
1: Sí, claro, claro.
0: No me lo adjudico, sino que Cristo me llama y me muestra el camino, ¿no? Y eso me fascina, ¿no? No a mí, no hablo en primera persona por todos nuestros televidentes, pero me refiero a que a todos nos puede llamar, a cualquiera nos puede llamar. O sea, creo que nadie estamos negados a que, o nadie estamos relegados a que no nos llamen, ¿no?
1: Sí, todo creyente ha de ser misionero, que escucha la palabra de Dios. Exacto. Y la predica, y en la predicación siempre hay persecución.
0: De acuerdo.
1: Entonces, hay sufrimiento.
0: Ese va a ser el camino.
1: Díganle a un hombre que es casado y que anda con otra persona que no es su esposa, pues decirle, denunciar, trae dificultad.
0: Claro.
1: Decirle a un joven que está tratando de ser fiel a Dios, invitarlo por un camino que no va y que él se sostenga, también es como motivo de rechazo.
0: Claro.
1: Entonces, no se improvisa. Y Dios nos va preparando. Y de esos aparentes fracasos que pasamos en la vida, podríamos decir por desilusiones, traiciones, críticas, difamaciones, es precisamente lo que Dios va como permitiendo para irnos formando para una entrega más completa.
0: Ok.
1: Como oye, podría padre. Ser en mayor plenitud,
0: ajá.
1: El martirio.
0: ¿El qué?
1: El martirio.
0: El martirio, ok. Digo, suena duro, pero bueno, lo vamos a ir desquebrajando aquí para que lo comprendamos todos. Padre, la Iglesia sigue proponiendo a los mártires como ejemplo para nuestras vidas. Y creo que aquí a veces hay una confusión. Creemos que eso nos pide adorarlos y no es así. ¿En qué lugar están los mártires, Padre?
1: Se veneran.
0: Se veneran, ok.
1: Sí, y muy sobre bien. Todo cuando ya son aceptados en el proceso de la Iglesia como okay. Siervos de Dios, como beatos, como que tienen esa fama primero de santidad y son aclamados. Y finalmente, cuando ya se pide que haya un milagro y que se puede constatar, se declara santo por el Santo Padre. Y así me ha tocado a mí estar en varias canonizaciones.
0: Okay.
1: La última de ellas fue en la de San José Sánchez del Río.
0: Okay.
1: Donde pensé que era conveniente ir con el permiso del señor cardenal. Yo acababa de cumplir mis bodas de plata sacerdotales y me dijo pues que sí, y que lo tomara como un agradecimiento de parte de Dios. Pero fue una experiencia maravillosa, claro. Estar en Roma.
0: Imagínate.
1: Y ver tantos que canonizaron ese día, pero donde quiera se escuchaba mucho Joselito, por haber sido un adolescente muy valiente.
0: Increíble, sí.
1: Y que llamó la atención no solamente de los feligreses de diferentes sí. Países del mundo, sino también de los obispos que estaban ahí presentes.
0: Claro.
1: Y donde se resaltó así como esa valentía de caminar sobre con las plantas de los pies que,
2: sí,
1: que habían, ajá, y con su oración y con su fortaleza y con su ánimo, pero sobre todo con esa gracia de Dios para decir, nunca había sido tan fácil ganarse el cielo. Que viva Cristo Rey y Santa María de Guadalupe.
0: Qué belleza eso, ¿no, Padre?
1: Sí.
0: Buenísimo esto que nos platicas, porque es precisamente el ejemplo. Y ojo, yo les diría, no esperemos a que nos desplanten o a que nos martiricen. Yo les diría, acérquense a su capilla, acérquense a su iglesia, y seguramente ahí encontrarán el camino que Cristo quiere para ustedes. Entonces, Padre, para seguir, ¿qué fue lo que más transformó el corazón al conocer tú la historia de estos mártires? ¿Qué te suena a ti? ¿Qué fue lo que más les transformó el corazón?
1: Primeramente, ellos llevan una vida profundamente cristiana.
0: Ok.
1: Se comienza por cómo es nuestra santificación. Todos estamos llamados a la santidad. La oración, el trabajo, la familia, y el apostolado. Todos estamos llamados para santificarnos de esta manera ordinaria. Y quien va entregándose en la vida ordinaria, se va también preparando para lo que Dios le pida más adelante.
0: Claro.
1: Y lo que a mí me llama mucho la atención de la vida de los mártires, uh-huh, es que hay un punto en el que convergen todos, que es el amor a Dios y a la Virgen.
0: Okay.
1: El amor a la iglesia. Entonces, que valoran mucho más la vida eterna que la vida humana. Y la vida humana, a la que no le ponemos ningún pero ni llevamos prisa para irnos de aquí, uh-huh, pero que sabemos que tiene un principio y tiene un final, las mismas enfermedades que Dios nos concede,
0: claro,
1: los sufrimientos propios de la vocación, la vida ordinaria, todo eso nos va preparando para el encuentro definitivo con Dios. Pero ciertamente lo de los mártires es estar dispuestos a entregar la propia vida y consumar el hecho de morir por causa de Cristo. Dice, okay, Jesús, el que quiera seguirme, que se niegue a sí mismo, que tome su cruz de cada día y que me siga, el que quiera.
0: Claro.
1: Pero el que quiera seguirlo es su discípulo y estará dispuesto a tomar la cruz de cada día. A veces la cruz es liviana, es ligera, es que si hace un poco de frío, un poco de calor, que si tenemos hambre, que si nos cansamos en medio del trabajo, que tenemos esta contrariedad. Pero hay veces que la cruz es más pesada.
0: Claro.
1: Cuando muere un ser querido, cuando llega una enfermedad que no esperábamos, cuando hay un problema que parece que no tiene solución. Y sin embargo, mantenernos firmes en la fe, con la confianza puesta en Dios, sin perder la esperanza y siempre mirando hacia adelante,
0: claro,
1: porque tenemos puesta la confianza en Dios.
0: Claro, claro. Fíjate que esto que dices me resuena mucho, porque a veces los que no estamos tan cercanos a la iglesia, los que luego no sabemos tanto de Cristo, la fe no se mide por lo que sabemos de Cristo, sino por aquello que estamos dispuestos a entregárselo. ¿Y sabes cómo vas a saber cuándo, qué es lo que puedes entregarle? Acercándote a tu iglesia. Acércate, vayan y visiten el santuario, por cierto, que está hermoso. Nos han recibido en la misa de envío de misiones y la misa de cierre de misiones, que es de resurrección. Y la verdad es que es un lugar bellísimo donde seguro está el Espíritu de Dios. Padre, para seguir con esto, ya nos hablaste un poquito de cómo convergen todas o una sola situación con el tema de los corazones de los mártires. ¿Pero qué crees tú que haya encendido el corazón de un mártir?
1: El amor.
0: Ok.
1: Y el amor a Dios.
0: Ok.
1: A través de la Virgen y que se fue conociendo en la misma familia. Creo yo que los mártires son personas que, como nosotros, luchamos día con día por, ajá, responderle a Dios.
0: Ok.
1: Y en tiempos de que, bueno, en una palabra, es que todos los cristianos de todas las épocas hemos de tratar de responderle a Dios,
0: okay,
1: en cada circunstancia de nuestra vida.
0: Precisamente, a ver, Padre, te interrumpo por esto. ¿Cuáles son los nuevos martirios? Porque hoy ya no es la guerra y la sangre y esto.
1: La persecución.
0: ¿Cuál sería hoy el nuevo martirio en esta época?
1: Pues yo podría, en mi punto de vista, que cuando una persona, por ejemplo, va a misa el día domingo, que es el día del Señor, y hay otras personas que ya perdieron ese gusto, ese deseo, esa presencia, el ser criticado, el ser como rechazado, el que una persona que trata de llevar una vida cristiana también a veces como va sobresaliendo también en la vida por su esfuerzo.
0: Claro.
1: También a veces la envidia, el ser rechazado.
0: Sí, sí, sí.
1: Y muchas veces acusado falsamente.
0: Sí,
1: de acuerdo. Y cuando una persona está a favor de la vida y cuando hay otros que están a favor del aborto, entonces es como ese ataque. Claro. Ese es el nuevo ataque a los nuevos mártires. Cuando alguien defiende la vida, cuando alguien defiende la familia, cuando vive la vida de familia, cuando vive la vida de fe en la familia, ajá, pues muchas veces hay personas que atacan de que son tradicionalistas, que son muy, les dicen a veces sí, como que muy mochos.
0: Tradicionalistas.
1: Y la verdad es que, ajá, actualmente ha habido una pérdida de valores humanos y una decadencia de una cultura cristiana. De tal manera que si antes eran pocos los no creyentes, uh-huh, ahora hay más. Pero no solamente no son creyentes, sino que atacan a la iglesia, a los valores de la iglesia. Y sí, se ve como mal, cierto, a la persona que es firme en sus convicciones.
0: Dímelo a mí. Dímelo a mí, padre.
1: Te lo digo a ti.
0: Que todo el mundo me ve así, precisamente. Y mira, claro, soy el pegador número uno, sin duda. Y podrán decirme lo que quieran, juzgarme lo que quieran, pero el mantenernos frente, como bien dices tú, ante los ataques, ante las críticas, es lo que nos puede acercar a la santidad. Entonces, esto no es para mí, esto es para todos los que nos ven, para que se queden con esto. Si ustedes se sienten juzgados o se sienten a veces arrastrados por su pasado, por cosas que hayan hecho, estamos en el momento preciso. Vayan ante el Santísimo ahorita, bueno, después del programa. Vayan ante el Santísimo y seguramente Él les va a ayudar. Luego vayan a una buena confesión y seguramente van a sentir ese alivio que Dios quiere dejarles en su corazón. Padre, para continuar contigo y con este bellísimo tema de los mártires, platícanos un poquito del mártir que tú más admires.
1: Bien, son varios, pero entre ellos sí, quiero en este momento compartir sobre Anacleto González Flores.
0: Ok.
1: Fue,
0: por cierto, yo conozco a un nieto de él, ¿eh?
1: Sí,
0: no,
1: pero
0: no es nieto, es
1: puede
0: tío,
1: ser.
0: Es su hermano, es el bisabuelo de un amigo mío.
1: Brevemente, sé que él nació en Tepatitlán,
0: así es,
1: de Morelos, Jalisco. Él entró al seminario, vio que no era su vocación el sacerdocio, fue casado, tuvo sus hijos, fue un líder a nivel nacional por la vía pacífica.
0: Okay.
1: Y él pudo organizar,
0: ¿sí?,
1: así a nuestra patria para defender los valores cristianos.
0: Okay.
1: Dijo, muero yo por mi patria. Dice, muero yo, pero Dios no muere. Frases como estas de Anacleto González Flores, que es uno de los grandes mártires,
0: okay,
1: que aún no es canonizado, pero que él es el patrono de los laicos en México.
0: Okay.
1: Porque el episcopado mexicano le solicitó al Papa Francisco,
0: ¿sí?,
1: que lo nombrara patrono de los laicos, okay, en México, y el Papa aceptó. Entonces ahora todos los que son maestros, médicos, enfermeras, albañiles, ingenieros, obreros, para todos los laicos tienen un intercesor,
0: okay,
1: como patrono.
0: Sí.
1: Y a propósito, cuando lo iban a matar, le dijo al que él iba a dar ya la orden de asesinarlo, dijo, el mismo Dios que me va a juzgar a mí es el que lo va a juzgar a usted.
0: Wow, qué dijo, buena frase. Qué buena
1: pero
0: frase.
1: Cuando yo esté ante la presencia de Dios, ajá, tendrá,
0: ¿sí?,
1: un intercesor para usted en el cielo.
0: Que es él.
1: Él.
0: Wow.
1: Él, con la seguridad de que va al encuentro definitivo con Dios al ser fusilado,
0: ajá,
1: le dice a su verdugo, usted tendrá en mí un intercesor.
0: Qué increíble, ¿verdad?
1: Solo la fe,
0: sí,
1: solo el amor puede hacer estas frases, sí, que nacen del corazón, donde no hay odio, donde no hay rencor, donde... Y quiero comentar esta anécdota,
0: sí,
1: de que me dijo un padre, oiga, ¿qué hace falta para que canonicen al Beato Anacleto González Flores? Dije, pues que haga un milagro. Y claro, que él me lo dijo en forma que sabemos que todavía no es aprobado, pues por la Iglesia el milagro. Claro. Dijo, pues ya lo hizo. Dije, pues ¿cuál? Dijo, movió a todo México.
0: Claro.
1: ¿Quién puede mover todo un país? Por la vida pacífica, con sus enseñanzas, con su testimonio, con su ejemplo. Y él, por eso cuando murió, era el líder nacional. Hubo tanta gente y sus restos están actualmente en el Santuario de Guadalupe, aquí en el centro de la ciudad de Guadalajara.
0: Okay.
1: Y tenemos una de sus reliquias en el Santuario de los Mártires Mexicanos.
0: Ah, buenísimo. O sea, que si alguien lo quiere visitar, puede ir al Santuario de los Mártires,
1: o
0: ahí va a encontrar,
1: también,
0: o al Santuario de Guadalupe de aquí.
1: Sí.
0: Perfecto.
1: Y de hecho hay toda una organización trabajando por la causa de canonización.
0: Okay.
1: Porque nos encantaría que al ser canonizado él, que va en el grupo de otros mártires, entonces sería Anacleto González Flores y compañeros mártires a sumarse a los otros 25 que encabezaba precisamente el señor cura Magallanes.
0: Sí.
1: Y 24 compañeros mártires. Se sacó del grupo a José Sánchez del Río, que no se llamaba José Luis sino José, y él, para que no lo identificaran, se puso Joselito. Ahora ya son él y los, no son 12, sino 11 compañeros mártires. Que haya nuevos, 12 nuevos santos,
0: claro,
1: para la Iglesia Universal, que salgan de México y que sean un ejemplo. Yo quiero aprovechar este momento para invitar a los niños, a los padres de estos niños, que les eduquen en la fe, que les den ejemplo, que tengan ánimo y fortaleza, y a los jóvenes que se esfuerzan y se esmeran día con día por estudiar, por superarse, por trabajar, por hacer oración y vivir su fe, que no tengan miedo, que Dios está con nosotros y que a nosotros nos toca hoy responder con la entrega generosa de nuestra vida en medio de nuestras limitaciones, pero siempre por amor a Dios. Y como dijo Pedro, Señor, tú lo sabes todo, tú bien sabes que te quiero. Y ánimo, la vida sigue.
0: Claro, claro. Oye, padre, qué buen mensaje y qué buena invitación. Ojo, esos niños, acérquense. Y los papás, por favor, acérquenlos. Es lo mejor que les pueden hacer a los hijos. Es lo mejor que los pueden educar, es lo mejor que les pueden regalar a sus hijos, la mejor herencia. Padre, ¿qué papel tenía la Eucaristía en la fortaleza de los mártires?
1: Fundamental. Jesucristo es el centro y el culmen de toda vida cristiana en la Eucaristía. Ahí está vivo y presente. Entonces, precisamente, uno de los grandes retos de ese tiempo, hace 100 años, es que se cerró el culto. Y la mujer ocupó un lugar muy importante.
0: Okay.
1: En la vida de San José Sánchez del Río, se ve que le llevaban la comunión como si le llevaran en una canasta pan, y allí le llevaban la Sagrada Comunión.
0: Okay.
1: Se fortalecía. Las mujeres, cuando se cerró el culto, cuidaron de los templos. Muchos se fueron, sí, en la Revolución Cristera a pelear, y otros desde sus hogares. Y como siempre, por ejemplo, en un pueblo, cuando buscaban al sacerdote, porque tenían que ser expulsados del país, y algunos se quedaron aquí, prefirieron arriesgar su vida quedándose, que sí, irse a otra parte, al extranjero. Y algunas personas los escondían, pero luego, como todavía había quien les avisaba, y luego iban en contra de las familias que los escondían. Y hay muchísimas personas que murieron también por amor a Cristo Rey y a la Virgen. Pero quiero con esto decir de cómo la Eucaristía, ese centro y culmen de la vida cristiana, fue lo que hizo que al cerrar los templos, uh-huh, la gente se levantó.
0: Sí, claro.
1: La gente se levantó y dijo, ¿por qué? Porque podríamos decir, era muy valorado en ese momento histórico, que cómo se iban a quedar sin la Santa Misa.
0: Claro.
1: Y yo creo que ahora para nosotros también hay algo que reflexionar. La pandemia nos hizo cambiar. No somos los mismos.
0: Okay.
1: ni los laicos ni los sacerdotes. Mucha gente se alejó y otros se reafirmaron. Yo creo que fue por una cuestión de salud, pero al mismo tiempo fue un tiempo crítico, donde no sabíamos qué podía suceder.
0: Claro.
1: Y ahora tenemos que retomar como un don de Dios, así nos invita el señor cardenal Francisco Robles, no como una obligación, sino como ese don de Dios del que nosotros tenemos necesidad, claro, para ir a la Eucaristía, al encuentro vivo con Cristo, porque ahí participamos de dos grandes banquetes, el banquete de la palabra y el banquete de la Eucaristía.
0: Claro.
1: Escuchar la palabra de Dios es como nuestra fe se reaviva. Y al recibir el cuerpo de Cristo, la vida de Dios está dentro de nuestra vida. El amor a Cristo nos lleva a soportar con fortaleza de ánimo las contrariedades, los sufrimientos, el cansancio del trabajo, las incomprensiones. El que nosotros podamos perseverar en la gracia de Dios, mantenernos firmes en la lucha, volver a recomenzar una y otra vez a pesar de lo que pueda pasar.
0: Okay.
1: Dios está con nosotros todos los días, le dijo, yo estaré con ustedes hasta el fin del mundo.
0: Sí,
1: entonces, cuando tenemos nosotros por experiencia la gracia de Dios, somos más fuertes y podemos salir adelante y podemos superar cualquier contrariedad.
0: De acuerdo.
1: Y el que sufre sin fe, también sufre, pero sin sentido y sin propósito.
0: Eso es importantísimo, eso que dices, sufre sin sentido y sin propósito.
1: El sentido que tiene nuestra vida cristiana,
0: ajá,
1: es llegar a la salvación eterna.
0: Claro.
1: Entonces, nosotros nos proponemos frente a Dios a estar en la lucha, a llevar la cruz de cada día con alegría, sabiendo que Dios mismo será nuestra recompensa. Por ejemplo, también quiero poner que hay personas que hacen obras buenas y no necesitan que se diga su nombre, porque para quien ama a Dios, todo contribuye para su bien, y la generosidad no solamente se mide en dinero o en cosas, sino en la entrega de la propia vida día con día.
0: Exacto.
1: Y ahí está también la santidad. Y podríamos decir, porque el que ama a Dios no espera un reconocimiento humano, sino en recompensa la vida eterna, que es el mismo reconocimiento del mismo Dios, que todo lo que hagamos en su nombre, así sea un vaso de agua, no quedará sin recompensa.
0: Así es.
1: Confiar en Dios y hacer el bien nos llevará siempre a perseverar en su gracia, en la oración, en la escucha de la palabra. Y precisamente la adoración del Santísimo, uh-huh, viene a ser una continuidad de la Eucaristía.
0: Claro.
1: Adorar a Dios, a Él sí lo adoramos, porque Él es Dios. Y aquellos que imitaron en algo a Cristo, y concretamente ahorita que hablamos de los mártires, entonces por su intercesión esperamos también las gracias que necesitamos. Ahí en el santuario van personas que están enfermas,
0: sí,
1: a veces a pedir los santos óleos, una bendición, y les decimos,

0: Yo les digo, ¿ya estás confesado? Sí. ¿Quieres que te ponga los santos óleos porque hay que estar en gracia de Dios? Sí. Claro. Y dije, bueno, si Dios te concede tu salud, hoy vienes a pedir la ayuda. Aquí te espero para que vengas a dar gracias.
1: Claro, sí, como debe ser.

0: nosotros a creer que podemos nosotros vivir sin, con o sin el culto a Dios. Sí, pero lo que le da sentido y lo que le hace que tengamos esa alegría cristiana es el encuentro con Dios. Finalmente, quiero invitar y también proponerme a mí mismo que intensifiquemos más nuestra oración, porque cuando falta la oración, se pierde el sentido de la vida.
1: De acuerdo, padre. Me llevas a una reflexión de hay una cita bíblica de Romanos 8:35-39 que dice: ¿quién podrá separarnos del amor de Cristo? Y retomando lo que decías hace ratito, cuando Cristo ocupa el primer lugar en tu vida, el miedo y la incertidumbre dejan de mandarla. Así que no olvides de poner a Cristo en primer lugar, como lo hicieron nuestros mártires mexicanos. Padre, sí, adelante.
0: Sí, quiero decir una cosa más. Sí, sí, sí, a mí claro. Me sorprende que venga gente de otros estados, de otros países, a conocer el Santuario de los Mártires, unos como visitantes por ser una obra de ingeniería y arquitectura, otros como peregrinos porque vienen a conocer, porque a través de los medios de comunicación les ha llegado información. Y hay algunas personas que lo han visto en la televisión, y si viviendo aquí mismo en la ciudad de Guadalajara, hay personas que no lo conocen. Sí. No se contenten con verlo a lo lejos. Entrar es otra experiencia diferente. Ahora ya se tiene el gran vitral, ya se tiene el piso de granito en el presbiterio, está en construcción, pero ya está en servicio, y los invito. Los días domingos tenemos misas a las 10 de la mañana, 12 del día, 6 de la tarde. Y algunas personas preguntan: ah, entonces ya hay misas ahí. Sí, los invitamos para que participen ahí de la Eucaristía. Es su santuario, porque está dedicado a los mártires mexicanos, y creo yo que vale la pena, no solamente como una obra de ingeniería y arquitectura, que ya es importante, sino una obra de fe y de caridad, que es como un monumento que estamos levantando para aquellos que por amor a Cristo Rey y Santa María de Guadalupe se decidieron a entregar su vida, a derramar su sangre, para que sean un ejemplo para nosotros. Claro. Santo que no es conocido, no es venerado. Ahí mismo podemos ver las imágenes de ellos, cómo va el avance de la construcción, y adquirir un folleto en el que viene la vida de ellos para que conozcamos cada uno, porque cada uno tiene su historia y cada uno tiene su, como un ejemplo para cada uno de nosotros.
1: Claro.
0: Hay alguno que fue cabalgante, otro que fue un adolescente, otro que fue un sacerdote, otro que fue casado, otro que se dedicó a los enfermos, otro que fue perseguido por la sierra, que lo mataron junto con su párroco, en fin. Pero ahí la gente ha expresado que al entrar encuentra mucha paz. Nos bueno, habla de la grandeza divina.
1: Claro.
0: No se pierdan la oportunidad de, pueden ir a cualquier lugar, lo importante es participar, pero alguna vez háganse el firme propósito de ir al Santuario de los Mártires, que es de ustedes, que es su casa.
1: Oigan, para todos los que luego andan buscando qué hacer aquí en Guadalajara, que son aquí de Guadalajara, y que dicen: el domingo, ¿dónde vamos? Vayan al Santuario de los Mártires, les va a encantar. Aprovechan a tomar misa, identifican las horas que dijo el padre, toman misa y luego dan un paseíto por ahí con su familia. Y bueno, padre, a ver, hablando de familia, ¿qué decisiones concretas necesita tomar hoy un padre de familia?
0: Primero, ser responsable en su hogar.
1: Okay.
0: Con su esposa y con sus hijos. Educar con el ejemplo de su vida. Hacer oración por su familia.
1: Okay.
0: No tener miedo a corregir a sus hijos. Haga oración antes de corregirlos, para que no lo tomen como un reproche, sino como quien se interesa por su bien. Los jóvenes necesitan ejemplos, un modelo de vida cercano, y lo que los padres de familia no hagan por sus hijos, nadie los puede sustituir. Es una misión que Dios les confió hoy por hoy, y como siempre, la familia es el lugar indicado que Dios nos ha concedido para que desarrollemos no solamente nuestras cualidades humanas, sino las virtudes propias de la familia, y que encontremos en Jesús, el Hijo de Dios, en María, nuestra madre y la madre de Dios, y en San José,

0: el ejemplo para nuestras familias. Y aunque una imagen habla más que mil palabras, pero más que una imagen, es nuestro propio ejemplo. Todos necesitamos de la vida de familia. Y quiero decirles que no nos preocupemos. Padre de familia, no hay un padre perfecto.
1: Claro.
0: Madre de familia, no hay una madre perfecta, por mucho que los queremos a nuestros padres. Y a veces no les demostramos tanto como deberíamos. Y el hijo perfecto tampoco existimos. Existen nuestras familias reales con sus cualidades y defectos, pero en mi familia, amar a nuestra familia, orar por nuestra familia, ayudar a nuestra familia, amar a la familia, porque ahí es donde Dios nos ha concedido vivir la fe y es también el lugar donde nos hemos de santificar día con día.
1: Wow, qué lindo lo dices, padre. Así que, señores, hay que ponernos las pilas porque si no, luego daremos cuentas allá en el cielo. Padre, si te parece bien, vamos a pasar a una dinámica, una
0: claro.
1: Dinámica que yo hago aquí en ese programa tan bello que es Dios y Hombre, aquí en María Visión. Y bueno, yo te voy a hacer una pregunta y tú me contestarás con una frase, nada más, con una frasecita.
0: Correcto.
1: ¿Sale? Los santos mártires mexicanos nos enseñan a...
0: amar a Dios.
1: La cruz nunca significa...
0: fracaso sin esperanza de salvación.
1: ¡Wow! Tremendo. Ahí me detengo. Me encantó. La cruz nunca significa fracaso. Me encanta. Me dejaste pasmado. La verdadera valentía de un mártir consiste en...
0: entregar su vida.
1: ¿México qué necesita hoy?
0: Santos.
1: La santidad comienza cuando una palabra es...
0: de Dios.
1: Ok.
0: Es auténtica y es decisiva.
1: Wow. Vienes con todo, padre, ¿eh? Está buenísimo lo que dices.
0: El Espíritu Santo se luce.
1: Muy bien, padre, si te parece bien, ahora vamos a pasar a unas preguntas que ahora son de una sola palabra. Solo vas a contestar una palabra, ¿te parece bien?
0: Claro.
1: El Padre Nuestro para la iglesia es... me refiero a la oración.
0: Sí. La oración que Jesús nos enseñó, la más perfecta.
1: La más perfecta, me gusta. La virtud que más necesita un mexicano.
0: Fidelidad a Dios.
1: ¿Qué es lo que más necesita sanar el corazón de un hombre hoy?
0: La reconciliación.
1: ¿Cuál es el mayor enemigo de la fe que tú sepas?
0: El alejamiento de Dios.
1: Wow. Es duro, ¿no? Pareciera mentira, pero es duro. Si tú fueras un elemento de acero, ¿qué serías?
0: Hierro.
1: Ok. ¿Cuál es la oración que nunca debe faltarle a un católico?
0: El Padre Nuestro.
1: Dime una palabra que describa el santuario.
0: Mártires.
1: Ok. ¿Cuál ha sido el regalo más grande que tú has recibido de Dios?
0: La fe.
1: Ok. Dime una palabra que defina a un mártir, al que tú quieras.
0: Fidelidad.
1: ¿Qué hombre de la cristiada, especialmente de la cristiada, admiras más tú?
0: Anacleto González Flores.
1: Me lo imaginé. ¿Qué le hace falta a esta generación?
0: Dios.
1: Si tú fueras un elemento de madera, ¿qué serías?
0: Cedro.
1: Oh. Padre, ¿dónde puedo encontrar a Dios?
0: En todas partes.
1: Okay.
0: Pero sobre todo,
1: ajá,
0: en la Eucaristía.
1: Esa me gusta. ¿Cómo tomas el café, padre, tú?
0: De todo corazón.
1: Qué buena pregunta, buena respuesta.
0: Todos los días por la mañana, un café.
1: Ok.
0: Caliente.
1: Perfecto. Uh-huh. Padre, quiero hacerte la pregunta más importante de este programa. Si hoy fuera la última vez en tu vida que tú pudieras decirnos algo a tu familia, a la gente a toda la gente que asiste al Santuario de los Mártires, ¿qué nos dirías?
0: Amar a Dios con todo el corazón.
1: Ese sería tu mensaje final. Amar a Dios.
0: Con todo el corazón.
1: Con todo el corazón. Muy bien. Padre, me encanta, y platícanos un poquito de la historia del santuario. O sea, ¿cómo es que sucedió? O algo en especial. Me sé algo del Cristo que tienes por ahí, pero bueno, lo que tú quieras platicarnos.
0: Sí. Es una obra sinodal.
1: Sí.
0: Porque al señor arzobispo Juan Jesús Posadas Ocampo, de feliz memoria, convocó al segundo sínodo diocesano, y entre las conclusiones y compromisos que da, quedó construir un santuario, más que un santuario, un espacio celebrativo multitudinario para las grandes multitudes. Con el tiempo vino la beatificación de los mártires. Bueno, y a propósito quiero aprovechar que aquí traigo un pequeño folleto de cuando beatificaron a los 25 mártires.
1: Ah, mira.
0: Sí, que aquí está, fueron por el Papa San Juan Pablo II, el sacerdote, el señor cura Magallanes y los 24 compañeros mártires.
1: Ok.
0: Entonces se le decidió dedicárselos a ellos porque parece que en la historia de México quisieron borrar ese capítulo, y ahora queremos nosotros como tomar conciencia de ese momento histórico que ahora nos ha dado tantos santos.
1: Okay.
0: Posteriormente se consiguió el terreno, el señor Juan Jesús Posadas Ocampo lo inició, lo mataron, y luego continuó el señor Juan Sandoval Íñiguez. Donde ahora estamos son 16 hectáreas y media. Está en construcción el santuario e incluye una parte del cerro donde se hará posteriormente un vía crucis.
1: Okay.
0: Y bueno, también se tienen menos de 20 años de construcción, pero nos ha servido mucho el santuario.
1: Claro.
0: Entonces queremos que lo sientan como suyo.
1: Okay.
0: Paso a paso vayamos dejando huella, que no falte nuestra generosidad, ya que así es como se va construyendo, poco a poco.
1: Claro.
0: No tuviéramos nada, pero se ha llevado mucho y no lo vamos a dejar comenzado. Creo que el Santuario de los Mártires, que vemos a lo lejos, es nuestra casa, donde todos nos podemos sentir como familia, y que ahí dentro del santuario, al llegar al encuentro con Dios y a través de la Santísima Virgen María, ver a aquellas reliquias de aquellos que murieron por amor a Cristo Rey y Santa María de Guadalupe. Y quiero terminar diciendo que así como la Virgen María se apareció en el Tepeyac y nos dejó su imagen sagrada,
1: ¿sí?,
0: también los obispos quisieron construir en otro cerro un santuario ahora a Cristo Rey.
1: Claro.
0: Y que podemos decir que de una espiritualidad mariológica pasamos a una espiritualidad cristocéntrica.
1: Okay.
0: Y aquí está el aspecto humano, y hacemos este triángulo donde por amor a Cristo Rey y Santa María de Guadalupe están como testimonio vivo los que murieron entregando su vida y derramando su sangre por amor, y así de toda nuestra patria, desde sus inicios de la predicación, de cuando llegaron los frailes franciscanos en tiempo de la conquista, hasta nuestros días. Y una invitación a los universitarios, a los profesionistas, a los jóvenes, a los estudiantes, a todos los creyentes, que no importa el cargo que tengamos o no tengamos, que para amar a Dios solamente se ocupa un corazón grande, una fe auténtica, y para ser santo, el trabajo de día con día, entregado por amor, nos santifica.
1: Padre, qué lindo nos dices todo esto, insisto. Me llevaste a acordarme de Apocalipsis 2:10. Dice: sé fiel hasta la muerte y te daré la corona de la vida. Eso es lo que dice la palabra de Dios. Y bueno, Padre, ha sido un placer platicar contigo hoy. La verdad es que me dejas con un gran sabor de boca del santuario, así que los invito, de verdad, tengan esas ganas de ir, vayan, Y como les decía ahorita, busquen un domingo y ven a su familia, viven misa ahí y hagan un recorrido.

0: recorrido. Y como decía el padre, por ahí les van a regalar un folleto de estos para que lo conozcan, para que lo reconozcan y sobre todo admiren, sí, todo lo arquitectónico que mencionaba el padre, pero también vivan su fe en el corazón, en la caridad y en el amor a Cristo. Padre, ¿con qué te quieres despedir el día de hoy?
1: Pido una oración a todos ustedes por un servidor para que pueda cumplir la misión que Dios me ha confiado y también les prometo mi oración por todos ustedes. Muchas gracias por la invitación
0: Un placer,
1: y
0: padre.
1: gracias por esta oportunidad de compartir.
0: No, hombre, gracias a ti por todo lo que nos has regalado hoy. Y bueno, decirles que hoy hemos descubierto que los santos mártires mexicanos eran como nosotros, igual, que no, nada nos diferencia más que el amor a Cristo, que ellos pusieron a Cristo en primer lugar, antes de sus miedos, de todas sus dudas, pusieron a Cristo adelante. Yo te invito a que hoy pongas a Cristo frente a ti, que quites tus miedos y toda esa, todo ese miedo, todo eso que existe alrededor tuyo, esta incertidumbre sobre todo, la dejes a un lado, pon a Cristo adelante y seguramente así llegarás a ser santo como nos enseñaba el Padre. Este ha sido su programa Dios y Hombre aquí en María Visión. Les agradezco mucho que nos hayan visto. Que Dios bendiga su corazón, su alma y su razón. Hasta la siguiente. Nos vemos pronto.

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En una ocasión, el señor cura de aquí de la parroquia de nosotros nos comentó que todas las personas pusiéramos un altar afuera de nuestra casa para rezar el Santo Rosario, porque andaban muchas sectas queriéndose meter aquí al pueblo de San Pedro. Y así lo hicimos por 9 días. Muchos altares se quitaron y el de nosotros no. Gracias a Dios y a la perseverancia de las personas, duró 3 años la imagen en el altar, únicamente nada más con una lonita arriba. Y pues a través del tiempo se despintó, se decoloró, pues ya no se notaba que hubiera casi imagen. Y pues decidimos en cambiarla y por otra. Pero mientras de que hacíamos el otro altar y compramos la otra imagen, pues yo la imagen la recogí y la puse atrás de unas plantas para llevar al templo para la ceniza, porque ya sabíamos que allí, aunque no se veía ya nada, pero allí estaba ella, ahí había estado. Y resulta que una sobrina mía vio una luz atrás de las plantas y se fijó a ver qué era y sacó, y era la imagen de la Santísima Virgen. Y me dice, tía, ¿por qué tiene esta imagen tan bella acá? Le digo, no, ya no, se nota nada. Y ya cuando me la enseñó, pues ya la vi que ya se renovó. Y pues yo me hinqué y le pedí perdón, porque pensé que pues que le había faltado al respeto, porque ya no se veía. Y ya las personas que rezaban el rosario, les empecé a llamar para que la vieran, y pensaban que mi hijo me la había retocado. Trajeron un sacerdote para que lo analizara, para que la viera, a ver si tenía pintura, pero él dijo que no, que ella estaba como había salido de la imprenta. Pues estamos aquí muy contentos porque pues ella quiso de nuevo estar con nosotros, y muchas personas han sentido su presencia y me han dicho que ella está aquí y que está viva.

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Todo en esta vida tiene una razón de ser. Todo tiene una finalidad. Pero hay que dejar que el Espíritu Santo nos ayude a discernir ante cada cosa, ante cada circunstancia, ante cada situación, para conocer lo bueno que hay en ellas. Hay cosas que las han destinado para ir en contra de los designios de mi Padre, y esas no pueden ser utilizadas para honrarle, porque sería una gran blasfemia. Entrega tu corazón, consagra tu vida, que yo la purificaré, para que se convierta en una ofrenda agradable a mi Padre. Ayúdame a consolar con tus oraciones, con tus alabanzas, el corazón de mi Padre, porque consolándolo, mi corazón también será consolado.

Yo trabajo en el Santuario de María Desatadora de Nudos desde el 2020, pero para nuestra diócesis desde hace 20 años. Y desde el 13 de marzo de 2020, el padre Luis Pablo me mandó a llamar a ser parte de este equipo del santuario. Y desde entonces, mi oración antes de empezar una misa, una transmisión, es: Señor, que esta misa llegue a los corazones que más lo necesitan. Y el santuario fue haciéndose más grande, empezó a llegar gente. No se imaginan ver a tantas personas de tantas partes del mundo, cada uno contando una historia.

de la mano de Jesús y de María, como niños vamos de cada mano avanzando en nuestra vida. Todo esto lo hacemos para el bien de muchas almas, de convertir almas, de enamorar a la gente de la misa. Tratamos de poner todo el esmero en una misa para que la gente empiece a amar a Jesús Eucaristía.

0: Que toda criatura bendiga y glorifique a María, la obra maestra de las manos de Dios, porque ella es la obra maestra de las manos de Dios, tanto en el orden de la gracia como en el de la gloria.
1: Santa Cruz, de nuestros enemigos, líbranos, Señor, Dios nuestro. En el nombre del Padre, del Hijo y del Espíritu Santo. Amén. Señor mío Jesucristo, Dios y hombre verdadero, Creador, Padre y Redentor mío, por ser tú quien eres y porque te amo sobre todas las cosas, me pesa de todo corazón haberte ofendido. Propongo firmemente nunca más pecar, confesarme, cumplir la penitencia que me fuera impuesta y apartarme de todas las ocasiones de ofenderte. Te ofrezco mi vida, obras y trabajos, en reparación de todos mis pecados. Confío que en tu bondad y misericordia infinita me los perdonarás, por los méritos de tu preciosísima sangre, y me darás la gracia para enmendarme y perseverar en tu santo servicio hasta el fin de mi vida. Amén. Abre, Señor, mis labios, y mi boca proclamará tu alabanza. Dios mío, ven en mi auxilio. Señor, date prisa en socorrerme. Gloria al Padre, y al Hijo, y al Espíritu Santo, como era en el principio, ahora y siempre, por los siglos de los siglos. Amén. Ven, Espíritu Santo. Quiero purificar mi alma para elevarla a Dios en el más sublime momento de oración. Concédeme la gracia de establecer un eterno diálogo con el Creador, viviendo en su constante compañía. Aparta de mí, Espíritu, todo aquello que contamine, alejándonos de las seducciones del mundo, para que nuestra palabra fluya desde lo más íntimo de nuestro ser, y para que nuestra existencia se desarrolle en un clima de profunda calma y reflexión. Espíritu Santo, enciende nuestro corazón en el santo amor a Dios. Creo en Dios, Padre Todopoderoso, Creador del cielo y de la tierra. Creo en Jesucristo, su único Hijo, nuestro Señor, que fue concebido por obra y gracia del Espíritu Santo, nació de Santa María Virgen, padeció bajo el poder de Poncio Pilato, fue crucificado, muerto y sepultado, descendió a los infiernos, y al tercer día resucitó de entre los muertos, subió a los cielos, y está sentado a la derecha de Dios Padre Todopoderoso. Desde ahí ha de venir a juzgar a vivos y muertos. Creo en el Espíritu Santo, la Santa Iglesia Católica, la comunión de los santos, el perdón de los pecados, la resurrección de la carne y la vida eterna. Amén. Misterios dolorosos. Primer misterio, la oración en el huerto. Padre, si quieres, aparta de mí esta copa, pero que no se haga mi voluntad, sino la tuya. Señor, que siempre ame tu voluntad. Padre nuestro, que estás en el cielo, santificado sea tu nombre. Venga a nosotros tu reino. Hágase tu voluntad en la tierra como en el cielo. Danos hoy nuestro pan de cada día. Perdona nuestras ofensas, como también nosotros perdonamos a los que nos ofenden. No nos dejes caer en tentación y líbranos del mal. Amén. Dios te salve María, llena eres de gracia. El Señor es contigo. Bendita eres entre todas las mujeres y bendito es el fruto de tu vientre, Jesús. Santa María, Madre de Dios, ruega por nosotros los pecadores, ahora y en la hora de nuestra muerte. Amén. Dios te salve María, llena eres de gracia, el Señor es contigo. Bendita eres entre todas las mujeres, y bendito es el fruto de tu vientre Jesús. Santa María, Madre de Dios, ruega por nosotros los pecadores, ahora y en la hora de nuestra muerte. Amén. Dios te salve María, llena eres de gracia, el Señor es contigo. Bendita eres entre todas las mujeres, y bendito es el fruto de tu vientre Jesús. Santa María, Madre de Dios, ruega por nosotros los pecadores, ahora y en la hora de nuestra muerte. Amén. Dios te salve María, llena eres de gracia, el Señor es contigo. Bendita eres entre todas las mujeres, y bendito es el fruto de tu vientre Jesús. Santa María, Madre de Dios, ruega por nosotros los pecadores, ahora y en la hora de nuestra muerte. Amén. Dios te salve María, llena eres de gracia, el Señor es contigo. Bendita eres entre todas las mujeres, y bendito es el fruto de tu vientre, Jesús. Santa María, Madre de Dios, ruega por nosotros los pecadores, ahora y en la hora de nuestra muerte. Amén. Dios te salve María, llena eres de gracia. El Señor es contigo. Bendita eres entre todas las mujeres, y bendito es el fruto de tu vientre, Jesús. Santa María, Madre de Dios, ruega por nosotros los pecadores, ahora y en la hora de nuestra muerte. Amén. Dios te salve María, llena eres de gracia, el Señor es contigo. Bendita eres entre todas las mujeres, y bendito es el fruto de tu vientre, Jesús. Santa María, Madre de Dios, ruega por nosotros los pecadores, ahora y en la hora de nuestra muerte. Amén. Dios te salve María, llena eres de gracia, el Señor es contigo. Bendita eres entre todas las mujeres, y bendito es el fruto de tu vientre Jesús. Santa María, Madre de Dios, ruega por nosotros los pecadores, ahora y en la hora de nuestra muerte. Amén. Dios te salve María, llena eres de gracia, el Señor es contigo. Bendita eres entre todas las mujeres, y bendito es el fruto de tu vientre Jesús. Santa María, Madre de Dios, ruega por nosotros los pecadores, ahora y en la hora de nuestra muerte. Amén. Dios te salve María, llena eres de gracia, el Señor es contigo. Bendita eres entre todas las mujeres, y bendito es el fruto de tu vientre Jesús. Santa María, Madre de Dios, ruega por nosotros los pecadores, ahora y en la hora de nuestra muerte. Amén. Gloria al Padre, y al Hijo, y al Espíritu Santo, como era en un principio, ahora y siempre, por los siglos de los siglos. Amén. María, Madre de Gracia, Madre de Misericordia, en la vida y en la muerte, ampáranos, Gran Señora. Sagrado Corazón de Jesús, en ti confío. Inmaculado Corazón de María, sed la salvación de nuestras almas. Bendito San José, aumenta nuestra fe. Oh Jesús mío, perdona nuestros pecados, líbranos del fuego del infierno, lleva al cielo a todas las almas, socorre especialmente a las más necesitadas de tu divina misericordia. Segundo misterio doloroso, la flagelación del Señor. Pilato tomó a Jesús y mandó a azotarle. Señor, enséñame a ser mortificado. Padre nuestro, que estás en el cielo, santificado sea tu nombre. Venga a nosotros tu reino. Hágase tu voluntad en la tierra como en el cielo. Danos hoy nuestro pan de cada día, y perdona nuestras ofensas, como también nosotros perdonamos a los que nos ofenden. No nos dejes caer en la tentación, y líbranos del mal. Amén. Dios te salve María, llena eres de gracia. El Señor es contigo. Bendita tú eres entre todas las mujeres, y bendito es el fruto de tu vientre, Jesús. Santa María, Madre de Dios, ruega por nosotros los pecadores, ahora y en la hora de nuestra muerte. Amén. Dios te salve María, llena eres de gracia. El Señor es contigo. Bendita eres entre todas las mujeres, y bendito es el fruto de tu vientre, Jesús. Santa María, Madre de Dios, ruega por nosotros los pecadores, ahora y en la hora de nuestra muerte. Amén. Dios te salve María, llena eres de gracia, el Señor es contigo. Bendita eres entre todas las mujeres, y bendito es el fruto de tu vientre, Jesús. Santa María, Madre de Dios, ruega por nosotros los pecadores, ahora y en la hora de nuestra muerte. Amén. Dios te salve María, llena eres de gracia. El Señor es contigo. Bendita eres entre todas las mujeres, y bendito es el fruto de tu vientre, Jesús. Santa María, Madre de Dios, ruega por nosotros los pecadores, ahora y en la hora de nuestra muerte. Amén. Dios te salve María, llena eres de gracia. El Señor es contigo. Bendita eres entre todas las mujeres, y bendito es el fruto de tu vientre, Jesús. Santa María, Madre de Dios, ruega por nosotros los pecadores, ahora y en la hora de nuestra muerte. Amén. Dios te salve María, llena eres de gracia. El Señor es contigo. Bendita eres entre todas las mujeres, y bendito es el fruto de tu vientre, Jesús. Santa María, Madre de Dios, ruega por nosotros los pecadores, ahora y en la hora de nuestra muerte. Amén. Dios te salve María, llena eres de gracia. El Señor es contigo. Bendita eres entre todas las mujeres, y bendito es el fruto de tu vientre, Jesús. Santa María, Madre de Dios, ruega por nosotros los pecadores, ahora y en la hora de nuestra muerte. Amén. Dios te salve María, llena eres de gracia. El Señor es contigo. Bendita eres entre todas las mujeres, y bendito es el fruto de tu vientre, Jesús. Santa María, Madre de Dios, ruega por nosotros los pecadores, ahora y en la hora de nuestra muerte. Amén. Dios te salve María, llena eres de gracia. El Señor es contigo. Bendita eres entre todas las mujeres, y bendito es el fruto de tu vientre, Jesús. Santa María, Madre de Dios, ruega por nosotros los pecadores, ahora y en la hora de nuestra muerte. Amén. Dios te salve María, llena eres de gracia. El Señor es contigo. Bendita eres entre todas las mujeres, y bendito es el fruto de tu vientre, Jesús. Santa María, Madre de Dios, ruega por nosotros los pecadores, ahora y en la hora de nuestra muerte. Amén. Gloria al Padre, y al Hijo, y al Espíritu Santo, como era en un principio, ahora y siempre, por los siglos de los siglos. Amén. María, Madre de Gracia, Madre de Misericordia, en la vida y en la muerte, ampáranos, Gran Señora. Sagrado Corazón de Jesús, en vos confío. Inmaculado Corazón de María, sed la salvación de nuestras almas. Bendito San José, aumenta nuestra fe. Oh Jesús nuestro, perdona nuestros pecados, líbranos del fuego del infierno, lleva al cielo a todas las almas y socorre especialmente a las más necesitadas de tu divina misericordia. Tercer misterio doloroso, la coronación de espinas. Los soldados trenzaron una corona de espinas, se la pusieron en la cabeza y le vistieron un manto de color púrpura. Padre nuestro, que estás en el cielo, santificado sea tu nombre. Venga a nosotros tu reino. Hágase tu voluntad en la tierra como en el cielo. Danos hoy nuestro pan de cada día. Perdona nuestras ofensas como también nosotros perdonamos a los que nos ofenden. No nos dejes caer en la tentación y líbranos del mal. Amén. Dios te salve María, llena eres de gracia. El Señor es contigo. Bendita eres entre todas las mujeres, y bendito es el fruto de tu vientre, Jesús. Santa María, Madre de Dios, ruega por nosotros los pecadores, ahora y en la hora de nuestra muerte. Amén. Dios te salve María, llena eres de gracia. El Señor es contigo. Bendita eres entre todas las mujeres, y bendito es el fruto de tu vientre, Jesús. Santa María, Madre de Dios, ruega por nosotros los pecadores, ahora y en la hora de nuestra muerte. Amén. Dios te salve María, llena eres de gracia, el Señor es contigo. Bendita eres entre todas las mujeres, y bendito es el fruto de tu vientre, Jesús. Santa María, Madre de Dios, ruega por nosotros los pecadores, ahora y en la hora de nuestra muerte. Amén. Dios te salve María, llena eres de gracia, el Señor es contigo. Bendita eres entre todas las mujeres, y bendito es el fruto de tu vientre Jesús. Santa María, Madre de Dios, ruega por nosotros los pecadores, ahora y en la hora de nuestra muerte. Amén. Dios te salve María, llena eres de gracia, el Señor es contigo. Bendita eres entre todas las mujeres, y bendito es el fruto de tu vientre Jesús. Santa María, Madre de Dios, ruega por nosotros los pecadores, ahora y en la hora de nuestra muerte. Amén. Dios te salve María, llena eres de gracia, el Señor es contigo. Bendita eres entre todas las mujeres, y bendito es el fruto de tu vientre Jesús. Santa María, Madre de Dios, ruega por nosotros los pecadores, ahora y en la hora de nuestra muerte. Amén. Dios te salve María, llena eres de gracia, el Señor es contigo. Bendita eres entre todas las mujeres, y bendito es el fruto de tu vientre Jesús. Santa María, Madre de Dios, ruega por nosotros los pecadores, ahora y en la hora de nuestra muerte. Amén. Dios te salve María, llena eres de gracia, el Señor es contigo. Bendita eres entre todas las mujeres, y bendito es el fruto de tu vientre Jesús. Santa María, Madre de Dios, ruega por nosotros los pecadores, ahora y en la hora de nuestra muerte. Amén. Dios te salve María, llena eres de gracia, el Señor es contigo. Bendita eres entre todas las mujeres, y bendito es el fruto de tu vientre Jesús. Santa María, Madre de Dios, ruega por nosotros los pecadores, ahora y en la hora de nuestra muerte. Amén. Dios te salve María, llena eres de gracia, el Señor es contigo. Bendita eres entre todas las mujeres, y bendito es el fruto de tu vientre Jesús. Santa María, Madre de Dios, ruega por nosotros los pecadores, ahora y en la hora de nuestra muerte. Amén. Gloria al Padre, y al Hijo, y al Espíritu Santo, como era en un principio, ahora y siempre, por los siglos de los siglos. Amén. María, Madre de Gracia, Madre de Misericordia, en la vida y en la muerte, ampáranos, Gran Señora. Sagrado Corazón de Jesús, en ti confío. Inmaculado Corazón de María, sed la salvación de nuestras almas. Bendito San José, aumenta nuestra fe. Oh Jesús nuestro, perdona nuestros pecados, líbranos del fuego del infierno, lleva al cielo a todas las almas y socorre especialmente a las más necesitadas de tu divina misericordia. Cuarto misterio doloroso. Jesús con la cruz a cuestas. Tomaron pues a Jesús, y él cargando la cruz salió hacia el lugar llamado Calvario. Señor, ayúdame a unir mi cruz a tu cruz. Padre nuestro, que estás en el cielo, santificado sea tu nombre. Venga a nosotros tu reino. Hágase tu voluntad en la tierra como en el cielo. Danos hoy nuestro pan de cada día. Perdona nuestras ofensas, como también nosotros perdonamos a los que nos ofenden. No nos dejes caer en tentación y líbranos del mal. Amén. Dios te salve María, llena eres de gracia, el Señor es contigo. Bendita eres entre todas las mujeres y bendito es el fruto de tu vientre Jesús. Santa María, Madre de Dios, ruega por nosotros los pecadores, ahora y en la hora de nuestra muerte. Amén. Dios te salve María, llena eres de gracia, el Señor es contigo. Bendita eres entre todas las mujeres y bendito es el fruto de tu vientre Jesús. Santa María, Madre de Dios, ruega por nosotros los pecadores, ahora y en la hora de nuestra muerte. Amén. Dios te salve María, llena eres de gracia, el Señor es contigo. Bendita eres entre todas las mujeres y bendito es el fruto de tu vientre Jesús. Santa María, Madre de Dios, ruega por nosotros los pecadores, ahora y en la hora de nuestra muerte. Amén. Dios te salve María, llena eres de gracia, el Señor es contigo. Bendita eres entre todas las mujeres y bendito es el fruto de tu vientre Jesús. Santa María, Madre de Dios, ruega por nosotros los pecadores, ahora y en la hora de nuestra muerte. Amén. Dios te salve María, llena eres de gracia, el Señor es contigo. Bendita eres entre todas las mujeres y bendito es el fruto de tu vientre Jesús. Santa María, Madre de Dios, ruega por nosotros los pecadores, ahora y en la hora de nuestra muerte. Amén. Dios te salve María, llena eres de gracia, el Señor es contigo. Bendita eres entre todas las mujeres y bendito es el fruto de tu vientre Jesús. Santa María, Madre de Dios, ruega por nosotros los pecadores, ahora y en la hora de nuestra muerte. Amén. Dios te salve María, llena eres de gracia, el Señor es contigo. Bendita eres entre todas las mujeres, y bendito es el fruto de tu vientre, Jesús. Santa María, Madre de Dios, ruega por nosotros los pecadores, ahora y en la hora de nuestra muerte. Amén. Dios te salve María, llena eres de gracia, el Señor es contigo. Bendita eres entre todas las mujeres, y bendito es el fruto de tu vientre Jesús. Santa María, Madre de Dios, ruega por nosotros los pecadores, ahora y en la hora de nuestra muerte. Amén. Dios te salve María, llena eres de gracia, el Señor es contigo. Bendita eres entre todas las mujeres, y bendito es el fruto de tu vientre Jesús. Santa María, Madre de Dios, ruega por nosotros los pecadores, ahora y en la hora de nuestra muerte. Amén. Dios te salve María, llena eres de gracia, el Señor es contigo. Bendita eres entre todas las mujeres, y bendito es el fruto de tu vientre Jesús. Santa María, Madre de Dios, ruega por nosotros los pecadores, ahora y en la hora de nuestra muerte. Amén. Gloria al Padre, y al Hijo, y al Espíritu Santo, como era en un principio, ahora y siempre, por los siglos de los siglos. Amén. María, Madre de Gracia, Madre de Misericordia, en la vida y en la muerte, ampáranos, Gran Señora. Sagrado Corazón de Jesús, en ti confío. Inmaculado Corazón de María, sed la salvación de nuestras almas. Bendito San José, aumenta nuestra fe. Oh Jesús nuestro, perdona nuestros pecados, líbranos del fuego del infierno, lleva al cielo a todas las almas y socorre especialmente a las más necesitadas de tu divina misericordia. Quinto misterio doloroso. Jesús muere en la cruz. Y Jesús, dando un fuerte grito, dijo: Padre, en tus manos pongo mi espíritu. Y dicho esto, expiró. Señor mío, concédeme morir en tu gracia. Padre nuestro, que estás en el cielo, santificado sea tu nombre. Venga a nosotros tu reino. Hágase tu voluntad en la tierra como en el cielo. Danos hoy nuestro pan de cada día. Perdona nuestras ofensas como también nosotros perdonamos a los que nos ofenden. No nos dejes caer en la tentación y líbranos del mal. Amén. Dios te salve María, llena eres de gracia, el Señor es contigo. Bendita eres entre todas las mujeres y bendito es el fruto de tu vientre Jesús. Santa María, Madre de Dios, ruega por nosotros los pecadores, ahora y en la hora de nuestra muerte. Amén. Dios te salve María, llena eres de gracia, el Señor es contigo. Bendita eres entre todas las mujeres, y bendito es el fruto de tu vientre, Jesús. Santa María, Madre de Dios, ruega por nosotros los pecadores, ahora y en la hora de nuestra muerte. Amén. Dios te salve María, llena eres de gracia, el Señor es contigo. Bendita eres entre todas las mujeres, y bendito es el fruto de tu vientre, Jesús.